0: que para el día de hoy está probablemente en el top de las calidades en cuanto a, sobre todo, a buena visión de las lesiones, buenas lesiones de los tejidos, buena
1: Ver al
0: diferenciación.
1: futbolista por dentro, ¿no? Para que la gente nos
0: Sí, realmente,
1: muscularmente hablando.
0: esos aparatitos para nosotros es poder introducirnos dentro del cuerpo de nuestro deportista y ver si le pasa algo, qué es lo que le está pasando, y si lo está revisando, pues ver las posibilidades, cosas, las posibles lesiones que ha tenido antiguas, las cicatrices que pueda tener, si le queda alguna secuela de alguna lesión anterior, y con eso pues planificar un poquito junto con el cuerpo técnico los trabajos de recuperación para que cuando llegue al entrenamiento pues esté en óptimas condiciones y que pueda jugar al 100%, que es lo que todos deseamos.
1: Muchas veces nosotros utilizamos el término gestión de cargas de trabajo cuando hablamos de, por ejemplo, la presencia de un futbolista o no en un entrenamiento, pues en parte viene por mediciones que dan aparatos como este, entre otros factores.
0: Entre otros factores, pero digamos que desde el punto de vista del servicio médico, de lo que somos cuerpo médico, probablemente es la herramienta con la que nosotros basamos, además de la exploración clínica, que normalmente va adelante, pero es con lo que basamos nuestros criterios de gestión de cargas de nuestros jugadores cuando pasan por nuestras manos. El jugador que ha tenido algún tipo de alteración, contusión, golpe o lesión y pasa por allí, nosotros lo vemos, analizamos los resultados que nos ofrece la herramienta y junto con la exploración que ya le hemos realizado, hablamos con el cuerpo técnico y decimos, pues este jugador está en este nivel, debería de hacer esto, debería de entrar, debería hacer antes esto y comprobar o pues, manejar un poquito la situación y si tienes la herramienta que te lo permite hacer con mucha mejor garantía, pues mejor que mejor.
1: Es la confirmación, y para que la gente lo sepa, cuando nosotros hablamos aquí de muchas veces todo suma y cada uno aporta su granito de arena para que al final el equipo consiga la victoria, que es el fin último, ¿no?
0: Sí, es una herramienta más, es la que podemos ofrecer nosotros.
1: Claro.
0: Sí.
1: Y luego es importante también destacar al respecto del uso de esta maquinaria que comentabas, es importante tanto el diagnóstico, pero la prevención, sobre todo de lo que estábamos hablando anteriormente, y también el tratamiento de
0: Claro,
1: esas lesiones.
0: nosotros cuando recibimos a jugadores, los jugadores son gente que tiene un deporte de riesgo y que en el transcurso de sus carreras profesionales pues han tenido lesiones, han tenido problemas. Cuando tú los revisas, normalmente lo que haces, una de las cosas que haces cuando lo revisas, aparte de ver el estado cardiológico y cómo están de forma física en ese momento, pues es introducirnos dentro de él y comprobar el estado general de sus articulaciones, de sus músculos, de su musculatura, de los tendones, de las estructuras que podemos ver con el ecógrafo de mejor manera, que básicamente son las estructuras más blandas.
1: Eso también, cuando hablamos de un futbolista, por ejemplo, que padece una lesión, lo que permite es optimizar esas estrategias para llevar a cabo de recuperación de los jugadores.
0: Sí, a ver, en el proceso que nosotros utilizamos, en el protocolo nuestro, la herramienta principal de diagnóstico en campo, quien dice campo, hablamos de Paterna cuando vienen los jugadores, es esta. Normalmente, y así lo tenemos establecido, cuando queremos confirmar los diagnósticos que hemos hecho ecográficamente, necesitamos por protocolo la resonancia, que la resonancia sabéis que es externa, ¿no? Nosotros no tenemos aquí y tú, pues, por medio de la mutualidad, pues los envías allí. Y una vez confirmas que en el 99% de los casos, si la herramienta ecográfica es buena, sobre todo en temas musculares o musculotendinosos, el diagnóstico ya viene hecho, simplemente necesitas confirmar y graduar. A partir de ahí, el control de la lesión durante el tiempo que esté de baja el deportista, si es de baja o si no ha llegado a estar de baja, pues mientras va recuperando la forma completa, es con la exploración física y con la revisión ecográfica. Hoy en día, para nosotros es el arma fundamental que nos permite comprobar que la cicatrización anda por buen camino, que el trabajo que estamos haciendo es el adecuado y también nos permite considerar que el deportista ya está apto para empezar a entrenar con el grupo. A partir de ahí, los tiempos de entrada van a depender de los tiempos de parón, eso ya lo sabéis, pero nosotros necesitábamos una herramienta de este estilo, porque ya las que teníamos anteriores las teníamos ya mucho tiempo, y aunque nos hacían el servicio y el papel, pues ya nos quedaban probablemente cortas para ciertos controles, sobre todo de la evolución del deportista para poder reincorporarse al entrenamiento.
1: Se trata en definitiva de invertir en la salud del jugador, que es primordial.
0: Efectivamente, fíjate que estamos hablando de ello. Al final lo que queda en la finalización es que necesitamos herramientas para que la salud de nuestros deportistas esté al 100% para poder competir.
1: Entiendo que esto es como todo, ¿no? Pero seguramente al tratar a algún futbolista, más de uno sentirá curiosidad, ¿no? A la hora de utilizar aparatos de vanguardia y de esta tecnología,
0: sí,
1: que
0: sí.
1: Preguntan, ¿no? Que dicen,
0: tenemos,
1: ¿y esto que
0: tenemos
1: se ve?
0: Algunos deportistas que tienen tanta experiencia como nosotros ya en el campo de la ecografía y con los cuales podemos hablar incluso de lesión y de evolución, y digo, mira lo que tienes aquí, acuérdate. Ah, sí, doc, ya lo veo. Sí, vale, pues mira, pero esto está así. Ahora tenemos que ir a este paso. Ya el que él colabore un poquito también en ese proceso.
1: La implicación es importante.
0: Exacto. Y nosotros siempre, todos los compañeros médicos que trabajamos aquí, tenemos esa mentalidad. Queremos que el deportista debe de saber lo que le está pasando, porque es más fácil que él colabore si él sabe realmente lo que hay, y cuanto mejor es la visión, es más fácil que lo vean. Con los aparatos anteriores pasaba menos, ahora ellos lo ven mejor también, y eso pues te ayuda, porque él sabe lo que hay, tú se lo cuentas, y si coincide también hay un aumento también en la confianza del jugador, que eso es importante.
1: Por supuesto, al final también es otro de los factores que decíamos que ayuda la recuperación y a cómo está un futbolista sobre el terreno de juego en un momento óptimo. Esto es sinónimo también el cambio de uso de un material a otro, el avance tecnológico que nos da con el cuerpo médico del Valencia, también teniendo que conocer y profundizar en el conocimiento de estas herramientas.
0: Efectivamente.
1: Es decir, aquí trabajo para todos, doctor.
0: Hemos de agradecerle mucho a la empresa que nos ha ofrecido, una vez hemos puesto en contacto para poder adquirir los elementos, que nos hayan hecho cursos de formación para poder manejar bien las herramientas, porque aunque el diario, el ABC, lo conoces, los aparatos, según se van sofisticando, pues van necesitando de que tú tengas en cuenta que la herramienta tiene más cosas que tú puedes utilizar cara a tener más beneficios. Y la verdad es que la empresa se nos ha hecho unos cursos muy, muy adecuados, y estamos contentos con ellos porque nos ha ofrecido todo este tema.
1: Y a partir de ahí, a funcionar y a trabajar. Y es parte de la jornada del equipo médico del Valencia Club de Fútbol, con la incorporación de este nuevo proveedor oficial de equipos médicos. Hoy hemos querido tener con nosotros al doctor Aliaga para que nos explique un poco cómo funciona también el Valencia por dentro, en este caso el departamento médico, cómo se tratan diferentes situaciones que yo creo que también ayudan a acercar al aficionado a los nuestros. Doctor, como siempre, un placer, y seguimos en contacto para futuras charlas.
0: Gracias, hasta la próxima.
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0: esas horas. Entonces es fundamental evitar esas horas que haga muchísimo calor. Cuando aún así, si estamos entrenando y hace bastante calor, hacer varios parones para descansar, hidratarse mucho, beber grandes, importantes cantidades de líquido, incluso hacer en esos parones, usarlos para poder beber líquidos. Y luego lo que hablamos también el otro día de llevar ropas claras en épocas de calor, porque con la ropa clara repele los rayos de sol y evita que aumente la temperatura.
1: Haréme la segunda pregunta, doctor. Esta es una pregunta, pues bueno, un poco me es habitual, me es del día a día.
2: Soy Mike, ¿qué debo hacer si me sale una ampolla?
0: Muy bien, pues las ampollas, sabéis que aparecen típicamente unas burbujas por encima, debajo de la piel, se eleva, se hincha la piel, y hay un líquido dentro que puede ser transparente normalmente, aunque a veces puede haber un poquito de sangre. La ampolla incluso puede estar explotada y estar la piel al descubierto, y además suelen ser dolorosas y más recién hechas, recién cuando aparecen. Las causas suelen ser por usar unas botas nuevas o botas que aprieten mucho o unos calcetines que estén mal puestos, e incluso ya muy frecuente verlo cuando usan botas nuevas que no han puesto, por ejemplo, vablina. La vablina va muy bien para
1: ¿En la
0: reblandecerlas,
1: planta del pie o en la bota?
0: en la
1: Estaba la
0: bota
1: muestra en la
0: incluso,
1: bota
0: en la
1: también.
0: bota también, para que se ablande. ¿Y qué podemos hacer? Pues se puede aplicar frío, hielo, incluso lo primero. Luego se suele tocar, puede colocar una especie de tela circular alrededor de la parte externa de la ampolla y luego cubrirla para protegerla. También, si vemos que está explotada la ampolla, pues hay que lavarla con agua y jabón, bien. Y pues se puede aplicar una gasa empapada con alguna solución antiséptica de tipo betabine o cristalmina para limpiarla. Y actualmente existen, cuando hayan ampollas, unas aplicaciones de segunda piel, que se llama, o el Compit, que hace como un protector, y se pone directamente sobre la ampolla para evitar que friccione más y
1: Que pasa mal, ¿no?
0: correcto. Y en principio es eso.
1: Y a yo que se comentaba Famol Sainz, bueno, yo recordé de cuando era nano lo de puncharla en una
0: Sí.
1: agulleta, en un filete, en no sé qué, no sé cuánto. Yo.
0: Se suele hacer aún. Lo que pasa que eso siempre es recomendable que lo haga un facultativo, un enfermero, un médico, un enfermero es el que está indicado en hacerlo. Pero sí que se hace porque de esa manera vacías la ampolla, mantienes la piel, no evita, entonces luego no evitas que esa piel tierna que esté debajo duela y roce, y entonces luego una vez ya se cura esa piel, se quita el nudo y fenomenal. Adelante.
1: Haréme la tercera pregunta, también parecida a la anterior, pero en un factor diferencial.
2: Voy a saber qué tiene que hacer cuando me hice una ferida.
0: Muy bien, las heridas, incluso las abrasiones o las erosiones de la piel, que es muy típico fundamentalmente en los terrenos de juego de hierba artificial, donde nuestros chicos suelen jugar con más frecuencia que en las de hierba natural, pues, ¿qué pasa? ¿Qué hay que hacer? Fundamentalmente hay que limpiar con agua la herida o con alguna solución antiséptica o incluso con suero fisiológico y una gasita. Nunca hay que usar algodón, porque el algodón se puede quedar impregnado en la herida y puede infectarse, ¿de acuerdo? Y luego hay que cubrir la herida con unas gasas y taparla con unas compresas o con un esparadrapo. Es sencillo.
1: Y esa sería la fórmula adecuada.
0: Correcto.
1: Muy
0: Y
1: bien.
0: nunca algodón.
1: May, pero lo que diga, ¿no? Que se queda ahí y se puede infectar.
0: Correcto.
1: Muy bien. Anémara en la cuarta pregunta, que es una de las que precisamente estaban comentando cuando hacen la introducción.
3: Hola, soy Miguel. ¿Qué debo hacer si me sangra la nariz?
0: Bueno, es bastante frecuente, ¿eh? Lo vemos con mucha frecuencia realmente aquí en la escuela, que cualquier niño, pues incluso sin recibir un golpe, pues sangra de la nariz. Aunque solemos ver por pelotazos o golpes o cabezazos que empiecen a sangrar de la nariz. Hay que valorarlo siempre, luego nosotros, un médico, porque puede haber, si ha habido un golpe fuerte con la cabeza, pues valorar los huesos propios de la nariz, que no haya una fractura. Pero lo primero que hay que hacer es recostar al niño e incorporarlo un poco hacia adelante. ¿De acuerdo? Luego aplicar una compresa fría en la nariz, incluso una bolsita de hielo en la nariz, porque el frío es vasoconstrictor y reduce el sangrado. Y incluso se puede aplicar hasta en la nuca también. También es importante la presión, la compresión. Entonces, con los dedos, presionar sobre la nariz, o incluso el propio niño puede presionarse

0: para reducir el sangrado. Y luego es ideal aplicar un poco de algodón, en este caso sí que se puede aplicar, o un trozo de gasa, o incluso esos algodones que usan los dentistas, que para poner en la boca, esos van muy bien.
1: Sí, esos que te coloquen para ahí poder treballar, ¿no?
0: Correcto, ahí, esos son ideales. Y empaparlos con un poquito de agua oxigenada, o incluso hay unas soluciones, el epistaxol, que es una solución de especie nasal, que es un vasoconstrictor nasal y va muy bien para aplicarlo y cortar la hemorragia. Y lo que no hay que hacer nunca es sonarse luego el niño mucho, porque entonces puede volver a sangrar. Y es muy importante reclinar la cabeza hacia adelante, porque antiguamente decíamos de reclinar la cabeza hacia atrás, pero conlleva el riesgo de que se atragante con el sangrado y entonces no es conveniente hacer,
1: o sea,
0: eso.
1: En cara que vaya a atacar la equipación, no capadaban, ¿no?
0: Correcto, evidentemente. Correcto,
1: y a eso de alzar el brazo contrario y del foraperón te sangraba, ¿eso te he sentido, no?
0: Sí, por el tema de la circulación. Reduces un poquito la circulación y entonces reduces el sangrado.
1: Pues sí que en este caso tenía razón, ¿no? La tradición en ese caso, no en lo de tirarse caparrere, ¿eh?
0: No,
1: recuerden, capa en davant, que si no caparrere existe la posibilidad de que se pueda ofegar. Més preguntes, la cinquena.
2: Quiero saber qué tengo que hacer cuando tengo una contusión.
0: Muy bien, eso es muy frecuente porque el deporte del fútbol es un deporte de contacto y pueden con frecuencia tener golpes directos, choques de cabeza, patadas, y recibir un golpe, pues por ejemplo una pierna, que es lo más frecuente en un jugador de fútbol, pues hay una contusión, un hematoma, que aumento de líquido sobre por debajo de la piel, que es doloroso, y lo primero que hay que hacer, pues es, lo ideal es aplicar frío sobre esa zona, porque el frío reduce el dolor y reduce la inflamación, ¿de acuerdo? Entonces es lo más importante, y luego aplicar un vendaje compresivo. Normalmente, incluso elevar la pierna o el brazo donde has tenido el golpe. Normalmente luego pues se pueden dar un tipo de analgésicos, antiinflamatorios, pero lo primero es la aplicación de frío, ¿no? ¿De acuerdo? Y luego compresión, un vendaje compresivo y elevar el miembro.
1: Muy bien. Va a ser ya en la última pregunta.
3: Quiero saber cuál sería el contenido básico de un botiquín de primeros auxilios.
0: Pues bueno, yo creo que es muy importante, por lo que habíamos comentado, saber que debería llevar un botiquín básico, porque hay muchas ciudades deportivas o lugares donde se practica fútbol que no tienen algún sanitario, pero pienso que es ideal y necesario llevar un botiquín básico para cualquier evento deportivo. Por ejemplo, en nuestros casos, aunque tenemos nuestros botiquines en la sala médica y cuando salimos al campo en cualquier partido de fútbol 11 llevamos nuestro botiquín, también en el fútbol 8 tienen un número de botiquines que se llevan los entrenadores en los partidos y entonces están bastante completos para poder asistir a cualquier lesionado. Pues en principio...
1: Es el que anda duro, sí.
0: Correcto. Pues unas bolsas de hielo, de esas de frío rápido, sería ideal, a no ser que lleves bolsas de plástico, y en el lugar donde estés pues pedir hielo para aplicar el hielo. Algún spray de frío que alivia en el momento el dolor. Uh-huh. Sprays antiinflamatorios, incluso anestésicos, unas pinzas, unas tijeras, tiritas de diferentes tamaños, un desinfectante, incluso en spray, agua oxigenada, Betadine, que es la povidona yodada, que es otro desinfectante, vendas elásticas y adhesivas de diferentes tamaños, esparadrapo, a ser posible que sea antialérgico, compresas elásticas, gasas, algodón, jabón, analgésicos, algo de azúcar o glucosa, por si podemos encontrar alguna situación de hipoglucemia, ¿eh? ¿De acuerdo? Guantes de goma o de látex, un termómetro, una linterna, ¿de acuerdo? Puedes tener incluso algún aceite para masajes, unas pomadas para golpes y unas cánulas de Gödel. Las cánulas de Gödel son porque si hay una pérdida de conocimiento, se aplica en la boca para separar la lengua y no podérsela tragar y que tenga una parada respiratoria. Pero de todas maneras, de esas lesiones o atenciones en primeros auxilios, el jueves que viene volveremos a hablar de algunos temas muy muy importantes.
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3: Según datos de la Asociación Española para la Prevención del Acoso Escolar, España ocupa el primer puesto a nivel mundial en acoso y ciberacoso escolar, con más de 300.000 casos registrados cada año, uno de cada cuatro alumnos. La Liga y proyectos como este quieren fomentar una sociedad respetuosa, inclusiva y libre de odio, entornos seguros para la infancia y la juventud que apuesten por la convivencia. 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
3: ¿Qué hace el Valencia Club de Fútbol en su lucha contra el bullying? Acordamos una cita en la ciudad deportiva de Paterna, a las afueras de la capital. Allí nos encontramos con Pau Galindo, responsable del Departamento de Psicología de la Academia Valencia Club de Fútbol.
5: ¿Qué es el pensar para un nene de 13 años en llegar al fútbol profesional, el impacto emocional que tiene para esta persona de 13 años, para sus familias, para su entorno? Ya no solo el vivirlo, sino ya el hecho de pensarlo, las expectativas que se generan, la ansiedad o no que se pueda generar, cómo estoy yo educado para poder hacer frente a eso, en un contexto de rendimiento como este. ¿Qué pasa si estoy a un nivel, si no, cómo eso afecta a mi confianza, la relación con mis compañeros es buena, no es buena? Hay tantos factores que generan un impacto emocional grande que es importante tener la figura para acompañar primero y evidentemente generar bienestar, generar rendimiento y en el propio crecimiento del jugador.
3: Personas como Galindo son las primeras en comprender qué supone para un adolescente estar sometido a la exigencia de una academia de fútbol.
5: Con el deporte pasa algo muy bonito y a la vez también, pues, no peligroso, pero sí con lo que hay que tener en cuenta, que es que se despiertan muchas emociones. Muchas emociones también por un nivel de exigencia alto en este contexto de competencia. Que bueno, puede hacer un poco de que emerja, ¿no? Es un poco un caldo de cultivo casi perfecto para que emerjan ciertos tipos de compañeros. Tú eres mejor, yo soy mejor, y eso ir alimentándose de alguna manera, ¿no? Entonces, cuando aparecen, ¿qué podemos hacer? Aquí desde Valencia intentamos generar un clima muy basado en unos valores integrados que se ha identificado desde hace varias temporadas con el 30 aniversario de la Ciudad Deportiva de Valencia aquí. En los que los técnicos también hacen ver la importancia de generar un clima en cada equipo que haga referencia a estos valores. ¿Por qué es importante? Porque generamos un entorno seguro en el jugador, en el que el jugador se pueda expresar, pueda generar una buena relación con el compañero, que eso va a evitar todo este tipo de conflictos, ¿no?
3: Ante la presión por llegar a ser profesional, hay que pensar en el esfuerzo a nivel mental que puede ser para los jugadores de la cantera. El psicólogo reconoce que hay que generar un clima propicio que evite cualquier problema.
5: ¿Y qué intentamos hacer? Trabajar de manera preventiva, que es un poco hacia dónde va. Generar un clima, nosotros hablamos de la teoría, un clima motivacional, pero que engloba muchas partes desde el entrenador, en el que eso no se genere. Ahora, cuando se genere, atender y escuchar, ¿no? Cuando detectamos, no menospreciar, no minimizar algo, ¿no? Me parece importante también la persona que pueda sufrir bullying, el niño, ya sea la edad que sea, que se sienta escuchado por parte del entrenador, por parte del psicólogo, por parte de dirección deportiva, por parte de figuras de referencia, ¿no? Eso por un lado, y luego trabajar coordinadamente con su entorno, su familia, su colegio si es necesario, su casa, lo que sea, el contexto que cada persona vive.
3: En la academia viven a diario más de 50 chicos y chicas, más todos los que entrenan en los equipos de la cantera, y para los trabajadores del club es sencillo detectar cualquier anomalía.
5: Hay muchas que obviamente se te pueden pasar, ¿no? Pero sobre todo atiendes a cambios significativos en la conducta del nene, ¿no? Nosotros hablamos muy importante, sobre todo con los entrenadores de fútbol 8, de conocer al jugador, de conocerle en todas sus facetas, para entender cuando viene a las 5 de la tarde si es un chico que siempre, pues cuando viene un estado basal de felicidad muy alto. Pues va a ser fácil identificar cuando no esté. Pero ¿qué pasa con los chicos con un nivel basal más neutro? ¿Cómo diferencio? ¿Cómo no? Quizá debo estar más pendiente, quizá debo preguntar, ¿no? Y fijarnos mucho en la manera de identificar, es fijarnos mucho, es observar. ¿Qué otra manera tenemos? Abrir espacios de conservación, digo yo, se me ha ido a la mente de entrenador, de conversación, abrir espacios de conversación con los nenes, con el futbolista, de oye, está todo bien, chequear, ¿qué tal te sientes con el equipo? ¿Qué tal te sientes en tus objetivos? Si el chico es capaz de expresar, genial. Y sobre todo, y hay otra figura fundamental, que en ese ser ejemplar, ese ser jugador élite, escoger también chicos de referencia que desde dentro del vestuario ayuden, incentiven ese tipo de cuestiones, ¿no? Eso te va a ayudar a prevenir y a detectar.
3: Galindo cree que toda ayuda es poca y por eso, a su labor diaria trabajando los aspectos psicológicos de los jugadores, hay que sumarle todo tipo de iniciativas que visibilice el problema del bullying como se hace desde la liga.
5: Importancia total, pues lo has dicho tú, por visibilizarlo primero, porque quizá haya personas que evidentemente pues no hagan caso y se asume, pero habrá personas que no conozcan y quizá a través de una campaña de la Liga o de una acción del Valencia Club de Fútbol conoce, se siente identificada y emprende acción. Bueno, ya es suficiente, ya ha valido la pena, ¿no? Entonces siento que desde la concienciación y visibilización ya es mucho.
3: Antes del entreno de las 6, podemos charlar con el entrenador del cadete A, Vicent Amposta. Cuando recorres la ciudad deportiva de Paterna, hay varios carteles que recuerdan a las y los jugadores de la cantera valencianista los valores que allí se promueven.
6: Desde hace unos años, ¿vale?, se generó una identidad, ¿no? Se realizó un trabajo donde se buscó esa identidad del Valencia Club de Fútbol, donde se consiguió sacar o ser capaz de llevar a o de identificarse entre tres palabras que creo que son muy potentes, ¿vale?, que es sentiment valencianista, chermanor y valentía. Entonces muchas veces esas tres palabras que son muy potentes para el jugador, para el aficionado y para todos, creo que nos lleva a reconocernos dentro, a identificarnos como el Valencia Club de Fútbol.
3: El valor que más me llama la atención, chermanor.
6: Dentro de ahí del valor de chermanor, muchas veces hablamos de lealtad, ¿vale?, de ser leal, de ser una persona noble hacia el compañero, hacia el equipo, ¿vale? Y luego ser humilde.
3: Amposta destaca cómo con el paso de los años los entrenadores han ido mejorando su formación para detectar el bullying.
6: El conocimiento que va adquiriendo o la formación que se va adquiriendo desde los cuerpos técnicos y desde los entrenadores, que cada vez son más profesionales, creo que también nos está permitiendo identificar esos casos reales de bullying y de acoso hacia, hacia el futbolista o la futbolista, ya sea de la academia o dígase de otro club de la provincia.
3: En la cantera del Valencia apuestan por la cercanía para prevenir cualquier caso de bullying.
6: Creo que nosotros a día de hoy somos un cuerpo técnico y lo que hay en la academia son cuerpos técnicos muy cercanos al jugador, ¿vale? Que les preguntas, que tenemos de manera semanal entrevistas con todos los jugadores, ¿vale? Donde nosotros nos interesamos por su vida, por su familiar, por su bienestar dentro del equipo, ¿vale? Y creo que el jugador en ese caso sería capaz de comunicar su bienestar o cómo se siente dentro del equipo, ¿vale? Entonces, a partir de ahí, creo que nosotros ya deberíamos escoger unas estrategias que creo que en función de los casos y de las personas son totalmente diferentes y difieren de unas a otras, ¿vale? Y deberíamos ir a por el que está cometiendo el tipo de acoso.
3: Al final de una temporada son muchísimas las horas que pasan juntos, tanto jugadores, cuerpo técnico, psicólogos, y por eso hablar con franqueza y honestidad sobre los problemas es una gran forma de afrontarlos.
6: El jugador debe conocer que esto existe, ¿vale? Si el jugador conoce que estos casos de bullying existen, ¿vale? Creo que será... o que su aprendizaje será más significativo, ¿no? Porque al final no tener una vivencia sobre el bullying nos va a hacer respetar a un compañero, que sí, porque al final si yo lo vivo sabré cómo actuar ante este caso o me habrán ayudado a poder salir de este tipo de casos, pero si nosotros como entrenadores, como formadores, como psicólogos, como educadores, hacemos ver que estas conductas hacia una víctima llevan más cosas negativas que positivas, quizás el jugador se esté educando a no cometer estos errores que podríamos cometer de acosar a un jugador de manera reiterativa hasta entrar a lo que estamos hablando de un caso bullying.
3: Quedan unos minutos para el entrenamiento del equipo de Vicent y por la puerta de los vestuarios aparece el capitán del equipo. Si eres de los que les gusta el fútbol, su nombre quizás te suene de algo.
7: Hola, soy David Albelda y juego en el cadete A del Valencia Club de Fútbol y tengo 15 años y me encanta el fútbol.
3: Sí, el hijo del David Albelda, que jugó 15 temporadas en el Valencia y 51 partidos con la selección española, juega en la cantera del conjunto Che. El Albelda que juega en el cadete A del Valencia es uno de esos jugadores que parece que tiene bien aprendida la importancia de actuar contra el bullying.
7: Hay que actuar de una manera, pues, castigando, pero de manera dura a los que lo hacen, porque yo creo que el bullying es que es algo que no entiendo qué piensan los que lo hacen. No sé si es porque les da igual o no les importa cómo se pueden sentir los demás.
3: Él no solo juega en el cadete A, también es su capitán. Esa figura que debe dar ejemplo y marcar el camino a sus compañeros.
7: Mira, yo hace 2 años... el vestuario, a ver, no era bullying, pero sí era algo pues que tal vez la gente más... O sea, más poderosa, por así decirlo, más grande, pues hacía a otros compañeros, no así tan fuerte, pero sí que alguna cosa que está implicada en el bullying. Y nada, tú como capitán que eras, tú le comentabas al entrenador y ya hablaban con dirección y ellos actuaban y así. Claro, y al final el capitán también tiene que dar un ejemplo a los demás jugadores de tu equipo, porque al fin y al cabo, si el capitán no sigue las normas, pues los otros compañeros se pueden fijar y tampoco las van a seguir. Y si el capitán hace todo lo que sigue las normas correctamente, pues los jugadores van a ver que das ejemplo y te van a seguir.
3: Para Albelda, que ha crecido viendo los partidos de su padre, que conoce lo que es vivir los encuentros desde la grada, sabe lo influyente que puede ser el fútbol y las campañas como las que realiza la Liga y los clubes para concienciar contra el bullying.
7: A mí me parece, la verdad, que algo muy bien hecho, porque al final el fútbol mueve mucha gente y así toda la gente se puede dar cuenta de que el bullying es algo que es algo realmente malo y que también así la gente se da cuenta de que tienen que parar ya estos casos.
3: Porque para acabar con el bullying hace falta ir todos a una.
7: Al final, un equipo si no está unido, el equipo va hacia abajo. El equipo tiene que estar al 100% con todos los jugadores y el cuerpo técnico, porque si no, el equipo no funciona.
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8: Pues ahí está, jugando ya el Valencia. Era Pepe Lu que buscaba el pase para Luis Rioja, pota arriba Luis. Ahí está Luis Rioja, busca la centrada, el balón de Islaria. ¡Ojo! ¡Es penal, penal, penal, penal, penal! ¡Penalt a favor del Valencia! ¡El penalt, Clar! El penal, claro, sí señor, a favor del Valencia. Y se ha centrado desde la banda derecha Luis Rioja. El penal, Hugo Duro, clarísimo, no ha dubtado Cordero Vega en señalar la pena máxima. Un penal, Hugo Duro de Hilaria.
9: Y tarjeta amarilla para Omar Alderete, que creo que ha sido el autor de esa pena máxima. Vibra Mestalla, era el primer ataque de nuestro equipo. Qué buen balón a la espalda de Luis Rioja. Y ahí entraba el máximo anotador del Valencia, Hugo Duro, para forzar esa pena máxima.
8: Sí, señor.
9: Y va a ser Luis Rioja el encargado del lanzamiento. Al menos es el futbolista que ahora mismo tiene el balón en las manos.
8: El penal es clarísimo, de Omar Alderete sobre Hugo Duro.
9: Que ha visto la cartulina amarilla, insisto.
8: Y el penal
10: se anticipa muy bien. Se anticipa muy bien Hugo y sí. Alderete, que no
9: se
10: lo
9: se la deja
10: venir.
9: Rioja, por cierto, a Pepe Lu.
10: Claro, es decir, Pepe Lu mete el pelotazo en largo, Rioja, digamos, un pelín limitado por su pierna derecha, pero...
8: Pues va el penal, talla Pepe Lu, venga, para abrir el marcador en este comenzamiento de partida, en este minuto 7. Valdedenia, va Pepe Lu, que también es un especialista en el lanzamiento del 11 metros. Allá va Pepe Lu, Valdedenia, Pepe Lu, el lanzamiento, ¡gol! Pegadeta al padre de la portería del Getafe, ha marcado Pepe Lu, 1-0 en Mestalla. Arriba Diego López, la toca para Javi Guerra, abore Javi, en ese disputa parado, Luis no Villa, el balón que recupera Guajín, el lanzamiento.
11: ¡Golazo!
8: El segundo de Diego López en el minuto 8, en el minuto 8, Diego López, sí señor, ha buscado el lanzamiento y desde el área en la mala voluntad de David Soria, pero Navadís, porque andaba fuerte ese lanzamiento de Diego López. 2-0 el Valencia en Mestalla en este comenzamiento de partida. La pilota que la recupera precisamente André Almeida. Busca el pase, pero Goduro.
10: Qué bien.
8: Buen pase.
10: Arriba solo, solo, Goduro. sigue
8: Goduro,
10: solo.
8: Goduro de Isario, Goduro, penal.
10: Penal y expulsión.
8: Penal
10: y expulsión.
9: Amarilla para el jugador del Getafe.
10: Pero ¿cómo amarilla? Pues, yo es que no entiendo nada.
9: Porque dice que fue abajo a luchar por el esférico.
10: Pero
9: si
10: ¿quién
9: mete
10: es?
9: La pierna
10: es Alderete, ya
9: no,
10: tiene
9: no,
10: amarilla.
9: No, no es Alderete, es Domingos Duarte.
8: Domingos Duarte.
10: Por favor, pero
8: a mí es, pero a mí es penal y expulsión.
10: A ver, vamos a empezar por el principio.
9: El penalti lo tenemos y va dirección a portería, pero entiende el colegiado que va abajo a buscar el balón.
10: No.
9: A ver lo que dice la repetición, ojo, porque la están observando desde el banquillo.
8: Los jugadores del Valencia y están protestando, la banqueta del Valencia y están protestando, que era el último. Evidentemente.
10: Pero ¿qué decís, Víctor? Que yo no estoy tan...
9: Que si hace la intención de jugar el balón, es penalti y amarilla. Otra cosa es que, por ejemplo, hubiese agarrado a Hugo Duro sin intención
10: hombre,
9: alguna
10: a ver,
9: de entrar en contacto con el balón.
10: La única que puede ser es que haya tocado el balón junto con el jugador. Pero si no toca el balón,
9: Bueno, pues está Gallá junto a Cordero Vega pidiéndole explicaciones por esa acción, hablándole el capi también de la posición de Hugo, que estaba solo ante David Soria. Y a ver cuál es la decisión que adopta el colegiado, claro. Y lo que le dicen también desde el VAR. Pero la acción de momento es de penalti y amarilla.
10: Sí, sí, sí. Si toca el balón, es tal cual lo decís vos, Víctor. Si bueno, toca el balón.
8: Pues anem a veure, el penalti es clar a favor del València. Pues ahí está el penalti.
10: Y no marca mano.
8: Manté la tarjeta groga Domingo Duarte.
9: Porque entienden que hace por jugar ese balón y va a lanzar Hugo Duro, va el killer a por el décimo primero.
8: Pues va el killer, va el gol echador de Valencia, Hugo Duro, el que ha provocado el penal, Tarabol marcarlo. Allá va Hugo Duro, busca ante el tercer, el gol echador del Valencia, Hugo Duro. Ahí está, mira la pelota, va Hugo Duro.
10: ¡Bien!
8: ¡Gol! ¡El killer! ¡El killer! ¡El killer! ¡Hugo Duro de penal! ¡Gol! ¡El tercer del Valencia! ¡De penal, Hugo Duro! ¡En el 36! ¡El killer! ¡Que marca el tercer! ¡El que fa 11 en el seu conte particular! ¡El Valencia golechanta al Getafe guañanta cómodamente 3-0!
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1: Sabore Diego López, Hugo Duro es bona, pero Fran Pérez, ojo Fran Pérez, encara Fran Pérez, gol.
2: ¡Vamos!

0: trazza ahí entre líneas. Entraba Fran Pérez. Sol ha encarado Unai Simón. Empata el Valencia. Fran Pérez. Pelu la toca el Valencia. Buen pase. Buen pase de Pelu para Fran Pérez. Entra Fran Pérez. Entra Fran Pérez. Fran Pérez arriba. Fran Pérez entra y gol.
1: ¡Vamos! ¡Gol! ¡Sí, señor!
0: ¡Hugo Duro! ¡Hugo Duro! ¡Hugo Duro!
2: ¡Vamos, Cubito!
1: ¡Qué golazo!
2: Se la ha devuelto, ¿eh?
0: ¡El gol de Hugo Duro!
2: Se la ha devuelto,
0: el
2: favor.
0: ¡Ganar la victoria al Valencia! ¡Una otra vuelta! ¡Fran Pérez desde la banda derecha! ¡En el 68! ¡Qué veo a fetar así! ¡Estaba atento Hugo Duro! ¡Pero a marcar el pichichi del Valencia! ¡El golechador! ¡El gol que puede ganar la victoria al Valencia! ¡1-2! ¡Hugo Duro!
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0: ¡Ojo, chaval! ¡Yarca! ¡Y que le fica! ¡Pero Goduro! ¡Anebore! ¡Marter Stegen! ¡Hugo Duro! ¡Hugo Duro! ¡Hugo Duro! ¡Hugo Duro! ¡Gol, gol, gol!
1: ¡Vamos!
0: ¡Gol, gol, gol, gol! ¡Y gol! ¡Hugo Duro! ¡Hugo Duro! ¡Para empatar el partido! ¡Hugo Duro!
1: ¡Está mirando
0: el árbitro! ¡En el 26! Hay un balón, pero Hugo Duro erra Ter Stegen, el fallo del porter, pero eso te me conta. Y ahí Hugo Duro la espentaca para dins y empatate el partido. Torna a marcar Hugo Duro. Feia 6 partidos que no marcaba el madrileño. Y ahí estaba Hugo Duro para empatar en Montjuïc para el Valencia. Ojo, Diego Añalas, que en otra volta se entra, se la porta Peter Federico, abre Peter, Peter Federico, puede ser penal, ahí se puede ser penal, es penal.
1: ¡Toma!
0: Es penal, sí. Es penal de Araujo sobre Peter Federico. Es penal de Araujo sobre Peter Federico. Ahí es lo que acaba de pitar el árbitro. Penal de Araujo sobre Peter Federico con Guañal y había Guañal las quenas centrales, una otra vuelta. El Valencia y ese balón y arca ahí de Mamardasvili. Li pasa Araujo, li pasa al central de Uruguayá. Ahí entra Peter Federico. Y a mí desde así me paregó penalte.
6: A ver,
0: desde
6: nos pasan la red.
1: Es penalti clarísimo. Sí,
2: es clarísimo.
6: Araujo dice que no, pero es clarísimo.
1: Toca antes el balón Peter y luego...
6: Bueno.
1: Luego, vamos, si no pita este penalti...
6: Y le tiene que sacar amarilla.
1: Y amarilla, claro. Y amarilla
6: es
1: porque...
6: penalti y amarilla. Vamos, sí, el penalti sí. Es clarísimo, llega tardísimo. Es que es lo que decimos, a la espalda de la defensa del Barcelona se está dando muchas opciones de finalización. Pero ¿cómo tiene el valor de protestar? ¿Cómo tiene
0: el
6: valor de protestar?
0: El penalti es clarísimo. El penalti es así, me apareció clarísimo. Y vosotros que estuve echando la jugada
6: nada,
0: repetida.
6: Nada,
0: pues
6: mira, clarísimo.
1: Es clarísimo. Es que, vamos.
0: Pues sí. Allá va Bepelu, allá va el de Denia, venga.
1: Vamos.
0: Que es el especialista. Que es la encargada de Traores penalti en el Valencia, que aporta sin gols. Es sin de penalti. Va el de Denia para ficar el 1-2, para avanzar el Valencia el marcador. Venga Pepelu. Ahí está el de Denia. Para buscar el gol del el gol de la victoria. Ahí va Pepelu. Allá va el de Denia. Pepelu.
1: ¡Vamos!
0: Pepelu, Pepelu no falla, Pepelu no falla, es infalible, en es penal, torna a marcar Pepelu, gol, Pepelu, el de Denia, la pilota en el 11 metros de penalte, este no falla, y a Diem que era infalible, y ahí estaba Pepelu, para avanzar a Valencia, el 1-2, para marcar el que fa 6 gols en el seu conte particular, es 6 de penalte, Pepelu, infalible.
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1: ¡Gol! ¡Javi Guerra! ¡Javi Guerra! ¡Javi Guerra, gol! ¡El gol del empate del Valencia! ¡El gol de Javi Guerra! ¡Win minuts de xoc! ¡Bona la jugada ahí! 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
1: Gol, gol, gol, gol, Hugo vamos. Duro, gol, Hugo Duro, Hugo Duro, gol, Hugo. El gol de Hugo Duro que la avanza al marcador en el minuto 22. La jugada es de Xomert. 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Gol, gol, gol, gol, gol, gol, gol, gol, gol, gol, gol, gol, gol, gol, gol, Guido, Guido, Guido, Guido, Guido, Guido, Guido, gol. El gol del empate, el gol que pudo ganar la permanencia matemática. El gol de Guido para empatar el partido, para ficar el 3-3, para conseguir que pueda ser la permanencia matemática. ¡Qué bueno que viniste, Guido! ¡Qué bueno que viniste! ¡Ahí estaba el gol del empate de Guido! ¡El 3-3! ¡Quin remat, sí, señor! ¡Quin remat de Guido Rodríguez! ¡Un gol que puede ganar la permanencia matemática! Arriba també Ramazzani, és Javi Guerra, ahora es Javi Guerra en la pilota, continua Javi Guerra, Javi Guerra, gol, gol, gol,
2: vamos,
1: gol de
2: vamos,
1: Javi, gol de Javi Guerra,
2: vamos,
1: gol de Javi Guerra, gol,
2: bien Javi, qué golazo,
1: Javi Guerra, gol,
2: qué golazo,
1: King, gol de Javi Guerra,
2: ahora ya está bien ya, hombre,
1: victoria.
2: De sufrir
1: King,
2: ya,
1: gol de Javi Guerra para donar la victoria, sí señor, para donar la victoria, Javi Guerra, el 4-3, Javi Guerra.
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1: el Olodislario, Guoduro, la coloca ahí para Lucas Beltrán, la controla Lucas Beltrán, el balón para Luis Riojo, gol, gol, gol,
5: ¡vamos,
1: gol, gol, gol,
5: vamos!
1: ¡Luis Riojo, gol! ¡Gol! ¡Luis Riojo, gol! ¡El gol del Valencia! ¡El gol de Luis Riojo, que no le celebra! Pero ahí estaba Luis Riojo para marcar. El Valencia se avanza en el marcador. Sí, señor. ¡Qué ve! La jugada. Ahí ni se desmar de Luis Riojo. Abatut claramente Álvaro Vallés. Avanzanse. El Valencia en el marcador y fent justicia. Fent justicia porque el Valencia estaba bé en el partit. Estaba ficat. Había reaccionado después del penalt. Y ahí ha estat el gol de Luis Riojo. El Sevilla que no l'ha celebrat, pero nosotros sí. El Valencia guanyant en la Cartuja. 0-1.
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1: Va Pepelu, el llançament, el córner, el segon, la pilota amunt, el balón, el rechazo.
2: ¡Toma!
1: ¡Gol!
2: ¡Toma!
1: Se rechaza en ese córner que había botado Pepelu. El balón rechazata. Ahí estaba Hugo Duro, el golechador del Valencia la empasata. Pero a tornar a marcar en este inicio de Liga. Hugo Duro avanza el Valencia en el minuto 23. 1-0 y a balón parado.
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1: André Almeida, el pase per a Rafa, mira, vole Rafa, mira, ya se mete gol.
2: ¡Vamos!
1: ¡Gol de Rafa! ¡De Rafa, de Rafa, Mirgo! ¡El gol del empate del Valencia! En el minuto 74, ¿quién pase, sí, señora? Le han colocado ahí a Rafa Mir. Y Rafa Mir, el remata ahí, perfecta, pegadeta al pala. Ha batuto Adriana. Empata el Valencia. Marca Rafa Mir. 1-1.
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2: Gol!
1: Gol! 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
2: El niño otra vez.
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1: Está ahí Diego López, pincha la pelota una otra vuelta al balón amunt, entraba Javi Guerra, no ha pogut, va Pepelu y la pelota es córner.
7: Mira, pide Valencia. Alberto Marí penalti, ¿eh?
8: Sí, reclama con que le dio con el brazo, ¿no?
1: Sí, pero el árbitro le está diciendo, no, va.
8: ¿Qué es con el hombro?
1: Es en el muscle, sí, le está diciendo el árbitro.
7: Sí, Alberto, sí, pero ahora de Burgos Bengochea le está diciendo eso al árbitro del VAR, pero le pide calma porque están revisando la acción.
1: Están revisando.
7: Vamos a ver las manos del otro día del Valencia. Sí. Si esta vez son. Porque Alberto María está convencido, ¿eh?
1: De Burgos Bengochea, a mí me parece que es en el hombro.
7: Sí, sí, además el gesto que hace el árbitro es claro a los jugadores del Valencia.
1: Pues ahora porque está revisando el VAR, Ortiz Arias. Si es posible, penalti. A favor del Valencia. De Burgos está dienli a Javi Guerra y Jesús Vázquez. Creo que le dan el hombro, pero bueno.
7: Javi Guerra está convencido, ¿eh?, de que va a ser penalti. De que tiene que ir al VAR.
1: Pues anem a veure, porque está revisando.
7: Mira. Siguen revisando la acción, ¿eh?
8: Pero lo que no entiendo es ¿Qué es lo que van a hablar los jugadores con el árbitro si le están diciendo que están revisando
7: Jaime
8: la jugada?
7: Jaime Latre dice que lo que ve es que le golpea con el hombro.
8: Ya.
7: Pero que a ver,
8: sí,
7: la repetición.
8: Sí, que, pero él le está diciendo, tranquilos, que...
7: ¿No tenéis monitor ahí para ver...?
8: Sí, no, es en el brazo, es en el codo que le pega prácticamente. Porque el balón le
7: es
8: va...
7: Es que Alberto Marí está muy seguro,
8: sí,
7: ¿eh?
8: Sí, sí, sí, es penalti.
7: Mira, Pepelu de hecho coge el balón y se lleva el esférico al punto de penalti, ¿eh?
8: Es penalti. porque...
7: Mira, se va a ir al VAR, ¿eh? Se va al VAR.
2: Se va al VAR.
8: Sí, pero a ver si nos pasa.
7: Y Jesús Vázquez que levanta los brazos, Alberto Marí, que dice... Vamos, vamos, estaba muy convencido el 22, ¿eh? Pepelu ya había cogido el balón del saque de esquina hacia el punto del penalti y de Burgos al monitor.
2: A comprobar.
8: Acabamos de ver la repetición, es un balón que le pasa a un jugador del Valencia por encima de la cabeza y la mano es clarísima.
2: Son mans.
8: Es clarísima.
2: Ahora está en Beche en la imagen repetida, pero a mí es penalti.
7: Mira, se acerca Rubén penalti. Baraja, dice el técnico del Valencia que lo tiene claro. Y de Burgos, ojo, que ya ha visto la imagen.
8: Es penalti.
7: Que
8: sí.
7: Se marcha al terreno de juego y que dice que. Penalti. Vamos.
2: El penalti.
8: Claro.
2: El penalti. Hombre, a ver, pero. Sí. Pero es que Ishesman son de también son de clares.
8: Claro, es que de registro, claro. Es como el otro día nos buscaban es a nosotros penalti, las manos que el otro día contra el Cádiz.
2: Si se piten les mans de Cádiz, este se tiene que pitar, vamos, porque este para mí son meclares. No. Este para mí son meclares. Bueno, pues allá va Pepelu, la pilota en el 11 metros. El penalti a favor del Valencia para retener diferencias en el minuto 28. Venga Pepelu.
7: Vamos Pepelu.
2: Venga, va. Que tú no falles.
8: El rechace.
2: Ahí está el de Denia.
8: El rechace y
2: quiere retallar diferencias. La pilota en el 11 metros. Va Pepelu. Buscante. El 1-2. Allá va el de Denia. Va Pepelu. No falla. No falla. Pepelu de penalt. Este no falla mai. Ahí está el de Denia. Infalible. En la tanda de penals. Pepelu.
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11: Dile a Roberto que el domingo está, el miércoles está seleccionado para jugar contra Irlanda en Sevilla. Vicente Pérez viene y me lo dice. Yo digo, habla con Mundo, si Mundo me necesita, yo, el Valencia, es primero que la selección. Pero así de claro.

Pues llego al Valencia primero de la mano de Rino siendo juvenil y después al primer equipo del Valencia después de jugar al Mestalla. Eso fue el año 54-55. Mi madre era una valencianista a muerte. Estuvieron toda la historia mía en el campo, menos cuando fui entrenador. Cuando fui entrenador les prohibí ir. Dije no, no, porque mi madre puede armar. De entrenador te pueden decir una burrada a su lado y mi madre no, no se aguanta, no, no podéis ir. El primer partido con el Valencia lo jugué en el homenaje a Puchades. Esa misma semana que Rino me dijo de ir al Valencia, se jugaba en mayo un partido homenaje a Puchades y él jugó con el número 6, 6 minutos, se retiró y entré yo. Y ahí empezó un sustituto que quería ser como él, pero no he podido ser como él. Como él no hay nadie. Y el segundo partido cesaron a Quincoces y vino Otto Bumbel. Y Otto Bumbel contra el Madrid ya me puso de medio al lado de Sendra. Y ahí ya estuve jugando ya siempre. Yo era un jugador, creo que más táctico que técnico. Y los entrenadores siempre, como Paquito era siempre muy alegre de juego, pues a mí me hicieron retrasar. Y jugué más defensivamente, estando Paquito siempre a mi lado. Pero yo normalmente era jugador de ataque. Normalmente yo intentaba a los que venían de afuera a integrarlos con nosotros. De hecho, de mis mejores amigos, diría, del fútbol, eran Héctor Núñez, Juan Carlos Quincoces y Ricardo Zamora. Y Sánchez Laje. Un argentino, un catalán madrileño, un vasco, un uruguayo, con Paco Sendra. Cuidado, Paco Sendra ha sido como mi padre futbolístico. Primero empecé con el 8, después con el 6, porque Paquito siempre le ha gustado el 4, y como habré jugado allá los 200 partidos en primera división con Paquito, pues él con el 4 y yo con el 6. Scopelli fue un entrenador que empezó con una final, la ganó, y terminó con una final y la ganó, la misma final de la Copa de Ferias. Ganó las dos el mismo año y ni así le renovaron. Hay uno que yo recordaré siempre toda mi vida, que fue la semifinal antes de ganar la final del 67, con Mundo de entrenador contra el Elche. Las semifinales, después de haber eliminado en cuartos de final al Madrid, nos tocó el Elche, que tenía el mejor equipo de su historia. Al año siguiente fue finalista el Elche contra el Athletic Bilbao, que entonces jugaba la final siempre, o casi siempre todos los años, el Athletic Bilbao. Los vascos decían que la final era el Athletic Bilbao y otro. Pues ese partido contra el Elche en Mestalla, habíamos perdido allí 2-1, y fue un partido impresionante de fuerza, el campo abarrotado, aquello era. Había que resolver aquello como fuera, había que ganar como mínimo 2-0, y 2-0 quedamos. Y aquel partido, todos me destacaron, dijeron que había sido el mejor y tal. Normalmente cuando yo entré, el capitán era el más antiguo del equipo. Y eso lo rompió el mundo conmigo, porque el día que me dijo, Chiqué, tú vas a ser el capitán, digo, mister, que está Piquer, está Héctor Núñez, está Manolo Mestre, estos son más antiguos que yo. Con eso ya hablaré yo. Tú vas a ser el capitán a partir de ahora. Piensa que en aquel momento yo tenía 26 o 27 años. Yo siempre puse a Manolo Mestre de bandera, que era el más antiguo. Siempre, en todo el día de la final, siempre lo tuve a mi lado. La copa la llevó más él que yo. En eso sí que fui siempre mirado, porque, ya digo, fue un momento que se cambió todo. Los desplazamientos eran a Sevilla, a Cádiz, siempre en autobús, a Pamplona, a San Sebastián. Salías, comías por el camino, dormías por el camino. Impresionante, ahora te cogen el avión y a las 3 de la mañana ya está, marido y mujer en la cama. Dile a Roberto que el miércoles está seleccionado para jugar contra Irlanda en Sevilla. Vicente Pérez viene y me lo dice. Yo digo, habla con Mundo, si Mundo me necesita, yo el Valencia es primero que la selección. Pero así de claro. Y me fui a Budapest a eliminarlos y a seguir con el Valencia. Y ya no me llamaron más.

0: Puchades, más que jugador, era su personalidad en el equipo lo que impresionaba. Era cuando él llevaba la pelota hacia adelante, parecía, hasta el público, parecía que se iba hacia adelante también. Era un hombre con mucho pundonor, mucha valencianía, era un hombre todoterreno en el medio campo. En mi época, impresionarme fue Claramunt. Era un hombre con el tren bajo, que decíamos, o decimos los entrenadores, muy fuerte, con una calidad técnica sensacional, un pundonor. Él quería todas las pelotas, él no tenía miedo a driblar mal, a que le saliera mal, él quería la pelota. Era impresionante. Se hicieron actos muy bonitos, aquellas bodas de oro, y ahora ya, pues a ver, el centenario, de momento se están haciendo actos importantes. Esta semana pasada estuve en Mestalla, han hecho Mestalla un museo por las puertas. Para mí era todo. Para mí jugar los domingos y sobre todo en Mestalla, ya 48 horas antes, si sabía que iba a jugar, era para mí todo, cada partido lo ha sido. Cada partido ha sido como si fuera mi debut o mi despedida. Es mi vida. Yo con 17 años, 16, 17, entré en Valencia. Salí con 33, pero después he estado 15 o 20 años más entrenando al juvenil, al Valencia, de secretario técnico, otra vez al Valencia, tal, 20 años, hasta que me jubilé. Mestalla y el club, el Valencia, es mi segunda casa. El Valencia sería siempre. Y si podía ser futbolista, mejor aún. Eso por descontado.
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1: Somos Andrea y José y nada, hacíamos este vídeo para explicaros cómo surgió la situación de que ella me diera la sorpresa de que iba a ser padre con esta camiseta del Valencia Club de Fútbol.
2: Yo, antes de empezar con él, no tenía ni idea de lo que era el fútbol, ni había ido al Mestalla nunca, ni sabía lo que era un penalti, ni fuera de juego. Pero desde que empecé con él, pues me llevaba al Mestalla a ver el fútbol al bar. Me ponía el fútbol, el Valencia en el coche, el fútbol en la tele en casa. Y nada, yo desde entonces ya sabía que se lo tenía que decir con algo del Valencia. Y cuando me enteré, pues eso, fui a Valencia y cogí las camisetas y le grabé en una ala de bebé y en la otra la de papá. Y mi idea principal era decírselo en un partido de Valencia, en el Mestalla, pero como estamos en la situación en la que estamos, pues no pudo ser. Entonces me presenté en su trabajo y pues se lo solté allí, con todos mis nervios.

0: y la gente empezó a darle me gusta, a compartirlo, hasta que llegó a la página de Valencia.
1: Pensaréis todos, no me lo esperaba para nada, pero para mí fue una forma espectacular, una forma que nunca me hubiera imaginado, y para mí ha sido el momento más feliz de mi vida. Ya por lo de las camisetas Valencia, por ser que iba a ser padre, pero para mí fue una forma perfecta para decírmelo. Hubiera sido Mestalla, en cualquier lado, con las camisetas Valencia a mí ya me ganó totalmente.
0: Que si os fijáis en el vídeo, cuando le doy la camiseta y ya está súper emocionado. No, vení la del bebé, con la camiseta del Valencia ya hubiese estado contento.
1: Sí, sí, sí, yo pensaba que era, porque yo mi cumpleaños había sido la semana antes y yo pensaba que era mi regalo de cumpleaños. Entonces yo pensaba que era la camiseta del Valencia, y al ver que ponía papá detrás y luego verla ella con la camiseta pequeña de que ponía bebé, pues la verdad que fue muy emocionante. Y por si alguno lo quiere saber, el número 15 era por el día que nos conocimos, que empezó todo, y por el día que nos casamos, que los dos fueron el día 15. Muchísimas gracias a todos.
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0: 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El 19 de febrero se cumplen 30 años de la inauguración de la Ciudad Esportiva del Valencia Club de Fútbol. Es en 1974, bajo la presidencia de Ros Casares, cuando se aprueba la compra de los terrenos y su posterior construcción. En 1992 se inaugura la Ciudad Esportiva, convirtiéndose en una referencia nacional con dos campos de fútbol y vestuarios. Es en la siguiente década cuando se ampliarán los campos de juego y se construye la residencia, por la que pasaron jugadores como Mendieta, Angulo, Silva o Jordi Alba. La actual transformación se produce con la reforma de los campos de entrenamiento del primer equipo, así como la residencia y las oficinas de la academia. Actualmente, las instalaciones siguen profesionalizándose con la construcción del nuevo Media Center, el gimnasio y las áreas técnicas y de estudio para los jugadores y entrenadores de la academia. La Ciudad Esportiva es el lugar donde nace el fútbol más puro. Un espacio donde se forman futbolistas, pero sobre todo se educan personas. 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

0: Con la llegada de los años 20, aparecen los primeros grandes ídolos del Valencia. Cubells, futbolista de calidad, llegó a ser el primer internacional del equipo. Y Montes, un espléndido rematador, autor del único gol en el partido inaugural de Mestalla. Fue en esta década, concretamente en la temporada del 22-23, cuando el Valencia Fútbol Club logra su primer título oficial, el Campeonato Regional, sin perder un solo encuentro y superando la final contra el Murcia. Por aquel entonces el checo Anton Fieber era el encargado de entrenar al equipo. Este fue el primer entrenador profesional de la historia del Valencia y una de las figuras clave de su crecimiento deportivo. La expansión imparable del club se tradujo en un aumento considerable del número de seguidores. En ese contexto, los responsables de la entidad se plantearon la conveniencia de cambiar de campo. El Dal Giró se había quedado pequeño. Así nació el germen de un nuevo recinto que acabaría inaugurándose el 20 de mayo de 1923. El Camp de Mestalla, que sigue en el mismo emplazamiento y se ha convertido en la actualidad en el estadio más antiguo de la primera división de nuestro país. Pero este no fue el único hecho relevante. Un año después, se presentó la nueva bandera del equipo, en la que en el anverso se mostraba el escudo del club sobre un fondo blanco y en el reverso, la señera. Otro éxito de gran repercusión tuvo lugar en la temporada 27-28, cuando los valencianistas eliminaron al Real Madrid de la Copa de España y se clasificaron para las semifinales. En la temporada siguiente, la 28-29, se pone en marcha lo que hoy conocemos como Campeonato de Liga. Aunque el Valencia Fútbol Club, después de una agria controversia, fue destinado a competir en Segunda División. Pero esa situación no duraría mucho. El Valencia se proclamó campeón en la temporada 30-31. Y tras vencer a todos sus rivales en casa. De esa manera el club logró ascender a Primera División con todos los honores. 3 años después, el Valencia Fútbol Club disputaba su primera final de Copa. Un acontecimiento que confirmó la consolidación del club. Miles de valencianistas acompañaron a su equipo hasta Barcelona, donde vivieron un intenso partido en el estadio de Montjuïc. Finalmente no pudieron alzarse con la victoria, pese a que el chiquet Vilanova inauguró el marcador. Pero el Valencia acababa de demostrar lo lejos que podía llegar. 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
1: Lo de los estudios, yo pienso que siempre se ha inculcado, ¿eh? Lo que pasa es que antes sí que es verdad que antes veías a un compañero, en la época que yo estaba, que yo con 17, 18 años, yo acabé tercero de BUP, no llegué a hacer COU, pero después sí que es verdad que es complicado alternarlo. Pero yo me acuerdo que cuando venía uno con algún libro, los compañeros más veteranos le decían adiós, ministro. O sea que no estaba muy bien visto. No estaba muy bien visto antes.
2: No, pero no hubiera estado mal. No hubiera estado mal que hubiéramos tenido.
1: Sí, asesoramiento.
2: Gente que nos hubiera. Que hubiera sido un poco más pesada con nosotros y decirnos, chavales, que detrás de esto y después de esto hay más vida, hay que estar preparada para esa vida diferente. Y la verdad que son poquitos, yo conozco poquitos casos que siendo jugadores de fútbol se han podido sacar una carrera universitaria, pero ole sus narices porque es así. Tienes tiempo suficiente para prepararte para esa segunda vida. Es muy difícil, pero
1: aquí hay gente, aquí de los críos que van a colegios y todo, pero tienes que estar muy encima de ellos. O sea, porque no es fácil. Y se despistan mucho porque se centran más en el fútbol que los estudios. O sea, que tiene mucha gente que les inculca cosas, pero después, como la decisión es de ellos no lo ven tan claro. Y no les es fácil.
2: Pero yo veo bien que sigan insistiendo tanto en el tema de la formación como persona, aparte de como futbolista. Porque la de futbolista ya la tienes, pero la persona tienes que ir recordándosela, insistiendo, siendo un pesado, para que según vayan pasando los años no olviden que esa imagen que se tiene del futbolista cateto de toda la vida, que desaparezca por completo, ¿no? Yo es algo de lo que valoro, de lo que se hace aquí en la Ciudad Deportiva, que es compaginar los valores personales, sí, y preocuparse por la educación de los chiquillos, amén de después, lógicamente, de disfrutarlo y crearlo o ir formándolo como jugador de fútbol. Es indispensable, es fundamental.

0: estudio cuando puedo. Cuando salgo del colegio a las 8, hasta que me voy a dormir, pues intento sacar alguna horilla por ahí.
1: Si no, por la mañana. Tengo que estar aquí a las 9.
0: Madrugando un poco.
1: Madruga una hora antes. Y ahí, pues, adelanta un poco.
2: ¿Y tú, Rubo?
0: En Rubo no hace falta estudiar.
1: Rubo lo lleva todavía,
2: Yo lo intento llevar todo el día.
1: Y luego en verdad eso es lo mejor.
2: Claro, sobre todo los días libres sí que los aprovecho bastante.
1: Eso es lo mejor.
2: Donde podemos sacar tiempo.
1: Y por ejemplo, estas vacaciones ahora, claro, como no tenemos colegio por la tarde,
2: ahí tenemos que aprovechar. No, y sobre todo por eso, porque es un año importante con selectivo y acabar bachillerato. Entonces, no, sí que es verdad que cuando bajas un poco, pues nos aprieta. Normal. Pero no, es normal.
1: Nos da disciplina, porque en verdad tienes que ir al colegio, te crea como un hábito de trabajo que luego en el campo también se ve a la hora de entrenar, y como se entrena se juega.
3: ¿Qué queréis estudiar después de la selectividad? ¿Vosotros?
2: Yo quiero hacer CAF.
0: Y yo igual.
2: Nosotros lo queremos hacer igual.
3: ¿Vais a ir juntos?
2: Sí.
3: La Católica.
2: Nos tocará ir a la privada porque en la pública no podemos por el horario. Así que lo haremos los dos en la privada.

0: ¿por qué se ha juntado aquí? Pues porque más o menos estáis en una situación parecida. Dos laterales izquierdos, la verdad que súper responsables, bastante trabajadores, y bueno, no, hay unas circunstancias ahora que ninguno de los dos estáis contando con los minutos que queréis. ¿Sí? Vale, de estado de ánimo, ¿cómo estáis? Es lo que me interesa a mí. Necesito saber si vuestro estado de ánimo está igual a nivel de ilusión, a nivel de fuerza, a nivel de autoestima, sobre todo ilusión, autoestima, confianza. Son las tres cosas que me interesa. Si esta situación os ha restado.
1: A ver, yo creo que, no sé, me está ayudando bastante a mejorar. Y yo estoy con la misma ilusión, solo que a lo mejor llega el jueves y pues, no sé, estoy mal de capa caída por ver que no estoy en la convocatoria.
0: ¿Y cuánto te dura eso?
1: Pues nada, la noche del viernes ya estoy bien.
0: ¿Y de confianza? ¿Tú vas a entrenar con esa confianza o...?
1: Sí, o sea, yo voy a entrenar con la confianza de que sé que estoy trabajando bien y que estoy haciendo lo que está en mi mano.
0: ¿Y tú, Adri?
2: Pues yo sí que noto que a veces hay momentos en los que me han tomado un poco más decaído por la situación, como que me va a momentos. Por ejemplo, después del partido pues sí que estoy bastante rayado, el fin de me cuesta, pero bueno.
0: ¿El fin de qué pasa el fin de?
2: Pues eso, si el sábado no juego, pues la noche del sábado estoy comiéndome la cabeza, y el domingo también, pues sobre todo si no estoy con la familia, con los amigos, si no desconecto del todo, se me hace muy pesado.
0: Pues a mí el futuro, en el momento que, ostras, no estoy jugando, si no juego, las decisiones que puedan tomar respecto a mí pueden ser...
2: A mí eso ya no me ha pasado a un segundo plano. O sea,
0: ¿sí?
2: Sí. Yo me centro en mí y quiero, o sea, quiero mejorar como jugador, y pues esos momentos que estoy más de capa caída es porque pues siento que no estoy evolucionando lo que tengo que evolucionar. Pero no es por nada del futuro, de si voy a seguir aquí, sino es más por mi propia evolución.
0: El problema está en si yo por no jugar me siento mal, si yo por no jugar pierdo ilusión, si yo por no jugar cambio como persona, si yo por no jugar no estoy a gusto aquí. Estáis aquí en un lugar privilegiado, que es, y nosotros vamos a poner una palabra que es la de no vamos a permitir que no disfrutéis. Estáis aquí en vuestro sueño, y no vamos a permitir que no disfrutéis de cada experiencia que tenéis, ¿sabes? Jugar, es verdad, es una recompensa, pero la recompensa es día a día. Ser futbolista es 24 horas, 7 días a la semana.

0: Bueno, vamos a preparar la presentación de Mestalla y sí que hay alguna cosa que tenemos que ser bastante concisos, sobre todo contextualizar dónde están los valores, porque muchas veces los valores es una cosa un poquito abstracta y tenemos que dejar claro que están dentro de nuestra identidad, que nuestra identidad al final pues es una parte que solapa esa idea de juego, de que el Valencia tiene una forma de jugar y luego es una forma de ser, de competir con una actitud.
1: Que además es ese momento de decirle al mundo que es posible, que los valores se pueden llevar al fútbol, al campo, al día a día, ¿no? Que parece que siempre se habla mucho de los valores, pero realmente no, parece que no se sabe tanto cómo llevarlos a cabo, ¿no?
0: Somos canalizadores, y porque los valores ya estaban aquí mucho antes de que nosotros llegáramos, y pues eso, llevan casi 110 años aquí. Entonces, pues lo que tenemos que plantear es, hoy estamos rescatando lo más identificativo, y luego, pues bueno, la sensación esa de que los valores no existen, solo se transmiten, y o los transmitimos todos día a día o esto no puede funcionar, porque de nada sirve que estén los valores puestos en un, pues eso, en un eslogan,
1: sí.
0: Si luego los líderes de cada departamento, los entrenadores, incluso los propios jugadores y también nuestro community manager, que también lo haga exponencial hacia el exterior. Podemos aclarar bien los tres pilares de nuestra filosofía, que son sentiment, que son valentía, y ahora nos faltaría chermanor, que la chermanor, pues eso es una palabra muy valenciana, que es una palabra que significa hermandad.
1: Tú llegas al campo diciendo, aquí me tengo que entregar al 100%, y me gusta mucho también esa parte de la humildad, de ser generoso, de ser paciente, porque en el momento en el que yo me veo igual que todo el mundo, yo me entrego a ti y te doy lo que tengo, porque para mí tú y yo somos iguales. Y a veces esa paciencia, que ya sabes, sobre todo aquí, que a veces vemos con las lesiones, con que no llegan las oportunidades, con que no hay minutos, esa humildad de decir, bueno, acepto lo que tengo, voy a seguir construyendo, pero soy paciente.
0: Y fíjate qué chulo queda ahí el ver los tres pilares de nuestra filosofía: sentiment, valentía, germanor. Y luego de cada pilar salen dos valores, pues sentiment sale esfuerzo y pasión, valentía, confianza y resiliencia, y germanor sale lealtad y humildad.
1: Bueno, aquí que ya estamos aquí en una semanita, que nos dijiste que querías que te echáramos un cable. ¿Cómo estás, lo primero de todo?
2: Estoy muy bien, mejor que la semana pasada.
1: ¿Cómo te sentiste tú cuando pasó todo esto y cuando veías que a veces te comportabas de una forma que no tocaba? ¿Cómo te sentías?
2: Pues no me sentía del todo bien al ver que la gente no pensaba sobre mí lo que de verdad soy.
1: Ya.
2: Y nada, a intentar mejorarlo y ir a mejor.
1: Y ahora está, fíjate que es solo una semana, ¿eh? Que tampoco, pero ¿te vas sintiendo mejor con alguna cosa o no?
2: Sí, noto a mis compañeros más felices conmigo, y ya que estamos en una residencia tenemos que estar todos unidos y no hacerle sentir mal a la gente que tenemos a nuestro alrededor.
1: Ya, como eso de hacer sentir mal a veces, lo de las bromas, ¿cómo lo llevamos? ¿Cómo estás en ese plan? ¿Cómo estás?
2: Pues cada vez mejor, pero siempre hay alguna broma que puede sentar mal, pero yo creo que ya no hay prácticamente ninguna. Y siempre tiene que haber alguna broma para que no sea muy aburrido todo, pero un poco mejor.
1: Vale, o sea que lo de las bromas es más por cuál era el valor este que estábamos trabajando, que era para ponernos en la piel del otro y ayudarnos a saber qué bromas sí y qué bromas no.
2: La empatía.
1: Sí, ¿no? O sea que nosotros, con que nos acordemos de eso, habrá bromas que no pasa nada, y hay otras que dices, bueno, está mejor no, ¿sabes? Bueno, tenemos aquí a lo bueno de Eloy, que te hemos traído, tío. ¿Qué pasaba con Eloy? ¿Qué te veías, pues, tú en Eloy que te apetecía?
2: Eloy, sé que es capitán del KSDA y me siento identificado con él mucho y me gusta mucho. Y estuvimos hablando con él para que me ayudase un poco, y eso, que me ha ayudado mucho esta semana.
1: Sí, ¿cómo ha ido Eloy? ¿Cómo lo has hecho? ¿En qué habéis quedado?
3: No sé, que me diga él. Yo le dije una tarea, que era a ver si apoyaba y se comunicaba más con sus compañeros, y a ver qué tal le ha ido.
2: Pues esta semana la verdad que ha ido mejor. He hablado más con mis compañeros, los he apoyado y he estado más, más pendientes de ellos para que estuviesen bien y todo mejor.
1: ¿Para qué pensáis que le sirve a una persona y a un jugador aceptar mejor los errores?
3: Porque así sabes en qué has fallado y en qué tienes que mejorar.
1: O sea que, ¿tú piensas igual?
2: Sí.
1: Aunque a veces pique.
2: Sí.
1: Es que eso último es como que la gente que es humilde siempre tiene un margen de mejora, por lo tanto siempre puede ser una mejor versión. Cuando no somos capaces de aceptar los errores, te estancas. ¿Sabes? En ese momento te quedas más tranquilo, pero luego no avanzas. Vale, y entonces, de aquí a la semana que viene, ¿en qué cosas podemos centrarnos para seguir trabajando con Eloy y que te haga y que te eche un cable?
2: Pues mejorar aún más el tema de la humildad. Uh-huh. Y nada, seguir hablando con los compañeros del equipo, de la residencia, que se sientan todos bien y que no sea solo esta semana y lo dejemos pasar, que estemos un tiempo con ellos ya que sea normal para mí.
1: Tío, eso me ha encantado. Sí, sí, conseguimos hacer que todo el mundo se sienta bien a nuestro alrededor, ya hemos triunfado, ¿eh? Eloy, ¿tú ves que lo conseguimos o que no?
3: Yo creo que sí, yo creo que está implicado y va bien, va bien.
1: Bueno, muchas gracias, tío, por echarnos esta mano. A los dos. Y la semana que viene más, ¿eh?
2: Sí.
4: La comunicación con la residencia es muy importante. Nos van avisando de cualquier movimiento, de cualquier convocatoria, de cualquier entrenamiento y el centro intenta flexibilizar al máximo pues todos estos pequeños problemitas y inconvenientes que van saliendo día a día. Muchas veces tomamos referentes de pues eso de pues del fútbol y demás para explicarles un poquito lo importante que es el seguir pues rutinas, patrones y ser disciplinados en todo momento. Las primeras comunicaciones que tuvimos con el Valencia ya nos explicaron que a ellos se les informa que no todos van a llegar. Y pues esa es la premisa que tenemos nosotros desde el primer momento, explicarles a los chavales, en mi caso y el resto de tutores, como tutores de los grupos, explicarles que en caso de no llegar tienen que tener otro tipo de proyecto en su vida.
5: Lo que pretendemos todos juntos es que los futbolistas también se desarrollen a nivel educativo y es una apuesta tanto para el Valencia como para Mascabarena. Podemos aportar muchísimo con los alumnos, flexibilizando los currículums, flexibilizando horarios y dándoles todo el apoyo que necesitan para que el deporte no esté reñido con la educación. Lo más importante es que ellos puedan compaginar los entrenamientos y las competiciones con los estudios, de forma que en los grupos que ellos tienen, que son grupos muy reducidos, hay una acción tutorial muy importante, con lo cual hay un vínculo entre el tutor académico y el tutor deportivo, tanto de la residencia como de entrenamientos. El valor sobre todo es el esfuerzo, que es uno de los valores más importantes con los que trabajamos, no solamente con los deportistas, sino con todos los alumnos que tenemos en Mascamarena. El valor de la atención personalizada, la gran preparación que tiene el profesorado que trabaja con estos alumnos, porque tiene unas características diferentes para conseguir al final lo máximo, tanto a nivel educativo como a nivel deportivo. El año pasado uno de nuestros alumnos de segundo bachillerato obtuvo matrícula de honor de bachillerato, con lo cual pues bueno, y que puedan seguir sus estudios, no solamente dedicarse al fútbol, sino que puedan tener la opción de después de hacer otro tipo de estudios, tanto ciclos de formación profesional como puedan acceder a la universidad, para nosotros es una grandísima satisfacción.

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1: Su bondad, su generosidad, su alegría, que se entregó siempre por nosotros y por todo lo que estaba relacionado con el Valencia, y a mí me recibe con los brazos abiertos con 19 años y me despide con 35. Imagínate, me pasé toda mi vida deportiva, me la pasé junto a él. Siempre fue respetuoso con el club. Él decía que éramos sus hijos. Yo creo que éramos más que sus hijos.
2: Tenemos que pensar que fue un hombre que vivió más dentro de un vestuario que en su propia casa. Su vínculo siempre con el jugador, de dar ánimo cuando tenías un mal resultado o cuando tenías una mala actuación, de que no pasa nada, que al siguiente, que hay más partidos. Mensajes concretos que siempre han animado a todo un equipo dentro de un vestuario.
3: Se nos ha ido una persona que todos queríamos con locura. Era muy especial. La verdad es que esa sonrisa que tenía, esa carcajada que era capaz de paralizar cualquier conversación solo para escuchar su sonrisa. Sabemos que allá arriba siempre va a estar muy, muy pendiente de Valencia y por supuesto del club.
4: Está muchos años con él y para mí es un día triste. Y es una persona muy querida. Para mí no hay... Es que no sé cómo decirlo. Es que no me salen las palabras.
5: Si el Valencia tiene un amigo, yo creo que ese es de España, ¿no? Y para mí es una persona entrañable, ¿no? Es de los que está unido a ese escudo que es el Valencia.
6: Hemos perdido un emblema de nuestro escudo, pero al mismo tiempo yo creo que recuperamos lo que él transmitía, ¿no? Por lo menos su legado tenemos que continuarlo.
7: Sin ninguna duda, para todos nosotros ha sido una figura fundamental por lo que ha representado tanto dentro como fuera del campo. Sin él, creo que nada de lo que se consiguió hubiese sido posible. Conocerte nos cambió la vida a muchos de los que tuvimos la oportunidad de vivir contigo momentos inolvidables. Y desde aquí te mando un abrazo y que nos cuides, Yamón Valencia.
8: Hemos perdido a un amigo, hemos perdido a un valencianista. Siempre te recordaremos, Españeta. Y siempre estarás con nosotros. Amun, siempre Españeta.
9: Es un día triste, yo quiero recordar a Spinetta con mucho cariño. Ha vivido toda su vida por el amor del club para el Valencia. Y espero que podamos recordar y homenajear a esta leyenda del Valencia.
10: Una gran persona y un gran valencianista. Recuerdo su positivismo, su alegría, su energía. Hoy es un día difícil para los valencianistas y seguro que él desde el cielo estará animando a su Valencia y mandándonos fuerza.
11: Hoy es un día muy triste para todo el valencianismo. Solo tengo buenos recuerdos de él. Recuerdo sobre todo cuando salía en la presentación, siempre salía el último y Mestalla se ponía de pie ovacionándolo y bueno, estoy seguro que...
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12: Vamos a escuchar el inicio del partido de ese 4-1 del Valencia al Fútbol Club Barcelona en la temporada 95-96, en la recta final del campeonato, partido que resultó importante para que el Valencia mantuviese el pulso con el Atlético de Madrid en esos últimos partidos, en ese último tramo de la competición, los últimos meses de la temporada 95-96. Recuperamos la retransmisión, fragmento del inicio de ese partido, de TV3.
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2: 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Y yo, no, ¿qué pasó? No, nada, no... No, ¿por qué? Si no, ha venido la Guardia Civil diciendo que habían marcianos en la carretera. y pues, Loki, pues diles que si son marcianos que lo busquen, pero aquí no sabemos nada. Y el Loki intentaba justificar davant de la Guardia Civil que ahí no había pasar res. Bueno, era que lo que estaba en Ninguén, ¿no? Era tocor, ¿no? 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
1: Recuperamos también con la voz de Juan Carlos Rivero la narración de un fragmento de ese partido de vuelta de la Copa del Rey, semifinales de la Copa del Rey 94-95 ante el Albacete, partido en el que el Valencia se metió en la final del agua.
2: Es Tomás, a su derecha corre Manolo. Ahí está Manolo, que corría por su banda derecha. Manolo con Jelica. Pero si tarda mucho el Albacete en soltar la pelota, rápidamente rectifica en o reacciona en labores defensivas el Valencia. Golpeó Fernando, qué buena oportunidad. Ahí está Mijatović, puede ser la sentencia. Mijatović, Penev y gol de Luboslav Penev. Gol del Valencia, minuto 28 de juego de la segunda parte. Albacete 0, Valencia 2. Benito Floro se acerca al juez de línea. Reclama probablemente alguna situación de fuera de juego, mientras los seguidores del Valencia festejan el segundo gol de su equipo, que casi casi suena a sentencia. Gol marcado por Luboslav Penev. Vamos a ver de nuevo la jugada, porque están protestando los seguidores manchegos. Aquí la posición es absolutamente correcta. Veamos ahora la posición del balón y también la de Luboslav Penev. Si Penev está más adelantado no que la pelota, no hay en absoluto fuera de juego. Aunque levantan tímidamente la mano los seguidores, los jugadores del Albacete, pero no nos parece que Penev estuviera por delante de la pelota. Gol de Luboslav Penev, 0-2. Santi para Fonseca. Derticia, gol. Gol de Derticia a los 33, casi minuto 34 de juego. Ha marcado Derticia, el Albacete un gol de la clasificación, un gol de renta, vuelve a tener el Valencia.
3: Que vuelve a ser providencial como en el principio de la Copa, ¿no?
2: Ahí tenemos la jugada. Fonseca se anticipa a los defensores y Derticia es más rápido que su marcador. Observen cómo toca Fonseca. Derticia le gana la posición a Camarasa y sorprende a Zubizarreta. Gol de Derticia, minuto 34 de juego. El partido ha caminado en medio de la emoción, metido de lleno en la tensión de una semifinal de Copa. Y va a vivir unos últimos minutos dignos de la ocasión.
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1: Vamos a situarnos en el tiempo para escuchar otro fragmento de la historia del Valencia, en este caso, una parte de ese documental alrededor de la figura de Petja Mijatović, que publicó un diario valenciano a mediados de los años 90, antes de que tomase la decisión de abandonar el Valencia Club de Fútbol.
2: Frente al Werder Bremen, Mijatović deleita al personal con uno de los disparos más difíciles, pero también el más bello en su estética, fuerte y preciso. Con aparente facilidad, es capaz de salvar la entrada del adversario y, buscando la verticalidad, picar el esférico de un modo insultante para el contrario. En el tiro directo ha sido el verdugo de todo guardameta. No ha respetado colores, campos ni rivales. Por arriba y rasantes. Mijatović se abraza a Pemez. Ambos junto a Belodedic formaron la famosa conexión balcánica. Y aquí la repetición para no perder detalle. Saca en falta a Rollo. Y presten atención. Petja en jugada individual se encara a puerta. No perdona el diablo montenegrino. Se convirtió en líder de la plantilla y en el objetivo de directivos y seguidores. Está hecho sin duda de una pasta especial. Desde el centro del terreno de juego, más de 45 metros. Con la precisión que le caracteriza, dispara el esférico que tras tocar la base del poste, entra inexorable en la red ante la mirada atónita de miles de aficionados. Antológico.
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11: Y el juvenil se va a proclamar campeón de un torneig a la Palma, Gran Canaria. Va a guanyar la final al Real Madrid.
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1: El 1 de marzo pues es muy importante porque en ese día se reunieron los amigos, incluido mi padre, José Llorca, que bueno, que decidieron fundar este club y ponerle el nombre de Valencia Club de Fútbol.
2: Y aquí está el primer acta de constitución, en la que mi abuelo firma como presidente delegado Gonzalo Medina. Es en el día 1 de marzo de 1919.
3: Sí, junto con sus otros seis amigos,
4: para luego ya llevarlo al registro y fundar en él lo que realmente es el Valencia en sí.
5: Había un grupo que era, dijéramos, los ideólogos, por decirlo de alguna manera, la gente importante a nivel financiero, y después había otro grupo de jóvenes que eran de alguna manera los futbolistas. Mi tío contaba 20 años, estaba en segundo de derecho y ya venía de algunos equipos.
6: Muchos de ellos procedían de un antiguo equipo, que es la semilla del actual Valencia Club de Fútbol, que era el Español. Realmente se juntaron porque eran amigos, disfrutaban y lo que querían era pasárselo bien. Lo interesante es que de esa semilla, con el esfuerzo de mucha gente durante 100 años, el Valencia Club de Fútbol ha llegado donde está.
2: Iban ya al Bar Torino, que es donde se firmó todo esto.
3: Era como su local social.
2: Su local social. Era un bar, un local social. Y de hecho es un libro de actas de los de rayaditos normales, que no es ningún libro especial de...
3: Pero bueno, 100 años después tiene un valor.
2: Tiene un valor ya 100 años después.
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6: Siempre en casa, tanto nuestra abuela como nuestras tías y nuestro padre, siempre nos contaban que fue él el que dibujó el primer escudo del Valencia.
2: La anécdota más gorda es la de la famosa boda de mi abuelo, el gastarse todo el dinero que tenía para la boda ahorrado, creo que eran 25.000 pesetas, para vallar el campo, que el primer campo de Valencia, que fue el campo de Algirós. Además, lo importante que fue el hecho de vallar el campo, es que para poder jugar a fútbol en la liga de entonces, te obligaban a que estuvieran vallados los campos. Y de hecho, pues por ejemplo, la otra parte anecdótica es que el campo de Algirós estaba alquilado a nombre de Gonzalo y de Milego. O sea, no al Valencia Club Fútbol Club, sino a Gonzalo y a Milego. ¿Por qué? Porque no se fiaban de la gente de un equipo de fútbol que estaba empezando.
5: Debió ser muy difícil, tengo entendido, que llegar a la conclusión de que eso se podía hacer y llegar a la firma del acta fue un hecho difícil, pero afortunadamente lo consiguieron.
8: Pues la verdad es que impresiona muchísimo ver hasta dónde se ha llegado, lo que se ha convertido el club de fútbol.
6: La verdad, como familiar de uno de los fundadores, tanto yo como toda mi familia nos sentimos muy orgullosos de que algo que germinó ese 1 de marzo se haya convertido en el Valencia Club de Fútbol, un club reconocido internacionalmente.
5: Hombre, después de 100 años realmente es todo un hito. ¿Quién iba a imaginar que un grupo de jóvenes iniciarán una trayectoria tan, tan potente?
4: 100 años después, pues el Valencia ya se ve todo lo que es. Es una gran institución, un club centenario y un club que se reconoce por todo el mundo, pero lo que tiene es una gran afición, que es la que le va a hacer seguir cumpliendo 100 años más, 200 y hasta que se invente otra cosa.
7: Ni algo del centenario y del espíritu de los fundadores, de il·lusió, esperança. En cada partit de Mestalla este any n'hi ha una màgia especial, n'hi ha una generositat de l'afició, n'hi ha unes ganes, una il·lusió de voler anar més lluny del partit de cada dia, sinó de estem així, som grans i volem ser més grans i volem que els nostres fills i els fills dels nostres fills estiguin allà.
1: Yo querría dar las gracias en nombre de mi padre, porque es lo que querría, a todos los presidentes que aportaron mucho, que aportaron muchos de ellos su capital o mucho esfuerzo en su vida, y sobre todo a los jugadores, porque gracias a su esfuerzo, a lo que pelearon en el campo, a cómo sintieron el Valencia, pues han conseguido todos los títulos que el Valencia tiene, y bueno, conseguirá más títulos y durará a lo mejor 100 años más.
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1: Adelante.
2: Gracias.
1: ¿Estás en tu casa?
2: Ah, venga, como siempre.
1: Rainer suele venir a Valencia 3 o 4 veces al año. O sea que...
2: Por lo menos. Sí.
1: Siempre le ha gustado esto y además lo demuestra, ¿no? Porque es normal, cuando a alguien le gusta un sitio, pues es normal que él venga tanto.
2: Sí, no, es decir que yo tenía una época aquí bastante bien. Disfrutamos un poco con las copas. Una botella.
1: Teníamos que haber ganado
2: una
1: más.
2: Una botella de champán.
1: Teníamos que haber ganado más. ¿A que sí?
2: Sí. Y entonces, claro, tengo amigos aquí y ellos no vienen a Alemania porque Alemania no tiene tanto de sol y playas y
1: tal. Ni paella.
2: Y paellas tampoco. Salvador Gomar vino a Yugoslavia en el 76 y querían firmarme. Pero antes de Copa Europa, entonces firmaba por el Borussia. Y yo dije a Ramos, oye, en 2 años, llámame. Y exactamente 2 años después, le llamaba uno que hablaba alemán, Fernando Statzmann.
1: Ajá.
2: ¿Tú te acuerdas el nombre?
1: Sí,
2: sí. Y dice, yo estoy aquí al lado con Ramos Costa y con Salvador Gomar, que queremos hablar contigo. Y digo, bueno, ¿por qué no vienes a Mönchengladbach? Y vinieron y dentro de una semanita estaba todo hecho.
1: Yo era muy joven y lo había visto en el Mundial de Alemania, lo había visto jugar. Yo no estaba ni en el Valencia todavía.
2: No, yo...
1: Y me acuerdo que cuando llegó, a mí me impresionó, primero por la profesionalidad que tenía, ¿no? Siempre era un tío súper profesional, ¿no? Se tomaba muy en serio su trabajo. De hecho, muchas veces nosotros acabábamos de entrenar y nos íbamos a casa con el coche y él estaba dando vueltas al campo. En Paterna decía, es que aquí entrenáis muy poco.
2: Había una época que con un montón de cambios, también en mi cabeza. Y también comprar cosas para la casa o comer y tal, eso fue al principio muy complicado.
1: Pero tú te amoldaste muy rápido.
2: Y él sí.
1: Tú te acoplaste muy rápido.
2: Yo decía a mí mismo y a mi mujer también, tengo que hablar español lo más rápido que posible. Entonces, en el noviembre, yo me llegué en el segundo de julio o algo así. Y en noviembre me entro en el estadio y digo, señores, ten cuidado, ahora mismo entiendo todos. Yo me acuerdo el día San José, cuando ganamos la Copa contra Barcelona. Perdimos en Barcelona 4-1, creo, y aquí ganamos.
1: 4-1, y aquí 4-0.
2: Y 4-0 ganamos en la prórroga. ¡Poh! Una afición impresionante. No nos dejan salir del campo.
1: Y después el mismo día San José, pero el año siguiente también jugamos con el Barça.
2: Sí.
1: En la Recopa. Allí habíamos ganado
2: 0-1
1: y aquí ganamos 4-3.
2: 4-3.
1: Impresionante también.
2: Bueno, y la gente disfrutaba con nosotros, pero igual nosotros jugamos bastante bien. Sí. Jugamos aquí.
1: La verdad que teníamos un equipazo.
2: Teníamos unos partidos aquí en casa, no sé. Me acuerdo de Barcelona, de Madrid, aquí también, o el campo en Calderón.
1: Ya la Copa del Rey.
2: La Copa, ¡poh! Ganamos 2 títulos en 2 años y 2 veces cuarto en la tabla, creo.
1: Donde iba el Valencia estaban todos, tenían un miedo horroroso.
2: Y Mario con su zurdo, ¡poh! Fenomenal. 2 veces enseguida hice pichichi, Mario.
1: Es lógico que se hablara de Mario porque desde el 78 Mario fue... Indiscutiblemente fue una figura mundial del fútbol. Mario siempre ha reconocido y ha dicho que que a su alrededor tenía 10 jugadores que lo que le daban la tranquilidad de poder jugar como él jugaba. Él participaba más, jugaba en el mediocampo también, tiraba las faltas y los corners, además lo lanzaba con la izquierda, ¿no? Con la izquierda no le pegaba.
2: Menos, ¿no? Es mentira, pero menos.
1: Es una de las cosas que a mí me impresionó de Rainer, porque cuando le metía la rosca decía, madre mía, me acabo de acordar ahora. Porque cuando íbamos a empezar un partido, tú ibas hasta afuera, el banquillo, a Spañeta, ¿y qué le dabas a Spañeta?
2: Bueno, mi cadena.
1: Ah, la cadena, vale.
2: Es que siempre digo, ¿este qué le da?
1: Y también lo que pasó,
2: yo estaba un poco asustado en la manera como hacen el calentamiento. Entonces teníamos una sala de lucha, no sé qué, y hicimos pelota con la bola, sí, para calentarnos. Sí,
1: es que claro, el vestuario.
2: Y
1: es diferente.
2: Yo dije a Mister, a mí no, yo me voy afuera y hace mi calentamiento fuera. Y dice, no puedes, es que no permiten y tal. Y yo digo, bueno, es que...
1: Es verdad, sí, no sí, calentábamos en
2: pero el campo. Después de 2 o 3 partidos calentamos todo fuera.
1: El campeón del mundo, Mario, el campeón del mundo, la mayoría internacionales. Y la gente aquí venía, yo me acuerdo que yo una vez vi un reportaje en la televisión y preguntaban y todos decían lo mismo. ¿Cuántos vamos a meter hoy? Esa era la respuesta de la gente en Valencia. La anécdota que más. Él sí se acuerda, bueno, lo más que se hace el loco. Fue en la Recopa, en Bruselas, cuando llega, acabamos la primera tanda de penaltis, que empatamos, y se va a iniciar la segunda. Y claro, los jugadores que quedábamos, todos. Yo también, yo incluido, yo estaba cagado de miedo, yo estaba asustado. Y me fui a Alfredo yo y le dije, mister, yo lo tiro. Ahí, con un par de narices. Y dice, vale. Y cuando me voy hacia el medio campo, me viene Rainer y me dice, ¿dónde vas? Y digo, a tirar el penalti. Y me dice, no, tú no lo tires. Y digo, que sí, que lo tiro yo, hombre. Lo tiro yo. No me acordaré toda la vida. Además, me lo dijo convencido. No, tú no.
2: Dijo, bueno, pero los demás.
1: Es que claro, la jerarquía es normal. A mí, Rainer para mí era.
2: Baja, tranquilo.
1: No, pero es verdad.
2: La verdad es que tú tienes, o teníamos un equipo, ahí habían dos. A lo mejor un poco más famoso o mejor que los demás, pero no juegas solo en el campo.
1: Claro, está solo.
2: Eso es lo más importante. Cuando empezamos con las penaltis, cada uno tenía algo que hacer. El otro está con la chaqueta, el otro con los zapatos, y no sé, y nadie quería jugar.
1: ¿Tú piensas como yo que es la peor tanda de penaltis que ha tirado un equipo de fútbol?
2: Por esto digo, no, tú no.
1: Es la peor tanda de penaltis que yo he visto lanzar a un equipo de fútbol en la final.
2: Los ingleses.
1: Uno le pegaba por aquí, el otro le pegaba al palo, se metía. Mario la falló. Fíjate, que cosa rara.
2: Diga la situación de Pereira cuando paraba y nosotros ganamos.
1: Ah, que no lo sabía, claro.
2: Y él no sabía.
1: Él no sabía.
2: Que él estaba en la portería así. ¿Qué hago ahora?
1: Él se dio cuenta cuando se giró así y nos vio a todos correr así con las manos así y dice, hostia, pues hemos ganado.
2: Sí. Y la vuelta fue exorbitante. No dormimos ni ninguna horita. En el vuelo dormimos un poco y en Barcelona, en el aeropuerto también. Y luego con el autobús acá.
1: En el autobús, es que el autobús fue increíble. Fue increíble. Pasamos por todos los pueblos, desde Puzol hasta La Virgen.
2: Hasta La Virgen, 3 horas.
1: Tres o cuatro horas.
2: 4 horas, sí. Yo estaba llorando.
1: Yo te vi...
2: Entramos aquí en el campo y no sabíamos que hay tanta gente, pero el campo estaba lleno y hicimos la vuelta de honor.
1: Yo sí me acuerdo. Sí me acuerdo de Rainer, que lo vi y digo, hostia, este lleva aquí apenas un año y medio y lo siente, la verdad es que lo siente. Cuando ganamos la Recopa, creo que tú ya habías firmado con el Colonia, ¿no? ¿O estabas...?
2: Sí.
1: ¿Estabas...?
2: No, todavía no. Ellos estaban en Bruselas y querían que yo firme y digo, ahora no, semana que viene. Y entonces hablaban conmigo y querían que yo firme el contrato delante del partido. Y digo, es una...
1: ¿Y te arrepentiste de irte o...?
2: No, es decir, yo tenía un sueño. Yo quería jugar 3 mundiales. Yo quería jugar el mundial en España, 82. Claro. Y en Alemania había un ley en la federación que dice aquellos que juegan en el extranjero, entonces no están a gusto jugar para la selección. Y eso fue el sueño mío, jugando 3 mundiales, por fin me metí en la selección otra vez, en el 81, y entonces tenía un lío con el míster y no me...
1: ¿Te llamó?
2: No me llama.
1: En nuestra época había mucho jugador español, pero también había mucho jugador valenciano, y a la vez había mucho jugador argentino, o sea... Yo creo que uno de los éxitos fue que entre todos nos llevábamos muy bien. Entre todos, más o menos nos llevábamos bien. ¿Pero tú con quién? Sí.
2: Bueno, yo...
1: ¿Con los españoles? No, ¿con los valencianos? ¿Con los argentinos?
2: No, yo no.
1: Yo creo que tú te llevabas mejor con nosotros.
2: Eso es verdad.
1: Con los valencianos.
2: Los valencianos y españoles.
1: Y los españoles.
2: Yo tenía, por ejemplo... Yo tenía una... todavía tengo con Botubó y Botu. Contigo. Y Tendi también.
1: Saura.
2: Una época para mí que yo me disfrutaba muchísimo. Y ahora mismo vamos a hacerlo una prórroga. Porque Borussia Mönchengladbach viene 125 años. Y encima vamos a hacerlo un partido...
1: En agosto.
2: En agosto, el 2 de agosto, en campo nuestro, en Mönchengladbach. Y me alegro mucho que Valencia viene, porque fue un deseo mío.
1: ¿Eres presidente de honor o presidente?
2: Presidente.
1: Presidente, a ese caso. O sea, ¿que tiene voz y mando en el Borussia?
2: Dicen.
1: Joder.
2: Pero siempre es igual, como equipo, necesitas un equipo también.
1: ¿Y te gusta?
2: Bueno, es igual como tú, es mi vida. Borussia es mi vida y como Valencia tuya.
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1: Vamos a remontarnos a 1980. Vamos a remontarnos a aquel inolvidable 14 de mayo en el que el Valencia se proclamó campeón de la Recopa. Precisamente también hablábamos en una de las mini preguntas del test de este partido, de esta circunstancia, de aquel gran éxito del valencianismo que narró así en Televisión Española José Félix Pons.
2: Lanza Arias y gol. De momento Arias acaba de marcar. La ventaja es pues para el Valencia 5-4. Barriga por el balón y para Pereira. El Valencia se proclama campeón de la Copa de Europa. El Valencia Club de Fútbol, señoras y señores, acaba de proclamarse campeón de la Copa de Europa de vencedores de Copa. Vean la repetición. Lanza Rick y Pereira acaba de adivinar perfectamente y acaba de detener el penalti. Mientras una traca empieza a sonar ya en los graderíos del Estadio Heysel, traca a la que seguirán infinidad de ellas. Señoras y señores, bien ha merecido la pena el estar tantos y tantos minutos esperando que lo que acaba de suceder sucediera.
1: Bueno, pues ahí está el sonido. Vaya noche, ¿no? Vaya momento. Yo esto no lo viví. Vosotros sí. Vosotros lo recordáis. ¿Tú estabas?
3: Sí.
1: ¿Estabas allí?
3: Sí.
1: Vaya documento, ¿no? Vaya historia para contar.
3: Aún tengo la entrada guardada. Ajá. Un cartoncito nada con lo que ha parecido ahora.
1: ¿Qué tal el viaje de vuelta?
3: Pues me fui en autobús y cuando volví ya habían celebrado aquí en Valencia. Ya.
1: Bueno, pues la verdad es que yo creo que es un privilegio poder haber estado en acontecimientos como ese.
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1: Marcó el primer gol del Valencia en una final de Copa y el primero de ese partido. Marcó el primer gol del Valencia en una final de Copa y el primero de ese partido. Ese es el enunciado. Y te voy a dar cuatro opciones. A, Iturraspe. B, Cubéis. C, Pasarín. D, Vilanova. Iturraspe, Cubéis, Pasarín, Vilanova. De esos cuatro, uno marcó el primer gol del Valencia en una final de Copa, el primero de la historia del Valencia en una final de Copa, y el primero de ese partido. Entendemos Copa, por si hay alguna duda, algún resquicio, entendemos Copa como Copa de España en sus diferentes denominaciones.
2: Pues voy a llamar a...
1: ¿Vas a llamar al comodín?
2: A Ildefonso.
1: ¿Vas a llamar a Ildefonso, que es tu comodín?
2: Super Ildefonso, sí.
1: Muy
2: sí,
1: bien.
2: Sí.
1: Pues rápidamente, José Manuel Reina, los mandos técnicos de este programa, se va a poner en contacto con el comodín de Carlos Martínez Carbonell, con Ildefonso, que está pendiente de esa llamada, que ha sido su comodín en otras ocasiones, que ha acertado creo que siempre, sí, si no
2: siempre,
1: me equivoco.
2: Siempre.
1: Y estamos buscando esa comunicación con Valencia.
2: Valencia.
1: Estamos llamando a Valencia, estamos llamando a Ildefonso, al comodín de Carlos Martínez Carbonell, a ver si es capaz de ayudarle en una pregunta... difícil, una pregunta difícil, como suelen ser todas estas terceras. Hola, Ildefonso, buenas tardes.
3: Hola, buenas tardes.
1: Te voy a repetir la pregunta a ver si puedes ayudar
3: sí,
1: a Carlos.
3: Por favor.
1: La pregunta
3: sí.
1: dice, marcó el primer gol del Valencia en una final de Copa y el primero de ese partido. Entendemos Copa por Copa de España, en sus diferentes denominaciones. Opción A, Iturraspe. Opción B, Cubéis. Opción C, Pasarín. Opción C, Vilanova. Podéis hablar.
2: Hola, Ildefonso.
3: Hola, Carlos, ¿qué tal?
2: Nada, aquí estamos.
3: Vale.
2: A ver, yo me imagino pues, que es la final que perdimos 3-1,
3: sí,
2: ¿no?
3: Sí, la del 34 contra el Madrid, contra el Real Madrid.
2: Sí, en Montjuïc.
3: Efectivamente, el primer gol lo metió el Valencia porque empezó adelantándose y el gol lo mete Vilanova.
2: Vilanova. Pues,
3: o sea, la opción D.
1: Perfecto, la opción D, pues, Vilanova.
3: Vilanova.
1: ¿Has podido comprobar ese dato?
3: Sí, sí, creo que sí, sí, sí.
1: ¿Crees que lo has podido comprobar y estás bastante convencido de que es Vilanova la opción D?
3: Vilanova.
1: Pues Carlos, tú tienes la última palabra.
2: Hombre. Su palabra va a misa.
1: Su palabra va a misa. Bueno, muy bien, pues a instancias de Ildefonso, de su comodín, Carlos Martínez Carbonell, va a marcar la opción D, Vilanova. Y vamos a comprobar, ¿fue Vilanova el autor del primer gol del Valencia en una final de Copa en toda su historia? Y el primer gol, además, de ese partido. Sí, señor. Carlos, ¿qué le decimos a Ildefonso?
2: Nada, agradecerle de nuevo, una vez más. Yo sé que cuando entro en este estudio, el punto del comodín lo tengo asegurado.
1: Ilde, bueno, pues enhorabuena. Acertaste y tenías claro que tenías que buscar en esa final. ¿Tenías claro el año, por cierto, a la hora de buscarlo?
3: Sí, porque sé que primero me había venido la del 41, que es la primera que gana el Valencia, pero cuando reformulaste la pregunta que dijiste Copa, sin ganarla, dije, uy, cuidado que hay trampa.
1: Casi siempre hay trampa.
3: A la del 34, que me sonaba que era la que jugamos una antes, que perdimos contra el Real Madrid. Y efectivamente ahí estaba, así que era la del 34 contra el Real Madrid.
1: Aunque para buscar esta pregunta en un tiempo récord hay que saber que en el 34 el Valencia perdió una final.
3: Claro, claro.
1: Con lo cual aquí bueno, dejamos claro, ¿no?, el nivel también de nuestros comodines. Pues Ildefonso, muchísimas gracias y un abrazo.
3: A vosotros,
1: un abrazo, Ildefonso. Carlos, gracias.
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7: La motivación es algo que todo el mundo quiere dominar, pero que casi nadie entiende. Se mezcla con activación, ganas, estado de ánimo, ir enchufado o enchufada. Tienen que ver, pero no son lo mismo. Motivación viene de mover. ¿Por qué me muevo? ¿Por qué hago lo que hago? No todos los porqués son igual de buenos. No todas las motivaciones son de la misma calidad. Tenemos ya dos filtros. Uno, mis porqués, mi motivación viene de fuera, no depende de mí, baja calidad, estoy expuesta a otros. O la segunda, mi motivación viene de dentro, buena calidad, porque siempre podré persistir y mantenerla. A partir de ahí podemos ir paseando por lo que se llama continuo de la autodeterminación. Tenemos cinco regulaciones motivacionales. La primera es la extrínseca, que es casi que me tienen que dar algo, recompensas, reconocimiento, castigos. Actúo para ganar o evitar todo eso. Hago esta tarea de forma intensa porque quien no recoge la portería. Hago X cosas por las multas. En el momento en el que me acostumbre a eso o me dé igual, mi nivel bajará y entonces dejaré de rendir bien. Luego está la introyectada, que ya empieza a ser tengo que. Aquí aparece nuestra culpa. Eres tú mismo o tú misma quien te pone reconocimientos o castigos. Empiezo a comer bien porque si no me siento mal, si no lo hago. Estás siendo un poco controlado, pero cada vez nace más de ti. La culpa nos negativiza, hace que disfrutemos menos y que al final acabamos decayendo. Ahora llegamos a la identificada. Ahora lo haces porque quieres hacerlo, porque es importante para lo que buscas y para tus objetivos. Entrenas fuerte en el gimnasio porque sabes que te va a generar mayor rendimiento en el campo. Las cosas empiezan a depender de ti y vas estabilizando tu rendimiento. Siempre está en tu mano trabajar por aquello que buscas. Entonces tu motivación empieza a ser más constante, persistes. Y ahora llegamos a la integrada, que poco a poco es lo más autodeterminado que hay. Ahora hacen las cosas porque tú eres así. Tu motivación empieza a ser inquebrantable. Entreno fuerte porque el valor del esfuerzo va conmigo. Animo incluso no convocada porque soy leal. Cada vez eres más invencible, no dependes de nadie. Y el final es la motivación intrínseca, que es ese momento en el que haces las cosas porque las disfrutas, porque te encanta. Conseguir disfrutar de todos los procesos es la mayor clave para el rendimiento óptimo. Cuanto más dependemos de nosotros, de nosotras mismas en la motivación, más poder tenemos sobre nuestro rendimiento. Siempre tenemos que darnos porqués que sean nuestros. Si cogemos las riendas de la motivación, cogemos las riendas de nuestra mejor versión.
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1: Completamente de blanco. Otra pregunta de memoria visual. Completamente de blanco. El Valencia ganó un partido como local en la Champions 99-2000. ¿Ante qué equipo? Completamente de blanco. El Valencia ganó un partido como local en la Champions 99-2000. ¿Ante qué equipo? Completamente de blanco. Pensando José Manuel Jiménez en su última pregunta. De momento está por delante, está 3-2. Tiene ahora mismo más opciones de clasificarse, pero todo puede suceder aún. Los comodines intactos. La pregunta dice, completamente de blanco, el Valencia ganó un partido como local en la Champions 99-2000. ¿Ante qué equipo, José Manuel?
2: Pues ahora mismo la verdad es que no me viene a la cabeza. Estoy repasando los rivales de esa Champions.
1: Ajá. Tienes algunos segundos todavía.
2: No,
1: y tienes el comodín, te recuerdo, José Manuel, disponible. Si lo quieres utilizar,
2: sí, habrá que... Lo voy a tener que usar porque ¿sí? es la última ya. Y
1: ¿lo usamos?
2: Y lo que pasa es que no es fácil de encontrar.
1: Vale.
2: Esta es difícil.
1: ¿Lo usamos?
2: Sí, sí.
1: Rápidamente, Charlie Roca, los mandos técnicos del programa, se va a poner en contacto con el comodín de José Manuel Jiménez. En la quinta pregunta, ¿a quién vamos a llamar, José Manuel?
2: A Tino.
1: ¿A Tino quién es?
2: Un amigo mío.
1: Amigo valencianista, sí.
2: Valencianista de Segovia.
1: Valencianista de Segovia. Creo sí, que sí. Fue comodín tuyo en otra ocasión.
2: Sí, pero no he llegado a ponerme en contacto con él nunca.
1: No lo llegaste a llamar. Es la primera vez que sí. lo llamamos. Entonces, a Tino, ¿dónde está?
2: Pues en su casa.
1: En su casa. Hola, Tino, buenas tardes.
3: Hola, ¿qué hay?
1: ¿En Valencia?
2: Sí, sí.
1: Tino, por favor, lo primero que te pido es que bajes la radio. Necesito
3: sí,
1: que me escuches solamente a través del auricular del teléfono, ¿de acuerdo?
3: Vale.
1: Bajamos la radio completamente y te repito la pregunta a ver si puedes ayudar a José Manuel. Completamente de blanco, el Valencia ganó un partido como local en la Champions 99-2000. ¿Ante qué equipo podéis hablar?
2: Tino.
3: Sí.
2: Hola, buenas. ¿Qué? ¿Has podido ver algo? Porque esta es complicada, ¿eh?
3: Pues sí.
2: Sí, ¿que sí que has podido ver algo o que es complicada?
3: Tengo dudas de si fue... De si fue... Al Barcelona.
2: ¿Al Barcelona?
3: O al Lazio. Yo tengo dudas.
2: ¿No te sale ahí nada más?
3: No.
2: Hombre, al Barcelona... Me extraña, con el Lazio iba de amarillo... Quiero recordar.
3: No te puedo decir más porque no lo sé.
2: Es que al Barcelona de blanco, vamos. De las dos que me has dicho, me decantaría por el Lazio. Pero la verdad es que no recuerdo. Pues nada, voy a decidir.
1: Está tecleando, vale. Tino.
3: Sí, sí.
1: Oímos el teclado.
2: No pasa nada, Tino. No, esta no era fácil. No quería llamar por eso porque no era fácil.
1: Tino, no te retires. José Manuel, sí. ¿Te contestamos?
2: Vamos a decir Lazio.
1: Contestamos Lazio y comprobamos. No rebote, José Francisco, la sabes. Puedes gastar el comodín si quieres.
4: Sí, el comodín también es lo que dice el compañero. Es muy difícil de buscar.
1: Sí.
4: Y más a mí. Pues nada, diremos la que queda y ya está. No va a ser, pero a Barcelona.
1: Barcelona, comprobamos. No, la respuesta correcta era el Girondins. ¿Qué le decimos a Tino?
2: Nada, hombre, gracias, que no era nada fácil.
3: No salía nada más.
2: Nada, hombre, tranquilo, no pasa nada.
1: Lo has intentado, Tino, gracias y un abrazo.
3: Vale.
2: Gracias, Tino.
3: Venga.
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7: Joaquín Sorribas, responsable del Departamento Psicoeducativo de la Academia, explica la importancia de la buena aplicación de los valores.
8: Todas las personas, las familias y los clubes admiten la importancia de los valores, pero hay que saber bien su funcionamiento para saberlos aplicar bien. Los valores son conceptos abstractos que debemos transformar en creencias, o sea, convicciones incuestionables que nos definan, que nos identifiquen y que guíen nuestro comportamiento hacia la excelencia. Porque son esas creencias las que van a despertar emociones positivas, porque me encantan mis valores. Uno, porque son míos, y dos, porque se han forjado los albores de mis raíces. Los valores son la viva expresión de mi tierra, de mi cultura, de mi familia, de mis experiencias y de mi carácter. Y esa emoción sí tiene fuerza operativa para activar actitudes valiosas y empuja con fuerza a mi mejor versión para cualquiera de las situaciones. Si yo me creo valiente, sentiré una tendencia emocional a vivir el miedo como un desafío. Tendré actitudes positivas y proactivas y acabaré comportándome con confianza o con resiliencia. Solo si sé quién soy, podré comprender lo que valgo y buscar lo que merezco. Por eso nosotros miramos hacia atrás y somos sentiment, que es esa palabra emocional que define el valencianismo y activa valores como la pasión o el esfuerzo. Nosotros somos valentía, porque así se llama nuestra tierra, la tierra de valientes, y activa valores como la resiliencia o la confianza. Y somos Chermanor, porque es nuestra forma de afrontar la vida social, y activa valores como la humildad o la lealtad. Nosotros educamos personas y formamos futbolistas.
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1: En la Copa 94-95, ¿ante qué equipo marcó Penef en un libre indirecto dentro del área rival? En la Copa 94-95, ¿ante qué equipo marcó Penef en un libre indirecto lanzado dentro del área rival? Copa 94-95. Nacho. Pensando, nuestro concursante de Valencia Capital, Nacho Orduña, en esta última pregunta ha hecho un programa sensacional. Los pequeños detalles han decidido. Estuvo a punto de darle la vuelta en un momento dado. Y atención, mientras piensa, dice Chimo Viñes, uno de los mejores programas y con concursantes que, como yo, ya han cumplido 50. Gracias, gracias a vosotros por estar ahí cada tarde y sobre todo a ellos, por regalarnos estos momentos. Nacho, el punto no es trascendental.
2: Por eso, Racing de Santander.
1: No, sí, no recuerdas exactamente. ¿Contestamos Racing de Santander? Pues contestamos Racing y comprobamos. No rebotes, Rafa, ¿la sabes?
3: No lo tengo claro porque Albacete no fue, Real Madrid no fue. Y entre medio tengo la duda si fue el Sevilla, pero voy a decir el Sevilla, da igual, ¿sí? Voy a decir el Sevilla.
1: Pues contestamos Sevilla.
3: Y no sé, porque creo que estuvo eliminatoria, pero tampoco te lo puedo asegurar, Sevilla.
1: Contestamos Sevilla y comprobamos.
3: Creo que no.
1: No, la respuesta correcta era el Corralejo. El Corralejo.
3: El partido del 5-1.
1: Aquel partido.
3: El partido del 5-0. Lo he pensado, pero digo, no puede ser. Ese partido se jugó en Castalia. En
1: sí,
3: el nuevo Castalia, además estuve viéndolo.
1: El partido de vuelta, efectivamente.
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8: VCF Educa. ¿Qué es la confianza? Manolo San Pedro, entrenador de porteros del Valencia Juvenil B, nos explica qué significa la confianza para la academia.
9: La confianza es otro de los valores que buscamos fomentar en la academia del Valencia Club de Fútbol a través de esa sensación de seguridad y firmeza para afrontar cualquier situación, tanto deportiva como en el día a día. ¿Cómo? Generando unas emociones positivas para que sean seguros, poderosos y determinantes en todas las acciones que vayan a realizar y, aparte, siendo inteligentes y creativos para poderse adaptar ante cualquier situación.
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1: La primera jornada que se jugó de la Liga fue la segunda, año 2011. El Valencia empezó ganando, pero tuvo que remontar en ese partido. ¿Con qué resultado? La primera jornada que se jugó de la Liga fue la segunda, año 2011. El Valencia empezó ganando, pero tuvo que remontar. ¿Con qué resultado?
2: No tengo ni idea, pero voy a decir, se tuvo que remontar 2-1. No, espera, a ver. 3-2.
1: ¿No te suena? ¿No ubicas ahora mismo rival ni nada?
2: 2011. A ver.
1: La primera jornada que se jugó de la Liga fue la segunda y no la primera. Fue el año 2011. El Valencia empezó ganando ese partido, pero tuvo que remontar. ¿Cuál fue el resultado de ese encuentro?
2: No me suena nada. Voy a decir 3-2 porque igual supongo que nos marcarían 2 y luego remontamos, no lo sé.
1: ¿No te acuerdas?
2: No, pero por decir... O sea, por decir no por... Porque si empezó ganando, luego le marcaron y tuvo que remontar, pues 3-2.
1: ¿Ibas a Mestalla en esa época?
2: No, ahí no.
1: Todavía no. Muy bien, Nuria, pues contestamos entonces 3-2.
2: Sí.
1: Contestamos 3-2 y comprobamos. No, Esteban, ¿la sabes?
3: Como no sea 4-3.
1: ¿4-3?
3: Sí.
1: Comprobamos. Sí, Esteban, efectivamente, partido ante él.
3: El Racing, ¿no?
1: Ante el Racing de Santander. Una gran actuación de Soldado. El Valencia ganó 4-3, como en Twitter, arroba cuánto sabes VCF. Nos apuntaban Chimo Viñes y Javier Espartan al Racing entrenado por Cooper. Apunta Javier.
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8: 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María Ángeles Atienzar, del Departamento Psicoeducativo de la Academia, explica cómo llevar esa decisión del momento importante en el terreno deportivo. Decisión del momento importante en el terreno deportivo.
9: La incertidumbre duele más que la certeza. El cerebro, aquello que no sabe, lo imagina. Y ahí se nos activa el sensor de ¿y si no renuevo? Y empezamos a pasarlo mal. Empezamos a vivir en un estado en el que anticipamos el futuro o pensamos mucho en el pasado, aquella temporada que jugaba, este entrenador que sí que me ponía. Entrenamos en estados ansiógenos o depresivos, que no concuerdan nada bien con el rendimiento. Cada cosa que dice el entrenador me hunde, cada error me destroza, empiezo a jugar a no fallar, tengo inseguridad y se confirman mis temores. Entonces, ¿qué hacemos? Lo principal es centrarnos en el aquí y en el ahora. ¿Estás todavía en el club? Sí, pues a por ello. Lo segundo es darle la vuelta a tus miedos. ¿Piensas que no te van a renovar? Bien, entrena cada día como si fuera el último y juega cada partido como si no fueras a volver. Necesitamos cada día hacer el mejor trabajo posible, con ilusión y con pasión. En estas situaciones nos dejamos llevar, empezamos a entrenar sin ganas, a jugar con miedo y al final, poco a poco, sin darnos cuenta, hemos perdido la oportunidad de crecer. Vayas al club que vayas, vas a necesitar ser tu mejor versión. Si no, le estarás fallando a tu yo del pasado, que soñaba, a tu yo del presente, que se pone las botas cada día, y a tu yo del futuro, que quiere llegar al máximo nivel. Tercero, el fútbol necesita muchas horas de entrenamiento de calidad. Ve a los entrenamientos con los objetivos claros. No vayas a la deriva. Oriéntate a la tarea y ten muy claro qué quieres mejorar. Cuanta más energía invertimos en pensar que no vamos a renovar, menos energía invertimos en llegar a la excelencia, a nuestra mejor versión. Pase lo que pase al acabar la temporada, es urgente acabar siendo mejores de lo que empezamos. Y para eso tenemos que centrarnos en nuestro mejor trabajo posible y en hacer entrenamientos conscientes. No dejarnos llevar por estas situaciones de incertidumbre. Si nos centramos en el aquí y en el ahora, estamos en el momento exacto donde las cosas pueden ocurrir. Todo lo demás no está en nuestro control.
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1: Atención, tiempo. Marco o González es el segundo apellido de Boro.
2: El segundo.
1: Sí. Marco González es el segundo apellido de Boro.
2: Segundo, sí.
1: El segundo. González. Marco González es el segundo apellido
2: Marco
1: de Boro.
2: El segundo. Es Marco.
1: Según las imágenes de televisión, los penaltis decisivos ante Las Palmas en el 97 se lanzan en la portería de la izquierda o de la derecha.
2: De la izquierda.
1: Sí, con pantalón blanco o negro marcó Mijatovic a Lopetegui su gol desde el centro del campo.
2: Pantalón blanco.
1: Sí, ¿coincidieron o no en el primer equipo del Valencia los hermanos Ferrando?
2: No.
1: Sí, nombre del portero Bermey, ¿Juan Francisco o José Ramón?
2: Juan Francisco.
1: No, entre Di Stéfano y Espárrago entrena al Valencia Paquito o Roberto Gil.
2: Roberto Gil.
1: Sí, a la valla de tribuna o a la de grada central se fue Roberto a celebrar su gol de la remontada ante el Real Madrid.
2: A la de tribuna.
1: Sí, Petzela o Sanabria hizo unas claras manos en el último partido.
2: Petzela.
1: Sí, en la primera o en la segunda parte. Aquí nos quedamos, José Manuel. Siento mucho lo que ha sucedido porque creo que no entendías la pregunta, ¿no?
2: No entendías la pregunta. No entendía.
1: Es una auténtica pena, la verdad, porque...
2: Ya he venido todo torcido a partir
1: de ahí. Sí, la pregunta ha sido Marco o González es el segundo apellido de Boro. No sé cómo interpretaste la pregunta, pero me decías segundo.
2: Pues
1: a veces pasan estas cosas.
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10: 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Jesús Sánchez, responsable del área de nutrición de la Academia VCF, nos habla de cómo sobrevivir a las Navidades sin engordar.
11: ¿Cómo sobrevivir a las Navidades sin engordar? O mejor dicho, sin ganar grasa y perder músculo. Primer mensaje, 8 ingestas libres, no 2 semanas llenas de excesos. Tenemos libres la cena del 24, la comida del 25, la cena del 31, la comida del 1, la cena del 5 y la comida del 6. Y a estas les vamos a añadir 2 ingestas más para comer, almorzar, cenar con amigos, con compañeros. Disfruta de esas ingestas libres, sin remordimientos de conciencia. Ahora bien, esas 8 ingestas no se pueden convertir en 2 semanas o incluso más, llenas de excesos. Pasadas esas ingestas, volvemos a comprometernos con nuestra salud. Comemos de forma saludable, hacemos deporte, descansamos bien y todavía te diría otro pilar importante, hacemos meditación, hacemos relajación, algo que nos ayude con nuestra salud mental. Segundo mensaje, nuestra casa es un templo de salud, no una pastelería. Para evitar que esas 6-8 ingestas libres que vamos a hacer se conviertan en 2 semanas o incluso más tiempo de desfase alimentario, es fundamental que en nuestra casa solo tengamos comida saludable. Por lo tanto, una vez terminadas esas comidas festivas, los polvorones, los mazapanes, los pasteles de boniato y demás productos comestibles malsanos, llenos de azúcares y de grasas malsanas, tienen que desaparecer de nuestra casa. Tercer mensaje, si el coche se mueve menos, necesita menos gasolina. Ajusta tu ingesta a la cantidad e intensidad del entrenamiento que haces. Si entrenamos menos, con menos intensidad, y competimos menos o no competimos, vamos a necesitar ingerir menos, especialmente menos alimentos ricos en hidratos de carbono, como son el pan, la pasta, el arroz, la patata o el boniato. Para contrarrestarlo, incrementa el consumo de verdura, que en todas tus comidas y en todas tus cenas haya presencia abundante de verduras. Y mantén alto el consumo de alimentos ricos en proteína, de huevos, de carnes, de pescados, en menor medida, las legumbres también nos dan proteína. Esta proteína nos ayuda a recuperarnos, a mantener la masa muscular o a construir nueva masa muscular. Por último, come con hambre y dale descanso a tu aparato digestivo. Si sabes que vas a cenar mucho la noche del 24, seguramente la merienda no es necesaria. Si has cenado mucho la noche del 24 y vas a comer mucho en la comida del 25, seguramente el desayuno y el almuerzo del día 25 están de sobra. Además, darle descanso al aparato digestivo es beneficioso para tu salud en general.
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1: Canterano que debutó jugando los últimos minutos en el 4-1 al Barça de la 95-96, sustituyendo a Mijatovic, y que pudo marcar el quinto si no le hubieran señalado un fuera de juego inexistente. Repito, canterano que debutó jugando los últimos minutos en el 4-1 al Barça del 96, sustituyendo a Mijatovic, y que pudo marcar el quinto si no le hubieran señalado un fuera de juego inexistente. ¿La sabes, Juan Carlos?
2: No, pero vamos a llamar al comodín.
1: Llamamos al comodín. Pues sí. Rápidamente, José Manuel Reina se pone en contacto con el comodín de Juan Carlos Sánchez. ¿A quién vamos a llamar?
2: A Julio.
1: A Julio.
2: Julio, un amigo mío.
1: ¿Te ha hecho de comodín otras veces?
2: Sí, me ha hecho de comodín en otras ocasiones y la verdad es que muy bien.
1: Ajá.
2: No ha fallado. Incluso la última vez me acuerdo que no encontraba la respuesta y bueno, al final ya dijimos, bueno, pues voy a decir yo una. Y en el último segundo dice, oye, perdón, aún estoy a tiempo, y la dijo y era esa. O sea que genial.
1: Todo en el último suspiro. Con Julio. Ah, está ya. Vale, perfecto. Ya lo hemos.
3: Estoy aquí ya.
1: No sé qué ha pasado con tu número de teléfono, Julio. Ya lo tenemos claro. Atención, te repito la pregunta a ver si puedes ayudar a Juan Carlos, ¿de acuerdo?
3: Sí, dime.
1: Canterano que debutó jugando los últimos minutos en el 4-1 al Barça de 1996, sustituyendo a Mijatovic, y que pudo marcar el quinto si no le hubieran señalado un fuera de juego inexistente. ¿Podéis hablar?
2: Hola, Julio. Buenas tardes.
3: Hola. Hola,
2: a ver, es la temporada 95-96, partido Valencia-Barcelona de Liga, 4-1, y tiene que ser la última sustitución del partido.
3: Sí, Raúl Martínez.
2: Raúl Martínez, vale.
3: Que entró en el 86, por Mijatovic.
1: ¿Lo has buscado, Julio?
3: Sí, lo he buscado.
1: ¿Quieres haber encontrado?
3: Mi memoria no es como la de Juan Carlos.
1: ¿Te estás metiendo con Juan Carlos? Ah, no, que la has buscado, quieres decir ya, no lo había captado la primera.
3: No, que va a tocar buscarla, pero mi memoria
1: no
3: llega
1: tan lejos.
3: No es
1: tan prodigiosa como la suya, ¿no? Quieres decir.
3: Exacto.
1: Pensaba que te estaba metiendo con él por no acordarse ahora.
3: No, digo, va a tocar buscarla porque yo tengo tanta memoria como él.
2: Yo tengo más memoria para el Valencia, pero tú tienes mucha memoria para otras cosas.
1: ¿Contestamos Raúl Martínez?
2: Vamos a contestar a Raúl Martínez, sí.
1: Y comprobamos. ¡Sí, señor! Juan Carlos, ¿qué le decimos a Julio?
2: Pues nada, que muchas gracias otra vez, que nada, que ya sabe que está invitado a lo que quiera y que nada, que nos volveremos a ver dentro de poco.
3: Sí, la semana que viene. Venga, enhorabuena.
2: Venga, muchas gracias,
1: Julio. Gracias, Julio, hasta la próxima.
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6: Pues vamos a ver la actitud, ¿no?, de los jugadores, que son los auténticos protagonistas. Todos dependemos de ellos. Ahora ya el partido está empezado. Ahora ya las cábalas, las estadísticas. Ahora ya es un simple partido de fútbol, 11 contra 11. Esperemos que no 12 contra 11. Y nada, pues a ver cuál es la actitud del equipo. Y si se siente fuerte y con confianza, ¿no? Y bueno, a ver si obtenemos un resultado positivo que nos hace mucha falta.
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6: Era fora de juego,
5: gol Oscarsson. De la Real Societat de Aye Muñoz. Acaba de marcar Aye Muñoz a los 2 minutos de choc. Ya dic, en la segunda jugada venía Aye Muñoz y acaba de avanzar a la Real Societat al marcador.
6: No sé quién se lanza al suelo.
5: El gol del lateral izquierdo de la Real Societat.
6: No sé quién se lanza al suelo a interceptar el balón, el remate y la desvía. No sé si es Tárrega o Unai, pero tengo mis dudas, ¿eh? En el pase, en el centro que realiza Oscarsson, yo creo que, no sé,
5: Óscar Son centra, ahí no, no troba no, rematador. No, no, la jugada continúa, no, ellos se entren desde la dreta, ahí entra Aye Muñoz, Sol, entra Islaria y en un llançament, pues marca y avanza la Reial Societat al marcador 1-0 a 2 minuts de xoc.
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6: No podíamos empezar peor, ¿eh?
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6: Igual,
5: igual
6: sirve,
5: de començar.
6: Igual sirve para bien.
5: Sí. 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
6: Pues sí, esa es la única esperanza que nos queda, ¿no? Que acaba de empezar el partido.
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5: Bueno, pues venga, no han comenzado el partido. A ver si son capaces de reaccionar en cara.
6: Por cierto, ahí está lloviendo o hay posibilidad de lluvia.
5: Está núvol.
6: Porque
5: está
6: aquí
5: núvol.
6: Está cayendo una, Robi, pero de
7: así,
6: cuidado.
7: Así literalmente es como ahora mateix el partido de Valencia. Ahora mateix ha sido un tro, así en Paterna, igualet que el gol de Aye Muñoz.
5: Así está núvol, de momento no plou. Bueno, pues ahora ataca el valenciano por esa jugada. 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
7: ¡Vamos!
5: ¡Gol! Guerra, Javi Guerra, Javi Guerra, gol. El gol del empate del Valencia. El gol de Javi Guerra, 8 minutos de choque. Buena la jugada ahí. Que se ha marcado el Valencia. Que vea definite. Javi Guerra. Para empatar el partido. Para ficar el 1-1 al marcador. Que ve le ha pegado. Javi Guerra. El de Chilete. La jugada. Era buena ahí, perilla banda izquierda que había protagonizado el Valencia. Buscate el pase ahí, para Javi Guerra, que la ha colocado ahí perfecta. El pase a el pontete que le ha fe Diego López, como se la ha preparado Javi Guerra. Y el gol del empate del Valencia, 1-1.
7: El gol de Javi Guerra que ahí veía en la combinación, la que va a decir de paterna Diego López, Javi Guerra, dos jugadores que se antenen a la perfección y al final es cuestión de tiempo, pues Diego López, ya ve, gol en el último partido, ahora asistencia, el jugador Asturias, a ver si recupera un poco de confianza, porque cuante confianza, sense cap dubte es un jugador, un activo muy valuoso de la plantilla. Y ahí estem, Javi Guerra, segon gol de la temporada y la chusta al pal... més lluny, al segon pal, on no aplega Àlex Remiro, Javi Guerra, que fa gala de la seua qualitat.
5: Un gran gol, Ricardo,
6: lo
5: ¿eh?
6: Lo más importante es igualar la contienda, ¿eh? Porque en el minuto dos que te marquen, te hace pensar en qué vamos a hacer ahora si se nos echan al traste todos los planes, ahora tenemos que remontar, y lo mejor que podía ocurrir es esto, ¿no? Que empatáramos rápidamente. Ahora empieza
5: pues
6: un partido
5: partido
6: nuevo y más allá de que, bueno, nosotros hemos tenido un error porque en la jugada del gol cuando recibe ahí saltan tres jugadores nuestros y ninguno logra despejarla. Y ahora también, ahora creo que Javi, por las cercanías hacia la portería, hacia Remiro, hay tres jugadores de la Real que no le entra ninguno y salva a los tres de una manera, pues bueno, de la única manera que podía conseguir el gol, ¿no?
5: Un gran gol, sí señor, de Javi Guerra para empatar el partido al minuto 8 y lo que dice Ricardo para reaccionar rápido después del gol de la Real Sociedad. Un Javi Guerra que en esa posición, Ricardo, ahí de segon punta, de segunda davanter, més alliberat ahí de... Bueno, yo creo que ahí dona molt bon rendimiento Javi.
6: Es que Javi tienes que liberarlo de trabajo defensivo, para eso están Guido y está Ugrinić. Y Luis Rioja, y Diego López, y bueno, porque si no dice, bueno, pero ¿con cuántos atacamos? Solamente con Hugo Duro contra cuatro defensas, pues bueno, la aportación de Javi se está viendo, ¿no? Es un jugador que llega con mucha facilidad, tiene buen disparo, y lógicamente hay que aprovecharlo.
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5: Bueno, pues 1-1, minuto 11 de esta primera parte, así, en Anoeta. De este empate, el Valencia estaría salvado matemáticamente en esta penúltima jornada de Liga. Cuantara voltra la pilota en defensa, ataque en Eich, la Real Sociedad, pilota a la izquierda para Jay Muñoz, tocanla ahí. Precisamente el balón para Carlos Soler, que volía a filtrar esa pilota, no le hiciste. Recupera la pilota el Valencia, Rere Guido. Guido para César Tárrega. El Wii Capital Valencia que golpecha la pilota larga buscando Hugo Duro. Corre el madrileño. Ahí está Hugo Duro en el control de la pilota. Se le va el control a Hugo Duro. Ni se pase ya que le había colocado César Targa. Pero lo que di en Ricardo era vos reaccionar rápido. Y el Valencia, pues guafet, ¿eh? A los tres minutos marcaba Jay Muñoz.
6: Pedíamos.
5: 5 minutos después empatada de nosotros.
6: Pedíamos la dosis necesaria de suerte. Y la hemos tenido, ¿eh? Porque si ellos han tenido suerte en su gol, nosotros también hay que reconocer que la hemos tenido, porque el balón pasa entre las piernas de tres jugadores, de tres defensores, ¿eh? Pero bueno, ya, estamos empatados.
5: Bueno,
6: que,
5: pues,
6: que lo bueno.
5: Ahora llega la Real Sociedad, ni a falta de Guido Rodríguez, la falta del miscampista argentí del Valencia.
6: Bien hecha.
5: Sobre...
6: Bien hecha, hombre, bien hecha. Cortas un contraataque a la primera.
5: Sobre Oscarsson, el davanter islandés de la Real Sociedad.
6: A este, ya a este la verdad que a este jugador pocas tácticas defensivas le podemos dar, ¿eh?
7: Exacto.
6: Pocas enseñanzas defensivas.
7: Sí, sí, sí, ya ve curtido, recordemos.
6: Aparte es que también sabe hacer las faltas.
7: Exacto,
6: y en el sitio donde las tiene que hacer. Para que no le castiguen con
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7: bueno,
5: de la Real Societat
7: que
5: en este partit.
6: Javi, Vicent, cuando aprenda a protegerse el balón con el físico que tiene, con el cuerpo que tiene, va a ser un jugador completamente diferente.
7: Tiene unas cualidades que
6: no, porque aparentemente cuando pierde ese tipo de balones parece que sea un jugador muy confiado. Y lo que tiene que hacer es aprender a protegerse con su propio cuerpo, a defender el tipo de jugadas que hace él.
7: Y que es un jugador también en envergadura, que al final es un jugador grande. 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
6: Hombre,
5: del
6: xoc. La verdad es que marcar tan pronto tanto uno como otro, ahora yo me imagino que por la mente de ambos equipos está el pensamiento de decir, cuidado, que vamos 1-1 y lo que no podemos hacer es que nos sorprendan otra vez, tanto un equipo como el otro, ¿eh? Y por eso está pues tan igualado, está. Ahora no tienen prisa.
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2: Vicent. La verdad, ¿churro?
1: Pot ser.
2: Pues los churros también valen, ¿sabes?
1: Pot ser, exacte, sí, sí, sí, totalmente.
0: Bueno,
1: totalmente.
0: Es un gran gol,
1: al final,
0: pero, no
1: ya siga más bonito.
2: Es que te digo una cosa, remata con la espinillera y encima bueno, le pasa ante las piernas.
1: Bueno, pero
2: no,
0: escucha. Se la porta Diego López, se la porta Diego López. Atención Diego López, la dice ahí, pero Hugo Duro más escorat, se escora masa. El balón arriba, espera Javi Guerra. Ahora Javi Guerra sí. Que se la prepara, busca el lanzamiento y el balón fuera. Ha tingut el Valencia el tercer. Ha tingut el Valencia el tercer en esta jugada ahí. Que había iniciado Diego López, ha buscado el pase, pero Hugo Duro estaba más a escorar, Hugo Duro.
2: Y le come el terreno el defensor a Diego,
1: sí,
2: porque
1: pero,
2: Diego
1: pero
2: se iba solo. ¿Eh?
1: Más aceleroso a lo mejor, Diego López. Sí. E igual en el cap tenía una cosa.
2: Pero hay que ser así valientes.
1: Sí,
2: joder,
1: sí, sí,
2: si tú
1: total,
2: quieres conseguir
1: total.
2: Ganar partidos, hay que ser valientes.
1: Totalmente, de fet,
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2: Mira, que no ha actuat con mala intenció Diego.
1: No, ni molt menys.
2: Perquè en la jugada, quan toca el primer toque, si se deja caer, expulsan al jugador de la Real, ¿eh?
1: Pues bueno, está el VAR, sí que es de veres, que igual en la teva època valdria, pero en el fútbol de ara... Sí que es de ver, es que igual el Marto tira pa' carrere.
0: Bueno, pues ahora falta y que le ha costado la tarjeta al Rus Zaharian, tarjeta groga, pero a Zaharian Perisha, entrada a Javi Guerra, la tarjeta es clara y el choque se reman prena Siena Noeta en este minuto 25, guañante el Valencia, 1-2,
2: ame
0: el gol. De Hugo Duro.
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0: 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Sí, sí, la tarjeta groga es clara. Es clarísima porque chafa Zaharian claramente a Javi Guerra. Ahora que intenta otra vuelta al Valencia, pero anda esquerra. Es Jesús Vázquez el que te la pilota. Jesús que te que recular. 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
2: A mí sabes lo que más me está gustando, es que aun a pesar de ponerte por delante en el marcador y haber remontado el resultado de 1-0, es que no estás metiendo el culo atrás. No estás jugando atrás, estás jugándole de tú
0: ojo
2: a tú.
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2: Por cierto, ¿a quién le han sacado tarjeta de la Real?
0: Zaharian.
2: ¿O ha sido a nosotros?
1: A Zaharian de la Real.
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2: Han hecho lo más difícil y ahora hay que hacer lo más práctico y lo más lógico, que es saber jugar el partido como te convenga y dejarles que arriesguen ellos y traspasarles la responsabilidad a ellos.
0: 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Mira, Luis Macarreras diu, Robi, Richard i companyia, esperemos un buen resultado hoy. Pues uy, estén guañando, Luisma, estén guañando.
2: Podía acabar el partido ya.
0: Y ens envía un abrazo muy fuerte el bo de Luisma. También Mamen, diu, saludos para todos, Robi. A ver si hoy podemos celebrar la victoria con la familia al completo. Acaba de ser una otra vuelta yaya, Mamen, o sea que desde así le enviamos las felicitaciones.
2: Enhorabuena, felicidades.
0: A ver si hoy podemos celebrar la victoria.
2: Ya tenemos otro...
0: Otro valencianista
2: más. Otro valencianista más, seguro.
0: Bueno, y toda la familia son valencianistas, ¿eh? Toch, te llamamos Nech. Mamen,
1: pues otro mes.
0: Bueno, pues continuemos así. 30 de la primera parte de la noeta. Guañante el Valencia 1-2. Valen los gols de Javi Guerra y de Hugo Duro. 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Ya miraré en Capamuso y tienen que mirar. De momento es la Real Sociedad el que está jugando ahora. Cambiante el choque a banda izquierda. Pero ahí Muñoz, ahí botaba Unai Núñez, que toca la pilota de Cap, se va fuera. Y es servicio de banda. Trao rápido ahí buscando a Turrientes. Turrientes a la pilota. Arrere para Carlos Soler. Carlos Soler que busca el pase. Ahí para que arribara. En esa posición era el Ustondo. La pilota que ha tocado en el jugador del Valencia. En Diego López. Senan afuera. Y es banda. Que han tret Rapidage.
1: Pero fixa, Robi, que la instrucción de la Real, la fulla de ruta está bien clara. Y es entrar per bandes. No per la Real, sino porque la Valencia provoca que los vascos pues no puguen jugar per dins y conectar en jugadores de calidad con Brais Méndez, Carlos Soler, Turrientes. No troben las davanters. Ahí sin que tienen que pues trobar el choc per les bandes. Ahí bueno, vechem pues a Brais Méndez, que está caigent a la banda dreta.
0: Ahora el Valencia que trae y se va a lollar. Guido Rodríguez corre. Javi Guerra más allá. No puedo arribar al de Chilet. Y la pilota que va a ser para la Real Sociedad. El balón arrere. Verá que traga esa pilota Zubeldi y John Martín. Es dos centrales. Buscando ahí a Brais Méndez en ese tribot. En la Real Sociedad. Pero el Valencia ven asentada ahí. Sobre el terreno de choc. 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
2: La jugada típica de...
1: Respirem, eh?
2: Vas tú o voy yo. Sí, y entre los dos la casa por barrer.
1: Yo creo que, front la duda, el defensa siempre tiene que ganar.
2: El de cara siempre es el que manda en la jugada. Ahí a Tarrega no se le puede recriminar nada, o sea, porque no, porque es a Xomer, que es el que va de cara.
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2: És obligació, el apretar, subir, acelerar el ritmo y poner en dificultades al València. O sea, aquí regalar no te van a regalar nada, tenlo por seguro.
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0: 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Pues va ser córner,
2: Sí, perquè la toca.
0: Va ser córner.
2: La toca. No la llega a despejar, pero la toca.
0: No arribata. Traula y atreta en Curtia. La Real Societat. El balón de Brais Méndez. Toca en la rere. Ahora para Carlos Soler. Pincha la pilota Carlos Soler. Dislaria. De cap. La había atreta ahí. Unai Núñez. Pero estaba la jugada invalidada. Perfora de choc del jugador de la Real Societat. La jugada invalidada. Estem en el minut 38. Ya tram final de esta... primera parte.
2: Venga, hay que llegar así al descanso, por lo menos.
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2: Sí que fora de juego, sí.
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2: Los árbitros del Colegio Navarro no pertenecen al mismo que al País Vasco.
1: No.
2: Ya, porque territorialmente no todos son considerados vascos, ¿eh?
1: Sí, pero no...
2: O sea,
1: ¿qué quieres que te diga? Que además... no podría estar arbitrant el...
2: No, ya sé, no, pero
1: sí,
2: a ver... Nosotros los tenemos como vascos,
1: sí,
2: a los navarros. Sí,
1: que igual s'haguera saldat pues ficant un col·legiat, no sé, canari, per exemple. 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
2: El destino,
0: este primer temps.
2: El destino al primer toque era Hugo Duro. Lo que pasa es que le ha salido muy largo el pase.
0: Bueno, pues ahí está jugando la Real Societat. Balón para Oscarsson. Ojo a Oscarsson, el llançamiento de Oscarsson. ¡Fora! El llançamiento de Oscarsson. Está en reclamando fora de choc.
2: ¿Pero quién está con este jugador?
0: Fora de choc.
2: Fuera de juego. ¿No?
0: Pues es lo que está en reclamando fuera de choc, pues Oscarsson la toca Dimitrievski.
1: Bueno, que si la toca,
0: la toca Dimitrievski desviant a córner, que a mí me había parecido que estaban fuera de choc, el davanter islandés y Dimitrievski a córner.
2: En la primera toma no se ve bien, en la segunda tampoco.
0: Pues no era fuera de choc porque...
2: No.
0: Y ahora se trago el córner, el balón penchado Islaria, nuevo y se baló, ahí está Dimitrievski, fensa en la pilota el portero de Valencia, que acaba de salvar, pues el gol del empate de la Real Sociedad, tapa Regut una otra vuelta, Stole Dimitrievski, que está, ya dime, en un gran momento el portero de Macedonia.
2: Lo que, no
0: en
2: es, lo que no entiendo es cómo este jugador llega con esa facilidad a portería. Joder, pegaros uno a él, Tárrega, o Xomer, pegaros uno a él.
0: Bueno, pues ahora de nuevo ni a falta. Favorable al Real Sociedad, la falta que le hace César Tárrega a Brais Méndez. Que ha chulat el árbitre. Pero Dimitrievski, que ha aparegut en el partido de nuevo. Fent una parada, que era el gol del empate para la Real Sociedad. Pero ahí estaba Salvador Dimitrievski con el embate chat y así. El porter del Valencia.
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2: verdad,
0: Valencia en un gran momento, sí señor,
2: verdad,
0: de Macedonia.
2: La verdad es que por arriba es un portero muy seguro, ¿eh? Eso te complace enormemente porque para la defensa es un alivio increíble. Parece que no, pero eso la defensa lo agradece como nadie, ¿eh?
1: Y también Solisir, de la segua portería.
2: No, por eso te digo, que es valiente, es atrevido.
1: El mayor seguro, o sea, para un defensa.
2: No espera a ver qué es lo que pasa o a que le remate. No, es atrevido, sale. Oye, y lo que es, los que hemos jugado cerca del portero, siempre lo hemos dicho. Joder, si tienes que fallar, falla, pero por salir. No por quedarte debajo de la portería.
0: Ahora está el reclamante, jugadores de Valencia, una falta a Urinić, que no apita al árbitro.
2: Falta de Carlos Soler, además.
1: Sí.
0: Pues el árbitro no la pitat.
2: Y ahora sí.
0: Y el balón es para la Real Societat. Y el minuto 44, arribant al 45. Creo que yo va a fechir pro minuche en esta primera parte. Pues ahí está jugando la Real Societat. Es Turrientes. Turrientes y Soler tocanla ahí. En terrín de choc del Valencia. Se embola en Arbeña Turrientes. Brisa banda esquerra. Se va Turrientes. Salta y ve una y Núñez. La pilota al rechazo que la recupera Carlos Soler. Volía a pinchar esa pilota que talla B de Cap Jesús Vázquez. La yuña ahí. Y se baló que torna a recuperarlo. La Real Societat. Joan Martín. Buscante el pase para el Ustondo. Tocante esa pilota que recupera el Valencia. Guido Rodríguez. El baló. Espera.
2: A ver si pillamos
0: Jesús Vázquez.
2: A ver si le robamos un balón y les damos un último susto.
0: Bueno, pues se ha cumplido ya el 45. Da fecha de 45 minutos de esta primera parte. Pues 5 minutos. 5 minutos a fechís. El árbitro.
1: Sí, ahora al final per gol es un minuto. 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
2: S'havia ido bien.
0: Ojo a la entrada, ojo a la entrada de Turriente sobre Guido, eh? Ojo ahí la entrada, y ya pita falta.
2: Y no le saca tarjeta.
0: La entrada de Turrientes, pues segura si sobre falta, Guido Rodríguez.
2: Ser... Yo creo que ni lo ha tocado, pero bueno. Por el momento del partido...
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0: L'última jugada d'esta primera part. Atacarà la Real Societat, el passe per a Pablo Marín. Des de la banda dreta s'entra Pablo Marín. El baló directament a les mans del porter Dimitrievski. Això se va acabar. 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Ahí està el xiulit final de la primera part. 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
2: Bueno, era lo que pedíamos, ¿no? No ha sido un partido espectacular, no ha sido vistoso, ha sido sorprendente por la rapidez en la consecución de los goles. Y lo mejor, pues bueno, ha sido, lo peor ha sido que nos sorprendiera en el minuto 2, pero lo mejor es que el equipo ha tenido suerte y ha reaccionado. O sea, ha reaccionado y a la vez ha tenido suerte en poder igualar el partido a los 6 minutos y después adelantarse con el gol de Hugo Duro, ¿no? Yo creo que es lo mejor. A nivel de juego, yo creo que está siendo equilibrado. Tanto uno como el otro están siendo un 50-50, ¿no? Yo creo que, bueno, la Real está llegando con quizás a lo mejor con más facilidad a la cercanía de la portería de Dimitrescu, pero el Valencia también está demostrando que cuando llega, si puede hacer daño, hace. Por lo tanto, yo doy por bueno el resultado porque ha tenido más ocasiones claras que la Real, ¿no?
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2: Pues vamos a ver, vamos a añadir una dificultad más, que es la lluvia. Pero bueno, todo depende de la actitud del equipo, Que cuando llueve dicen, oh, es que ellos saben jugar más con lluvia. Bueno, eso era antes. Eso era antes. Vamos a ver cómo inicia el segundo tiempo el equipo, que no se meta muy atrás. Y vamos a ver, porque ahora la Real va a sacar toda la artillería que tiene. O sea que...
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2: Cuidado con los primeros César minutos.
0: César Tàrrega.
2: Que no nos sorprendan. Cuidado entrar, con los primeros ahí, minutos.
0: Entrar ahí en tensió competitiva. Entrar Forge al partit. Perquè ells, evidentment, estan perdent. És l'últim partit de la temporada sin Anoeta. I no volen pues acabar la temporada en casa en una mala imatge. Y de seguro que en esta segunda parte pues van a apretar, y lo que ha comentado también Ricardo Arias, es cambios que tienen, lo que tienen en la banqueta, que tienen en cara pues a los mejores.
2: Casi todo.
0: Que hoy Oyarzábal,
2: Guedes, Cubo.
0: Que Cubo, sí.
1: Sergio Gómez, que es un auténtico pelotero. Y especialista para lo parar.
2: Sucic
1: también.
2: Que suele ser más titular que incluso...
1: Sí. 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
0: 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Y el balón que va a ser Peral Valencia. Y ya falta que va a votar el Valencia en este comenzamiento de segunda parte. Rivanta al minuto 50 de partido. Balón que Javi Guerra. Y ya falta lateral que va a pinchar el de Chilet. Allá va Javi Guerra a pinchar y ya pilota. 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Y el balón que va a ser para la Real Sociedad.
2: Yo creo que fuera de juego.
0: O fuera de juego, sí.
2: Ha parado de llover, ¿no?
0: Sí, sí. Hasta plovente en intensidad, pero ha dejado de ploure.
1: Tanto allí como así, Robi, parece que estigam conectats.
0: Bueno, pues ahí está jugando el Valencia, recuperando la pelota Goduro. Ahora para Diego López, Javi Guerra, que la volía tocar ahí para que entrara Ugrinich. 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
2: No hay que precipitarse.
1: Yo creo que la falta es de Diego López, ¿eh?
2: No hay que precipitarse y sobre todo hacer más largas las posesiones de balón.
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2: Bien, Guido, bien.
0: Bueno, pues el balón que trago ahí a Valencia, Rere, Xomer para el soporter, para Stole, Dimitrievski. En este minuto ya 52, set de la segunda par, pilota larga, pero Hugo Duro no puede arribar ahí. El davantero de Valencia, el balón que recupera allí Muñoz. Ahora para Carlos Soler, tocanla ahí. 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
2: Hombre.
0: Diego López sí, anem hombre. 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
2: però hay que ir a protestar.
0: Pot ser penalt.
2: Però hay que protestar.
0: Esta continua. 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
1: Que puguem
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0: 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Sí, Diego López sí que alzat els braços.
2: No quieres protestar, però por lo menos levanta los brazos. Nada, ya ha dicho el árbitro que nada.
0: No, ya la habrán revisado, habrán dicho que no es penalti y que sigan. Y el choc continúa, ahora Jesús Vázquez, el que vol recuperar la pilota. Ve Jesús, con se la portada ahí, Jesús, davante el Ustondo. Que ve Jesús, continúa la pilota. El lateral de Valencia, que necesita ayuda. Tiene que buscar
2: muy
0: el pase
2: bien,
0: a Pere Diego López y este ahí. Pero Guido Rodríguez.
1: Trobe a Jesús
0: para Valencia.
1: Hoy trobe Jesús en confianza, ¿eh? Y es muy importante.
2: No, la verdad es que está siendo el mejor partido que le estoy viendo hoy a Jesús.
1: Es uno de los jugadores que si te confianza, molve, pero si no te, sí que es de veres que ya me es complicación. Si me es en una parcela tan complicada en el día de hoy como es la del lateral izquierdo.
0: Bueno, pues el balón que va a ser para la Valencia. Boré que la volía a chugar.
2: Ahí, tener el balón ahí, no lo perdáis.
0: Pase para Xomert. Y la pilota que va a ser
2: ante
0: la
2: digo,
0: Real Sociedad. En este minuto ya 55-10.
2: A ver.
0: En la segunda parte.
1: Bueno, sí que es de ver es que en la lesión sufrida en la repetición Fausegón, si yo creo que no es lo suficiente.
2: Hay contacto, pero no creo que sea suficiente como para pitar penalti.
1: Sí, pero, bueno, Ricardo, tú imagínate el Zeus de defensor que
2: bueno,
1: te piten
2: y se penalti. Nos han pitado cosas peores. Vamos. En la retina seguimos guardando muchas de las jugadas polémicas que nos han pitado este año, ¿eh?
0: No, y tant. De injusticias arbitrales.
2: Sabemos.
0: Han encargado, ¿no? Esta temporada, sí, y tantes. Pero bueno, continúa el partido. Continúa bañante el Valencia 1-2. Así, en Anoeta. En este minuto 56 de partido. Continúa Valentes Gols que han marcado en la primera par Javi Guerra. Y Hugo Duro, pero no una victoria. En el Valencia estaría ya matemáticamente salvado en estos 46 puntos. Y de acabar la jornada, veurem el que pasa. Y en el resultado que se producen.
2: Ahí
0: bueno,
2: va.
0: Ahora
2: ahí va.
0: Ni hay que rematar la faena, ni hay que rematar este triunfo. Para que no se escapen esta victoria ni estos 46 puntos. Ahora ni había fuera de choc. Inicia jugada de la Real Sociedad. Preparas cambios ya, Matarazzo.
2: Sí, ahí va.
0: Preparas cambios ya, Matarazzo.
1: Sergio Gómez.
0: Y ahí están, sí, preparados ya.
2: Ahí va la mascleta.
0: Pues ahí está. Va a entrar Oyarzábal. Va a entrar Sergio Gómez. Chudeume también. Y va a entrar Susic.
1: Casi res.
0: Susic, Sergio
2: Yo,
0: Gómez
2: el que no
0: y
2: quiero,
0: Oyarzábal.
2: El que no quiero que entre es Taque Cubo.
1: Y ahora...
0: Sembaye Muñoz.
1: Unai Núñez y Rioja van a tener que estar...
0: Va Zaharian.
1: Porque per la banda izquierda ahora ya habrá proper y en las combinaciones entre Sergio Gómez, Oyarzábal, Susic. Ya veurem.
0: Bueno, pues anem a veure. Ahora es Oscarsson el que busca esa pasada.
2: Y Brais Méndez, el último, Robi.
0: Sí, y Brais Méndez, sí. Pues ha entrado Oyarzábal, Susic y Sergio Gómez. Así ahora también se ha fichado el escalfament. Sadik, Ramazzani, Pepelu, Thierry y André Almeida. Con los jugadores también que están calfantes en la banda.
2: Yo creo que Sadik y Ramazzani van a jugar seguro. Hombre, yo creo seguro. Que Pepelu también. Y creo que al final André Almeida, porque se necesita alguien que conecte con Javi Guerra y que mantenga la posesión del balón. Yo creo que André Almeida también va a jugar hoy.
1: Yo creo que Ramazzani va a ocupar ese apoyo.
0: Bueno, pues continúa el partido, continúa el 1-2, guanyante el Valencia, sí. En Anoeta davant la Real Societat. 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L'equip donostiarra en la entrada, ya dic, de Oyarzábal. De Susic. Y de Sergio Gómez, que son los tres cambios que hace Matarazzo en este segon temps. Para tratar de empatar el partit. Que está perdent la Real Societat. Así en Anoeta. Antaranía, servicio de banda favorable al Valencia. Desde la parte dreta, terreny de xoc propi. Trau ahí Unai Núñez. Buscaba el pase para Javi Guerra. No puede controlar Javi Guerra. El balón que el recupera otra vuelta a la Real Societat. Ahora este es Artarga defensanta. Ahí a Oscarsson. Sembal islandés. Oscarsson en la pilota. Busca el pase arrere, ahí para Turrientes. Turrientes la hizo para Carlos Soler. La toca Oyarzábal, ojo Perill. Oyarzábal la centrada Islaria, el balón. Pues empata la Real Societat. Empata la Real Societat. El rechaz. Ahí, que Sasta Bellatre en el traveser.
2: Y
0: ahí,
2: marca Soler, ¿eh?
0: Y marca Carlos Soler. Empata Carlos Soler para la Real Societat. Es un rechaz. Que va al traveser y ahí Carlos Soler que empata, que no volvió a celebrar el gol, evidentemente. Y empata la Real Societat.
2: Es que centra solo, está completamente solo el jugador que centra desde la derecha.
1: Ahí veiem en la repetición que es muy mala fortuna.
0: La pilota.
2: Ahí tiene que ir Jesús
0: toca
2: antes.
0: En Targa va al traveser y ahí pues.
2: Tiene que ir mucho antes Jesús Vázquez, hombre. Y está viendo que le van a hacer la apertura de la jugada. Va a acabar ahí. No, no es gol de Soler. Carlos, ¿eh? No es gol de Soler. No la llega a tocar.
0: No la llega a tocar. No la arriba a tocar.
1: Bueno, es un gol también. Entra una vegada de cada 20.
0: Ya no ahora porque están revisando el gol, ¿eh?
2: Igual es fuera de juego.
0: Está revisando el gol el árbitro, ¿eh?
1: Semblaba que no. Es gol.
0: Dona gol. El gol de la Real Sociedad en propia puerta de César Tárrega.
2: Vale.
0: Porque Carlos Soler no arriba a tocarla, pues...
2: A sufrir.
0: 2-2. En este empate también estaríem ya salvarse matemáticamente. Este empate también es valdría, pero ya digo, ojo a la Real Sociedad que es en la entrada de Oyarzábal, de Susic. Pues, volen la victoria, volen acomiadarse de Anoeta en un buen resultado. Y ahora, pues, este gol del empate. El Sado Natales. Y ahí vechem como els aficionats donostiarres. Pues ahora no paren de animar al seu equipo. Pues Ricardo Arias, ahora el que tenim que fer nosaltres es pues saber jugar este partido pues también. Sí. Se ha ficat 2-2.
2: Así de claro.
0: Bueno, pues ahora lo intenta Diego López. Ahora se la importa Diego. El pase para Javi Guerra. Javi Guerra, una otra vuelta para Diego López. Diego López dice la llançamiento, se va fuera.
2: Vaya, hombre.
0: El llançamiento de Diego López. Se en afuera, le había pegado, ¿eh? El Guajín en ese llançamiento a porta.
2: Es que ellos atrás.
0: Ellos atrás son un desastre.
2: Cuando robamos un balón en el medio campo, siempre le sorprendemos y llegamos.
1: Sí. El Valencia, si es un poco más agresivo, el tercer partido.
0: Ojo, que ataque en hecho, el pase para Oscarsson de Islario. Oscarsson, gol.
2: Madre mía.
0: Oscarsson, gol. Pues la Real Sociedad que le pega la vuelta al partido.
1: Madre de Dios.
0: La bueno, Real Sociedad que le pega la vuelta al partido.
1: Es lo que comentaba en Fixer.
0: 3-2. Oscarsson en 2 minutos.
1: Ha sigut moure la banqueta a la Real Sociedad y mira lo que te ha pasado. 2 gols en 5 minutos desde que han entrado al camp. Pues... esa es la gran diferencia.
0: Pues en 2 minutos prácticamente la Real Sociedad que le pega la vuelta al partido y que se fica per davant al marcador amb el gol de Oscarsson. 3-2. Y este resultado
2: es que le damos una facilidad, ¿eh? ¿Cómo puede estar entre dos jugadores nuestros y que llegue solo?
1: En defensa sí que se ve, es que es un... bueno, primer, la conducción que fa el jugador que está en Guido, que no se aclara ni Jesús ni Guido. Y después sí que se ve, es
2: no,
1: que...
2: No, pero esa jugada, Xomert es el que tiene que cubrir las espaldas de Tárrega. Porque Tárrega tiene que darse la vuelta, tiene que tirar para atrás. Y el que tiene que ir a ese jugador es Xomert. No puede llegar con esa facilidad y con esa soltura, y sobre todo solo no puede llegar hasta ahí.
1: Totalmente.
2: Es que son regalos nuestros. No es acierto de ellos. Son regalos nuestros. Y ahora a ver cómo levantas esto.
1: Pues bueno, ahora, el Valencia que tiene que ser.
0: La jugada córner ahí. Se való de Hugo Duro que acaba en córner. Davanter del Valencia que buscaba ese gol del empate. Y se la han portado de Hugo Duro, pero al final Lilán Llevat. Y el balón acaba en córner, que va a ser Peral Valencia. Ojo, y se baló. La pelota penchada. La trao. Ahí Oscarsson. Y el balón de un árbitro que tiene que ser para la Real Sociedad.
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2: 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La solució la tienes en el partido de hoy.
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0: 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Se nos ha complicado la cosa, Ricardo,
2: Sí.
0: Se nos ha complicado la cosa.
2: Sí, pero no es de extrañar,
0: Ojo, ahora ni a falta y tarjeta. Falta. Tarjeta roja, expulsat.
2: ¿Quién?
0: Acaba de expulsar.
2: Pero si
0: acaba de expulsar.
2: Si el balón lo tiene él.
1: Interpreta que es el último jugador.
0: Es el último jugador. Acaba de expulsar a Xomert.
2: Pero si el balón lo tiene él.
0: Acaba de expulsar a Xomert.
1: Pero bueno, por el balón, porque ya l'àrbitre que a banda que es.
0: Acaba de expulsar a Xomert. Tarjeta roja directa.
1: Bueno, pero banda considera
0: que es el último jugador.
1: Primer, ya, pero ya que interpretar si es una acción manifiesta de gols. 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
1: Sí, que te si que el jugador no va a dirección de portería.
2: Es que el balón no lo tiene en posesión ninguno de los dos. Ninguno de los ya. La apreciación del árbitro. La apreciación del árbitro, porque el balón no, o sea, no lo tiene controlado ninguno de los dos.
1: Sí, no, pero
2: el último que lo toca es Homer.
1: Sí, pero Mesa ya ha dicho, como el pase sí que es de la Real, se interpreta que es una acción de Perey inminente, pero la Real, entonces sería esa tarjeta roja.
2: Yo te digo que es apreciación particular del árbitro, no, ni del VAR. El árbitro es el que está más cerca.
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0: Pues yo que dices vacante, imagínate que es a Dick solamente en el.
1: Pues a jugar con 4-4-1.
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0: Bueno, tenemos pues,
1: el campo está muy rápido, el control se le va. El otro está listo, está más rápido, está más espabilado. Le mete el cuerpo por delante.
2: Se va Hugo Duro, entra Sadik, el primer cambi, finalmente Sadik al terreny de choc. L'ex de la Real Societat.
0: Bueno, Corberán es bolsa valiente.
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1: Pues a mi me falta uno. Me has nombrado Pepelu, Sadik i Ramazzani. ¿Cuál es el otro? Ah, Thierry.
2: Thierry.
1: Por Unai.
2: Sí. No, pero Unai no.
1: Por Luis Rioja.
2: Per Luis Rioja. Ara... Ojo a la falta que va a votar la Real Societat. Ahora ese baló. Pues la pilota acaba en córner. El baló acaba en córner. Opera la Real Societat. Baló que había tocado el jugador del Valencia finalmente. Y ese baló que ganaba el segundo pal. De nou perill en la portería del Valencia. Córner ahora para la Real Societat.
1: O sea que Ramazzani se pone en mano izquierda. Y Titi.
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1: Estava en fora de xoc. ¿Cómo es posible que lleguen con tanta facilidad? Solamente con un pase largo. Joder, hacer marcas individuales, uno con uno. Es imposible, fíjate. Sí, es fuera de juego.
0: Es un fuera de choc clarísimo, pero sí que es de veres que la Real en esta segunda parte está plegando al área valencianista en molta facilidad.
1: Y
0: con
1: Diu
0: Ricardo Arias, que al final... débiles. Igual una marca 1-1 es una buena solución, pero sí que es de veres que ahora que eres inferioridad numérica... Pues con una defensa pues, en zona es lo que més acopla.
2: Pues ya dime el Valencia perdente en Anoeta. No li valdría, evidentemente, este resultat.
0: Gonzalo Guedes se prepara para entrar, ¿eh?
2: Y el Valencia en 10. El Valencia en 10. Ojo que ataca la Real Sociedad.

0: Setato y Arzabal busca el lanzamiento, el balón, Dimitrievski. Dimitrievski, pero estaba en fuera de choc. Estaba en fuera de choc. Menos mal que estaba Dimitrievski. La jugada estaba anulada, pero menos mal que estaba ahí Dimitrievski. Para evitar que la Real Sociedad marcara el cuart.
1: Estamos cometiendo los errores típicos y tópicos de una defensa que no se habla. Porque esos errores de marcaje o que se te van así de así con esa facilidad, es que no nos hablamos. O no nos avisamos. Ten cuidado las espaldas, que te viene por la espalda.
0: Bueno, pues
1: que aparte para
0: Valencia Tecanar a buscar ese gol del empate en este tram final de partido, en este minuto 32-77 que estem, porque este resultado olival se la tendría que jugar en la última jornada en Mestalla davante el Barça.
2: Y hay que buscar el gol como siga, ¿eh?
0: Sí, Iván Traguedes, atre ex del Valencia. Y otro jugador perillosísimo.
1: Pues más difícil que se ha puesto.
0: Se va Oscarsson.
1: O sea, por detrás en el marcador y con 10. Ahora sí que nos hace falta un golpe de suerte ahora.
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0: 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La pilota que la recupera la Real Sociedad. El balón del equipo nos tierra. 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El balón que el perguido. Y es para la Real Sociedad.
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2: Què tal, Robi? Bona vesprada, buenas tardes. Qué día aquel de verano en el que los adolescentes madrugamos por una vez en mucho tiempo para ver aquel partido entre España y Corea que acabó como acabó, ¿no? Con los 90 minutos, la prórroga, la tanda de penaltis, el escándalo arbitral, lo que sucedió luego años después y todo lo que se ha dicho acerca de lo que fue aquel encuentro que acabó con la selección española apeada frente a Corea. Y mientras tanto, pues también, por supuesto, con la mirada puesta en lo de esta tarde y en la planificación en la que sigue trabajando el Valencia Club de Fútbol, algo de lo que vamos a hablar en este informativo.
1: Bueno, pues ahora después, en unos minutos, tendremos un protagonista especial, mundialista del Valencia, que va a estar en aquel Mundial de Corea y Japón, porque, ya digo, tingueren protagonismo jugadores del Valencia en aquel Mundial por diferentes motivos. Va a estar Cañizares, va a estar David Albelda, va a estar Rubén Baraja y va a estar Curro Torres,
2: Sí, estamos hablando de participación de valencianistas, en este caso con la selección española, para poder disputar un mundial. Es verdad que accidentado en algunos casos para jugadores que por aquel entonces vestían la camiseta del Valencia Club de Fútbol. También estaba, por ejemplo, Gaizka Mendieta, ya en aquellas fechas jugador del Lazio, exacto, perteneciente al conjunto italiano. Al igual que, ojo, en aquel mundial estaban Joaquín y Fernando Morientes, que a posteriori vestirían la camiseta del Valencia Club de Fútbol. Sobre todo protagonismo para Rubén Baraja en aquella cita con participación importante.
1: Que va a marcar un gol y que le va a anular el famoso Al Ghandour en aquel partido polémico contra Corea.
2: Pues era uno de los fijos en el centro del campo, junto a Valerón, por ejemplo, pues dos futbolistas talla mundial y que en este caso defendían la camiseta de la selección española, y uno de ellos era el 8 del Valencia Club de Fútbol, el Pipo Baraja, el penúltimo entrenador del Valencia Club de Fútbol. A partir de ahí, pues sí, yo creo que todo el mundo recuerda aquel Mundial, aquella fase de grupos donde hizo pleno de puntos la selección española, aquella eliminatoria de octavos frente a Irlanda que se complicó por aquello del favoritismo y las selecciones que a priori son las que uno puede pensar llega a la final o puede ganarlo, pero se ha demostrado a lo largo de la historia que siempre hay eliminatorias, siempre hay partidos que se pueden complicar pese a que te midas a rivales de menor entidad. Superó vía tanda de penaltis España aquella eliminatoria y luego llegó el partido de Japón.
1: Bueno,
2: Corea.
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2: A las 6 de la tarde, el estreno de los chicos de Luis de la Fuente, con ese primer paso que tiene que dar la selección española, donde parte lógicamente con claro favoritismo, dentro de un grupo, recordemos, encuadrada a la selección junto con Arabia Saudí y Uruguay, además de la rival de hoy, y donde no deberían producirse sorpresas ni mayores problemas para que la selección española, tanto sobre todo este primer partido como el segundo, sea capaz de superar a su rival y luego ya determinar la posición final en la fase de grupos ante la selección de Uruguay. Objetivo, ser primero y así evitar un hipotético cruce complicado frente a la selección de Argentina en rondas que no quieres cruzarte con una selección de tal calibre.
1: Per cert, Erai Xomert, el mundialista del Valencia, el otro día no va a jugar en Suiza, en el empate ante Qatar.
2: Exacto, un partido en el cual Suiza acariciaba la victoria, el triunfo, el primer más tres y con ello pues prácticamente el asegurarse pasar a las eliminatorias, y sin embargo la selección dirigida por Julen Lopetegui logró la igualada en el tiempo de descuento y se dio ese empate a uno en el que no hubo participación del jugador que hasta este curso ha militado en el Valencia Club de Fútbol, Erai Xomert, que tendrá que esperar a la siguiente jornada para intentar conseguir esa primera victoria y que además, unido al punto de la primera jornada, pues ya sí le valide esa situación de poder acceder a la siguiente fase del Mundial, un Mundial que recordemos es histórico porque es el Mundial en el que más selecciones participan, clasificando todos los primeros y segundos como siempre, pero además también terceros y dando pie y cabida a selecciones como por ejemplo la de Curaçao ayer, que yo creo que todo el mundo siguió esa primera media hora de partido donde Alemania se adelantó, ellos se empataron, pero luego bueno, pues pasó lo que pasó, que es lo normal y lo habitual cuando hay tanta diferencia, pero también tiene esa parte especial y esa esencia la fase de grupos de un mundial y con selecciones de este tipo y admitiendo a tantos países, que se dan situaciones que son históricas y que bueno, a unos gustan más, a otros gustan menos, pero que por ejemplo a la selección española yo creo que le va a venir bien a la hora de recuperar a futbolistas importantes de cara a las eliminatorias, si es lo bueno. Véase la situación de Lamine Yamal, que está lesionado, el propio Nico Williams. Bueno, pues a partir de ahí, hoy lo importante, a las 6 juega España y quiere dar ese primer pasito el combinado de Luis de la Fuente.
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2: Exacto, al final estamos hablando durante estos primeros días después de finalizar la temporada 25-26 del trabajo en marcha que lleva a cabo la parcela deportiva del Valencia Club de Fútbol pensando en el curso que viene. Una planificación en la que se viene trabajando desde hace meses con esos nombres propios a los que ya hemos hecho alusión en fechas atrás, como el de Justin de Haas o de Alou Dien, más esos movimientos que espera concretar en próximas fechas el club referido a otras posiciones, tanto a entradas como a salidas, y en este caso pues a la espera de que se dé luz verde. También hemos hablado de renovaciones, confirmada por ejemplo la de Stole Dimitrievski, que ha sido el primer gran anuncio. Charlamos de hecho con el guardameta macedonio y el club, que sigue inmerso en esa preparación de la próxima campaña, lógicamente con la salida de nombres a la luz en los cuales está trabajando el club, que podrán concretarse o no, pero en definitiva con una idea clara en cuanto a las situaciones que debe abordar el Valencia para confeccionar una plantilla en la que todas las posiciones queden cubiertas, y además se busca dar ese pasito extra, esa mejoría en cuanto al nivel se refiere, para alcanzar cuotas mayores.
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2: Es un nuevo verano, pero nuestra política en cuanto a situaciones de fichajes no cambia. Hacemos alusión a futbolistas que están con el sello ya prácticamente puesto y listos para firmar por el Valencia Club de Fútbol. Sí, efectivamente, la jornada de ayer, pues todo aquel valencianista que siga la actualidad ha podido ver la aparición del nombre de este futbolista, Resato, y que a partir de ahí vamos a ver qué es lo que sucede. Lo que son nombres propios que sí que han salido desde el propio Valencia, y en este caso por boca del propio CEO de fútbol, Ron Gurley, insisto, son los nombres de Justin De Haas y de Alou Dien, como confirmó ante los propios medios de comunicación. Y bueno, pues vamos a ver en próximas semanas cómo se van concretando los diferentes movimientos en los cuales está trabajando el Valencia. Insistimos en las llegadas, que sobre todo es lo que la gente quiere saber, lo que la gente quiere conocer, esos fútbol futbolistas que pueden sumarse a la disciplina del Valencia, más el resto de movimientos que al final darán con la confección de una plantilla. Pero tienen que haber entradas y también salidas, en definitiva modificaciones que va a tener el plantel que va a dirigir Carlos Corberán de cara a la próxima temporada.
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2: Sí, yo creo que conforme se vayan dando pasos, aquí los iremos contando. Hacíamos alusión antes, y tú también te referías a la situación de Stole Dimitrievski y la renovación del guardameta internacional por Macedonia del Norte, por su país, y todo lo que está por venir. Estamos a 15 de junio, lógicamente la pretemporada empieza en esa primera semana de julio, el mercado no cierra hasta finales de agosto. El objetivo del club es tratar de trabajar y de poder concretar el mayor número de operaciones, pero sabemos lo que sucede a lo largo de un verano, las situaciones que pueden también cambiar, además un verano especial como este con un mundial de por medio. Vamos a ver qué es lo que sucede, pero aquí, conforme vayan sucediendo, iremos contando, porque tampoco cambia lo de los pasados veranos al respecto de estar presentes aquí de lunes a viernes de 1 a 2 de la tarde para contar toda la actualidad del Valencia.
1: Bueno, pues esperaremos a que se facen oficiales estos fichaches, estas incorporaciones, pero ya di que el Valencia pues continúa treballant y planificant de cara la próxima temporada. 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
2: Sí, bueno, vamos a estar pendientes, ¿no? Porque al final también en cuanto al tema de las equipaciones, por ejemplo, al que hacías alusión, estamos en fechas ya de empezar a conocer detalles de lo que va a ser la vestimenta del Valencia de cara a la próxima temporada. En breves vamos a tener novedades y cuando el club anuncie, la gente podrá visualizar al 100% y de forma correcta cuál va a ser, por ejemplo, la primera equipación del Valencia Club de Fútbol. Así que en ese sentido es verdad que muchas veces resulta curioso, ¿no? Como a través de redes sociales pues aparecen diferentes propuestas, diferentes situaciones que se pueden asemejar o no, que pueden ser o no, y que por lo tanto pues generan ya esos primeros comentarios. Bueno, lo que podemos decir aquí es que próximamente el Valencia va a empezar a mostrar todo lo que va a ser la ropa de la temporada 26-27, los colores que van a lucir nuestros jugadores, el tipo de equipación que va a llevar el Valencia de cara al próximo curso y que, por lo tanto, pronto tendremos novedades en ese sentido.
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2: El blanco va a estar presente, hasta ahí podemos llegar. Con qué cuota de protagonismo, pues eso lo veremos.
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2: Sí, incluso pendientes de cuándo va a ser el arranque de la competición para el Valencia, con algo que ya comentábamos la pasada semana y que tiene que ver con esa primera jornada de competición, que va a ser el fin de semana del 15 y 16 de agosto, a excepción de aquellos equipos que tengan en sus filas futbolistas que vayan a disputar las semifinales de este Mundial. Por lo tanto, ahí se podría producir algún tipo de novedad. Lo conoceremos el próximo 30 de junio el calendario, y a partir de ahí también, en función de cómo avance la competición de selecciones, pues si se da tal circunstancia y hasta qué punto eso podría provocar alguna modificación. Pero el Valencia, lógicamente, tiene ya perfilada esa situación de preparación de este próximo curso, con un regreso a inicios del mes de julio, en primer lugar con esas primeras fechas que supondrán el momento para las pruebas médicas, analíticas, esfuerzo y demás, y luego ya el paso al terreno de juego, con presencia tanto aquí en la ciudad deportiva de Paterna como con esos dos momentos de preparación fuera de este lugar en el que nosotros nos encontramos, en el cual también se producirán compromisos de carácter amistoso para el Valencia en cuanto a una preparación que dará pie también a que los nuestros jueguen en tierras valencianas. Hablabas en torno a esa media docena de encuentros de preparación que tiene en mente el cuerpo técnico del Valencia Club de Fútbol para que los nuestros lleguen de la mejor forma posible a ese inicio de competición. Insisto, un inicio de competición pautado para el 15-16 de agosto, pero con alguna pequeña novedad que se podría producir en función del rival que tuviera el Valencia Club de Fútbol en esa primera fecha.
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2: Hay que decir que esas fechas, también de forma concreta, las vamos a ir conociendo de forma inminente. Así que paciencia, y al igual que ahora la gente está con ese cuadro que tiene hecho de cuándo juega España, de cuándo hay partidos importantes, de cuándo es el cruce de octavos, de cuándo son las posibles semifinales, en breves también la gente podrá añadir a ese calendario fechas que tienen que ver con la pretemporada del Valencia Club de Fútbol. Es la idea, con algún que otro detalle todavía por determinar, pero en principio, si todo está como se estima, los próximos días vamos a tener ya esas fechas concretas.
1: Y ya bien, pronto anem a tindre noticias de manera oficial, para que después no niasquen pues sorpreses de última hora. 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
2: Exacto, al final estamos dentro de lo que es esa primera fase, en lo que tiene que ver con el momento desde la pasada semana, en concreto desde el pasado día 9 y hasta este próximo jueves, con lo que es el cambio de datos en el portal del socio, si es que estos son necesarios para que se pueda efectuar la renovación de tu condición de socio abonado el próximo día 2 de julio. Insisto, desde el pasado martes y hasta este próximo jueves a las 12 del mediodía, la opción de meterte en tu portal de socios si tienes que cambiar algún dato, ya sea personal o bancario, para que el día 2 se produzca ese giro del recibo.
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2: Sí, más adelante, una vez ya se complete esta primera fase en la que nos encontramos, vendrá el momento para que se produzcan otras situaciones. En concreto, pues el cambio de localidad, que va a ser online, como dices, a partir del próximo 7 de julio a las 10 de la mañana hasta el 10 de julio a las 12 del mediodía. Es el plazo, insisto, para realizar el cambio de localidad online. Así que aquellos que quieran mover dentro de lo que son las opciones que ahora pues son muy ajustadas en el Camp de Mestalla por esa cantidad de socios abonados que tiene el club, recordemos más de 40.000, pues tendréis entre el 7 de julio y el 10 de julio. Aprovechando esta situación del cambio de localidad, ya lo contamos la pasada semana en el momento en el que se lanzó esta campaña de renovación de abonos, en los próximos meses el Valencia, y en vistas ya a lo que va a ser el nuevo estadio, también se irá poniendo en contacto con los socios abonados para que estos puedan elegir localidad de lo que será el nuevo estadio del Valencia Club de Fútbol, y se ofrecerá la posibilidad de que se puedan juntar abonos y personas que ahora mismo se encuentren separados en el Camp de Mestalla, respetando siempre esa antigüedad, pero por ahí, insisto, el club en próximas fechas se pondrá en contacto y os contará todos los detalles que tendrán que ver con la posibilidad de cambio de localidad ya en vistas al nuevo estadio. Pero si alguno quiere probar dentro de los márgenes que existen en el actual Mestalla, como decía Robbie, a partir del próximo 7 de julio hasta el 10 de julio de forma online.
1: Bueno, pues ahí iremos recordando ese calendario de dates en cuanto a la campaña de renovación de abonamientos del Valencia, que está en marcha desde la semana pasada y que ya diem. 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
5: Pues vaya Mundial aquel, de Corea i Japó,
6: Sí, sí, la verdad es que yo creo que son de esos mundiales que todo el mundo recuerda, que lo tenemos en la memoria para mal, con mal recuerdo. Yo creo que, bueno, todo el mundo sabe y se quedó demostrado lo que ocurrió en ese momento.
5: Bueno, ahora después entraremos en el famoso arbitraje y polémico de Al Gandur, pero Curro Torres, ahora ya con el paso del tiempo, el haber jugado un mundial como el que jugasteis vosotros, yo creo que hay que darle el valor y tiene mucho mérito, ¿no?
6: Sí, bueno, al final, cuando estás ahí, en muy pocas ocasiones eres consciente de las cosas, ¿no? Yo creo que con el paso del tiempo te vas dando cuenta. Al final, bueno, a mí, hablo a nivel personal, para mí fue un momento único, yo creo que de los más grandes que he podido tener a nivel profesional. Pues bueno, poder defender la camiseta de tu país en un mundial, estar dentro de los 23 elegidos, yo creo que, bueno, al final, cuando pasa el tiempo te das cuenta, lo valoras muchísimo más, te sientes orgulloso de lo que has podido conseguir.
5: Aquel mundial, el seleccionador José Antonio Cabacho convoca cinco jugadores del Valencia, al final fueron cuatro, por lo que pasó con Cañizares, pero estabas tú, Albelda, Baraja,

0: Vicente, ¿no? Por, después no, de ganar no. la liga.
1: No, Vicente se quedó fuera al final.
0: Sí, es verdad, sí, es verdad, fuera. Sí, sí, es verdad, es verdad. Sí. Pero bueno, sí, no, evidentemente presencia de valencianistas después de haber ganado aquella liga.
1: Sí, bueno, yo creo que todo el mundo recuerda ese equipo. Ese equipo estaba prácticamente casi al 100% con futbolistas internacionales. Yo tuve la fortuna también de unirme en ese año a ser uno de ellos. Y bueno, al final cuando estás compitiendo en un equipo como en ese momento era el Valencia, con el rendimiento que estaba dando el equipo, pues siempre se acercan mucho más a obtener otro tipo de situaciones que posiblemente en otras circunstancias no las puedes encontrar.
2: ¿Cómo recuerdas aquel partido frente a Sudáfrica en el que tienes la oportunidad de defender la camiseta de España en un Mundial?
1: Bueno, te soy sincero. Es verdad que durante toda la convocatoria, incluso las anteriores convocatorias, bueno, a pesar de estar viviendo una experiencia única, de estar, digamos, situándome un poquito en todo lo que me estaba ocurriendo en ese año, pues es verdad que físicamente pues me encontraba muy bien durante todo el año, me encontraba muy bien durante todo el Mundial, en los partidos que había jugado previos también, que hicimos ahí tres partidos en Corea también, para llegar a punto al primer partido, me encontraba bien, los entrenamientos me encontraba bien. Bueno, al final era una cuestión de estar tranquilo, de seguir haciendo lo que estaba haciendo, que era lo que me había llevado hasta ahí. La verdad, estuve tranquilo, sinceramente estuve tranquilo. Simplemente me dediqué a hacer mi trabajo, a demostrar que el seleccionador podía contar conmigo en cuanto él lo decidiese. Entonces, bueno, a pesar de que jugamos futbolistas que no estábamos participando en ese momento, creo que dimos un nivel bueno, se ganó el partido que era importante para seguir manteniendo ese nivel que estábamos demostrando en ese momento.
0: ¿Te acuerdas más de aquel partido o el de tu debut que fue contra México en Huelva?
1: Bueno, son diferentes. Me decía, aparte has comentado antes que íbamos bastante jugadores a la selección española justamente en esa convocatoria. Estaban todos lesionados, no acudieron. Fui a una convocatoria, mi primera convocatoria fui solo. Era un poco menos mal que me encontré también con jugadores que había coincidido en el Valencia con ellos y bueno, me ayudaron un poco a esa primera adaptación, a esa primera convocatoria. Pero bueno, el debut siempre es especial. Creo que fue unos 15 minutos, salí por Puyol en ese momento. Pero el partido contra Sudáfrica, bueno, yo creo que cobra mucho más relevancia, ¿no? El hecho de poder ser partícipe en un Mundial, de poder disputar minutos, creo que para mí pues me quedó mucho más marcado.
0: Bueno, después de la fase de grupos de aquel Mundial, aquel partido que tú juegas de titular contra Sudáfrica, que hemos comentado, después pasáis a octavos.
2: Vía penaltis ante Irlanda.
0: Sí, que fue el héroe, Casillas, en aquella eliminatoria.
1: Sí, bueno, cuando llegas a un Mundial, independientemente si puedes tener mejor equipo, puedes ser algo más favorito, los partidos a 90 minutos siempre son complicados. Siempre son complicados, cualquier selección ahora te puede complicar la vida en ese momento de la misma forma. Y bueno, pues afortunadamente teníamos a uno de los mejores porteros que había en ese momento que estuvo excepcional.
2: Y luego el famoso partido contra Corea. ¿Cómo lo recuerdas? ¿Erais conscientes un poco en aquel momento de todo lo que estaba sucediendo? De todas esas situaciones que decías, uff, qué mosqueo. Y luego, vamos, todo lo que se lía y lo que salió también años después.
1: Sí, bueno, yo creo que veníamos un poco avisados también de la eliminatoria anterior que tuvieron contra Italia. Todos habíamos visto lo que había pasado también en ese partido. Camacho también se apresuró también a recordarnos lo que nos podía suceder y que teníamos que, bueno, a través del juego tratar de ganar el partido porque podía haber condicionantes en otro tipo de situaciones que nos podían perjudicar, como así fueron, ¿no? Creo que fue un partido donde fuimos superiores, donde el equipo jugó bien, donde el equipo creó, donde el equipo marcó, pero desafortunadamente para todos nosotros no nos dejaron pasar la eliminatoria. En ese momento ahora vemos a una España, creo que pues mucho más, digamos, yo no sé si preparada es la palabra, pero sí que, bueno, que como que ha sido capaz de sobrepasar esta barrera de cuartos. Y en ese momento pues nos lo privaron a nosotros para haber hecho esa historia de haber pasado a semifinales contra Alemania.
0: Sí. Bueno, el escándalo aquel de Al-Ghandour, pues primero anulan un gol a Rubén Baraja por una falta previa que no es, y después, bueno, la famosa jugada del gol de Morientes, que el centro que pone Joaquín. Que nunca salió, evidentemente, pero claro, que el partido estuvo muy marcado por todo aquello, ¿eh?
1: Sí, bueno, al final es lo que te he comentado, yo creo que el equipo jugó bien, generó... Corea no era un mal equipo, ¿verdad? Que no era un mal equipo, que competían bien, eran muy disciplinados en todos los aspectos, pero nosotros éramos mejores, así se demostró. Marcamos dos goles que nos privaron de subir al marcador y que nos privaron también de llegar a la semifinal. Luego al final, pues bueno, pues donde Irlanda, pues tuvimos ese punto donde estuvimos más acertados, luego en la tanda de penaltis, pues ocurrió lo que ocurrió, pero nunca debimos de llegar a ese momento.
0: Sí que es verdad, Curro, por lo que estás comentando, ¿no? Estamos recordando, si no hubiera sido por todo aquello de Al-Ghandour, pues esta selección hubiera llegado lejos, ¿eh?
1: Sí, bueno, al final nos enfrentábamos a Alemania. Yo creo que contra Alemania, a un partido, podíamos haberlo competido perfectamente, con tener nuestras opciones de poder pasar a la final. Ya, pues bueno, Brasil, vimos el campeonato que hizo, pues ya se te podía complicar mucho más porque tenía una selección, para mí, de otro nivel. Pero bueno, al final es como que te cortaron la oportunidad de haber hecho tu historia, de haber conseguido pasar de ese momento que tenía España siempre cuando llegaba a cuartos. Y era pues el momento de escribir pues nuestra historia dentro del fútbol, dentro del fútbol español como selección, y que bueno, pues nunca se sabe lo que hubiese podido pasar, ¿no? Pero creo que el equipo en ese momento llegaba bastante, bastante bien para haber competido y haber puesto, bueno, las cosas bastante complicadas para poder pasar a esa semifinal y luego a la final.
2: Fíjate que estábamos hablando de una España que hacía historia con la opción de llegar por vez primera a unas semifinales, y sin embargo ahora, 24 años después, estamos hablando de una España que, no sé tú también, Curro, hasta qué punto coincides, puede ser una de las favoritas, si no la más favorita, para llevarse el Mundial ahora en Estados Unidos, México y Canadá.
1: Bueno, yo creo que son responsables los que han venido detrás, ¿no? Todo el trabajo que se ha hecho detrás, creo que al final ha colocado a España en un escaparate donde en muy pocas ocasiones no va a ser favorita. Creo que es consecuencia de lo que se ha conseguido anteriormente. Creo que tenemos una de las selecciones mejores que se puede tener, pero vuelvo a repetir, al final uno... Cuando llegas a un campeonato como un mundial, tienes que ser muy regular. Esperemos que en el día de hoy se comience bien, que para mí es muy importante comenzar bien, con buenas sensaciones, que vayan creciendo, que se vayan encontrando mucho más cómodos, que bueno, que yo creo que tienen una base, tenemos una base importante con gente con experiencia, pero también con gente con mucha juventud. Y que eso nos da también una ventaja enorme. La gente con juventud no piensa en lo que se está jugando, y eso también para campeonatos así también es importante.
0: Bueno, pues vamos a ver, pero lo que tú dices, Curro, hay que empezar bien, hoy ante Cabo Verde a las 6 de la tarde, pero bueno, yo creo que esta selección creo que promete mucho, ¿eh?
1: Sí, no, al final las expectativas son altas, ya te digo, yo creo que lo más importante, más allá de las expectativas, cómo lo estén llevando ellos interiormente, cómo lo estén gestionando, que ya se ha demostrado anteriormente que lo gestionan de una manera fenomenal, que llevan este tipo de ser favoritos, ¿no? De ese que te han colocado en una situación, yo creo que lo llevan bien. Yo creo que hay jugadores con mucha experiencia ya, que jugando al más alto nivel, que saben lo que es estar en ese tipo de situaciones, y luego jugadores que vienen apretando, jugando excepcionalmente bien, que como te digo, creo que si esos futbolistas son capaces de seguir haciendo lo que están haciendo sin pensar dónde están, sin saber en que si le han colocado favoritos o no, sino que puedan disfrutar de esos momentos. Creo que España, a pesar de tener bastantes opciones de poder avanzar favorablemente en el campeonato, creo que aparte de eso nos van a dar una muy buena imagen, con buen juego, como lo están haciendo. Creo que eso también califica un poco lo que es España en el día de hoy a nivel mundial, ¿no? No solamente es el ganar, sino que aparte de eso lo hace de una manera, jugando a fútbol de una manera excepcional.
2: Uh-huh. Y a nivel un poco ya más global, lo que es un mundial por vez primera con tantas selecciones, no sé hasta qué punto da pie, ¿no?, a una primera fase que seguramente selecciones como la española u otras que son candidatas a estar en la recta final la afrontan incluso como dentro de parte del periodo de preparación, con la necesidad y la obligación de ganar, pero siendo muy superiores a otras. Ayer vimos, por ejemplo, el caso de Alemania, y sobre todo un poco quizá que no se produzca ningún contratiempo en forma de lesión, que puede ser lo más peligroso quizá para muchas selecciones ahora, porque antaño, si perdías el primer partido, la propia España de 2010, ¿no?, cuando cayó ante Suiza, decías, ojo que te puedes quedar fuera. Ahora, con tantos equipos que clasifican.
1: Sí, bueno, eso es algo que hay que tener en cuenta, que sí, bueno, para equipos que se le puede complicar, sobre todo los primeros partidos, pues puede ser una ventaja. Y luego, en el tema de lesiones, bueno, al final uno cuando está en campeonato, cuando juega, está expuesto a poder tener contratiempo, pero bueno, me imagino que el seleccionador habrá pensado absolutamente en todo eso para tener en mente recambios que se te puedan tener que dar, y seguro que lo tiene pensado y meditado, pues para eso hace una primera convocatoria, luego una convocatoria final. Al final va probando también muchos futbolistas durante todo este tiempo, y la convocatoria que ha hecho la habrá hecho pensando en todas las posibilidades posibles que se puedan dar.
0: Curro Torres, mundialista del Valencia en aquel mundial del 2002 de Corea y Japón. Gracias por contarnos tu experiencia, y ahora esperando nuevo destino, ¿no? Me imagino.
1: Sí, bueno, después de finalizar la etapa en el Murcia, pues esperando a ver qué es lo que se puede dar. Es verdad que se van cerrando ahora mismo las posibilidades. Somos muchos entrenadores, igual toca esperar. Pero bueno, después de haber vuelto a España, después de estar 3 años fuera, estar en un equipo como el Murcia con todo lo que conlleva, creo que a mí me ha servido también para volver otra vez aquí, para dejarme también un poco ver el trabajo que estamos haciendo. Creo que el trabajo que hemos hecho allí ha sido bueno, y a partir de ahí pues ojalá venga un proyecto, sea cuando sea, que sea bueno y que podamos dar el mayor rendimiento para seguir creciendo.
0: Curro Torres, gracias, un saludo, amigo.
1: Un abrazo.
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2: Sí, parecía que no se iba a poner nunca punto y final a esa situación de una España que no superaba los cuartos de final, ¿no? Siempre por un motivo u otro. Es verdad que en el Mundial siguiente fue a manos de la Francia de Zidane, donde yo creo que también incluso había una versión mejorada, ¿no?, de aquella selección de 2002, con grandes nombres propios, con un David Villa emergente, recuerdo, en aquel Mundial. Y bueno, luego es cierto que todo cambió a partir de 2008 y aquella consecución de la Eurocopa, que viene dada con unos cuartos de final que eres capaz de superar frente a la selección de Italia con una tanda de penalti. Yo creo que ahí te quitas el corsé y luego viene pues eso, la Eurocopa, decía, de 2008, el Mundial de Sudáfrica de 2010, la Eurocopa de 2012. Es verdad que los últimos mundiales de la selección española, pues sobre todo el de Brasil, ¿no?, donde caímos en la fase de grupos, y luego ante Rusia y Marruecos, han supuesto decepciones. Venimos de ganar la Eurocopa. Yo creo que, como decíamos con Curro, ¿no?, un mundial largo, un mundial con una fase de grupos que yo creo que debe servir para buscar tu mejor posición posible, ser primero de grupo, pero también encontrar ya la mejor versión y puesta a punto de figuras que son muy importantes en el caso de España, como pueda ser Lamine Yamal, y luego la hora de ver la verdad, que son los cruces, las eliminatorias. deseosos por nuestra parte de que hubiera estado algún jugador del Valencia. Tuvimos a Javi Guerra en esas sesiones de preparación. Ojalá en un futuro pueda estar disputando una competición de estas características.
0: Bueno, seguro que sí. 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
2: Sí, en la pasada semana hablábamos ya de esa culminación del anillo de compresión, tras haber alzado en primer lugar todos los pilares que componen lo que va a ser la nueva casa del Valencia Club de Fútbol, y cómo a lo largo de estos últimos 7 días se ha comenzado ya a elevar y tensar los cables que sostendrán la cubierta del estadio. Momento clave, momento muy importante también por la dificultad de todo lo que está teniendo lugar en estos momentos, un trabajo de una gran elaboración que requiere pues de muchísima precisión y que a la postre va a servir para que efectivamente luego acabe de instalarse la cubierta de lo que va a ser el nuevo estadio del Valencia Club de Fútbol. Como decimos, esa elevación y esa tensión de los cables que van a sostener la cubierta es algo en lo que se ha estado trabajando ya en estos últimos días.
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2: Sí, són uns cables radiales que, bueno, los que nos estáis viendo a través de la app y de la web del Valencia Club de Fútbol, veis las imágenes de cómo se ubican en lugares exactos y precisos del graderío para luego llevar a cabo ese izado. Insistimos, un momento de gran complejidad dentro de lo que es la construcción del nuevo estadio del Valencia Club de Fútbol, pero sobre todo y lo más importante, en una obra de estas características, el club cumpliendo con los plazos, trabajando de la mano de FCC en el día a día y en ese calendario que se ha fijado para que sea una realidad de cara a la próxima temporada la nueva casa de todos los valencianistas.
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2: Sí, al igual que movimientos se vienen en la presente semana en la Academia del Valencia, también en el Valencia Club de Fútbol Femenino se abrió la veda la pasada semana cuando anunciábamos esa ampliación de contrato de Marta Mascarell, jugadora formada en esta academia, que debutó en 2022 con el primer equipo, que este curso pasado ya con dorsal de primer conjunto ha sido jugadora importante, que ha ido creciendo además dentro del propio curso hasta ser una fija para Miquel Crespo y tener participación destacada, por ejemplo, en la promoción de ascenso, en lo que ha sido el regreso del equipo a la Liga F, y ahora ya como jugadora todas, insisto, desde el pasado curso del primer equipo, pues va a tener la opción de estar con tal galardón en el primer equipo, en la máxima categoría del fútbol femenino. Por lo tanto, buena noticia esa continuidad de Marta Mascarell, pero insisto, no va a ser la única. Iremos anunciando renovaciones que van a tener lugar en el Valencia Club de Fútbol Femenino. También se producirán salidas, cambios y entradas. Caras nuevas, con experiencia en la Liga Española, con experiencia en Liga F, es el perfil de jugadora que busca el Valencia para lo que va a ser el regreso a la élite tan solo un año después.
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2: Y situaciones que comentaremos mañana a partir de la 1 del mediodía, porque, como hoy hemos hablado de lo que será la nueva casa del Valencia Club de Fútbol, todo avanza y va encaminado hacia esa fecha fijada.
0: De mames, así el informativo del Valencia.
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1: Yo soy Fernando Javier Valls Suñer y soy hijo de José Valls Prats, que es el que ha sido socio número 2 del Valencia hasta el día en que desgraciadamente falleció. Bueno, la historia de mi padre es de la de una persona pues muy vinculada al equipo, siguiendo al equipo desde que tenía 10 años. Esto ya le venía de su padre, que lo hizo socio infantil, y entonces pues su padre fue socio también, y su padre fue de los primeros que, digamos, se hicieron socios cuando se fundó el Valencia. Y mi padre, pues según lo que nos contaba él y tal, a los 10 años ya fue socio infantil. Eso pilló la época de la guerra. Mi padre nació en el 26, en el 36 empezó la guerra civil, y entonces él nos contaba que se suspendieron los partidos y tal, pero ellos seguían pagando la cuota, y bueno, para ellos era, no solo era el seguir al equipo, sino que era el ambiente que se habían formado entre ellos, ¿no? Yo empecé a venir al fútbol también con 10 años precisamente, y en la tribuna las sillas eran de Enea. Y entonces ahí pues había todo un grupo que estaba formado por mi padre, por su primo, por mi abuelo, por el hermano de mi abuelo, en fin, toda una serie de gente, por el socio de mi abuelo, por el yerno del socio de mi abuelo, o sea, todo un grupo que venían juntos al campo, y entonces pues tenían un ambiente ahí fabuloso. Mi padre pues sentía mucho los colores y el equipo. Las que la pusimos todo lo que era él. Él había sido profesor de dibujo, escultor, había sido teniente de ingenieros también del ejército de tierra, y pusimos socio número 2 del Valencia. Eso lo pusimos, era importante. El Valencia era su deporte y el equipo de su ciudad, y era su vida.
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1: Parece un jugador más de laboratorio, porque antes, o sea, yo vivía en casa con mis padres y si tenía para comer arroz en bledes, era arroz en bledes. O sea, y ahora tienen que tener primero, segundo, no puedes comer pan normal. Ahora es otro mundo, pero bueno, a la larga lo que te marca y lo que te distingue de todo es lo que haces en el campo. O sea, que lo que hay alrededor te ayuda, pero una vez dentro del campo sacas lo que tú tienes. Eso no va a cambiar nunca.
2: Los cuidados son totalmente diferentes. 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
3: En primer lugar, daros la bienvenida y agradeceros el haber podido venir a esta primera charla. Con esta charla abrimos lo que van a ser una serie de jornadas que queríamos hacer durante la temporada. Empezamos con este tema de nutrición, que creemos que es uno de los más importantes para abordar a principio de temporada, ya que generaríamos hábitos interesantes para el resto de la temporada. A partir de ahí vamos a hablar de otras muchas cosas, vamos a hablar de una parte un poco más técnica, vamos a hablar de temas más relacionados con temas médicos, más psicológicos, más, bueno, aspectos que no siempre son tan futbolísticos, pero creemos que al final rodean a la vida de nuestros, en este caso nuestros hijos, y son importantes, que creo que podamos adquirir algún pequeños conocimientos, algunas píldoras, o tener la posibilidad de tener un experto de frente al que preguntarle ciertas dudas que pueden surgir. El objetivo del taller no es hablar para estas edades de proteínas, de hidratos de carbono, de grasas, de rendimiento. Cuando hablamos con chicos del Mestalla, cuando hablamos con chicos de juvenil, podemos hablar de qué es bueno tomar en el día menos uno antes de partido, qué es bueno comer en el día más uno después del partido. No nos vamos a ir tan al detalle. Creemos que en esta edad es importante para ellos que adquieran puramente hábitos saludables, que ellos empiecen a saber reconocer qué es bueno para mí, qué no es bueno para mí, pero en cualquier momento, no hace falta que sea qué es bueno para mí antes de jugar un partido, que igual también, o qué es bueno para mí después, es qué es bueno para mí, qué es bueno para el día a día, qué me está haciendo bien, qué no me hace bien, y a veces eliminar mucho falso mito, que creo que también va a ir muy por ahí la charla, de cosas que todos tenemos en la cabeza, nosotros los primeros, porque también hemos tenido estas charlas previamente con cuerpos técnicos y con el staff, para saber cosas que todos tenemos en la cabeza que creemos que son buenas, porque desde pequeños nos han dicho que son buenas, que es bueno hacer eso antes de irte a dormir, o que es bueno al levantarte comer esto, y nos lo han dicho nuestros padres, nos lo han dicho nuestros abuelos, y de repente alguien ahora nos agita un poco así el árbol y nos dice, oye, pues igual hay una alternativa un poquito mejor, y que al principio va a costar algunas cosas que no están acostumbrados y no me gusta, y sabemos que es complicado cuando tenéis que enfrentar a eso cada vez que hay una comida o una cena, pero seguro que podemos empezar a encauzar algunas situaciones.
4: Pues la idea que tenemos al final es un poco que trasladarles una educación básica, para que ya no nos vamos a meter con el fútbol 8, y que ya desde pequeño los niños y las niñas pues ya empiecen a saber realmente lo que es una alimentación saludable. Hablando de jóvenes, sería importante que estuviesen las familias, pero hablando de niños, pues es fundamental que puedan venir los padres, las madres, y transmitirles, ¿no? Transmitirles qué cosas no tienen que hacer en casa, ¿no? Que todavía es más importante saber lo que no tienen que hacer, ¿no? Y, por supuesto, trasladar por lo que tienen que hacer en el día a día, alguna especificidad, si puede haber de cara al partido, y, sobre todo, pues eso, una base de educación. Yo creo que actualmente todos tenemos claro que la alimentación es fundamental desde los más pequeñitos. Aquí pues tenemos la suerte de que viene a hacer deporte, ¿no? Pero por desgracia pues cada vez entre la población infantil hay más sobrepeso, más obesidad, ¿no? Y para prevenir eso, pero también para el deporte, es fundamental, y estamos tomando cada vez más conciencia. Pero también es cierto que entre todo lo que sale en televisión, entre todo lo que sale ahora con las redes sociales, entre Facebook, el Instagram y tal, hay tantas opiniones, se dicen tantas cosas, ¿no? Que por un lado tienen ese gran interés, ¿no? Y por otra parte también suelen ir bastante perdidos de un poco, tiene razón este o tiene razón el otro que dice esto, entonces esto es bueno o lo otro es malo. Entonces pues es un poco el objetivo de estos talleres, darles unas pautas que les tranquilicen, que les guíen en casa para que ya desde pequeños los chicos y chicas pues ya sepan comer y implantar ese hábito desde jóvenes, que es muy importante, y que ya lo mantengan durante toda su trayectoria.
5: La intención que tuvo el hospital junto con el Valencia fue enseñarles unas maniobras muy básicas que permitieran mantener a este tipo de pacientes con vida para que no se produzcan desenlaces luctuosos como a veces hemos visto en la prensa. Son maniobras muy sencillas, muy fáciles de aplicar, pero que sí que exigen conocerlas. Por eso es tan fundamental que cursos sencillitos como este les permitan tener unos automatismos aprendidos y que les permita aplicarlos y mantener a ese paciente pues en condiciones de ser atendido en otro mejor puesto sanitario. Y como esos eventos pueden ocurrir en cualquier momento, en cualquier situación y en cualquier lugar, pues si las maniobras básicas las conoces y las tienes aprendidas, tienes la oportunidad de ayudar y conseguir un éxito que es mantener una vida.
6: Se les ha visto muy interesados en lo que estábamos enseñando, sobre todo cuando les estamos corrigiendo, les estamos enseñando las técnicas más básicas de reanimación y ellos saben de la importancia que tiene esto. Es muy importante que ya no solo ellos, sino que todo el mundo sepa realizar una RCP y realizarla bien y sobre todo diagnosticarla bien, ver cuando una persona está parada y cómo actuar. Y la verdad que se les ha visto muy implicados y con muchas ganas.

0: igual que los talleres que tenemos, todos los talleres que tenemos en mente, nuestra idea es dotar de más herramientas a los jugadores, a los deportistas, herramientas desde el punto de vista del movimiento. Entendemos que el judo es un deporte que tiene algunas cuestiones muy interesantes en cuanto a un elemento que tiene que ver con las lesiones. Hemos visto que sobre todo en las etapas de fútbol 8 y primer año de infantil, estamos encontrándonos con lesiones evitables, como pueden ser fracturas de escafoide, dedos de la mano, etcétera, etcétera, y casi siempre son en caídas. Entonces, creemos que es un momento fantástico y una herramienta fantástica para poder ayudar a los chicos a reducir este riesgo. Siempre acabamos justificando algo que es muy evidente, y es que las horas que los chicos le dedican a la actividad física se ha reducido muchísimo. Entonces, nosotros nuestra idea es aumentar el volumen con mayor riqueza motriz, con las mayores versatilidad posible, e intentar pues que algunos deportes puedan transferir aspectos positivos a nuestro deporte.
1: La idea del taller de hoy era, primero, que conocieran un poquito en qué consiste el judo, las fases, cómo se gana, en qué consiste el deporte en sí, pero luego acercarlo a su realidad, que es a través del fútbol, ¿no? Entonces, ¿qué podemos hacer desde el judo para que les sirva a los jugadores de fútbol o a las jugadoras de fútbol? Lo que hemos tratado de hacer es ver un poquito qué eran las proyecciones, qué eran las luxaciones, qué eran las estrangulaciones y, sobre todo, qué eran las caídas, de que caer, por muy alto que sea o por muy fuerte que pueda parecer, si lo hago bien, no tengo el por qué hacerme daño. Pues intentar que sea desde lo más bajo posible, intentar que se ruede, intentar golpear, intentar proteger las zonas peligrosas. Esa ha sido un poquito la idea, a través de unos ejercicios de rodar, de girar y de golpear, con las caídas básicas de judo.

0: Me gusta el método de Pilates porque para deportistas es genial para fortalecer lo que hacen ya, o por gente con lesiones, por ejemplo, es algo estupendo para curar y recuperar. En Pilates trabajamos un poco más profundamente con partes en el cuerpo que a lo mejor en entrenamiento, en equipos y en fútbol o otros deportes no se nota tanto. Cómo usar el cuerpo bien para tener algo extra. Por ejemplo, propulsión en ejercicios que son específicamente bien por eso. Vamos a hacer una clase de suelo clásico. Sirve muy bien para los hombros porque muchas veces falta un poco de flexibilidad, por ejemplo, para usar el cuerpo bien. Es un entrenamiento, es un trabajo duro.
1: Creemos que hay cuatro pilares fundamentales dentro de la formación de la persona, no solo del futbolista, es la nutrición, el descanso, la mente, meditación, etcétera, y luego el aspecto físico. Esa parte la estamos cubriendo, entiendo que de una forma muy específica con el juego, con el deporte, con el fútbol en sí, y creemos que tenemos que dar más herramientas. Por eso estos talleres que son un poco más generales.

vamos a hacer una charla a los chavales de la academia en la que vamos a explicar un poco cuál es la tarea del podólogo y que sepan que existe la podología en los servicios sanitarios del club. ¿Qué es lo que les puede pasar? ¿En qué podemos ayudarlos a nivel sanitario? Que sepan qué es la podología y además en qué sitio nos pueden buscar. Estamos más en clínica que en los campos, pero ya nos van conociendo la cara y van sabiendo qué preguntar y a quién preguntar. Sobre todo en temas que les van a afectar más, pues son las ampollitas, las durezas o la biomecánica. ¿Cuánto puede influir su forma de estructura anatómica en su crecimiento y bueno, en sus gestos deportivos? Es importante primero porque así conocen también todas las especialidades de la sanidad, en qué se enfoca la podología y qué nos pueden ellos ofrecer a nosotros y qué le podemos ofrecer a ellos. Un buen estudio biomecánico, sabiendo en qué fase de crecimiento están, pues los podemos enfocar a prevenir lesiones y un buen crecimiento óseo también, claro.

0: yo soy el responsable del departamento de identidad. Estoy al cargo de un grupo de personas que lo que hacemos es tratar de darle un camino lógico y en el que los niños y niñas se desarrollen a lo largo de ese proceso, desde los 5 años hasta que lleguen al primer equipo, y que al final pues tenemos que estructurar para asegurarnos que las cosas las hacemos bien. Ahí ponemos una frase muy pequeñita que está abajo, que es: en el proceso está el resultado. Y eso es muy importante, porque para nosotros el resultado es el producto de un proceso bien hecho, donde los niños sacan aprendizajes, donde los niños mejoran, donde están cada día elevando su versión. Y para eso tenemos que generar un contexto de entrenamiento y de competiciones en el que puedan crecer.
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2: 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Carboni. 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
1: Héroes sobrenaturales.
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1: Mágicos.
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1: A nivel personal ha sido, para mí creo que ha sido una etapa muy buena, porque he vivido cosas que nunca hubiese soñado vivir, hemos conseguido títulos, pero sobre todo creo que toda aquella generación, lo más importante es que nos ganamos un poco el respeto y el cariño de toda la afición del Valencia para siempre, ¿no? Y esto es un poco lo más importante que un jugador puede tener, ¿no? Mi fichaje por el Valencia, mi llegada por el Valencia es en el verano anterior a llegar yo aquí, que bueno, que es mi último año en Tenerife. El Valencia decide contratarme, Javier Subirats, entonces, bueno, pues esa pretemporada viajo a Madrid, paso reconocimiento médico con el Valencia y el Valencia decide dejarme cedido porque creo que el Tenerife se lo pide, un año más en Tenerife. Entonces, bueno, yo acabo la temporada allí, que conseguimos el ascenso a Primera División, y al año siguiente es cuando vengo aquí, que bueno, que es cuando desembarcamos aquí Rafa Benítez con Paco Aristarán, viene Curro Torres y vengo yo también. Que bueno, Rafa Benítez da el ok para que me quede dentro del club, para que me quede en el equipo, y bueno, ahí es donde empieza mi etapa en el Valencia, y la verdad que cuando he hecho la vista atrás recuerdo, y bueno, la verdad que son recuerdos imborrables, y yo creo que eso, sobre todo para mí, quedará marcado para siempre. Para mí fue una sorpresa, porque en esa etapa, el año anterior, el Valencia había perdido una final de Champions, estaba peleando con los equipos de la cabeza de la Liga por ganar la Liga. Entonces, bueno, cuando el Valencia cuando surge la opción de poder venir aquí, pues al principio yo estaba un poco escéptico porque no sabía si esto podría ser verdad o no. Luego, afortunadamente y gracias a Dios, se puede cumplir y pude venir aquí, ¿no? Pero, o sea, me acuerdo perfectamente que cuando mi agente me dice que existe la opción de poder venir a Valencia, bueno, para mí fue, yo creo que la mayor sorpresa y mayor alegría que me llega en mi vida. A nivel personal ha sido, para mí creo que ha sido una etapa muy buena, porque he vivido cosas que nunca hubiese soñado vivir, hemos conseguido títulos, pero sobre todo creo que toda aquella generación, lo más importante es que nos ganamos un poco el respeto y el cariño de toda la afición del Valencia para siempre, ¿no? Y esto es un poco lo más importante que un jugador puede tener, ¿no? Aquí hemos vivido momentos imborrables y hemos vivido situaciones que uno echa la cabeza atrás y dice, Dios mío, mi vida, qué afortunado he sido, porque hay jugadores que bueno, que pasan muchos años de carrera y no tienen la suerte de vivir lo que nosotros o lo que yo en mi persona he podido vivir. Entonces yo estaré siempre eternamente agradecido tanto a Valencia como al fútbol por todo lo que me ha dado. Yo aquí es donde realmente me hice persona, me hice futbolista, tengo gran parte de mi familia viviendo aquí en Oliva, o sea que en parte también soy medio valenciano.

0: ¿no? Yo aquí he vivido la mejor parte de mi carrera futbolística. Y ya no solamente como eso, sino que tengo los mejores amigos, los tengo aquí, mi familia la tengo muy cerca. Entonces, bueno, Valencia es como mi segunda casa, lógicamente. Estoy encantado de ser de Caravaca de la Cruz, pero Valencia para mí y el Valencia pues son como parte de mi familia, por lo que me ha dado, por lo que me sigue dando y sobre todo por lo que hemos vivido juntos. Sigo manteniendo muchísimos amigos de aquella época, ¿no? Vicente creo que es uno de mis mayores amigos, porque bueno, de hecho seguimos trabajando juntos dentro de Valencia, nos sentábamos juntos y seguimos teniendo una relación más allá de lo que es lo estrictamente deportivo. Rubén Baraja también era mi compañero de habitación, lo conocía de antes y seguimos teniendo relación. En definitiva, creo que al final, si algo hemos sacado, algo más allá del fútbol, hemos sacado todos los de aquella generación, es que cuando nos vemos después conseguimos ser amigos. Y eso yo creo que es algo importante y que nos vayamos a llevar y creo que es el gran éxito realmente de aquel equipo, claro. A nivel de entrenadores, con el que me quedo realmente es con Rafa, ¿no? Porque vinimos juntos de Tenerife a Valencia, aquí vivimos una etapa dorada, él fue el que dio el ok para que yo me quedase en Valencia. Entonces, bueno, con él tengo una afinidad especial, tengo una amistad más allá del fútbol, como con el 90% de los antiguos compañeros que tuvimos la suerte de compartir vestuario. Así que pues yo creo que Rafa es el entrenador que más me ha marcado en toda mi carrera. Mestalla es uno más. La gente, sobre todo los jugadores, cuando lo dicen, es que tienen toda la razón del mundo. Es que realmente Mestalla es uno más. Es que la distancia que hay entre la grada y el campo es muy, muy corta. Y luego cuando realmente Mestalla está enchufada, está metida con el equipo, que es la mayoría de veces, y apoya, el equipo rival lo nota, pero es que tú lo notas más todavía. Es como si tuvieses una mano detrás empujándote para llegar, para ir. Entonces eso yo creo que es la parte fundamental y la parte vital que tiene el Valencia ahora mismo, que es el ambiente y lo que se genera aquí dentro del campo. La afición del Valencia, el gran baluarte que tiene es que realmente hay una comunión excelente con el equipo. En el momento que la afición empieza a apretar, el jugador lo nota desde el minuto cero. Entonces, cuando tú sales aquí a Mestalla a calentar, ya empiezas a notar el calor del público. Luego tienes toda la grada animando, todo el campo alentándote para que las cosas funcionen. Entonces, lo que tiene especial es que, bueno, la afición de Valencia lo vive todo con un fervor, yo creo que es lo que la hace única. Entonces, por eso, cuando realmente la gente habla del efecto Mestalla, es que es realmente importante. Lo hemos vivido hace poco con el famoso partido de Copa, de la remontada, pero es que es así. Eso es lo que el jugador, tiene la gran suerte de poder vivir ahí dentro cuando se encuentra ante la afición y ante que, bueno, que todo el mundo quiere ganar y las cosas te empujan hacia adelante. A ver, la primera liga, pues, creo que fue la más sorprendente por parte de todo el mundo, porque no sé si eran 30 años en los que no se conseguía ganar un título aquí en Valencia. Entonces imagínate, yo vengo de un año anterior de conseguir un ascenso con el Tenerife y al año siguiente vengo aquí y conseguimos ganar la liga. Entonces esa liga para todos nosotros es la más especial por cómo se consiguió, de la forma que se consiguió y sobre todo por lo que se vivió en aquel momento, ¿no? La segunda liga, bueno, no es que todo el mundo lo esperase, pero sí que es cierto que bueno, que veníamos de formar un buen bloque, teníamos gente muy experimentada, teníamos gente que sabía lo que era, teníamos la experiencia vivida año y medio atrás, entonces sabíamos que se podía pelear porque habíamos sido capaces de hacerlo y al final lo acabamos consiguiendo. Y la Copa de la UEFA yo creo que fue la consecución a una temporada inolvidable, porque haber conseguido el doblete ese año, ir a Göteborg, venir con el título, volver a celebrar lo que dos semanas antes habíamos celebrado ya. Entonces aquello para nosotros fue inolvidable. El pasear con el autocar por las calles de Valencia, el ver la gente cómo estaba de feliz, de contenta. Todo ese tipo de cosas se les queda grabando uno en la retina y yo creo que nunca se nos olvidará. Y luego la Supercopa de Europa fue pues la guinda. Ya fue la venta, fue como irnos de pretemporada a Mónaco, conseguirla con muchísimas incorporaciones de ese verano, conseguir la consecución de la Supercopa Europa, que nos diesen el reconocimiento de ser el mejor equipo del mundo. Creo que bueno, fue pues el broche de oro a unos 2-3 años inolvidables y yo creo que nos marcarán a todos eternamente. Que el Valencia tenga 100 años yo creo que es un motivo de orgullo, porque se ha llegado en un excelente estado de salud a todos los niveles, un equipo bueno peleando y compitiendo en Champions, compitiendo con los grandes de España y de Europa. Entonces bueno, creo que es un momento bueno, que puede ser mejor y que va a ser mejor seguramente porque se está trabajando muy bien para conseguirlo, pero creo que es un motivo de orgullo que bueno, que hayamos conseguido, el Valencia haya conseguido perdurar 100 años compitiendo con los más grandes. O sea, yo como partido especial me quedaría lógicamente porque para mí supuso a nivel personal con la final de Göteborg y luego con la semifinal aquí en Mestalla de la Copa de la UEFA contra Villarreal, cuando bueno, conseguimos ganar 1-0 y bueno, cuando salimos al balcón había como 30.000 personas esperándonos fuera, festejando con nosotros que habíamos conseguido llegar a la final. Y yo creo que esos son momentos que a uno se le quedan guardados en la retina y que afortunadamente hemos tenido gran suerte y he tenido gran suerte de vivirlos y estaré eternamente agradecido por haberme dejado formar parte de eso.
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2: Bueno, esta copa es una copa que surge en la década de los 40 como consecuencia de las relaciones existentes entre España y Argentina, que eran muy fluidas, y un poco con el homenaje a Eva Duarte, pues se inicia una competición que consiste básicamente en que jueguen el campeón de Liga y el campeón de Copa un partido. Es decir, lo que hoy conocemos por Supercopa, y que en aquel momento no se llamaba así, pero que era exactamente la misma estructura competitiva de la competición que se disputa desde las últimas dos décadas, por lo menos. Jugaron en Madrid en octubre del año 49. El Valencia lo hizo como campeón de la Copa del año anterior frente al Fútbol Club Barcelona. Y fue un partido en el que, bueno, estuvo ambientado con presencia de autoridades nacionales y de autoridades, el embajador argentino, etc. Y en ese partido, pues bueno, fue un partido de la vieja época, porque el partido acabó con un empate a 4 y en la prórroga el Valencia marcó nada menos que 3 goles. Acabó con un resultado muy extraño para el fútbol actual, pero que tampoco era muy frecuente entonces, porque entonces se daban muchas goleadas, pero casi siempre se decantaban a favor de uno de los dos equipos. Un 7-4 fue un partido muy emocionante y es, de hecho, el primer título de Supercopa que ha conseguido el Valencia de los dos que tienen en sus vitrinas.
3: Pues estamos, pues imagínate, orgullosísimos, tanto a la familia valencianista que la copa ya esté donde tiene que estar, en las vitrinas del Valencia, porque al fin y al cabo es una copa que costó mucho de ganar. En mi caso, mi abuelo pues estuvo en esa celebración, en esa victoria de ese día, y nada, muy contento de que la copa pues esté aquí en Valencia ya.
4: Bueno, la celebración, como en aquellas épocas era todo corazón. No había más que mucha emoción. Ganarle al Barcelona, era un Barcelona al Madrid, siempre mi padre me decía que eran como equipos especiales, ¿no? Vencer a estos dos equipos, tanto como al Bilbao, los equipos importantes, pues era algo muy, muy, muy emocionante. No pensaban entonces ni en primas, solo pensaban en el orgullo que significaba para Valencia, pues el poder alcanzar una victoria. Y la verdad es que era un grupo de amigos más que un equipo de fútbol, y eso me parece que es importante.
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1: Todas las ilusiones que tengan o los sueños que algún día les gustaría cumplir, pues que todo se puede cumplir con trabajo, sacrificio y disciplina, se puede cumplir porque nosotros lo hemos hecho. Nosotros de pequeños soñábamos estar donde estamos y estamos viviéndolo, así que trabajar duro y confiar en vosotros mismos, que todo puede conseguirse.
2: Desde pequeño, ¿no? Tener la ilusión que tienen, en este caso ellos, como la tuve yo desde bien pequeño y la sigo teniendo, yo creo que es la clave que me ha llevado hasta aquí, trabajar y disfrutar, porque cada día es único, que estudien también, que eso es muy importante, que hagan caso a los mayores, ellos, los pequeños, y nada, yo creo que se esfuercen cada día, que sigan trabajando y luchando por sus sueños.
3: 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Por eso hacemos estas alianzas. Y fruto de estas alianzas salen estos encuentros que todos nosotros somos capaces de disfrutar en un momento como este. Así que enhorabuena, muchas gracias y de verdad de nuevo bienvenidos a esta vuestra casa.
1: Yo empecé a jugar a los cuatro años y medio, por ahí.
4: ¿Cuáles son los jugadores históricos que realmente los has visto?
2: Hay muchos, la verdad, pero te diría Rubén Baraja.
1: Baraja también me ha gustado mucho. Villa, para mí como portero Palopa ha sido un referente. Camarasa y Boro, que tengo el placer también de compartir todos los días con ellos, también son referentes.
4: ¿En qué estadio?
1: No sabría decirte, porque como Mestalla no hay ninguno. Es el que más me gusta.
4: ¿Quién es tu ídolo de pequeño?
2: Es Amadeo Carboni, que es un referente para mí y ojalá pueda llegar a hacer grandes cosas como él.
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1: He vivido y he crecido con este estadio, viviendo noches fantásticas, viendo también cómo el estadio crecía, cómo ha ido la gente acudiendo a este estadio de manera progresiva, con el aumento de aficionados, viviendo noches fantásticas, noches magníficas de Liga, de Champions League, de Copa del Rey. Y bueno, es un estadio emblemático donde todo el mundo cada vez que visita este estadio se queda perplejo por la cantidad de gente que hay, por el estadio, la estructura y por cómo aprieta esa afición. Siempre va a ser especial y muy diferente a muchos otros estadios. Es una afición que nunca te falla, que es muy fiel, es muy entusiasta en ver a su equipo ganar, es muy ganadora y es lo que le hace distinto a otros clubs, ¿no? Yo creo que nosotros como jugadores notábamos esa sensación de que pensaban igual que nosotros, que había que salir a ganar, transmitirnos esa mentalidad, ese valor. Y bueno, ya había en ese momento en la que yo he podido vivir una conexión fantástica. Y nosotros también le respondíamos con buenos resultados y con títulos. Mi primer momento fue en un Valencia-Las Palmas de Copa del Rey, donde lo viví como aficionado, recién fichado en el Valencia. Pues bueno, la posibilidad de ver un partido en este estadio, de conocer a la gente muy de cerca, cómo animaba, cómo era capaz de ganar partidos. Mi debut en Mestalla fue en un Valencia-Barcelona, con Jorge Valdano de entrenador, donde no fue una noche especialmente que recuerde, porque perdimos 0-3, pero sí que esos 10 minutos que jugué entrando desde el banquillo en el minuto 80, pues para mí fueron especiales, porque a pesar del resultado, pues era mi primera vez que pisaba el césped de Mestalla y bueno, quería vivir lo que se sentía en ese momento y ver de cerca también un poco lo que es la afición, lo que es el animar, ¿no? Y bueno, creo que es algo que nunca olvidaré. Hay muchos momentos que se van a recordar para toda la historia y donde yo pues he tenido la suerte de vivir. Y bueno, yo creo que a nivel personal, pues esa semifinal de Champions League contra el FC Barcelona aquí en casa, en el partido de ida donde ganamos 4-1, donde el ambiente durante la semana fue espectacular, donde vimos a este estadio lleno de aficionados, donde se vivía una noche histórica para el Valencia, para mí fue un recuerdo inolvidable. Yo siempre me voy a quedar con el espacio del vestuario donde siempre me sentaba, que siempre fue el mismo durante muchos años. Ese lugar donde tú tienes tu espacio, donde tienes tu momento de concentración, de analizar, de prepararte para salir al campo, incluso también momentos que vivíamos con compañeros o con utilleros o con servicios médicos o con ATS, fue especial. Son muchas las experiencias que he podido vivir, tanto dentro del vestuario con mis compañeros, con Españeta, con muchos entrenadores, sino también fuera, ¿no? Porque tú tenías que cruzar la avenida de Suecia, ¿no? Y bueno, hay días en los que prácticamente te cogen por los hombros y te llevan prácticamente al parking, de la cantidad de gente que hay, no te puedes hacer paso, y son ellos prácticamente los que te llevan hacia el parking. Situaciones en las que el estadio es capaz de ganar partidos en momentos complicados. Bueno, aquí he pasado de todo, ¿no? Es verdad que durante un partido pues sufres altibajos en cuanto a acciones dentro del partido en los que, bueno, pues uno a lo mejor no está jugando bien. Ahí es donde muchas veces está el público para darte ese pequeño empujón, para otra vez volver a coger confianza, otra vez para volver a hacer tus mejores sensaciones. Y eso es clave, ¿no? Aparte de que luego el rival, cuando venía aquí, no se sentía cómodo. Notar a 50.000 personas, 50.000 gargantas gritando al Valencia, a sus jugadores, pues bueno, ellos, muchos rivales nos decían hoy, jugadores, que se sentían muy presionados cuando venían a Mestalla, y eso es algo que a nosotros nos ayudaba mucho para poder ganar partidos. Todos los trofeos que se consiguieron, todos los campeonatos que se han logrado, cuando volvíamos en ese viaje de vuelta, la ciudad se volvía loca. El estadio se llenaba para recibirnos, para ofrecerles el trofeo. El camino del aeropuerto al ayuntamiento, las visitas que teníamos sociales, pues eran igual de entusiasmo en cuanto a la gente que acudía a recibirnos. Y eso es algo inolvidable, es algo que es difícil de explicar porque hay que vivirlo, y lo que sientes, la emoción y todo lo que tienes ahí, es algo increíble.
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1: Hola a todos, soy Marina, soy de Ibiza y soy educadora infantil, trabajo con nenes de 2 a 3 añitos y soy muy, muy valencianista. Toda la familia de parte de mi padre son de Valencia y yo cuando era pequeñita, ya desde bien pequeñita, ya siempre nos regalaban cosas de Valencia, siempre, nada más nacer, ya teníamos pues o nuestro peluche, o nuestras sábanas, o nuestro, siempre de Valencia. La verdad es que desde bien pequeña siempre, además, nos preparábamos mucho antes. Ya estábamos la tarde anterior preparando los bocadillos, preparándolo todo, yendo incluso a la tienda, porque siempre pues la gente se concentraba en la tienda, o se concentraba por los alrededores de Mestalla. Y siempre íbamos muchísimo rato antes. Es más, también íbamos al entreno anterior del partido, también íbamos, porque muchas veces lo hacían para cara al público, y nosotros lo veíamos, y esperábamos a los jugadores ahí, miles. Dábamos las buena suerte.

0: empecé a cantarles canciones infantiles y aparte la Mumbalensia. Entonces, ahora mismo ellos, cuando están solos, sin necesidad de que yo la empiece a cantar en la Mumbalensia, lo hacen ellos solos. Tú a lo mejor les ves jugando con coches o jugando con muñecas o cualquier cosa y cantando esa canción. Y es en jolines, ¿sabes? Es muy guay. Yo que lo escucho de repente, pues la primera vez, imagínate. Si está en mí, seguro que alguno de los 14 niños sale valencianista. Seguro. 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
1: Vicente Peris en esa época era el alma del equipo, era el que lo organizaba todo, hacía de todo, de secretario técnico, de gerente.
2: El presidente era don Julio Miguel, pero el que cortaba el bacalao y tal era don Vicente Peris, era el amo de ahí, del Valencia.
3: El señor Peris era impresionante, era como mi padre aquí y siempre era inculcándote ganas de conseguir cosas en el fútbol. Y la conseguimos, por lo menos el título ese. Era cerca de nosotros. Nosotros, si tenemos que hablar algo del club, era con él. Cuando arreglé el contrato mío, estuve hablando con Peri, que me llamó, allí al despacho, y me dice, ahora te vas ahí y toca la puerta a presidencia. Hice eso. Y el presidente me dijo todo lo que me había dicho Peris. Ayer que partía el bacalao, era Peris.
2: Fue un golpe muy duro, muy duro. No nos podíamos creer, porque además don Vicente siempre era muy elegante y tal. Pero bueno, el corazón, mira.
3: Jugamos aquí contra el Atleti Madrid y fue un golpe impresionante, es que se le quería mucho, que sabía que era muy exigente y eso a mí concretamente, eso a mí me gustaba porque me podía sacar más de lo que yo podía dar, ¿no? Pero era un padre, en lo deportivo era un padre.
1: Fue una pena, ¿no? Y nos impactó a todos mucho. Luego además Merchina Peris, que era su hija, que era un encanto, también nos dio mucha pena en ese momento. Pero bueno, son cosas que pasan y que una vez han pasado años, pues queda el recuerdo de esa gente que ha sido muy valencianista y que ha hecho mucho por el Valencia.
4: Mi padre entró de botones con 17 años, pues eso era el año 39. A los 5 años de entrar ya estaba fundando el Mestalla. ¿Qué innovaciones puedo traer de otros clubes europeos? Siempre estaba mirando a ver cómo colocar al Valencia lo más alto de, ya no de España, sino internacionalmente, y tenía esa obsesión. Muy relaciones públicas, y eso hacía que el valencianismo lo quisiera.
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1: Yo llegué a través del Gamper, un torneo que se hacía en, o se sigue haciendo en Barcelona. Estaban invitados el Ajax de Holanda, el Schalke 04, Boca Junior, que era mi equipo, y el Barcelona. Y ahí apareció el mago de aquella época, Paseguito. Me vio jugar los dos partidos del Gamper, habló conmigo y demoré creo que 3 segundos en decirle que sí. Y desde ese momento, año 77, fui jugador del Valencia.

El Valencia llevaba 6 o 7 años sin conseguir nada. Se formó un muy buen grupo. Hay que tener en cuenta un detalle, que antes jugaban 2 extranjeros nada más. Y aquí en Valencia siempre se dijimos que eran el club de los Che. Habían muchos argentinos. Y eso nos permitió, a mí especialmente, compartir aquel primer campeonato con el más grande que ha pisado esta tierra, Mario Alberto Kempes. El segundo nos permite ya estar mirando a Europa. Nos eliminamos en el segundo campeonato con un equipo inglés. El Arsenal fue la final. Y un equipo que ya casi no está en primera división, que fue el Nottingham Forest, un equipo espectacular. En aquella época eran los amos del fútbol de Europa. Y bueno, tuvimos la suerte de en el primero eliminarlos a doble partido, perdimos 2-1 allá, ganamos 1-0 aquí en Mestalla, y nos permite jugar, hoy sería la Champions con la Europa League, ¿no? Que era el Arsenal. Bueno, disputamos hasta los penales y conseguimos el tercer título, que es muy importante para esta institución, ¿no? Me dio el fútbol dos amigos del alma, dos amigos que hoy los tengo también. Ricardo Arias, que para mí fue un adelantado en aquella época, porque con 18 añitos ya estaba en primera división y tocó los sueños de cualquier chaval que nació aquí, que juega en el Valencia, ¿no? Salir campeón con el Valencia, 16 temporadas. Y ese es mi hermano hasta hoy es mi hermano, y Mario Alberto Kempes, que también. En las cosas que me regaló la vida y el fútbol, porque si hubiera sido abogado a lo mejor no los conocía, pero esas son las cosas hermosas que me pasaron en ese equipo. Aquí en Europa, Alfredo Di Stéfano, que fuimos campeones en el primer torneo europeo, lo ganamos con Alfredo. Y el personaje, ¿viste? Alfredo fue un jugador que ha quedado en la historia. En aquella época no habían tantas televisiones, no habían tantos periodistas, pero cuando íbamos afuera recorriendo Europa por el torneo, habían 10 periodistas, 8 se iban con Alfredo, porque Alfredo fue una institución. Hay gente que lo cataloga el mejor jugador de la historia. Llegar aquí primero a Europa era el sueño de cualquier jugador sudamericano, ¿no? Era el último peldaño de una carrera deportiva. Yo digo que es el éxito llegar en aquella época a disputar, y con el privilegio de que jugaban pocos extranjeros. Yo creo que fue la culminación y el disfrute de una carrera deportiva. La mejor profesión del mundo es que es el jugador de fútbol. El Valencia me brindó primero mis hijos, hoy 6 nietos, y me dio todo, la posibilidad de terminar mi carrera deportiva prácticamente aquí y seguir ligado al Valencia, ¿no?

0: todos nacemos ahí, todos nos hacemos jugador. Si no hubiese esa academia o esa cantera, pocos jugadores llegarían. Yo creo que el Valencia siempre fue un jardín de sacar jugadores para el primer equipo. En aquella época, de 25 profesionales, 15, te puedo asegurar, eran valencianos. Ese es el éxito. El Mestalla tiene que ser el puntapié inicial de una carrera deportiva espectacular y hermosa. 100 años no se cumplen todos los días, que la ciudad debe estar y sentirse orgullosa de que el Valencia cumpla 100 años. Ese es el esfuerzo de esta ciudad. El sacrificio, el DNI, el sacrificio, la humildad, la honestidad de una de las mejores fiestas del mundo, que son las Fallas, y el fútbol que ha hecho grande a esta ciudad.
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2: Yo nací en este barrio. Aquí, en esta calle, antes había una calle que se llamaba General Pando, que aún conserva el nombre, sobre todo en La Falla, que es General Pando Serrano Flores, aunque la calle ya no existe. Pero aquí eran dos bloques continuos, como ahora lo que llamamos casas adosadas, de barrios, o sea, de casitas bajas, con un patio, con una puerta de entrada grande, que entonces era grande, de doble hoja, porque aún existían los carruajes, estoy hablando del año 55. La calle nunca tuvo asfalto, era gente muy modesta, gente trabajadora, las casas tenían un patio detrás, que muchos tenían animales, otros, como el caso de mi padre, pues tenía un pequeño taller, porque mi padre era joyero, orfebre. La primera de las casas era una pastelería y era horno. Recuerdo que veníamos detrás del campo, entonces estaban todo lo que eran las vías del tren y nosotros íbamos ahí a tomar la mona y era como si nos fuéramos fuera de Valencia, o sea, aquello era como si fuera fuera de Valencia, lo que ahora es el Paseo Valencia al Mar, en esos campos, a saltar, a la cuerda y todas esas cosas. Y todos los del barrio íbamos ahí. Y esta es la pastelería, aquí, y esta es General Pando. Aquí se examinaba la gente de carnet de conducir. Servían para aparcamiento, pues ahí se hacía para eso. Me hace mucha ilusión estar aquí porque hacía muchos años que yo no visitaba. Yo recuerdo cuando era pequeño, mis padres, a través del conserje, pues muchos niños del barrio de la calle General Pando, nos poníamos aquí a jugar a la pelota. Lo que yo recuerdo de los partidos de fútbol de los domingos, y entonces salía a la calle con sus sillas, sus mesitas, se sentaban y veían pues el desfile de gente pasar, ir y volver. Todo el mundo, el fútbol, pues de alguna manera lo vivía en vivo y en directo porque éramos vecinos. Vamos, que yo recuerde de aquella infancia, pues sí había mucha afición.
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2: 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Bona vesprada, buenas tardes. Pues sí, hablando de la actualidad en cuanto al Valencia se refiere, todo gira en torno a la planificación y a los avances en el nou Mestalla. Ayer visita institucional, pero también, como es normal, el mundo del fútbol mira a Estados Unidos, México y Canadá, y ayer estábamos todos los españoles pendientes de lo que era el estreno de nuestra selección. Sí, decepcionante con ese 0-0, pero con mucho camino por recorrer y de todo ello hablamos desde ya.
1: Esperem algo més, ¿no?, de la selecció espanyola ayer, ¿no?
2: Sí, desde luego, a ver, no hay que obviar que era el primer partido de Cabo Verde en un Mundial.
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2: Sí, una mezcla de sensaciones extrañas, sobre todo por la situación del rival, que lógicamente con sus armas y sus limitaciones pues hizo el partido que entendían tenía que hacer, que era defender básicamente con todo, a base de intentar estar ordenados, juntar mucho las líneas en el borde de su propia área y a partir de ahí tratar de que los españoles no tuviéramos esa fortuna de poder ver pronto portería, algo que no sucedió porque entre otras cosas efectivamente yo creo que a la selección le faltó ritmo, le faltó velocidad en el juego, circular con mayor rapidez el esférico para tratar de superar una defensa como la que había plasmado la selección de Cabo Verde. No se dio, yo creo que fue un cúmulo de circunstancias, ¿no? Quizás no la mejor versión de jugadores determinantes como los nuestros, esa situación de ver a Lamín y a Nico salir en el tramo final de encuentro, pero yo creo que también un partido que a la postre si se te va complicando, se te va complicando y no eres capaz de abrir la lata, pues puede suceder lo que sucedió, pero que en un alto porcentaje en otras ocasiones cuando metes una, y yo creo que le sucedió a la propia Alemania frente a Curazao, ¿no? Se adelantó, incluso luego le empataron, pasaban los minutos y no, pero una vez encontró la opción de volver a ponerse por delante, llegó la goleada.
1: Dice lo que va a ser el empate, dice el mal el Mainz, porque también después van a empatar Arabia Saudí, sí, y Uruguay, bueno, y está el
2: de
1: grupo
2: hecho,
1: está igualado.
2: Empezó, o sea, ganando Arabia, y así que el grupo, pues todos un punto, dos jornadas por delante. Es verdad que tú has jugado ya a priori contra la cenicienta del grupo, pero también es una realidad que empatar en la jornada inaugural de un mundial como es el de esta edición no es lo mismo que empatar ante la cenicienta de tu grupo en un mundial en anteriores ediciones por aquello de la clasificación tan solo de dos equipos. Así que, bueno, 0-0, decepción, sí, pero calma que esto es muy largo.
1: El próximo partido davant Aràbia Saudí en la matinada del diumenge, a les 2, no?
2: No, a les 6 de la tarde.
1: A les 6 de la vesprada, sí, de veres, a les 6 de la vesprada també.
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2: Diumenge. Exacto, a les 6 de la tarde ese segundo partido. Ayer, bueno, me quedé un poco viendo el encuentro entre Aràbia Saudí y Uruguai. Cuesta, llegar a determinada hora, teniendo que madrugar al día siguiente. Y además es que el nivel no está siendo, digamos, bueno, en otras ocasiones.
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1: mundial, eh?
2: Un fijo en aquella selección donde al final pues teníamos representación valencianista con la figura de Tendi y también de Saura. Protagonismo para ambos porque al final Tendi lo jugó todo, pero Saura fue protagonista en la única victoria de España en aquel mundial donde Mestalla, nuestro estadio, fue también protagonista. Pues una decepción la de aquel mundial seguramente porque al final esa primera fase y los resultados que se dieron de un primer empate, luego el triunfo y la derrota en la tercera jornada, dio con el hecho de caer a una segunda fase en un grupo de tres con Alemania Federal y con Inglaterra, donde al final pues nos fuimos a casa, y nunca mejor dicho, estando en nuestra casa, pero antes de tiempo y antes de lo que desearíamos. Esperemos que eso no se repita este verano en Estados Unidos, México y Canadá.
1: Bueno, pues ahora en unos minutos recordaremos aquel mundial de 1982 en territorio español, así al estadio de Mestalla. Y ahora queremos hablar del nou Mestalla, a ver si en el 2030, en ese mundial de España y del Marroc, pues tornemos a ser escenario de un mundial, ¿no? Con el que queremos recordar, el de Mestalla, pero ahora amb el nom Mestalla, Víctor.
2: Sí, ese es el deseo, ese es el objetivo y en esa línea se está trabajando dentro de lo que está en la mano del Valencia Club de Fútbol.
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2: Sí, el más nuevo de nuestro país de esas características. Recordemos que hay varios equipos que también están inmersos pues en remodelaciones de estadios. En el caso del Valencia es una casa totalmente nueva, con esa capacidad para 70.000 espectadores y donde las obras avanzan a muy buen ritmo. Por cierto, hacías alusión a Rafael Luzán, al presidente de la Federación Española de Fútbol, que efectivamente siempre que puede hace alusión al nou Mestalla, a lo que va a suponer para la ciudad de Valencia y a sus características, y además como un hecho de que sí o sí debe estar dentro de lo que es ese mundial que se va a celebrar en nuestro país, en Portugal y en Marruecos. Y y te lo vengo a decir porque además se ha hablado hoy mucho de una reunión programada desde el gobierno central con la Federación Española. española en vistas a los preparativos y todo lo que tiene que ver con el Mundial precisamente de 2030. No sé si por ahí saldrá también, entre otras cosas, el nombre de Valencia y la situación que hay actualmente. Recordemos donde fechas atrás también otras sedes se han quedado atrás, como es el caso de A Coruña, y ahí la opción
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2: Sí, no, y eso te lo venía a decir también por ejemplo, visitas recientes que se han producido al nou Mestalla, como la de González Uribes, que es responsable del gobierno y que, ya te digo, seguro también estará presente en esa reunión que se va a producir con la Real Federación Española de Fútbol.
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3: Hemos venido hoy a ver unas obras que vemos que están muy avanzadas y sobre todo lo más importante para la Generalitat, que nos dedicamos a la prevención de riesgos laborales, es ver que están cubiertas todas las expectativas y todos los requisitos de riesgos laborales para una obra de estas dimensiones. Con el Invasat hay una coordinación perfecta, lo hemos podido demostrar y comprobar hoy, como el Invasat y la propia constructora están trabajando de la mano para esa prevención de riesgos laborales, que es lo que nos preocupa, no solamente que el estadio sea el estadio que merece esta ciudad, sino que también los trabajadores que se dedican a construirlo, a elevarlo, pues tengan la seguridad que se merecen y vemos y hemos podido comprobar que así es. Vemos que va ya elevándose la cubierta. He estado preguntando especialmente cómo esta elevación de la cubierta, los trabajadores que están trabajando en ella, cómo son los riesgos laborales que se están teniendo desde la Generalitat coordinando estas labores para que llegue a buen puerto en la fecha adecuada, pero sobre todo sin ningún incidente. Todos con ganas de tener este nuevo estadio para el club, para el Valencia y sobre todo que llegue lo antes posible cuando están las fechas determinadas y previstas y que se haga con toda la prevención que requiere. Será el estadio que merecen los aficionados al Valencia, el estadio que merece la ciudad de Valencia, el estadio que merece esta comunidad.
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2: Sí, una visita que efectivamente, como comentabas, se enmarca dentro del programa de actuación integral preventiva en obras singulares, una iniciativa de asistencia técnica del Instituto Valenciano de Seguridad y Salud en el Trabajo, que pretende garantizar los máximos estándares de seguridad y salud que vayan más allá, ¿no?, de las exigencias legales en esas construcciones más emblemáticas de la Comunitat Valenciana, y ha sido testigo directo, ¿no? Estaba por parte del Valencia Club de Fútbol el director general Javier Solís junto con el director de operaciones e infraestructuras Cristian Schneider, que han presentado en primer lugar el proyecto, lo hicieron en la jornada ayer a los representantes de la Generalitat Valenciana junto a los responsables de FCC Construcción, y luego realizaron esa visita conjunta a las instalaciones donde hemos escuchado efectivamente a Susana Camarero, pero también está por ejemplo el secretario autonómico de Empleo o la directora general de Trabajo y del Invisat.
1: Y como comentaba Susana Camarero, la vicepresidenta del Consell, y se sobres pues continúen avanzant y a bon ritme. 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
2: Exacto. La preparación, precisamente, de esos cables radiales que van a soportar la cubierta del Nou Mestalla. Es algo que se viene haciendo desde la pasada semana, una vez ya se puso el punto final a la instalación de los 50 pilares, más el anillo de compresión que sujetarán la gran cubierta del nuevo estadio del Valencia Club de Fútbol. Y como decimos, y estamos viendo en imágenes, por ejemplo, para los que nos estén siguiendo a través de la app y de la web del Valencia Club de Fútbol, se está ya procediendo a desplegar todos los cables que lo sujetarán y que se izarán en el nuevo estadio del Valencia Club de Fútbol esa cubierta, ¿no? Es un momento delicado en cuanto a trabajo y precisión se refiere, que lleva su tiempo. Estamos hablando de un peso muy importante, muy considerable, de un trabajo que hay que realizar de forma minuciosa y que cuando se produzca ese izado a nivel visual, al igual que la colocación de los pilares y del anillo de compresión, es algo que uno puede observar a primera vista, es un avance significativo. Cuando se produzca la instalación de estos cables radiales, también a partir de ahí se verá un nuevo avance, en este caso en la cubierta, al igual que hace una semana comentábamos, y luego ya se procederá a la instalación de la parte restante en cuanto al techo se refiere, de lo que va a ser el nuevo estadio del Valencia Club de Fútbol. Recordemos, una cubierta que va a cubrir la totalidad de las 70.000 butacas que tendrá el nuevo estadio del Valencia.
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2: Que es el gran objetivo que tenemos todos, ¿no? Y que efectivamente el Valencia, de una forma u otra, como no puede ser de otra manera, esté presente en lo que va a ser la gran cita que se va a producir dentro de 4 años en nuestro país. Lo más importante es, por parte del club, cumplir, y esto conlleva una gran dificultad en una obra de esta magnitud, con los tiempos, con los plazos. De momento así está sucediendo, también con ese objetivo de arrancar ya la próxima temporada en el nuevo estadio. Estamos hablando del último curso en el Camp de Mestalla, y el trabajo es diario, y lógicamente a nivel visual quizá ahora mismo el foco está puesto en esa cubierta de la que estábamos hablando hace unos segundos, pero también, por ejemplo, se continúa con la ejecución de la fachada, de las torres de escalera y el trabajo en zonas interiores, porque no hay que olvidar que luego pues el estadio va a tener unas cualidades y unas características que le van a hacer obtener el máximo reconocimiento por parte de los estándares de UEFA y FIFA, y que ello conlleva también un trabajo que quizá a nivel visual, cuando uno pasa por la Avenida de las Cortes, no se aprecia, pero que es igual de importante y que sigue su curso.
1: El Nou Mestalla, que ya di que hoy también es noticia, así en la actualidad del Valencia y en este informativo, ya que pues a hablar después a Miguel Tendillo, dice Mundial 82 que se va a disputar en el estadio de Mestalla, pues el Nou Mestalla también puede albergar ese Mundial, pot ser seu del 2030. 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
2: Esta és la confirmació de lo que veníamos contando del trabajo que se está realizando y del interés que pone el València y empeño en poder concretar operaciones lo más rápido posible dentro de lo que siempre es el arranque de un mercado en el que cuesta que se produzcan diferentes operaciones por factores diversos. Pero ahí está el trabajo en el que el Valencia está inmerso desde hace meses con esas incorporaciones de Justin de Haas y de Dieng, y a partir de ahí trabajando también en más novedades. De forma oficial ya se produjo la renovación, la ampliación del vínculo de Store Dimitrievski, esa opción que pudo ejercer el Valencia para que continúe vistiendo la camiseta de nuestro equipo. El club inmerso efectivamente también en la opción de dar continuidad a jugadores que considera importantes, como pueda ser el caso de Guido Rodríguez, después de estos meses que ha estado vistiendo la camiseta del Valencia Club de Fútbol. Un muy buen rendimiento bajo las órdenes de Carlos Corberán, un fijo, y que tiene la propuesta del Valencia Club de Fútbol de poder seguir vistiendo nuestra camiseta y de poder ser uno de los efectivos de los que disponga nuestro entrenador en el centro del campo. Se podrá concretar o no, al igual que otras situaciones. Efectivamente salió el nombre de Sato en los últimos días. El club, que es consciente también de otras demarcaciones en las cuales hace falta reforzar la plantilla, como por ejemplo en el lateral derecho, situaciones de salida que se puedan dar. Bueno, el Valencia trabajando no solo en un frente, sino en muchos, a la hora de confeccionar el puzzle de la planificación de la
1: plantilla. 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
2: Y por lo tanto, en próximas fechas esperemos contar noticias, tener protagonistas y poder informar aquí en la red social del Valencia Club de Fútbol de todo lo que tiene que ver con la planificación de la temporada 26-27. Recordemos un Valencia que se encuentra de vacaciones y que en las próximas semanas regresará al trabajo.
1: Sí, pero la primera semana del mes de juliol está previsto que tornen al treball, así en la ciudad esportiva de Paterna, para comenzar la pretemporada. 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
2: Sí, a ver, el blanco estará, hasta ahí lo podemos adelantar, en la primera equipación del Valencia Club de Fútbol, luego pues como siempre con detalles y novedades que diferencian la equipación de un curso a otro. En apenas unos días vamos a conocer esa nueva primera equipación, el home kit del Valencia de cara al próximo curso, donde al final en las tiendas oficiales del Valencia Club de Fútbol uno puede acudir y ver con todo detalle cuáles van a ser esas equipaciones que van a lucir los nuestros. De forma escalonada el club va a ir anunciando, insisto, esa vestimenta que van a llevar nuestros futbolistas de cara al próximo curso, y aquí por supuesto enseñaremos con detalle todos los elementos que van a tener esas nuevas camisetas del Valencia Club de Fútbol.
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2: Periodo de verificación, como bien comentas, de cambio de datos para la domiciliación y renovación con financiación o tarjeta. Ya sabes que el club, entre otras cosas, te da la opción de flexibilizar el pago. Si no lo tienes así y este año, por lo que seas, quieres que se produzca de tal manera, pues estás en ese momento hasta el jueves de esta semana. Es decir, hoy es martes, tienes mañana miércoles y jueves, ojo, a las 12 del mediodía se cierra el plazo, o sea que te quedan ya menos de dos días para, si tienes que realizar algún tipo de modificación, que la realices accediendo al portal del socio, y si no, no tienes que hacer absolutamente nada porque es una renovación automática.
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2: Del 7 de julio. De julio a las 10 hasta el 10 de julio a las 12 del mediodía. Un cambio de localidad online, recordemos. No hay que ir a taquillas ni a la afición, no. Es un cambio de localidad online. Y desde el 7 de julio hasta el 10 de julio se abre ese plazo. Hay que recordar que el día 2 efectivamente se realiza ese cobro del abono a los socios abonados del Valencia Club de Fútbol, y también a partir de ese día 2 se pueden producir altas para ser socio VCF, que recordemos es paso indispensable y previo a obtener la condición de abonado, por ejemplo, en la grada de animación, que recordemos es el único lugar en el que se van a producir nuevas altas en la presente temporada. Así que, a partir del día 2 de julio, todo aquel que quiera ser socio VCF, bien por el tema de querer ser abonado este curso en grada de animación, o por simplemente la condición de ser socio VCF, pensando ya también en el próximo curso de cara al No Mestalla, a partir del próximo 2 de julio a las 10 de la mañana.
1: La información de Servicio Público, que también te contem cada día sin el informativo del Valencia de este dilluns 16 de juny. 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
2: No, y luego hay una realidad, al final este Mundial con tantos equipos y tantas selecciones que luego logran el billete a la siguiente fase, si el próximo partido, como decimos, eres capaz de conseguir la victoria, estás ya clasificado. Otra cosa es, efectivamente, que ayer se da un partido que igual no muchos esperábamos, más allá de la dificultad siempre del primer partido del estreno. Yo creo, de todas formas, Miguel, que si España, siendo cierto que no tuvo su mejor versión, si alguna de las que tiene entra, creo que la lata se hubiese abierto
0: sí,
2: además de forma considerable.
0: Los partidos estos cambian mucho, te hacen el gol y el otro equipo se tira hacia adelante y entonces tienen más espacios. Y cuando no, pues están tranquilitos atrás y, oye, el empate les vale a las selecciones que están como Cabo Verde o como las otras, o Senegal o estos. Ellos en el primer partido lo importante es no perder porque si no los otros dos ya estás obligado a mucho. Tú empatas el primer partido y ganando otro ya te metes. El problema nuestro es que nosotros tenemos que ganar los dos partidos porque, claro, si quedas segundo, es Argentina.
2: Sí, claro, siempre y cuando Argentina cumpla, claro, que esa es otra. Por eso
0: bueno,
2: estamos
0: sí,
2: diciendo que al final...
0: hay que ver cómo están, hay que ver cómo están también. Pero bueno, yo creo que al final nos va a pasar como la Champions. Los cuatro o cinco finales yo creo que son los de siempre. Más una sorpresa que pueda haber, que bien podría ser Marruecos, bien podría ser, no sé, pero...
1: 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En Mestalla, ¿cómo recordes? ¿Cómo el recordes, Miguel?
0: Pues en una gran alegría y después una pena porque conforme estaba el ambiente así en Valencia, si haberan hecho una fase de grupos un poco mejor, el camp se habría caigut, ¿eh? O sea, que nosotros hicimos el parador y hasta que arribábamos a Mestalla, estaba entonces, en la carretera estaba plena de banderes. O sea, que el ambiente era, vamos, increíble, increíble. Y después seguí en Valencia y tan sabreta con yo y chuarlo en Valencia, yo creo que eso pues igual pasa una vez en la vida, pero
1: es
0: la
1: que
0: vendís con nosotros.
1: Es que ahí le preguntaban también a Curro, ¿no? Que ahora en el pas del temps, pues bueno, te dones conter pues de la importancia que té per a un jugador el haber disputat un mundial, que son paraules majors, ¿eh?
0: 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Entonces, nada, para mí un orgullo y una gran alegría estar así en Valencia y disputar el Mundial, ¿no?
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0: Sí, me va a pasar el Mufi y Alberto, porque yo no lo suelo mirar. Y el Vapore, sí. Casillas eran 21 días y 30 sin días, y yo 21 días y 30, o por ahí. Uh-huh. Pero vamos, que...
2: Ahora hay un tal Lamín que creo que os va a pasar, ¿eh? También te digo. Ojalá, será sinónimo de que avanzamos.
0: Ojalá. Pero, a ver, las estadísticas dicen que están para romperlas. Pero que no es fácil, porque tienes que tener 18, 19 años, jugar un mundial, y después ya pasas a 22 años. Uh-huh. O 23, ¿sabes?
2: Sí, sí.
0: O sea, que no es fácil. Y además, los mundiales, ya te digo, yo tuve la suerte de jugar los 5 partidos todos. Uh-huh. Pero que cuesta. A veces se ve de fuera y quizás menospreciamos un poquito las demás selecciones, pero una vez estás ahí dentro, cuesta.
2: En aquel mundial, precisamente, España empezó también empatando frente a Honduras, luego llegó el triunfo, sí, ante Yugoslavia, la derrota, sí, para cerrar la fase de grupos frente a Irlanda del Norte, y luego en,
0: correcto,
2: ese segundo grupo, en esa segunda fase, ojo, Alemania, Inglaterra.
0: Uh-huh. Sí, sí. O sea, yo me acuerdo de una anécdota que nos decían, ¿no? Que si los directivos nos decían, si ganamos hoy nos toca un grupo fenomenal. Y al perder contra Irlanda, dijeron, mejor así contra los buenos, pero no, o sea, lo mejor es ganar. Nosotros, yo creo que en el Mundial nos dañó mucho la falta de gol, porque en 5 partidos me parece que hicimos 4 goles. Entonces, sí, esto te daña mucho. O sea, partido de ayer 0-0, pero tienes que buscar, tiene que haber siempre un jugador u otro que se destape un poquito y que te haga los 5, 6 o 7 goles, que es lo que te lleva hacia arriba, ¿sabes? Uh-huh. Es complicado.
2: Y fíjate aquella selección teníais jugadores, por lo que decías, pues,
0: teníamos lo mejor que había. Claro. Teníamos a Trustegui, Kini Santillana, Juanito, uh-huh, López Buparte. Teníamos jugadores que ya estaban contrastados durante años en todos los equipos. Uh-huh. Pero no viene el gol, es verdad, ¿verdad?
2: Uh-huh. El que marcó fue Saura.
0: Saureta marcó contra Yugoslavia. Uh-huh. Sí.
2: El partido de la victoria.
0: El partido que ganamos.
1: Y después, a nivel personal, tú, Miguel, fueres titular indiscutible en sin partiche. Fins que vos ganes.
0: Sí. Ahora, yo después de la Eurocopa del 80, el de mes partís Canilla, va a jugar tocho. Va a ser la época de Kubala y después Santa María, y en Santa María va a jugar tocho. O sea que sí, además, ni una anécdota, que faltan 2 minutos, yo me embalé del camp y entra Maceda, y Maceda va a ser de un mundial, pero hice minuto 2 en el Bernabéu. Y le digo, tú tranquilo, que tú vas a ser mundialista.
1: Y después, pero un valencianista con tú, el fe de jugar ese mundial en Mestalla, porque se jugaron 3 partits en Mestalla, davant Honduras, Yugoslavia, Irlanda del Norte, pues molt especial, Miguel.
0: Sí, para mí ya te digo, molt especial porque yo en casa. Además, no paraban de que tenían que ganar algún puesto y tal, pues la Chen normalmente pues siempre tendí yo por ahí, a una nava y Saureta. O sea que la Chen, ¿no? Yo pensé que a nosotros nos va a ropar un montón. Lo que pasa es que, pues mira, las cosas nos quieren con Divien Dixir y nos va a fotre, porque me es así en Valencia, porque yo en Valencia, si haber hecho un buen mundial, una buena fase, después ya andaremos a Madrid y ya, pues, lo que siguiera, pero vale. Sí que se queda ese regusta Marc, sí, pero bueno.
1: Después, perdeu contra Alemania, ¿no? Empateu contra Inglaterra.
0: Después perden 2-1 y contra Inglaterra 0-0, me parece.
1: Y ahí es cuando se eliminen.
0: Sí, ahí no se eliminen. O sea, pero yo te digo que ficar en 5 partidos 4 gols. Es que es la base, o sea, en el Mundial de que guanya Mario se destapa en 7 Wii Worlds. El Mundial de Maradona igual, en 7 Wii Worlds. Té que tindre, en el de Messi igual. Té que tindre un jugador que se destape un poquete en esos 4 o 5 que te porten para acá al final. Pero bueno, esperemos que el próximo partido tengamos una otra cara.
2: Yo creo que al final, ayer con las reacciones de los jugadores, veíamos como esa confianza no se ha visto mermada. Existía decepción, sí, por el 0-0, porque al final uno ve la prensa mundial y todos destacan el tropiezo de la selección española, pero lo que decíamos, las características de este Mundial creo que dan con esa situación de ganar el próximo partido y ya obtener la clasificación. Otra cosa es ver cómo las otras selecciones también reaccionan y ver cómo queda el cuadro final, ¿no? Que es donde está todo en juego. Bueno, vosotros mismos lo vivisteis en aquel Mundial de España. Volviendo a lo que fue aquel Mundial, Tendi, ¿tienes algún recuerdo? Porque te veíamos ahí ahora en imágenes con ese dorsal número 5 a la espalda. No sé si tienes alguna camiseta.
0: Sí, hombre, las camisetas las tengo todas, las camisetas, porque normalmente yo no me las solía cambiar, porque yo me quedaba con la mía. Uh-huh. Pero sí, o sea, la experiencia fue buenísima. Lo que sí que es verdad que yo creo que pasamos de me parece que estuvimos en La Molina un mes de pretemporada. Y allí estaba nevando y tal. Y vinimos aquí a Valencia y hacía una calor enorme. Sí. O sea que también creo que tampoco fue muy acertado.
2: Allí estaban jugando con aire acondicionado, para que veas cómo ha cambiado el fútbol, ¿eh? Aire acondicionado del estadio.
0: ¿Ah, sí?
2: Sí.
0: Joder.
1: No, y mira si han cambiado cosas, que Italia es campeona del mundo en aquel Mundial del 82, sí. Y miraron esta Italia, que porta 4 mundiales sin estar, ¿eh?
0: Vaya, lo de Italia es que es increíble. Es increíble. Yo pensé que tenían muchas pichos de lesiones que ella, pero pues mira, ha conseguido de China, que es cuatro últimos mundiales, no han hecho. Pero bueno, lo que para mí, Sabreta, sigue Ferlos en Valencia, sí que deber es que nos va a fotrer lo de San Pérez. Sí. Porque el Futis Partí, Chaná ha convocado, y cuando era la lista va Miguel Ángel, el del Madrid, y se elige a él. Pero pensaban ya que no había estrés, ¿no? Y estrés jugar así en Valencia, pues bueno, yo creo que, a ver, hacer un Mundial y hacerlo en España ya es gran. Uh-huh. Pero en algún hacerlo en Valencia, yo digo, hostia, es que eso igual pasa una vez en la vida.
2: O en 2030, sí. ¿No? Que es ese el deseo que todos tenemos. Sí. Que el Mundial de 2030 Mestalla también sea sede. El
1: no Mestalla.
0: Sí, pero tiene que decir que venga a España.
2: Claro, ¿no? Viene a España, pero ahora falta por confirmar que el Nou Mestalla, que Valencia
0: sí, que sea sede,
2: subsede.
0: Que sea sede. Sí. Que sea sede y ya para colmo que viniera a jugar, que le tocara a España jugar algún partido aquí.
1: Bueno, si le tocara a España, pues
2: y ojalá la fase de grupos completa, como en aquella ocasión.
0: Claro, por eso. Pero nada, o sea, súper contentos y además me pillaba casi un crío. Yo con los demás tenían ya 30, 31, 32, 33, yo 21 años. O sea que todo para mí era nuevo y con muchas ganas, ¿no? Sí.
1: Miguel Tendillo, que ha sido un placer recordar aquel Mundial tan especial de 1982 en España, el de Naranjito, en Mestalla. Y bueno, lo que dien, ojalá tornar a revivir así en Valencia y en el Nou Mestalla, pues ese próximo Mundial 2030.
0: Ojalá. Venga, un abrazo y se voremos en el Camp Nou, si de fútbol.
1: Segur que sí, que se voremos en el Nou Mestalla, en la nueva casa de tots els valencianistes. 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
2: Un Mundial, el de España, donde al final pues no se dieron los resultados que deseábamos, ¿no? Y yo creo que, bueno, pues tiempo después, en concreto en 2030, regresará el Mundial a nuestro país, junto con Portugal y Marruecos, y ojalá, como decía Tendi, pues el nuevo estadio sea finalmente sede, y por qué no, oye, pueda venir la selección española después de aquel Mundial del 92.
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2: Sí, exacto. Pues el reconocimiento, ¿no?, para uno de los nuestros, como es Jaume Domènech, y en este sentido, pues oye, bienvenido sea esa situación por la cual Jaume Domènech, a través de la Asociación de Futbolistas del Valencia Club de Fútbol, va a recibir ese reconocimiento este próximo sábado, y donde, recordemos, Jaume Domènech pues ha sido, durante su etapa como futbolista, uno de esos jugadores muy activo con la Asociación de Futbolistas del Valencia Club de Fútbol, y que a la postre pues ha estado ahí en el día a día, y va a recibir su reconocimiento una vez ha colgado los guantes, y va a tener esa oportunidad de estar junto a los que fueron en su día jugadores del Valencia Club de Fútbol. Hoy en día siguen siendo futbolistas, como a ellos les gusta decir.
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2: Sí, exacto. El Festival Gastronómico, en la presente edición, anima a los asistentes a reducir el impacto acústico. Se ha instalado un semáforo cívico y se premia con descuentos los niveles de volumen compatibles con el descanso de los vecinos. Lo decías, la pasada semana, el viernes en concreto, charlábamos con uno de los cofundadores de The Champions Burger, que nos manifestaba José Morales de esta manera la importancia que para ellos tiene el buen desarrollo de un evento de estas características, y sobre todo la compatibilidad con el entorno, y en este caso con el barrio de Mestalla.
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2: Sí, el semáforo cívico que te decían anteriormente, todo se resume en, mientras el semáforo se mantenga en luz verde, quiere decir que el sonido está dentro de los márgenes establecidos, y por lo tanto todos los visitantes a la Champions Burger podrán beneficiarse de un 20% de descuento en bebidas y patatas fritas. Si el volumen ambiental sube y se acerca a niveles que podrían molestar a los vecinos, cambiará a rojo y la promoción quedará temporalmente suspendida. Pero ya os decimos, siempre que veáis el semáforo en color verde, que sepáis que estáis respetando el descanso de los vecinos y que además tendréis un 20% de descuento en bebidas y patatas fritas.
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7: Ha sido muy, muy positiva, ha estado muy bien, hemos conocido a gente de otras empresas, nos hemos relacionado y la verdad es que, oye, ha sido un día fantástico. Algo jugamos, no tanto como nos gustaría, pero algo jugamos, sí, sí. Y está muy bien, siempre conoces a gente que le gusta lo mismo que tú y luego también, pues oye, a nivel laboral, pues nunca se sabe dónde puedes sacar también algo de rédito. Bueno, somos patrocinadores desde no sé cuántos años ya y la verdad es que pues, la relación es magnífica, o sea que estamos encantados y esperamos que la relación se mantenga durante muchísimos años más.
8: Estamos aquí muy a gusto en el evento que ha organizado el Business Club. Ha salido un día perfecto para jugar a pádel porque no aprieta mucho el sol. Llevo jugando muchos años a pádel, es verdad que últimamente he vuelto a tenis, pero bueno, el golpe no se pierde. Nos sirven mucho para conocer a partners del club, hacer amistades, incluso negocios y ver si podemos sinergias con proyectos que también puede salir entre diferentes partners. Organizan eventos que son interesantes a nivel personal también y divertidos, como este caso, ¿no? Ya son varias temporadas y nos quedan unas cuantas más. Esperemos que podamos estar muchos años unidos con el club. Estamos muy contentos desde la marca y la verdad es que encantados con el partnership.
9: Disfrutando con mi compañero de una jornada distinta y también, bueno, pues una oportunidad para estar con otros partners, hacer un poquito de networking. Por el momento, bien. Bueno, el primer partido hemos conseguido ganar, pero bueno, hemos visto que ya hay nivel en otros compañeros. En mi caso particular es la primera experiencia en la que participo del Business Class de Valencia, un punto de encuentro con partners y, bueno, pueden salir, digamos, otras áreas de colaboración con otras empresas también. El Valencia es un partner estratégico. En su momento hicimos las instalaciones de la ciudad deportiva. Tenemos también en el futuro el desarrollo de la instalación en el nuevo Mestalla. Y bueno, para nosotros está siendo una colaboración muy satisfactoria.

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1: Vamos al segundo fragmento del final de Liga de la temporada 70-71, 18 de abril de 1971. Así sonaba en una vibrante tarde, en una tarde de transistores en toda España, el carrusel deportivo de la cadena SER.
2: Va corriendo también en Sarriá la noticia de que Martí Filosía ha conseguido el tanto del Barcelona en el Manzanares. El discutidísimo Martí Filosía ha marcado en el Manzanares, mientras aquí persiste el empate a cero en el marcador cuando faltan 25 minutos aproximadamente de juego de la segunda parte. Salta de cabeza ahora Sol, despejando una acción de ataque del Español. Recoge, sin embargo, para el conjunto blanquiazul Solsona. Solsona con la pierna izquierda envía largo hacia José María. José María intenta regatear a Vidagañe. Le regatea, se va hacia atrás. Caracolea sobre el balón. Ha habido falta de Vidagañe. El señor Franco Martínez lo indica así. Falta que va a sacar, por lo tanto, el jugador españolista José María, frente al lateral derecho del área de castigo. Se prepara por el Valencia un nuevo jugador, que es Poli. Atención, todo el Valencia en su campo y el Español en el área contraria. Lanza José María, remata la mata y ¡gol del Español! ¡Gol de la mata! Dentro de José María, remate de la mata y ¡gol del Español! Español 1, Valencia 0. Español 1, Valencia 0, cuando conocemos la noticia, al parecer, de que se ha empatado también en el Manzanares.
3: Está atacando el Atlético de Madrid por el centro del campo. Lleva el esférico bien controlado a Abelardo, manda el esférico hacia la parte izquierda de su ataque. Está ya la pelota a la altura de la línea media del Barcelona. Recoge Luis, Luis envía de nuevo sobre Abelardo. Abelardo para la pelota, mira la situación de su compañero Luis, que se cuela, envía sobre Luis. Luis queda con la pelota en dentro del área del Barcelona. La pelota queda como muerta. Luis mete el pie adelante y ¡gol del Atlético! Gol del Atlético de Madrid, rematado por Luis en el minuto 17. El tanto del empate del Atlético, que vuelve a colocar la pelota el tejado. Señores, Luis ha rematado imparablemente esta jugada que inició con Abelardo y se marca el tanto del empate. Las cosas están como al principio. ¿Quién conseguirá la victoria? Veremos a ver.
1: Es la retransmisión en Carrusel Deportivo de la cadena SER de ese 18 de abril de 1971, la tarde en la que toda España estuvo pendiente de la radio, la tarde en la que la Liga se jugaba en dos escenarios, en dos estadios, en Sarriá y en el Manzanares, con cuatro protagonistas: el Español, el Valencia, el Atlético de Madrid y el Fútbol Club Barcelona, con un gol de Luis Aragonés que le iba a dar al final la Liga al Valencia Club de Fútbol, después de no conseguir un buen resultado en su desplazamiento a tierras catalanas. Recuperamos esa retransmisión. Así sonó el final, el éxtasis y la alegría de la afición valencianista, y así lo contaba la SER.
2: Terminó ya el partido Atlético de Madrid-Barcelona. Se vuelve Di Stéfano hacia el público preguntándoles, pero es cierto que acabó 1-1. Los jugadores ya no atienden al juego, se van hacia la banda, le preguntan al míster si es cierto que ha terminado el partido. La gente se abraza, sobre todo los valencianistas. Di Stéfano no sabe de su estupor, no sabe si ha terminado el partido. Ahora se lo confirman, empieza a desdibujarse su rostro para convertirse en una mueca indescriptible de alegría, y los directivos valencianistas acuden a confirmárselo. Y ahora el señor Franco Martínez indica el final del partido. El Valencia campeón de la Liga Española en un emocionantísimo final de Liga.
4: Alfredo, ¿crees que este título de campeón de Liga es justo premio a los merecimientos del Valencia? No por el partido de hoy, sino por la campaña que ha hecho.
5: Bueno, la campaña ha indicado que nosotros llevamos un punto de ventaja y se ha dado esta casualidad de que haya empatado el Atlético y el Barcelona para que nosotros seamos campeones. Yo creo que, como hay un Dios en el cielo, quien sabe, dijo, bueno, lo vamos a repartir suerte y se la vamos a dar este año al Valencia.
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1: Fernando, qué buena oportunidad. Ahí está Mijatović, puede ser la sentencia. Mijatović, Penev y gol del Yugoslav Penev. Gol del Valencia, minuto 28 de juego de la segunda parte. Albacete 0, Valencia 2. Fernando para Gálvez, toda la ventaja es para Molina. Y se acabó, final del partido, minuto 46 y 10 segundos, el Valencia clasificado para la final de la Copa del Rey.
2: Estamos con el entrenador, el señor Rielo. Decía que el futuro, un momento por favor, decía que el futuro del Valencia pasaba por vencer al Albacete y estar en la final de Copa. Se ha conseguido, ¿verdad?
3: Sí, por supuesto, es una gran alegría. Y todo se ha hecho por la afición de puta madre que tenemos.
4: 13 de junio de 1995, el Valencia se mete en la final de la Copa del Rey en medio de la convulsión por la destitución de Parreira y con un buen partido del equipo en el Carlos Belmonte. Hasta ahí había llegado el Albacete de Benito Floro, hasta las puertas del Bernabéu, hasta las puertas de la final. La afición valencianista vibró aquella noche con una clasificación que ansiaba, que buscaba sin cesar desde hacía años y que por fin lograba en medio de una temporada en la que las cosas no habían salido como se esperaban. Roberto y Penes pusieron al Valencia en la final, esa que se iba a convertir en una de las más llamativas de la historia del fútbol español. Paco Roig había llegado prometiendo un Valencia campeón y aquí en su primer año tenía la primera gran oportunidad, y eso que pintaban bastos tras el empate a uno del partido de ida que acabó con la paciencia del presidente con el técnico campeón del mundo. En la previa de ese encuentro de vuelta, Roberto había pronunciado una frase para la reflexión que nos sirve para colocarnos perfectamente en el contexto en el que se movía el Valencia en ese instante. Había dicho Roberto Fernández: si jugamos al fútbol, perderemos. Con más o menos fútbol, pero con un excelente resultado, el Valencia rompió el maleficio que tanto duraba y se plantó en la final. Hoy retrocedemos 22 años para situarnos en la noche en la que un equipo tocado resucitó y superó una eliminatoria que se había puesto cuesta arriba ante un auténtico estratega como Benito Floro. Hoy, la noche en la que por fin el valencianismo dibujó ilusión y dibujó una sonrisa entera, sin reservas, verdadera. Hoy, el partido que nos puso en la final del agua. 13 de junio de 1995, el Valencia con un resultado negativo en el partido de ida encara esa vuelta que podía o no clasificarle para su primera final en muchísimos años. Fue ante el Albacete, ante un equipo que conservaba aquello del queso mecánico, ¿no?, que se hablaba entonces, de un equipo muy bien preparado estratégicamente, con Benito Floro a la cabeza, si no me equivoco, ya después de su paso por el Real Madrid. Y bueno, pues vamos a ver cómo se desarrolló aquel encuentro de vuelta en el Carlos Belmonte, en el que el Valencia consiguió la victoria para meterse en la que después sería conocida como final del agua. Recuperamos el sonido de Televisión Española en aquel partido, en aquel Albacete-Valencia de junio del 95, con la narración de Juan Carlos Rivero.
1: Con masiva presencia de seguidores manchegos, aunque aproximadamente hay 2.000, 2 millares que se han desplazado desde Valencia para seguir en directo este encuentro. El árbitro del partido será el asturiano Díaz Vega. No ha sentado demasiado bien la designación de este hombre en las filas del equipo valencianista, que hoy va a repetir formación con respecto al que jugó el pasado sábado en la Liga, salvo la entrada de Poyatos en el puesto de Ngonga. Zubizarreta con el 1, Mendieta el 2, Juan Carlos con el 3, Camarasa el 4, el 5 Esquiner, el 6 Maciño, 7 Roberto, 8 Mijatović, 9 Yugoslav Penev, que está en racha goleadora, el 10 es Fernando y el 11 Poyatos. Sacó Mendieta, Camarasa, Giner, Maciño jugando por delante de los dos defensores, aunque de momento no está interviniendo mucho en el juego. Ahí está Mendieta, el centro de Mendieta, Roberto y gol. Gol del Valencia a los 28 minutos de juego de la primera parte. Ha marcado el Valencia, que se sitúa por delante en el marcador y en la eliminatoria. Primera acción de peligro de todo el partido para el Valencia y Roberto acaba de marcar de cabeza, mientras ahí tienen la alegría de los componentes del banquillo valencianista. Ha metido la cabeza Roberto, que acaba de conseguir su primer gol en la Copa. Vamos a ver de nuevo la jugada. Salta Fernando, no controla Sotero. Se cuela Mendieta. Espera que el balón esté en el momento adecuado. Ahí está Roberto. metiendo la cabeza para marcar el primer gol del partido. Minuto 29 de la primera parte, Albacete 0, Valencia 1.
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0: Llegué al Valencia a través de los juveniles. Jugaba aquí en el Puzol, en los juveniles del Puzol, y entonces el Valencia me fichó para jugar con los juveniles, y a partir de ahí pues ya prácticamente ya no salí del Valencia. Tuve un año cedido al Saguntino y al Burriana en el mismo año. Pasé al Mestalla y del Mestalla al Valencia. O sea, toda mi carrera desde que empecé de juvenil pues ha sido en el Valencia Club de Fútbol. Como juvenil no era el mejor. Poco a poco fui progresando. En el Saguntino tuve un gran entrenador que era Colubi. Confió en que podía ser un jugador con futuro, y de ahí pues ya empecé, pasé al Mestalla. El Mundo me dio la oportunidad de ser titular en el Mestalla en segunda división, siendo titular indiscutible, y de ahí pasé al Valencia. Pero yo nunca pensé que mi meta sería tan alta, ni llegar a ser internacional como fui, ni capitán de la selección española, ni capitán del Valencia. Yo creo que en mis años jóvenes que yo iba al campo a trabajar, a la huerta y todo esto, pues nunca pensé que yo podía llegar a conseguir estas metas que conseguí dentro del mundo del fútbol, ¿no? Mestalla para mí ha sido todo, ha sido mi casa, porque prácticamente de allí no he salido hasta que me retiré. Entonces entrenábamos allí, pues prácticamente una gran parte de mi vida ha sido el campo de Mestalla. El Sudo fue como un hermano mayor para mí cuando yo empecé en el Valencia. Él era el que siempre me ayudaba a creer que yo tenía posibilidades para llegar a donde llegué, ¿no? Porque yo nunca me creí que las posibilidades que yo tenía, y él sin embargo pues era al revés, siempre me decía que yo tenía que creer en metas muy, muy altas porque tenía condiciones para conseguirlo. Ya jugar en el Valencia ya era importante para mí, ¿no? Tuve la suerte de hacer grandes partidos, un partido contra el Elche en Valencia que metí 3 goles, un partido contra el Betis que también hice un gran gol, que aún me lo recuerdan muchos aficionados. Los partidos que pude hacer feliz a los aficionados y a los compañeros y a mí mismo por conseguir victorias y por conseguir estar entre lo mejor del fútbol europeo y del fútbol español, y el año que fuimos campeones indudablemente fue un gran año en el que hicimos felices a una afición que hacía muchos años que no se ganaba una liga. Y todos estos partidos que consigues que los compañeros disfruten y que la afición disfrute, pues todos han sido importantes para mí. Mundo fue el que me pasó al Valencia, el que confió conmigo, que es lo más difícil cuando uno empieza. Y luego Di Stéfano, que fue el que me consagró como jugador. Son los dos grandes entrenadores que mejor aceptaron mi forma de ser, mi forma de jugar, y me comprendieron mucho mejor, dándome confianza en mí mismo y dándome seguridad en mi juego, como fue Di Stéfano, y otro confiando conmigo en mis comienzos, como fue Mundo. Los títulos siempre se recuerdan con cariño porque son algo que hacen en engrandecer al club, como fue el ser campeón de Liga y campeón de Copa. Para mí ha sido lo más importante de mis años en el Valencia. Es una afición muy exigente, una afición que es muy fanática de su equipo. Le gusta que su equipo lo haga vibrar, lo haga tener esa ilusión de ganar, lo haga importante, que su equipo, su club esté entre los mejores del mundo, entre los mejores de España sobre todo, que sea un equipo del nivel de Madrid y Barcelona, y estar a ese mismo nivel y tener esa misma ambición y esa misma ilusión, que es la que transmite al equipo cuando en Mestalla pues el equipo no da la talla que debe de dar para codearse con estos grandes. Y por eso pues es una afición muy entregada a su equipo, muy exigente, pero también a la vez muy generosa. Cuando te entregas y le demuestras a la afición que tienes ambición de ganar, de luchar y de conseguir algo importante, la afición siempre está a tu lado. Yo creo que con menos recursos que todos estos equipos grandes, la cantera del Valencia siempre ha sido o igual o mejor que esta. Se le dan tanta fama. Cuando estaba yo había grandes jugadores. Ahora mismo con la cantera que hay de los chavales valencianos, el Valencia está consiguiendo cosas importantes, ya está consiguiendo títulos, está formando a muchos jugadores jóvenes que hoy tiene la plantilla del Valencia, y eso demuestra que a través de su historia, cuando ha conseguido títulos es porque ha estado formado de muchos jugadores de la cantera.
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0: ver lo que sucedió, pero que en un alto porcentaje en otras ocasiones cuando metes una, y yo creo que le sucedió a la propia Alemania frente a Curazao, ¿no? Se adelantó, incluso luego le empataron, pasaban los minutos y no, pero una vez encontró la opción de volver a ponerse por delante, llegó la goleada.
1: Bueno, dice lo que va a ser el empate, dice el mal el match, porque también después van a empatar Arabia Saudí y
0: Sí.
1: Uruguay. Bueno, y está
0: De
1: el grupo
0: hecho,
1: está igualado, o
0: empezó
1: sea.
0: ganando Arabia y así que el grupo, pues todos un punto, dos jornadas por delante. Es verdad que tú has jugado ya a priori contra la cenicienta del grupo, pero también es una realidad que empatar en la jornada inaugural de un mundial como es el de esta edición no es lo mismo que empatar ante la cenicienta de tu grupo en un mundial en anteriores ediciones por aquello de la clasificación tan solo de dos equipos. Así que, bueno, 0-0. Decepción, sí, pero calma que esto es muy largo.
1: El próximo partido davant Arabia Saudí en la matinada del diumenge, a les 2, no?
0: No, a las 6 de la
1: A les
0: tarde.
1: 6 de la vesprada, 6 de veres, a les 6 de la vesprada
0: A las
1: també.
0: 2 de la mañana del Uruguay.
1: És d'Uruguai, sí, m'havia confós jo. Arabia Saudí, el partit d'Espanya davant Arabia Saudí, a les 6 de la vesprada el diumenge, no? Diumenge.
0: Exacto, a las
1: Bueno.
0: 6 de la tarde ese segundo partido. Ayer me
1: Bueno.
0: quedé un poco viendo el encuentro entre Arabia Saudí y Uruguay. Cuesta, llegar a determinada hora, teniendo que madrugar al día siguiente. Y además es que el nivel no está siendo, digamos, el de otras ocasiones.
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0: Sí,
1: Mundial, eh?
0: un fijo en aquella selección donde al final pues teníamos representación valencianista con la figura de Tendi y también de Saura. Protagonismo para ambos porque al final Tendi lo jugó todo, pero Saura fue protagonista en la única victoria de España en aquel mundial donde Mestalla, nuestro estadio, fue también protagonista. Pues una decepción la de aquel mundial seguramente porque al final esa primera fase y los resultados que se dieron de un primer empate, luego el triunfo y la derrota en la tercera jornada dio con el hecho de caer a una segunda fase en un grupo de tres con Alemania Federal y con Inglaterra, donde al final pues nos fuimos a casa y nunca mejor dicho, estando en nuestra casa, pero antes de tiempo y antes de lo que desearíamos, esperemos que eso no se repita este verano en Estados Unidos, México y Canadá.
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0: Sí, ese es el deseo, ese es el objetivo y en esa línea se está trabajando dentro de lo que está en la mano del Valencia Club de Fútbol.
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0: Sí,
1: novedós.
0: el más nuevo de nuestro país de esas características. Recordemos que hay varios equipos que también están inmersos pues en remodelaciones de estadios. En el caso del Valencia es una casa totalmente nueva con esa capacidad para 70.000 espectadores y donde las obras avanzan a muy buen ritmo. Por cierto, hacías alusión a Rafael Luzán, al presidente de la Federación Española de Fútbol, que efectivamente siempre que puede hace alusión al nuevo Mestalla, a lo que va a suponer para la ciudad de Valencia y a sus características y además como un hecho de que sí o sí debe estar dentro de lo que es ese mundial que se va a celebrar en nuestro país, en Portugal y en Marruecos. Y te lo vengo a decir porque además se ha hablado hoy mucho de una reunión programada desde el gobierno central con la Federación Española en vistas a los preparativos y todo lo que tiene que ver con el mundial Mundial precisamente de 2030. No sé si por ahí saldrá también, entre otras cosas, el nombre de Valentín, la situación.

0: que hay actualmente. Recordemos donde fechas atrás también otras sedes se han quedado atrás, como es el caso de A Coruña, y ahí la opción
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0: Sí, no, y eso te lo venía a decir también por ejemplo, visitas recientes que se han producido al nou Mestalla, como la de González Uribes, que es responsable del gobierno y que...
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3: De nuevo Carpin, que se ha ido de Ligunkar, el centro de Carpin y el remate a gol. Gol del Valencia. Ha marcado el Valencia el segundo gol del encuentro a los 43 minutos y medio de juego. Ha marcado el Valencia el segundo gol del encuentro después de esta acción en el balón robado por parte de Carpin. Ha conseguido Claudio López el segundo gol para el conjunto español. Fenomenal el remate. Vamos a ver por qué Blažević al final ha logrado resarcirse de los errores anteriores. Ahí está el taconazo. Qué golazo acaba de conseguir aquí. A un minuto tan solo para llegar al final del partido. Gol del Valencia. Minuto 44 de juego. Besiktas 1, Valencia 2.
4: 3 de diciembre de 1996, Jorge Valdano acababa de tomar las riendas de una eliminatoria que había empezado Luis Aragonés con una victoria por 3-1 en Mestalla. Eran los octavos de final de la UEFA ante el Besiktas. El infierno turco, cuando todavía era infierno, esperaba al Valencia en Estambul. Sabía el conjunto valencianista que había que sufrir para superar aquella eliminatoria. Hubo un gol anulado a los turcos, que a los 16 minutos se hubieran puesto por delante en el marcador. Hacía eso presagiar lo peor, el gol que sí fue legal después, una remontada que evidentemente no hubiese sido la mejor carta de presentación del técnico argentino. Hemos escuchado cómo Juan Carlos Rivero tenía dudas en esa retransmisión de si el segundo tanto había sido de Claudio López, pero fue Blažević el que nos dejó un gol de antología, el que él considera, por cierto, como uno de los mejores de su carrera, según confesó el croata hace poco. Contaba en una entrevista que Valdano fue al día siguiente a darle la enhorabuena por ese golazo, porque en el estadio no lo había podido ver, y fue ya en casa por la tele cuando se dio cuenta de la magnitud de la gran espuela de un gol de Blažević que todos recordamos. El Valencia sacó un meritorio empate a dos y tumbó al Besiktas para meterse en cuartos de final. Allí esperaba el Schalke alemán y la última estación europea del Valencia de Valdano. Eran tiempos convulsos, de cambio, de una apuesta que no iba a salir bien, de un estilo que nunca llegó a adquirir el equipo. Hoy retrocedemos 21 años para situarnos en la tarde en la que Blažević firmó su mejor gol como valencianista, la tarde en la que el Valencia sacó la casta en Europa. Tiempos de una ilusión que poco a poco iba a ir decayendo, tiempos que iban a quedar para la historia, eso sí, como la antesala de un gran Valencia. Nos situamos en el 3 de diciembre de 1996, ese partido disputado en Turquía, ese partido entre el Besiktas y el Valencia, el conjunto valencianista que había vencido 3-1 en el recinto de la Avenida de Suecia y que buscaba la clasificación. Sabía que no iba a ser fácil, porque a Turquía normalmente se va a sufrir en campos, especialmente hace 20 años, en esa época, que complicaban muy mucho a los rivales las cosas. Recuperamos la retransmisión de Televisión Española de ese empate a dos ante el Besiktas del 3 de diciembre de 1996 con la narración de Juan Carlos Rivero.
3: Ahí tenemos a Mokashi por detrás de Inconca. Van a colocar la pelota en juego. Hay cinco jugadores esperando el córner. Despejó su bizarreta. Es Serdar. Minutos y medio de partido. Ha marcado Besiktas, desolación en el banquillo del Valencia, porque ha logrado el Besiktas un gol muy importante en esta fase de juego. Minuto 16, Zubizarreta, que había sacado el balón en el lanzamiento de córner, pero después no pudo evitar ese disparo que fue ajustado a su poste izquierdo. Se estira Zubizarreta, pero no llega la pelota. Da la impresión de que toca incluso en un jugador del Valencia. y eso puede sorprender a Antoni Zubizarreta. Primer gol del encuentro ha marcado el Beşiktaş. Estaba pidiendo el balón Vlahovic. Vlahovic para Moya, la entrega en corto, acabó en Mehmet, al final ha robado Vlahovic. Vlahovic para Claudio López. Continúa Claudio López haciendo la jugada individual, el disparo, gol. Gol del Valencia, ha marcado Claudio López a los 24 minutos de juego. Gol de Claudio López, ha logrado empatar al Valencia, que estaba avisando con peligro en sus llegadas. Faltaba un poquito de fe y ha entrado ese disparo de Claudio López, que se ha alojado en el interior de la portería. Valencia 1, Beşiktaş 1, enmudece por fin el Estadio İnönü de Estambul. Ahí tenemos el lanzamiento de Claudio López, llega a tocar el guardameta Mermit, pero el balón acaba en el interior de la portería. Él resolvió por su cuenta la jugada, el disparo con la pierna izquierda. Y el balón adentro. Empate a uno.
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1: A nivel personal ha sido, para mí creo que ha sido una etapa muy buena, porque he vivido cosas que nunca hubiese soñado vivir, hemos conseguido títulos, pero sobre todo creo que toda aquella generación, lo más importante es que nos ganamos un poco el respeto y el cariño de toda la afición del Valencia para siempre, ¿no? Y esto es un poco lo más importante que un jugador puede tener, ¿no? Mi fichaje por el Valencia, mi llegada por el Valencia es en el verano anterior a llegar yo aquí, que bueno, que es mi último año en Tenerife. El Valencia decide contratarme, Javier Subirats, entonces, bueno, pues esa pretemporada viajo a Madrid, paso reconocimiento médico con el Valencia, y el Valencia decide dejarme cedido, porque creo que el Tenerife se lo pide, un año más en Tenerife. Entonces, bueno, yo acabo la temporada allí, que conseguimos el ascenso a Primera División, y el año siguiente es cuando vengo aquí, que bueno, que es cuando desembarcamos aquí Rafa Benítez con Paco Aristarán, viene Curro Torres y vengo yo también. Que bueno, Rafa Benítez da el ok para que me quede dentro del club, para que me quede en el equipo, y bueno, ahí es donde empieza mi etapa en el Valencia. Y la verdad que cuando he hecho la vista atrás, recuerdo, y bueno, la verdad que son recuerdos imborrables, y yo creo que eso, sobre todo para mí, quedará marcado para siempre. Para mí fue una sorpresa, porque en esa etapa, el año anterior, el Valencia había perdido una final de Champions, estaba peleando con los equipos de la cabeza de la Liga por ganar la Liga. Entonces, bueno, cuando el Valencia cuando surge la opción de poder venir aquí, pues al principio yo estaba un poco escéptico, porque no sabía si esto podría ser verdad o no. Luego, afortunadamente, y gracias a Dios, se puede cumplir y pude venir aquí, ¿no? Pero, o sea, me acuerdo perfectamente que cuando mi agente me dice que existe la opción de poder venir a Valencia, bueno, para mí fue, yo creo que la mayor sorpresa y mayor alegría que me llega en mi vida. A nivel personal ha sido, para mí creo que ha sido una etapa muy buena, porque he vivido cosas que nunca hubiese soñado vivir, hemos conseguido títulos, pero sobre todo creo que toda aquella generación, lo más importante es que nos ganamos un poco el respeto y el cariño de toda la afición del Valencia para siempre, ¿no? Y esto es un poco lo más importante que un jugador puede tener, ¿no? Aquí hemos vivido momentos imborrables y hemos vivido situaciones que uno echa la cabeza atrás y dice, Dios mío, mi vida, qué afortunado he sido, porque hay jugadores que, bueno, que pasan muchos años de carrera y no tienen la suerte de vivir lo que nosotros o lo que yo, mi persona, he podido vivir. Entonces yo estaré siempre eternamente agradecido tanto a Valencia como al fútbol por todo lo que me ha dado. Yo aquí es donde realmente me hice persona, me hice futbolista, tengo gran parte de mi familia viviendo aquí en Oliva, o sea que en parte también soy medio valenciano. Yo aquí he vivido, o sea, la mejor parte de mi carrera futbolística. Y ya no solamente como eso, sino tengo los mejores amigos, los tengo aquí, mi familia la tengo muy cerca. Entonces, bueno, Valencia es como mi segunda casa, lógicamente. O sea, estoy encantado de ser de Caravaca de la Cruz, pero, o sea, Valencia para mí y el Valencia, pues son como parte de mi familia, por lo que me ha dado, por lo que me sigue dando y sobre todo por lo que hemos vivido juntos. Sigo manteniendo muchísimos amigos de aquella época, ¿no? Vicente creo que es uno de mis mayores amigos, porque bueno, de hecho seguimos trabajando juntos dentro de Valencia, nos sentábamos juntos y seguíamos teniendo una relación más allá de lo que es lo estrictamente deportivo. Rubén Baraja también era mi compañero de habitación, lo conocía de antes y seguimos teniendo relación. En definitiva, creo que al final, si algo hemos sacado, algo más allá del fútbol, hemos sacado todos los de aquella generación, es que cuando nos vemos después conseguimos ser amigos. Y eso yo creo que es algo importante y que nos vayamos a llevar, y creo que es el gran éxito realmente de aquel equipo, claro. A nivel de entrenadores, con el que me quedo realmente es con Rafa, ¿no? Porque vinimos juntos de Tenerife a Valencia, aquí vivimos una etapa dorada, él fue el que dio el ok para que yo me quedase en Valencia. Entonces, bueno, con él tengo una afinidad especial, tengo una amistad más allá del fútbol, como con el 90% de los antiguos compañeros que tuvimos la suerte de compartir vestuario. Así que pues yo creo que Rafa es el entrenador que más me ha marcado en toda mi carrera. Mestalla es uno más, o sea, la gente, sobre todo los exjugadores, cuando lo dicen, es que tienen toda la razón del mundo. O sea, es que realmente Mestalla es uno más. O sea, es que la distancia que hay entre la grada y el campo es muy, muy corta, y luego cuando realmente Mestalla está enchufada, está metida con el equipo, que es la mayoría de veces, y apoya, o sea, el equipo rival lo nota, pero es que tú lo notas más todavía. O sea, es como si tuvieses una mano detrás empujándote para llegar, para ir. Entonces yo creo que es la parte fundamental y la parte vital que tiene el Valencia ahora mismo, que es el ambiente y lo que se genera aquí dentro del campo. La afición del Valencia, o sea, el gran baluarte que tiene es que realmente hay una comunión excelente con el equipo. O sea, en el momento que la afición empieza a apretar, el jugador lo nota desde el minuto cero. Entonces, cuando tú sales aquí a Mestalla a calentar, ya empiezas a notar el calor del público. Luego tienes toda la grada animando, todo el campo alentándote para que las cosas funcionen. Entonces, lo que tiene especial es que, bueno, la afición de Valencia es, lo vive todo mucho, lo vive todo mucho, lo vive todo con un fervor, yo creo que es lo que la hace única. Entonces, por eso, cuando realmente la gente habla del efecto Mestalla, es que es realmente importante. Lo hemos vivido hace poco con el famoso partido de Copa, de la remontada, pero es que es así, o sea, eso es lo que el jugador, tiene la gran suerte de poder vivir ahí dentro cuando se encuentra ante la afición y ante que todo el mundo quiere ganar y las cosas te empujan hacia adelante. A ver, la primera liga, pues, creo que fue la más sorprendente por parte de todo el mundo, porque no sé si eran 30 años en los que no se conseguía ganar un título aquí en Valencia. Entonces, imagínate, o sea, yo vengo de un año anterior de conseguir un ascenso con el Tenerife y al año siguiente vengo aquí y conseguimos ganar la liga. Entonces, esa liga para todos nosotros es la más especial por cómo se consiguió, de la forma que se consiguió y sobre todo por lo que se vivió en aquel momento, ¿no? La segunda liga, bueno, no es que todo el mundo lo esperase, pero sí que es cierto que veníamos de formar un buen bloque, o sea, teníamos gente muy experimentada, teníamos gente que sabía lo que era, teníamos la experiencia vivida año y medio atrás, entonces sabíamos que se podía pelear porque habíamos sido capaces de hacerlo y al final lo acabamos consiguiendo. Y la Copa de la UEFA yo creo que fue la consecución a una temporada inolvidable, porque haber conseguido el doblete ese año, ir a Göteborg, venir con el título, volver a celebrar lo que 2 semanas antes habíamos celebrado ya. Entonces aquello para nosotros fue inolvidable. O sea, el pasear con el autocar por las calles de Valencia, el ver la gente cómo estaba de feliz, de contenta. O sea, todo ese tipo de cosas se les queda grabando uno en la retina y yo creo que nunca se nos olvidará. Y luego la Supercopa Europa fue pues la guinda. Ya fue la linda, fue como irnos de pretemporada a Mónaco, conseguirla con muchísimas incorporaciones de ese verano, conseguir la consecución de la Supercopa Europa, que nos diesen el reconocimiento de ser el mejor equipo del mundo. O sea, creo que bueno, fue pues el broche de oro a unos 2-3 años inolvidables y yo creo que nos marcarán a todos eternamente. Que el Valencia tenga 100 años, yo creo que es un motivo de orgullo, porque se ha llegado en un excelente estado de salud a todos los niveles, un equipo bueno peleando y compitiendo en Champions, compitiendo con los grandes de España y de Europa. Entonces bueno, creo que es un momento bueno, que puede ser mejor y que va a ser mejor seguramente porque se está trabajando muy bien para conseguirlo, pero creo que es un motivo de orgullo que bueno, que hayamos conseguido, o el Valencia haya conseguido perdurar 100 años compitiendo con los más grandes. O sea, yo como partido especial me quedaría lógicamente por lo que para mí supuso a nivel personal con la final de Göteborg y luego con la semifinal aquí en Mestalla de la Copa de la UEFA contra Villarreal, cuando bueno, conseguimos ganar 1-0 y bueno, cuando salimos al balcón había como 30.000 personas esperándonos fuera, festejando con nosotros que habíamos conseguido llegar a la final. Y yo creo que esos son momentos que a uno se le quedan guardados en la retina y que afortunadamente he tenido la gran suerte de vivirlos y estaré eternamente agradecido por haberme dejado formar parte de eso.
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1: No era fácil jugar 10 temporadas en aquellos momentos, yo lo conseguí y desde luego para mí ha sido un orgullo defender los colores del Valencia.

0: Yo llegué al Valencia con 20 años y fue por mediación de, digamos, los que en esos momentos eran ojeadores del Valencia y sobre todo por Pepe Claramunt y su hermano Enrique, ya que en el Castellón jugaba yo con Enrique y parece ser que él se lo dijo a su hermano y le dijeron algo al Valencia de que aquí hay un chaval tal y cual. Un día me dijeron sí que ya jugué en el Valencia y ahí es todo donde empezó todo. Yo llego ya con 20 años, ya de por sí estaba jugando en segunda división con el Castellón y entonces, claro, con 20 años no puedo jugar en juveniles. Fue directamente para jugar en el primer equipo y a la semana o las dos semanas de jugar debuté en Zaragoza. Tuve la fortuna de agradar a entrenadores, al público y a gente que estaba metida en ello y tuve esa fortuna de estar 10 años, ¿no? Pero vamos, de pensar que podía estar tanto tiempo, no. Ser capitán es una cosa que es un orgullo para cualquier jugador y más sobre todo para un valenciano como soy yo, ¿no? Y el haber recogido unos trofeos en nombre del club, pues es lo más que puede.
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3: 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Bona vesprada, buenas tardes. Pues sí, hablando de la actualidad en cuanto al Valencia se refiere, todo gira en torno a la planificación y a los avances en el Nou Mestalla. Ayer visita institucional, pero también, como es normal, el mundo del fútbol mira a Estados Unidos, México y Canadá, y ayer estábamos todos los españoles pendientes de lo que era el estreno de nuestra selección. Sí, decepcionante con ese 0-0, pero con mucho camino por recorrer y de todo ello hablamos en el día.
2: Esperem algo més, ¿no?, de la selecció espanyola ir, ¿no?
3: Sí, desde luego, a ver, no hay que obviar que era el primer partido de Cabo Verde en un Mundial.
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3: Sí, una mezcla de sensaciones extrañas, sobre todo por la situación del rival, que lógicamente con sus armas y sus limitaciones pues hizo el partido que entendían tenía que hacer, que era defender básicamente con todo, a base de intentar estar ordenados, juntar mucho las líneas en el borde de su propia área y a partir de ahí tratar de que los españoles no tuviéramos esa fortuna de poder ver pronto portería, algo que no sucedió porque entre otras cosas efectivamente yo creo que a la selección le faltó ritmo, le faltó velocidad en el juego, circular con mayor rapidez el esférico para tratar de superar una defensa como la que había plasmado la selección de Cabo Verde. No se dio, yo creo que fue un cúmulo de circunstancias, ¿no? Quizás no la mejor versión de jugadores determinantes como los nuestros, esa situación de ver a Lamine y a Nico salir en el tramo final de encuentro, pero yo creo que también un partido que a la postre, si se te va complicando, se te va complicando y no eres capaz de abrir la lata, pues puede suceder lo que sucedió, pero que en un alto porcentaje en otras ocasiones cuando metes una, y yo creo que le sucedió a la propia Alemania frente a Curazao, ¿no? Se adelantó, incluso luego le empataron, pasaban los minutos y no, pero una vez encontró la opción de volver a ponerse por delante, llegó la goleada.
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2: grupo está igualat.
3: Empezó, o sea, ganando Arabia y así que el grupo, pues todos un punto, dos jornadas por delante. Es verdad que tú has jugado ya a priori contra la cenicienta del grupo, pero también es una realidad que empatar en la jornada inaugural de un Mundial como es el de esta edición no es lo mismo que empatar ante la cenicienta de tu grupo en un Mundial en anteriores ediciones por aquello de la clasificación tan solo de dos equipos. Así que, bueno, 0-0. Decepción, sí, pero calma que esto es muy largo.
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3: Exacto, a les 6 de la tarda, ese segundo partido. Ayer bueno, me quedé un poco viendo el encuentro entre Aràbia Saudí y Uruguai. Cuesta, llegar a determinada hora, teniendo que madrugar al día siguiente. Y además es que el nivel no está siendo, digamos, bueno, el de otras ocasiones.
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2: mundial.
3: Sí, un fijo en aquella selección donde al final pues teníamos representación valencianista con la figura de Tendi y también de Saura. Protagonismo para ambos porque al final Tendi lo jugó todo, pero Saura fue protagonista en la única victoria de España en aquel mundial donde Mestalla, nuestro estadio, fue también protagonista. Pues una decepción la de aquel mundial seguramente porque al final esa primera fase y los resultados que se dieron de un primer empate, luego el triunfo y la derrota en la tercera jornada, dio con el hecho de caer a una segunda fase en un grupo de tres con Alemania Federal y con Inglaterra, donde al final pues nos fuimos a casa y nunca mejor dicho, estando en nuestra casa, pero antes de tiempo y antes de lo que desearíamos, esperemos que eso no se repita este verano en Estados Unidos, México y Canadá.
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3: Sí, ese es el deseo, ese es el objetivo y en esa línea se está trabajando dentro de lo que está en la mano del Valencia Club de Fútbol.
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3: Sí, el más nuevo de nuestro país de esas características. Recordemos que hay varios equipos que también están inmersos pues en remodelaciones de estadios. En el caso del Valencia es una casa totalmente nueva, con esa capacidad para 70.000 espectadores y donde las obras avanzan a muy buen ritmo. Por cierto, hacías alusión a Rafael Luzán, al presidente de la Federación Española de Fútbol, que efectivamente siempre que puede hace alusión al nou Mestalla, a lo que va a suponer para la ciudad de Valencia y a sus características, y además como un hecho de que sí o sí debe estar dentro de lo que es ese Mundial que se va a celebrar en nuestro país, en Portugal y en Marruecos. Y y te lo vengo a decir porque además se ha hablado hoy mucho de una reunión programada desde el gobierno central con la Federación Española en vistas a los preparativos y todo lo que tiene que ver con el Mundial precisamente de 2030. No sé si por ahí saldrá también, entre otras cosas, el nombre de Valencia y la situación que hay actualmente. Recordemos donde fechas atrás también otras sedes se han quedado atrás, como es el caso de A Coruña, y ahí la opción
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3: Sí, no, y eso te lo venía a decir también por ejemplo, visitas recientes que se han producido al nou Mestalla, como la de González Uribes, que es responsable del gobierno y que, ya te digo, seguro también estará presente en esa reunión que se va a producir con la Real Federación Española de Fútbol.
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4: Hemos venido hoy a ver unas obras que vemos que están muy avanzadas y sobre todo y lo más importante para la Generalitat, que nos dedicamos a la prevención de riesgos laborales, es ver que están cubiertas todas las expectativas y todos los requisitos de riesgos laborales para una obra de estas dimensiones. Con el Invasat hay una coordinación perfecta, lo hemos podido demostrar y comprobar hoy, como el Invasat y la propia constructora están trabajando de la mano para esa prevención de riesgos laborales, que es lo que nos preocupa, no solamente que el estadio sea el estadio que merece esta ciudad, sino que también los trabajadores que se dedican a construirlo, a elevarlo, pues tengan la seguridad que se merecen y vemos y hemos podido comprobar que así es. Vemos que va ya elevándose la cubierta. He estado preguntando especialmente cómo esta elevación de la cubierta, los trabajadores que están trabajando en ella, cómo son los riesgos laborales que se están teniendo desde la Generalitat coordinando estas labores para que llegue a buen puerto en la fecha adecuada, pero sobre todo sin ningún incidente. Todos con ganas de tener este nuevo estadio para el club, para el Valencia, y sobre todo que llegue lo antes posible cuando están las fechas determinadas y previstas y que se haga con toda la prevención que requiere. Será el estadio que merecen los aficionados al Valencia, el estadio que merece la ciudad de Valencia, el estadio que merece esta comunidad.
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3: Sí, una visita que, efectivament, com comentaves, s'enmarca dentro del programa d'actuació integral preventiva en obres singulares, una iniciativa de asistencia técnica del Instituto Valenciano de Seguridad y Salud en el Trabajo, que pretende garantizar los máximos estándares de seguridad y salud que vayan más allá, ¿no?, de las exigencias legales en esas construcciones más emblemáticas de la Comunitat Valenciana, y ha sido testigo directo, ¿no? Estaba por parte del Valencia Club de Fútbol el director general, Javier Solís, junto con el director de Operaciones e Infraestructuras, Cristian Schneider, que han presentado en primer lugar el proyecto, lo hicieron en la jornada ayer a los representantes de la Generalitat Valenciana junto a los responsables de FCC Construcción, y luego realizaron esa visita conjunta a las instalaciones, donde hemos escuchado efectivamente a Susana Camarero, pero también está, por ejemplo, el secretario autonómico de Empleo o la directora general de Trabajo y del Invisat.
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3: Exacto. La preparación, precisamente, de esos cables radiales que van a soportar la cubierta del nou Mestalla. Es algo que se viene haciendo desde la pasada semana, una vez ya se puso el punto final a la instalación de los 50 pilares, más el anillo de compresión que sujetarán la gran cubierta del nuevo estadio del Valencia Club de Fútbol. Y como decimos, y estamos viendo en imágenes, por ejemplo, para los que nos estén siguiendo a través de la app y de la web del Valencia Club de Fútbol, se está ya procediendo a desplegar todos los cables que luego sujetarán y que se izarán en el nuevo estadio del Valencia Club de Fútbol esa cubierta, ¿no? Es un momento delicado en cuanto a trabajo y precisión se refiere, que lleva su tiempo. Estamos hablando de un peso muy importante, muy considerable, de un trabajo que hay que realizar de forma minuciosa, y que cuando se produzca ese izado a nivel visual, al igual que la colocación de los pilares y del anillo de compresión, es algo que uno puede observar a primera vista, es un avance significativo. Cuando se produzca la instalación de estos cables radiales, también a partir de ahí se verá un nuevo avance, en este caso en la cubierta, al igual que hace una semana comentábamos, y luego ya se procederá a la instalación de la parte restante en cuanto al techo se refiere, lo que va a ser el nuevo estadio del Valencia Club de Fútbol. Recordemos, una cubierta que va a cubrir la totalidad de las 70.000 butacas que tendrá el nuevo estadio del Valencia.
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3: Que es el gran objetivo que tenemos todos, ¿no? Y que efectivamente el Valencia, de una forma u otra, como no puede ser de otra manera, esté presente en lo que va a ser la gran cita que se va a producir dentro de 4 años en nuestro país. Lo más importante es, por parte del club, cumplir, y esto conlleva una gran dificultad en una obra de esta magnitud, con los tiempos, con los plazos. De momento así está sucediendo, también con ese objetivo de arrancar ya la próxima temporada en el nuevo estadio. Estamos hablando del último curso en el Camp de Mestalla, y el trabajo es diario, y lógicamente a nivel visual quizá ahora mismo el foco está puesto en esa cubierta de la que estábamos hablando hace unos segundos, pero también, por ejemplo, se continúa con la ejecución de la fachada, de las torres de escalera y el trabajo en zonas interiores, porque no hay que olvidar que luego pues el estadio va a tener unas cualidades y unas características que le van a hacer obtener el máximo reconocimiento por parte de los estándares de UEFA y FIFA, y que ello conlleva también un trabajo que quizá a nivel visual, cuando uno pasa por la Avenida de las Cortes, no se aprecia, pero que es igual de importante y que sigue su curso.
2: El Nou Mestalla, que ya di que hoy también es noticia, así en la actualidad del Valencia y en este informativo, ya que pues a hablar después a Miguel Tendillo, dice Mundial 82 que se va a disputar en el Estadio de Mestalla, pues el Nou Mestalla también puede albergar ese Mundial, pot ser seu, del 2030. 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
3: Esta es la confirmación de lo que veníamos contando, del trabajo que se está realizando y del interés que pone el Valencia y empeño en poder concretar operaciones lo más rápido posible dentro de lo que siempre es el arranque de un mercado en el que cuesta que se produzcan diferentes operaciones por factores diversos. Pero ahí está el trabajo en el que el Valencia está inmerso desde hace meses, con esas incorporaciones de Justin De Haas y de Dieng, y a partir de ahí trabajando también en más novedades. De forma oficial ya se produjo la renovación, la ampliación del vínculo de Stole Dimitrievski, esa opción que pudo ejercer el Valencia para que continúe vistiendo la camiseta de nuestro equipo. El club inmerso efectivamente también en la opción de dar continuidad a jugadores que considera importantes, como pueda ser el caso de Guido Rodríguez, después de estos meses que ha estado vistiendo la camiseta del Valencia Club de Fútbol. Un muy buen rendimiento bajo las órdenes de Carlos Corberán, un fijo, y que tiene la propuesta del Valencia Club de Fútbol de poder seguir vistiendo nuestra camiseta y de poder ser uno de los efectivos de los que disponga nuestro entrenador en el centro del campo. Se podrá concretar o no, al igual que otras situaciones. Efectivamente, salió el nombre de Sato en los últimos días. El club, que es consciente también de otras demarcaciones en las cuales hace falta reforzar la plantilla, como por ejemplo en el lateral derecho, situaciones de salida que se puedan dar. Bueno, el Valencia trabajando no solo en un frente, sino en muchos, a la hora de confeccionar el puzzle de la planificación de la plantilla.
2: Y ahora que pronto podremos contar pues noticias, que es evidentemente lo que el aficionat vol y agrada de cara a lo que será la confección, el equipo de la próxima temporada 2026-2027. 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
3: Y por lo tanto, en próximas fechas esperemos contar noticias, tener protagonistas y poder informar aquí en la red social del Valencia Club de Fútbol de todo lo que tiene que ver con la planificación de la temporada 26-27. Recordemos un Valencia que se encuentra de vacaciones y que en las próximas semanas regresará al trabajo.
2: Sí, pero la primera semana del mes de juliol está previsto que tornen al treball, así en la ciudad esportiva de Paterna, para comenzar la pretemporada. 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
3: Sí, a ver, el blanco estarà, hasta ahí lo podemos adelantar, en la primera equipació del València Club de Fútbol, luego, pues, como siempre, con detalles y novedades que diferencian la equipación de un curso a otro. En apenas unos días vamos a conocer esa nueva primera equipación, el home kit del Valencia de cara al próximo curso, donde al final en las tiendas oficiales del Valencia Club de Fútbol uno puede acudir y ver con todo detalle cuáles van a ser esas equipaciones que van a lucir los nuestros. De forma escalonada el club va a ir anunciando, insisto, esa vestimenta que van a llevar nuestros futbolistas de cara al próximo curso, y aquí por supuesto enseñaremos con detalle todos los elementos que van a tener esas nuevas camisetas del Valencia Club de Fútbol.
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3: Periodo de verificación, como bien comentas, de cambio de datos para la domiciliación y renovación con financiación o tarjeta. Ya sabes que el club, entre otras cosas, te da la opción de flexibilizar el pago. Si no lo tienes así y este año, por lo que seas, quieres que se produzca de tal manera, pues estás en ese momento hasta el jueves de esta semana. Es decir, hoy es martes, tienes mañana miércoles y jueves, ojo, a las 12 del mediodía se cierra el plazo, o sea que te quedan ya menos de dos días para, si tienes que realizar algún tipo de modificación, que la realices accediendo al portal del socio, y si no, no tienes que hacer absolutamente nada porque es una renovación automática.
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3: Del 7 de julio. 7 de julio a las 10, hasta el 10 de julio a las 12 del mediodía. Un cambio de localidad online, recordemos. No hay que ir a taquillas ni a la afición, no. Es un cambio de localidad online, y desde el 7 de julio hasta el 10 de julio se abre ese plazo. Hay que recordar que el día 2 efectivamente se realiza ese cobro del abono a los socios abonados del Valencia Club de Fútbol, y también a partir de ese día 2 se pueden producir altas para ser socio VCF, que recordemos es paso indispensable y previo a obtener la condición de abonado, por ejemplo, en la grada de animación, que recordemos es el único lugar en el que se van a producir nuevas altas en la presente temporada. Así que, a partir del día 2 de julio, todo aquel que quiera ser socio de VCF bien por el tema de querer ser abonado este curso en grada de animación, o por simplemente la condición de ser socio VCF, pensando ya también en el próximo curso de cara al No Mestalla, a partir del próximo 2 de julio a las 10 de la mañana.
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3: 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Pero sí que de ver es que nosotros, no sé, no está el equipo tan fresqué como parecía que estaba, ¿no? Pero bueno, ese les comienza a menos, pobre.
2: Cara queda molt, cara queda molt. Eso acaba de comenzar.
3: Sí, no,
2: a esperar yo... una otra España, bueno, pues ya parlarem de cada partit... y bueno, es va a costar
3: sí,
2: un poco.
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2: No, y luego hay una realidad, al final este Mundial con tantos equipos y tantas selecciones que luego logran el billete a la siguiente fase, si el próximo partido, como decimos, eres capaz de conseguir la victoria, estás ya clasificado. Otra cosa es, efectivamente, que ayer será un partido que igual no muchos esperábamos, más allá de la dificultad siempre del primer partido del estreno. Yo creo, de todas formas, Miguel, que si España, siendo cierto que no tuvo su mejor versión, si alguna de las que tiene entra, creo que la lata se hubiese abierto de forma considerable.
1: Los partidos estos cambian mucho, te hacen el gol y el otro equipo se tira hacia adelante y entonces tienen más espacios. Y cuando no, pues están tranquilitos atrás y, oye, el empate les vale a las selecciones que están como Cabo Verde o como las otras, o Senegal o esto. Ellos en el primer partido lo importante es no perder, porque si no los otros dos ya estás obligado a mucho. Tú empatas el primer partido y ganando otro que ya te metes. El problema nuestro es que nosotros tenemos que ganar los dos partidos porque, claro, si queda segundo, es Argentina.
2: Sí, claro, siempre y cuando Argentina cumpla, claro, que esa es otra. Por eso
1: bueno,
2: estamos diciendo
1: sí, hay
2: que al final...
1: hay que ver cómo están, hay que ver cómo están también. Uh-huh. Pero bueno, yo creo que al final nos va a pasar como la Champions. Los cuatro o cinco finales yo creo que son los de siempre. Más una sorpresa que pueda haber, que bien podría ser Marruecos, bien podría ser, no sé, pero... Uh-huh.
0: 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En Mestalla, ¿cómo el recordes, Miguel?
1: Pues en una gran alegría y después una pena porque conforme estaba el ambiente así en Valencia, si hubieran hecho una fase de grupos un poco mejor, el camp se hubiera caigut, ¿eh? O sea, que nosotros hicimos el parador y hasta que arribábamos a Mestalla, estaba en la carretera estaba plena de banderas. O sea, que el ambiente era, vamos, increíble, increíble. Y después, seguí en Valencia, y tan sableta con yo, y chugarlo en Valencia, yo creo que eso, pues igual pasa una vez en la vida, pero
0: es
1: la vendí con nosotros.
0: Es que ahí le preguntaban también a Curro, ¿no? Que ahora en el pas del temps, pues bueno, te dones conter, pues de la importancia que te pera un jugador el haber disputat un Mundial, que son paraules majors, ¿eh?
1: Sí, perquè, a veure, i més jo en l'edat que tenia, 21 anys, va disfrutar el Mundial i sentir-se així en València, arropar per la gent de València i després estar allà en el camp i sentir el himno i 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Y es comenzaron en el partido en 0-1, touch. Cague en la madre que va. Entonces, nada. Ahora, para mí, un orgullo y una gran alegría estar así en Valencia y disputar el Mundial, ¿no?
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1: 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Però, vamos, que...
2: Ahora hay un tal Lamín que creo que os va a pasar, también te digo.
1: Ojalá, a ver, las estadísticas dicen que están para romperlas. Pero que no es fácil, porque tienes que tener 18, 19 años, jugar un Mundial y después ya pasas a 22 años, uh-huh. O 23, ¿sabes?
2: Sí, sí.
1: O sea, que no es fácil. Y además, los Mundiales, ya te digo, yo tuve la suerte de jugar los 5 partidos todos, uh-huh. Pero que cuesta. A veces se ve de fuera y quizás menospreciamos un poquito las demás selecciones, pero una vez estás ahí dentro... Cuesta.
2: En aquel Mundial, precisamente, España empezó también empatando frente a Honduras. Luego llegó el triunfo ante Yugoslavia. La derrota para cerrar la fase de grupos frente a Irlanda del Norte. Y luego, en ese segundo grupo, en esa segunda fase, ojo, Alemania, Inglaterra.
1: Inglaterra, sí. O sea, yo me acuerdo de una anécdota que nos decían, ¿no? Que si los directivos nos decían, si ganamos hoy nos toca un grupo fenomenal. Y al perder contra Irlanda, dijeron, mejor así contra los buenos, pero no, o sea, lo mejor es ganar. Nosotros, yo creo que en el Mundial nos dañó mucho la falta de gol, porque en 5 partidos me parece que hicimos 4 goles. Entonces, sí, esto te daña mucho. O sea, partido de ayer 0-0, pero tienes que buscar, tiene que haber siempre un jugador u otro que se destape un poquito y que te haga los 5, 6 o 7 goles, que es lo que te lleva hacia arriba, ¿sabes? Uh-huh. Es complicado.
2: Y fíjate aquella selección teníais jugadores, por lo que decías, arriba, sin ir más lejos.
1: Teníamos lo mejor que había. Claro. Teníamos a Trustegui, Kini Santillana, Juanito, uh-huh, López Ufarte. Teníamos jugadores que ya estaban contrastados durante años en todos los equipos. Uh-huh. Pero no viene el gol, es verdad, ¿verdad?
2: Uh-huh. ¿El que marcó fue Saura?
1: Saureta marcó contra Yugoslavia. Uh-huh. Sí.
2: El partido que ganamos.
0: Y después, a nivel personal, tú, Miguel, fueres titular indiscutible en Sin Partiche. Fins que vos ganes
1: el Sí, sí. Ahora, yo después de la Eurocopa del 80, el de mes partís Canilla, va a jugar Toch. Va a ser la época de Kubala y después Santa María, y en Santa María va a jugar Toch. O sea que sí, además, ni una anécdota, que faltan 2 minutos, yo me embalé del camp y entra Maceda, y Maceda va a ser de un Mundial, preferirse minuto 2 en el Bernabéu. Yo le digo, y tú tranquilo, que tú vas a ser mundialista.
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1: 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O sea que la gente, ¿no? Yo pensé que a nosotros nos va a ropar un montón. Lo que pasa es que, pues mira, las cosas no quieren con Divien Dixir y nos va a fotre, porque me es así, porque yo en Valencia, si haberan hecho un buen Mundial, una buena fase, después ya andaremos a Madrid y ya, pues, lo que siguiera, pero vale. Sí que se queda ese regusta Marc, sí, pero bueno.
0: Después... perdeu contra Alemania, ¿no? Empateu contra Anglaterra.
1: Después perden 2-1 y contra Inglaterra 0-0, me parece.
0: Y ahí es cuando se eliminen.
1: Sí, sí, ahí no se eliminen. O sea, pero yo te dije que ficar en 2, en 3, en 5 partidos 4 gols. Es que es la base. O sea, en el Mundial de que guanya Mario se destapa en 7 Wii Worlds. El Mundial de Maradona igual, en 7 Wii Worlds. Té que tindre, en el de Messi igual. Té que tindre un jugador que se destape un moquete en esos 4 o 5 que te porten para acá al final. Pero bueno, esperemos que el próximo partido tengamos una otra cara.
2: Yo creo que al final, ayer con las reacciones de los jugadores, veíamos como esa confianza no se ha visto mermada. Existía decepción, sí, por el 0-0, porque al final uno ve la prensa mundial y todos destacan el tropiezo de la selección española, pero lo que decíamos, las características de este Mundial creo que dan con esa situación de ganar el próximo partido y ya obtener la clasificación. Otra cosa es ver cómo las otras selecciones también reaccionan y ver cómo queda el cuadro final, ¿no? Que es donde está todo en juego. Bueno, vosotros mismos lo vivisteis en aquel Mundial de España. Volviendo a lo que fue aquel Mundial, Tendi, ¿tienes algún recuerdo? Porque te veíamos ahí ahora en imágenes con ese dorsal número 5 a la espalda. No sé si tienes alguna camiseta...
1: ¿Sí? Hombre, las camisetas las tengo todas, las camisetas, porque normalmente yo no me las solía cambiar, porque yo me quedaba con la mía. Uh-huh. Pero sí, o sea, la experiencia fue buenísima. Lo que sí que es verdad que yo creo que pasamos de me parece que estuvimos en La Molina un mes de pretemporada. y allí estaba nevando y tal. Y vinimos aquí a Valencia y hacía una calor enorme, o sea que también creo que tampoco fue muy acertado.
2: Ayer estaban jugando con aire acondicionado, para que veas cómo ha cambiado el fútbol, ¿eh? Aire acondicionado en el estadio.
1: ¿Ah, sí?
2: Sí.
1: Joder.
0: No, y mira si han cambiado cosas, que Italia es campeona del mundo en aquel mundial del 82, sí. Y mira ahora está Italia, que porta 4 mundiales sin estar, ¿eh?
1: Vaya, lo de Italia es que es increíble, Yo pensé que tenían muchas pichos de lesiones que ya, pero pues mira, ha conseguido de China, que es cuatro últimos mundiales, no han hecho. Pero bueno, lo que para mí, Sabreta, sigue hacerlos en Valencia. Sí que deberes que nos va a fotrer lo de San Pere. Sí. Porque el últimos partidos ya nada convocat y cuando era la lista va Miguel Ángel, el del Madrid, sí. Y se lucha ahí. Pero pensaban ya que nada me estrés, ¿no? Y estrés jugar así en Valencia, pues bueno. Yo creo que, a ver, hacer un mundial y hacerlo en España ya es gran. Uh-huh. Pero no podemos hacerlo en Valencia, yo digo, hostia, es que eso igual pasa una vez en la vida.
2: O en 2030, sí. ¿No? Que es ese el deseo que todos
0: correcto,
2: tenemos.
0: Sí.
2: Que el
0: sí.
2: Mundial de 2030, Mestalla también sí. Sea sede. El
0: no Mestalla.
1: Sí, pero tiene que decir que venga a España.
2: Claro,
1: ¿no?
2: Viene a España, pero ahora falta por confirmar que el no Mestalla, que Valencia
1: sí, que sea
2: sede,
1: que sea sede, que sea sede. Sí. Que sea sede y ya para colmo que viniera a jugar, que le tocara a España jugar algún partido
0: bueno,
1: aquí.
0: Bueno, si le tocara a España, pues
1: para coincidir.
2: Y ojalá la fase de grupos completa, como en aquella ocasión.
1: Claro, por eso. Pero nada, o sea, súper contentos y además a mí me pillaba casi un crío. Yo con los demás tenían ya 30, 31, 32, 33, yo 21 años. O sea que todo para mí era nuevo y con muchas ganas, ¿no? Sí, sí, sí.
0: Miguel Tendillo, que ha sido un placer recordar aquel mundial tan especial de 1982 en España, el de Naranjito, en Mestalla. Y bueno, lo que dien, ojalá tornar a revivir así en Valencia y en el nou Mestalla. Pues sí, ese próximo Mundial 2030.
1: Ojalá. Venga, un abrazo y se veremos en el Camp Nou, si de fútbol.
0: Segur que sí, que se veremos en el Nou Mestalla, en la nueva casa de tots els valencianistes. Miguel Tendillo, en recordat ese Mundial del 82, Víctor.
2: Un Mundial, el de España, donde al final pues no se dieron los resultados que deseábamos, ¿no? Y yo creo que, bueno, pues tiempo después, en concreto en 2030, regresará el Mundial a nuestro país, junto con Portugal y Marruecos, y ojalá, como decía Tendi, pues el nuevo estadio sea finalmente sede, y por qué no, oye, pueda venir la selección española después de aquel Mundial del 92.
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2: Sí, exacto, pues el reconocimiento, ¿no?, para uno de los nuestros, como es Jaume Domènech, y en este sentido, pues oye, bienvenido sea esa situación por la cual Jaume Domènech, a través de la Asociación de Futbolistas del Valencia Club de Fútbol, va a recibir ese reconocimiento este próximo sábado, y donde, recordemos, Jaume Domènech, pues ha sido durante su etapa como futbolista uno de esos jugadores muy activo con la Asociación de Futbolistas del Valencia Club de Fútbol, y que a la postre pues ha estado ahí en el día a día y va a recibir su reconocimiento una vez ha colgado los guantes y va a tener esa oportunidad de estar junto a los que fueron en su día jugadores del Valencia Club de Fútbol. Hoy en día siguen siendo futbolistas, como a ellos les gusta decir.
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2: Sí, exacto. El Festival Gastronómico en la presente edición anima a los asistentes a reducir el impacto acústico. Se ha instalado un semáforo cívico y se premia con descuentos los niveles de volumen compatibles con el descanso de los vecinos. Lo decías, la pasada semana, el viernes en concreto, charlábamos con uno de los cofundadores de The Champions Burger, que nos manifestaba José Morales de esta manera la importancia que para ellos tiene el buen desarrollo de un evento de estas características y sobre todo la compatibilidad con el entorno y en este caso con el barrio de Mestalla.
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2: Sí, el semáforo cívico que te decían anteriormente, todo se resume en mientras el semáforo se mantenga en luz verde, quiere decir que el sonido está dentro de los márgenes establecidos y, por lo tanto, todos los visitantes a la Champions Burger podrán beneficiarse de un 20% de descuento en bebidas y patatas fritas. Si el volumen ambiental sube y se acerca a niveles que podrían molestar a los vecinos, cambiará a rojo y la promoción quedará temporalmente suspendida. Pero ya os decimos, siempre que veáis el semáforo en color verde, que sepáis que estáis respetando el descanso de los vecinos y que además tendréis un 20% de descuento en bebidas y patatas fritas.
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6: Ha sido muy, muy positiva, ha estado muy bien, hemos conocido a gente de otras empresas, nos hemos relacionado y la verdad es que, oye, ha sido un día fantástico. Algo jugamos, no tanto como nos gustaría, pero algo jugamos, sí, sí. Y está muy bien, siempre conoces a gente que le gusta lo mismo que tú y luego también, pues oye, a nivel laboral, pues nunca se sabe dónde puedes sacar también algo de rédito. Bueno, somos patrocinadores desde no sé cuántos años ya y la verdad es que, pues, la relación es magnífica, o sea que estamos encantados y esperamos que la relación se mantenga durante muchísimos años más.
7: Estamos aquí muy a gusto en el evento que ha organizado el Business Club. Ha salido un día perfecto para jugar a pádel porque no aprieta mucho el sol. Llevo jugando muchos años a pádel, es verdad que últimamente he vuelto a tenis, pero bueno, el golpe no se pierde. Nos sirven mucho para conocer a partners del club, hacer amistades, incluso negocios y ver si podemos ser sinergias con proyectos que también puede salir entre diferentes partners. Organizan eventos que son interesantes a nivel personal también y divertidos, como este caso, ¿no? Ya son varias temporadas y nos quedan unas cuantas más. Esperemos que podamos estar muchos años unidos con el club. Estamos muy contentos desde la marca y la verdad es que encantados con el partnership.
8: Disfrutando con mi compañero de una jornada distinta y también, bueno, pues una oportunidad para estar con otros partners, hacer un poquito de networking. Por el momento, bien. Bueno, el primer partido hemos conseguido ganar, pero bueno, hemos visto que ya hay nivel en otros compañeros. En mi caso particular es la primera experiencia en la que participo del Business Club de Valencia, un punto de encuentro con partners y, bueno, pueden salir, digamos, otras áreas de colaboración con otras empresas también. El Valencia es un partner estratégico. En su momento hicimos las instalaciones de la ciudad deportiva. Tenemos también en el futuro el desarrollo de la instalación en el nuevo Mestalla. Y bueno, para nosotros está siendo una colaboración muy satisfactoria.

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2: La jugada típica de...
0: Respirem, eh?
2: Vas tú o voy yo? Sí, y entre los dos la casa por barrer.
0: Yo creo que, front la duda, el defensa siempre te quenará.
2: El de cara siempre es el que manda en la jugada. Ahí a Tarrega no se le puede recriminar nada, o sea, porque no, porque es a Xomer, que es el que va de cara.
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2: Bien tirado.
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1: Va a ser córner.
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2: Los árbitros del Colegio Navarro no pertenecen al mismo que al País Vasco.
0: No.
2: Ya, porque territorialmente no todos son considerados vascos, ¿eh?
0: Sí, pero no.
2: O sea, ¿qué quieres que te diga?
0: Porque además no podría estar arbitrante el
2: ya sé, no, pero ver. Nosotros los tenemos como vascos.
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2: El destino al primer toque era Hugo Duro. Lo que pasa es que le ha salido muy largo el pase.
1: Bueno, pues ahí está jugando la Real Societat. Balón para Oscarsson. Ojo, Oscarsson. El llançamiento de Oscarsson. ¡Fora! El llançamiento de Oscarsson. Está en reclamando fuera de choc.
2: ¿Pero quién está con este jugador?
1: Es
2: fuera de juego, ¿no?
1: Pues es lo que está en reclamando fuera de choc. Pues Oscarsson la toca Dimitrievski.
0: Bueno, que si la toca.
1: La toca Dimitrievski. Desviant a córner, que a mí me había parecido que estaban fuera de choque el davanter islandés y Dimitrievski a córner.
2: En la primera toma no se ve bien. En la segunda tampoco.
1: Pues no era fuera el choc porque...
2: No, no.
1: Y ahora se trago el córner, el balón pinchado de Islaria, nuevo y se baló. Ahí está Dimitrievski. Fensa en la pilota el portero de Valencia, que acaba de salvar pues el gol del empate de la Real Sociedad. Tapa Regut una otra vuelta. Stole Dimitrievski, que está ya Diem en un gran momento, el porter de Macedonia.
2: Lo que no entiendo es cómo este jugador llega con esa facilidad a portería. Joder, pegaros uno a él, Tárrega. O Schomer, pegaros uno a él.
1: Bueno, pues ahora de nuevo una falta favorable al Real Sociedad, la falta que le hace César Tárrega a Brais Méndez, que ha chulat el árbitro. Pero Dimitrievski, que ha aparegut en el partido de nuevo, fent una parada, que era el gol del empate para la Real Sociedad. Pero ahí estaba Salvador Dimitrievski con el embate chat y así el porter del Valencia.
0: Bueno, tenéis sorte que Oscarsson, pues desde que va a plegar a la Real Sociedad, no está sin tot con siempre bella, porque va a plegar como un gran golechador, pero sí que es de ver es que el islandés pues té estos partits grisos que no se ha acertat cara al gol. Bueno, basta en que diga això, com que paqueara he vecha
1: a portería, que no. La falta que trau Brais Méndez directamente a les mans, el porter del Valencia, sí señor, en seguretat, atrapa la pilota. Stole Dimitrievski, que ya di que estás en determinante decisivo en estos últimos partidos del
2: verdad,
1: Valencia en un gran momento, sí
2: verdad,
1: señor, de Macedonia.
2: La verdad es que por arriba es un portero muy seguro, ¿eh? Eso te complace enormemente porque para la defensa es un alivio increíble. Parece que no, pero eso la defensa lo agradece como nadie, ¿eh?
0: Y también Solisir, de la segua portería.
2: No, no, por eso te digo, que es valiente, es atrevido.
0: El mayor segundo en defensa.
2: No espera a ver qué es lo que pasa o a que le rematen. No, no, es atrevido, sale. Oye, y lo que es, los que hemos jugado cerca del portero, siempre lo hemos dicho. Joder, si tienes que fallar, falla, pero por salir. No por quedarte debajo de la portería.
1: Ahora está reclamante el jugador de Valencia, una falta a Urinić, que no apita al árbitro.
2: Falta de Carlos Soler, además.
1: Espera... Sí. Pues el árbitro no la pitat.
2: Y ahora sí.
1: Y no. El balón es para la Real Sociedad. Y al minuto 44, arribant al 45. Creo que yo va a fechir pro minuche en esta primera parte. Pues ahí está jugando la Real Sociedad. Es Turrientes. Turrientes y Soler tocanla ahí. En terrín de choc del Valencia. Se embola en Arbeña. Turrientes. Brisa banda esquerra. Se va Turrientes. Salta y ve una Núñez. La pilota al rechazo que la recupera Carlos Soler. Volía a pinchar esa pilota que talla ve de cap Jesús Vázquez. La yuña ahí. Y se baló que torna a recuperarlo la Real Sociedad. John Martín. Buscante el pase para el Ustondo. Tocante esa pilota que recupera el Valencia. Guido Rodríguez. El balón. Espera.
2: A ver si pillamos
1: Jesús Vázquez.
2: A ver si le robamos un balón y les damos un último susto.
1: Bueno, pues se ha cumplido ya el 45. Da fecha de 45 minutos de esta primera parte. Pues 5 minutos. 5 minutos a fechís. El árbitro.
0: Sí, amor, al final per gol es un minuto. 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
1: 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Ya matemáticamente salvat, el Valencia estaría en esta victoria y en es 46 puntos, pues lo que en dita, esperaremos que acabe la jornada. 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La defensa de la Real Societat enviante y se va a lo Yarka ahí.
2: ¡Ay, qué pena!
1: Pero Oscarsson.
2: ¡Qué pena, eh!
1: Sabía, ya el duel. Tárrega.
2: Se había ido.
1: Ojo,
2: se ha ido
1: a la
2: bien,
1: entrada.
2: ¿Eh?
1: Ojo a la entrada de Turriente sobre Guido, ¿eh? Ojo ahí la entrada. Y ya pita falta.
2: Y no le saca tarjeta.
1: La entrada de Turrientes. Pues segura si sobre Guido Rodríguez.
2: Ser... Yo creo que ni lo ha tocado, pero bueno. Por el momento del partido.
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0: Bueno, Robi, pues como decía, que la Real té en la banqueta, pues a Guedes o Oyarzaba al taque. Sergio Gómez, en algún momento el partido se n'anirá a esa anada y tornada. Y a lo mejor te ve mejor, pues ahora gastar esos cartuchos.
2: Claro, si lo va a sacar a todo, ya verás.
1: Bueno, pues. Se va a remampendre el balón que era para Valencia, le da torna ahí el árbitre. Y el balón ahora en darrerit de Unai Núñez, pero esto le Dimitrievski golpecha la pelota en camadreta, Yarga buscaba ahí a Hugo Duro. Y a Guñate el bote ahí, era Zubeldia, la pelota que la recupera una otra vuelta, Zubeldia para la Real Sociedad, buscante y se pasa en Yarga. 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
2: Bueno, era lo que pedíamos, ¿no? No ha sido un partido espectacular, no ha sido vistoso. Ha sido sorprendente por la rapidez en la consecución de los goles. Y lo mejor, pues bueno, ha sido, lo peor ha sido que nos sorprendiera en el minuto 2, pero lo mejor es que el equipo ha tenido suerte y ha reaccionado. O sea, ha reaccionado y a la vez ha tenido suerte en poder igualar el partido a los 6 minutos y después adelantarse con el gol de Hugo Duro, ¿no? Yo creo que es lo mejor. A nivel de juego, yo creo que está siendo equilibrado. Tanto uno como el otro están siendo un 50-50, ¿no? Yo creo que, bueno, la Real está llegando con quizás a lo mejor con más facilidad a la cercanía de la portería de Dimitrievski, pero el Valencia también está demostrando que cuando llega, si puede hacer daño, hace. Por lo tanto, yo doy por buenos resultados porque ha tenido más ocasiones claras que la Real, ¿no?
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2: Pues vamos a ver, vamos a añadir una dificultad más, que es la lluvia. Pero bueno, todo depende de la actitud del equipo, Que cuando llueve dicen, oh, es que ellos saben jugar más con lluvia. Bueno, eso era antes. Vamos a ver cómo inicia el segundo tiempo el equipo, que no se meta muy atrás. Y vamos a ver, porque ahora la Real va a sacar toda la artillería que tiene. O sea que...
1: Bueno, pues ahí está jugant la Real Societat tenint la pilota, que trata ahí de Jugar Esturrientes. El balón arrere. La pilota per al seu porter. 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Allá va la presión. Hugo Duro. La trago al Remiro. Balón llarga. 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Pero balón a tocate en Jesús Vázquez. Dio el árbitre. Y es banda. Que va a traer la Real Societat. Es Carlos Soler el que trata de chugar. El balón ahí. Arrere. Pero que atraguen es central. Es Joe Martín. Y Zubeldia. Pero bueno, la primera parte, yo creo que ha sido una buena primera parte en líneas generales. Ahora hay una falta, la que ha hecho Unai Núñez sobre Turrientes. Y la falta ya, fíjate, movimiento, la Real Sociedad, ojiza central, lateral desde la izquierda, atreti ese balón.
2: Cuidado con los primeros
1: César
2: minutos.
1: César Tárrega.
2: Que no nos sorprendan. Cuidado con los primeros ahí. Minutos.
1: Entrar ahí en tensión competitiva, entrar Forge. 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
2: Casi todos.
1: Que avui Oyarzábal,
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1: Taque Cubo, sí.
0: Sergio Gómez, que es un auténtico pelotero. Sucic. Y especialista, balón parado.
2: Sucic
0: también.
2: Que suele ser más titular que incluso.
0: Sí. De Fed, Sucic, que va a hacer un. Vamos, la temporada pasada va a ser buenísima. Pero sí que se ve esta temporada en tan de cambio de entrenador. Parecía me relegado a la banqueta, pero Mataracho ha tornado a la segua esencia, al seu nivel. A ver si el Crota no entra hoy.
1: Bueno, pues la pilota que lo voltró el Valencia es Dimitrievski, traguente en curta y para Javi Guerra. Ayuña el balón, finalmente. Era César Targa, pilota larga, buscante ahí a Luis Rioja. Corre el Sevilla, pero el balón sí perdía atrás de banda. Y la pilota ya para la Real Societat. El balón para que jugue ahí el equipo Donostierra. Traguente el balón desde Darrés de la seva defensa. Ahí está Turrientes. Turrientes arrere para el soporter para Remiro. Remiro que busca el pase para John Martín. Va la presión también ahí Diego López. También va Jesús Vázquez. Ahí va esa pilota arrere una otra vuelta. El balón que vol recuperar la Beurinich y anticipan. Será Jesús Vázquez el que se han portado la pilota. Buscante a Diego López. Le han agarrat y es falta. Es falta clara. 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Y el balón que va a ser Peral Valencia. Y esa falta que va a votar el Valencia en este comenzamiento de segunda parte. Rivanta al minut 5. 50 de partit. Balón que Javi Guerra nixa falta lateral. Que va a penchar el de Chilet. Allá va Javi Guerra. A penchar esa pilota. Dins l'àrea de la Real Societat. Allá va ese balón amunt. Esa pilota ahí. Pero. Porque ha pitat Mans, ¿no? 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Dins l'àrea. Y el balón que va a ser para la Real Societat.
2: Yo creo que fuera de juego.
1: O fuera de chao, sí.
2: Ha parado de llover, ¿no?
1: Sí, sí. Hasta plovente en intensidad, pero ha dejado de ploure.
0: Tanto allí como así, Robi, parece que estigamos conectados.
1: Bueno, pues. Ahí está jugando el Valencia, recuperando la pelota Hugo Duro. Ahora para Diego López, Javi Guerra, que la volía tocar ahí para que entrara Ugrinich. 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
2: No hay que precipitarse.
0: Yo creo que la falta es de Diego López,
2: No hay que precipitarse y sobre todo hacer más largas las posesiones de balón.
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1: Bueno, pues el balón que trau ahí la València Rere, Xomer per al seu porter, per a Stole, Dimitrievski. En este minuto ya 52-7 de la segunda par. Pilota larga, pero Hugo Duro no puede arribar ahí. El davantero de Valencia. El balón que recupera Jay Muñoz. Ahora para Carlos Soler. Tocanla ahí. Solópez que se la emporte buscando a Oscarsson. No puede controlar el islandés. Y la pelota que acaba en el Speus del porter del Valencia. Stole Dimitrievski. Ya está en Bechente ahí, algún jugador calfante en la banda, está Thierry, está Pepelu, está también Escanterán, Sotorbi, Rubén Iranzo, bueno, pues ya, calfante en la banda.
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2: 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Pero hay que ir a protestar.
1: Penalt.
2: Pero hay que protestar.
1: Esta continúa. Y anem a veure porque el balón. Ahí la pilota.
0: Bueno, que la una el Valencia. Que puguem
1: veure. Ya te digo, me pilla desde el alto y no put. Pero sí, Diego López sí que asa tres brazos.
2: No quieres protestar, pero por lo menos levanta los brazos. Nada, ya ha dicho el árbitro que nada.
1: No, ya la habrán revisado, te habrán dicho que no es penalti y que sigan. Y el xoc continua, ara Jesús Vázquez, el que vol recuperar la pilota. 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
2: muy
1: el passe per a Diego López
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1: I este ahí. 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
1: per al València.
0: Ui, trobe Jesús en confiança, I és molt important.
2: No, la verdad es que está siendo el mejor partido que le estoy viendo hoy a Jesús.
0: És un dels jugadors que si té confiança molt bé, però si no té sí que és de veres que hi ha més complicacions. 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
1: Bueno, pues el balón que va a ser para la Valencia. Veure que la volia xugar Xomert.
2: Tener el balón ahí, no lo perdáis.
1: No li xite el pase per a Xomert. Y la pilota que va a ser
2: ante
1: la
2: digo,
1: Real Societat. Este minuto ya 55-10.
2: A ver.
1: En la segunda parte.
0: Bueno, sí que es de ver es que en la lesión se ofería en la repetición para un segundo. Si yo creo que no es lo suficiente.
2: Hay contacto, pero no creo que sea suficiente como para pitar penalti.
0: Sí, pero bueno, Ricardo, tú imagínate el Zeus de defensor que te
2: bueno,
0: piten
2: a
0: ese penalti.
2: Nos han pitado cosas peores. Vamos. En la retina seguimos guardando muchas de las jugadas polémicas que nos han pitado este año.
1: No, y tant. Sí. De injusticias arbitrales.
2: Sabemos.
1: En carrega de esta temporada, sí, y tantes. Pero bueno. Continúa el partido. Continúa bañante el Valencia 1-2. Así en Anoeta. En este minuto 56 de partido. Continúa valentes gols que han marcado en la primera par Javi Guerra y Hugo Duro para dar una victoria. En el Valencia estaría ya matemáticamente salvado en estos 46 puntos. Y de acabar la jornada, veremos el que pasa y en los resultados que se producen.
2: Ahí,
1: bueno,
2: va.
1: Ahora
2: ahí va.
1: Ni hay que rematar la faena, ni hay que rematar este triunfo. Verá que no se escapen esta victòria ni estos 46 punts. Ara n'hi havia fora de xoc en aquesta jugada de la Real Societat. 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
2: Sí, sí, ahí va.
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1: I ahí estan, sí, preparats ja.
2: Ahí va la mascleta.
1: Pues ahí está. Va a entrar Oyarzábal. Va a entrar Sergio Gómez. 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I va a entrar Susic.
0: Casi res.
1: Susic, Sergio Gómez
2: y Oyarzábal. El que no quiero que entre es Taque Cubo.
0: Y ahora...
1: Se va a Yen Muñoz.
0: Unai Núñez y Rioja van a decir que están muy atentos. 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
2: Jo crec que Sadik i Ramazzani van a jugar seguro. Jo crec que Pepe Lu també. I crec que al final André Almeida, perquè se necessita alguien que connecte con Javi Guerra y que mantenga la posesión del balón. Yo creo que André Almeida también va a jugar hoy.
0: Yo creo que Ramazzani va a ocupar ese apoyo.
1: Bueno, pues continúa el partido, continúa el 1-2 guanyant el València, sí. En Anoeta davant la Real Societat. 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El balón. Pues empata la Real Societat. Empata la Real Societat. El rechaz. Ahí, que s'ha estavellat en el travesser.
2: Vaya.
0: Quin mala fortuna.
2: Marca Soler,
1: I marca Carlos Soler, empata Carlos Soler per la Real Societat. És un rechaz que va al travesser. I ahí Carlos Soler, que empata, que no ha volgut celebrar el gol, evidentment. 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
2: És que centra solo, està completament solo. Está completamente solo el jugador que centra desde la derecha.
0: Ahí veiem en la repetición que es muy mala fortuna.
1: La pilota.
2: Ahí tiene que ir Jesús
1: toca
2: antes.
1: En Tárrega va al travesser y ahí pues...
2: Tiene que ir mucho antes Jesús Vázquez, hombre. Y está viendo que le van a hacer la apertura de la jugada. Va a acabar ahí. No es gol de Soler. No la llega a tocar.
1: Gol en propia puerta de Tárrega, sí. No la arriba a tocar...
0: Bueno, eso es un gol, entra una vegada de cada 20.
1: Ya no ahora porque están revisando el gol,
2: Árbitre, sí, igual es fuera de juego, no sé.
1: Está revisando el gol, árbitro.
0: Semblaba que no, Es gol.
1: Dona gol. El gol de la Real Societat en propia puerta de César Tárrega.
2: Vale.
1: Porque Carlos Soler no ha arribat a tocarla, pues...
2: A sufrir.
1: 2-2. 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Pues Ricardo Arias, ahora el que tenim que fer nosaltres es pues saber jugar este partido, pues también sí. Se ha ficat 2-2
2: así de claro.
1: Bueno, pues ahora intenta Diego López, ahora se la porta Diego, el pase para Javi Guerra. Javi Guerra, una otra vuelta para Diego López. Diego López, isla y el lanzamiento se va fuera.
2: Vaya,
1: el lanzamiento de Diego López, se en afuera, le había pegado el Guajín. En ese lanzamiento es que, a porta.
2: Es que ellos atrás.
1: El se en afuera.
2: Es que ellos atrás son un desastre. Ellos atrás son un desastre. Cuando sí, robamos cuando robamos un balón en el medio campo siempre le sorprendemos y llegamos.
0: Sí. El Valencia sí. Si es un poco más agresivo el tercer partido.
1: Ojo que ataque en hecho el pase para Oscarsson de Islario. Oscarsson gol.
2: Madre mía.
1: Oscarsson gol. Pues la Real Sociedad que le pega la vuelta al partido.
0: Madre de Dios.
1: La bueno, Real Sociedad que le pega la vuelta al partido.
0: Es lo que comentaba en Fixa, que ha sigut
1: 2 Oscarsson en 2 minutos.
0: Ha sigut moure la banqueta a la Real Sociedad y mira lo que ha pasado. 2 gols en 5 minutos desde que han entrado al camp. Pues esa es la gran diferencia.
1: Pues en 2 minutos prácticamente la Real Sociedad que le pega la vuelta al partido y que se fica per davant al marcador. Amb el gol de Oscarsson, 3-2. Y este resultado.
2: Es que damos una facilidad. ¿Cómo puede estar entre dos jugadores nuestros y que llegue solo?
0: En defensa, que se ve es que es un. Bueno, primer, la conducción que fa el jugador que está en Guido, que no se aclara ni Jesús ni Guido. Y después, sí que se ve es
2: no,
0: que.
2: No, pero esa jugada. Somert es el que tiene que cubrir las espaldas de Tárrega. Porque Tárrega tiene que darse la vuelta, tiene que tirar para atrás. Y el que tiene que ir a ese jugador es Somert. No puede llegar con esa facilidad y con esa soltura. Y sobre todo, solo no puede llegar hasta ahí.
0: Totalmente.
2: Es que son regalos nuestros. No es acierto de ellos. Son regalos nuestros. Y ahora a ver cómo levantas esto.
0: Pues bueno, ahora, el Valencia que tiene que ser.
1: Corner ara. La jugada corner ahí. Se való de Hugo Duro que acaba en corner. Davanter del Valencia que ha buscado ese gol del empat. Ahí se la han portado, Hugo Duro. Pero al final le han llevado. Y el balón acaba en corner. Que va a ser. Peral. Valencia. Ojo y se való. La pelota penchada. La trao. Ahí Oscarsson. Y el balón de un árbitro que tiene que ser para la Real Sociedad.
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1: 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El Girona continúa perdiendo, ¿no?
2: Sí.
0: El Girona continúa perdiendo, correcto. Y de hecho, el único marcador que se ha movido es el de la Real contra el Valencia. Porque
1: el Valencia estaría salvado, ¿no? En la derrota del Girona.
0: No, pero en cara no sería matemática, perquè contra Girona està sent patata a gol a Verats.
1: Sí, exacte.
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1: 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Está Pepelu. Creo que van tres cambios de colp.
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1: Y Ramachani, sí. Van tres bueno, cambios de colp.
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1: Pues cuatro. Todos tenibles y matches ahí. 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
0: Sí que se vota si tiene imágenes. El jugador no va a dirección de portería.
2: Es que el balón no lo tiene en posesión ninguno de los dos. Ninguno de los ya. La apreciación del árbitro. La apreciación del árbitro, porque el balón no, o sea, no lo tiene controlado ninguno de los dos.
0: Sí, no, pero
2: el último que lo toca es Homer.
0: Sí, pero Mesa ya ha dicho, como el pase sí que es de la Real, se interpreta que es una acción de Perey inminente, pero la Real. Entonces sería esa tarjeta roja.
2: Yo digo que es apreciación particular del árbitro, no, ni del VAR. El árbitro es el que está más cerca.
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0: Bueno, tenemos
2: el campo está muy rápido, el control se le va, el otro está listo, está más rápido, está más espabilado, le mete el cuerpo por delante.
1: Se va Hugo Duro, entra Sadik, el primer cambio, finalmente Sadik al terreno de choc, l'ex de la Real Sociedad.
0: Bueno, Corberán es muy valiente.
1: Se va Urinic. Y entra Thierry.
2: Por Pepelu.
1: Més canvis. El que va a hacer el Valencia. Se va Diego López. Y va a entrar Ramazzani. Diego López. De Ramazzani y Luis Rioja. Luis Rioja. Y Diego López. Y entren Pepelu. Pepelu y Ramazzani. Bueno, pues anem a reordenar l'equipo.
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2: Pues a mí me falta uno. Me has nombrado Pepelu, Sadik y Ramazzani. ¿Cuál es el otro? Thierry.
1: Thierry.
2: Por Unai.
1: Sí. No, pero Unai no.
2: Por Luis Rioja.
1: Per Luis Rioja. Ara, ojo a la falta que va a votar la Real Societat. 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
2: ¿Cómo es posible que lleguen con tanta facilidad? Solamente con un pase largo. Joder, hacer marcas individuales, uno con uno. Es imposible, fíjate. Sí, fuera de juego.
0: Es un fuera de choc clarísimo, pero sí que es de veres que la Reial en esta segona part està plegant a l'àrea valencianista en molta facilitat.
2: I
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0: 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Igual una marca 1-1 és una bona solució, però sí que és de veres que ara que eres inferioritat numèrica, pues con una defensa pues... en zona és el que més acopla.
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1: Y el Valencia en 10, el Valencia en 10, ojo que ataca la Real Sociedad, Oyarzabal busca el lanzamiento, el balón, Dimitrievski, pero estaba en fuera de choc, Menos mal que estaba Dimitrievski.

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2: 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Buena vesprada, buenas tardes. Pues sí, hablando de la actualidad en cuanto al Valencia se refiere, todo gira en torno a la planificación y a los avances en el Nou Mestalla. Ayer visita institucional, pero también, como es normal, el mundo del fútbol mira a Estados Unidos, México y Canadá, y ayer estábamos todos los españoles pendientes de lo que era el estreno de nuestra selección. Sí, decepcionante con ese 0-0, pero con mucho camino por recorrer, y de todo ello hablamos desde ya.
1: Esperem algo més, ¿no?, de la selecció espanyola ahir, ¿no?
2: Sí, desde luego, a ver, no hay que obviar que era el primer partido de Cabo Verde en un Mundial.
1: Entonces, a mí me va a recordar ahí molt, ho comentàvem abans, així en la redacció, el partit d'aquell Mundial de Qatar, de la selecció espanyola davant Marruecos. 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
2: Sí, una mezcla de sensaciones extrañas, sobre todo por la situación del rival, que lógicamente con sus armas y sus limitaciones pues hizo el partido que entendían tenía que hacer, que era defender básicamente con todo, a base de intentar estar ordenados, juntar mucho las líneas en el borde de su propia área, y a partir de ahí tratar de que los españoles no tuviéramos esa fortuna de poder ver pronto portería, algo que no sucedió porque, entre otras cosas, efectivamente, yo creo que a la selección le faltó ritmo, le faltó velocidad en el juego, circular con mayor rapidez el esférico para tratar de superar una defensa como la que había plasmado la selección de Cabo Verde. No se dio, yo creo que fue un cúmulo de circunstancias, ¿no? Quizás no la mejor versión de jugadores determinantes como los nuestros. Esa situación de ver a Lamin y a Nico salir en el tramo final de encuentro. Pero yo creo que también un partido que a la postre, si se te va complicando, se te va complicando y no eres capaz de abrir la lata, pues puede suceder lo que sucedió, pero que en un alto porcentaje en otras ocasiones cuando metes una, y yo creo que le sucedió a la propia Alemania frente a Curazao, ¿no? Se adelantó, incluso luego le empataron, pasaban los minutos y no, pero una vez encontró la opción de volver a ponerse por delante, llegó la goleada.
1: Dice lo que va a ser el empate, dice el mal el Mensch, porque también después van a empatar Arabia Saudí, sí, y Uruguay, bueno, y está el
2: de hecho,
1: grupo está igualado.
2: Empezó,
1: o sea,
2: ganando Arabia y así que el grupo, pues todos un punto, dos jornadas por delante. Es verdad que tú has jugado ya a priori contra la cenicienta del grupo, pero también es una realidad que empatar en la jornada inaugural de un mundial como es el de esta edición no es lo mismo que empatar ante la cenicienta de tu grupo en un mundial en anteriores ediciones por aquello de la clasificación tan solo de dos equipos. Así que, bueno, 0-0. Decepción, sí, pero calma que esto es muy largo.
1: El próximo partido avanta Arabia Saudí en la matinada del Newmench, a las 2, ¿no?
2: No, a las 6 de la tarde.
1: A las 6 de la desprada, sí, de veras. Uh-huh. A las 6 de la desprada también.
2: A las 2 de la mañana del Uruguay.
1: Es de Uruguay, sí, me había confuso. Arabia Saudí, el partido de España avanta Arabia Saudí, a las 6 de la desprada el Newmench, ¿no?
2: Newmench. Exacto, a las 6 de la tarde ese segundo partido. Ayer, bueno, me quedé un poco viendo el encuentro entre Arabia Saudí y Uruguay. Cuesta, llegar a determinada hora, teniendo que madrugar al día siguiente. Y además es que el nivel no está siendo, digamos, bueno, el de otras ocasiones.
1: Bueno, pues ahora después pararemos de todo eso. Atre mundialista, como vos dije en la portada de este informativo, del Valencia. Miguel Tendillo, que ahí pues, va a haber un mundial muy especial, el de 1982, juntamente amb atre jugador del Valencia, como va a ser Enrique Saura, pero hoy volem parlar amb el nostre embaixador para que nos conte cómo va a ser esa experiencia de ese Mundial 82, el de Naranjito, así en España, en Mestalla como protagonista especial en aquellos tres partidos que se disputaron de la fase de grupos. Yo, Miguel Tendillo, bueno, va a ser titular indiscutible en aquel,
2: sí,
1: Mundial.
2: Un fijo en aquella selección donde al final pues teníamos representación valencianista con la figura de Tendi y también de Saura. Protagonismo para ambos porque al final Tendi lo jugó todo, pero Saura fue protagonista en la única victoria de España en aquel Mundial donde Mestalla, nuestro estadio, fue también protagonista. Pues una decepción la de aquel Mundial seguramente porque al final esa primera fase y los resultados que se dieron de un primer empate, luego el triunfo y la derrota en la tercera jornada, dio con el hecho de caer a una segunda fase en un grupo de tres con Alemania Federal y con Inglaterra, donde al final pues nos fuimos a casa y nunca mejor dicho, estando en nuestra casa, pero antes de tiempo y antes de lo que desearíamos. Esperemos que eso no se repita este verano en Estados Unidos, México y Canadá.
1: Bueno, pues ahora nos vinimos. Recordaremos aquel Mundial de 1982 en territorio español, así al estadio de Mestalla. Y ahora queremos hablar del nou Mestalla, a ver si en el 2030, en ese Mundial de España y del Marroc, pues tornemos a ser escenario de un Mundial, ¿no? Con el que queremos recordar, el de Mestalla, pero ahora Ambel no me está ya, Víctor.
2: Sí, ese es el deseo, ese es el objetivo y en esa línea se está trabajando dentro de lo que está en la mano del Valencia Club de Fútbol.
1: El presidente de la Española, cada vuelta que intervé o fue una declaración, el no me está ya, tiene que estar presente, tiene que ser CEO del Mundial del 2030, uh-huh. Será el estadio más moderno, recientemente pues prácticamente inaugurado, porque está previsto que se inaugure en el 2020, el estiu del 2027, el Mundial es el 2030, o sea que será un estadi nou, novedoso.
2: Sí, el más nuevo de nuestro país de esas características. Recordemos que hay varios equipos que también están inmersos pues en remodelaciones de estadios. En el caso del Valencia es una casa totalmente nueva, con esa capacidad para 70.000 espectadores y donde las obras avanzan a muy buen ritmo. Por cierto, hacías alusión a Rafael Luzán, al presidente de la Federación Española de Fútbol, que efectivamente siempre que puede hace alusión al Nou Mestalla, a lo que va a suponer para la ciudad de Valencia y a sus características, y además como un hecho de que sí o sí debe estar dentro de lo que es ese mundial que se va a celebrar en nuestro país, en Portugal y en Marruecos. Y te lo vengo a decir porque además se ha hablado hoy mucho de una reunión programada desde el gobierno central con la Federación Española en vistas a los preparativos y todo lo que tiene que ver con el mundial precisamente de 2030. No sé si por ahí saldrá también, entre otras cosas, el nombre de Valencia y la situación que hay actualmente. Recordemos donde fechas atrás también otras sedes se han quedado atrás, como es el caso de A Coruña, y ahí la opción
1: es que el otro día, ahora que estás hablando de eso, el otro día el presidente de la Federación Territorial Valenciana, de la Comunidad Valenciana de Fútbol, Salvador Gomar, va a dir, el vaig escoltar, que per a setembre o octubre estava previst una visita de la FIFA al, al Nou Mestalla, sí, per a supervisar com estaven les obres com a possible seu del, del Mundial.
2: Sí, no, y eso te lo venía a decir también por ejemplo, visitas recientes que se han producido al Nou Mestalla, como la de González Uribes, que es responsable del gobierno y que, ya te digo, seguro también estará presente en esa reunión que se va a producir con la Real Federación Española de Fútbol.
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3: Hemos venido hoy a ver unas obras que vemos que están muy avanzadas y sobre todo lo más importante para la Generalitat, que nos dedicamos a la prevención de riesgos laborales, es ver que están cubiertas todas las expectativas y todos los requisitos de riesgos laborales para una obra de estas dimensiones. Con el Invasat hay una coordinación perfecta, lo hemos podido demostrar y comprobar hoy, como el Invasat y la propia constructora están trabajando de la mano para esa prevención de riesgos laborales, que es lo que nos preocupa, no solamente que el estadio sea el estadio que merece esta ciudad, sino que también los trabajadores que se dedican a construirlo, a elevarlo, pues tengan la seguridad que se merecen y vemos y hemos podido comprobar que así es. Vemos que va ya elevándose la cubierta. He estado preguntando especialmente cómo esta elevación de la cubierta, los trabajadores que están trabajando en ella, cómo son los riesgos laborales que se están teniendo desde la Generalitat coordinando estas labores para que llegue a buen puerto en la fecha adecuada, pero sobre todo sin ningún incidente. Todos con ganas de tener este nuevo estadio para el club, para el Valencia y sobre todo que llegue lo antes posible cuando están las fechas determinadas y previstas y que se haga con toda la prevención que requiere. Será el estadio que merecen los aficionados al Valencia, el estadio que merece la ciudad de Valencia, el estadio que merece esta comunidad.
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2: Sí, una visita que, efectivament, com comentaves, enmarca dentro del programa d'actuació integral preventiva en obres singulares, una iniciativa de asistencia técnica del Instituto Valenciano de Seguridad y Salud en el Trabajo, que pretende garantizar los máximos estándares de seguridad y salud que vayan más allá, ¿no?, de las exigencias legales en esas construcciones más emblemáticas de la comunidad valenciana, y ha sido testigo directo, ¿no? Estaba por parte del Valencia Club de Fútbol el director general, Javier Solís, junto con el director de Operaciones e Infraestructuras, Cristian Schneider, que han presentado en primer lugar el proyecto, lo hicieron en la jornada ayer a los representantes de la Generalitat Valenciana junto a los responsables de FCC Construcción y luego realizaron esa visita conjunta a las instalaciones donde hemos escuchado efectivamente a Susana Camarero, pero también está por ejemplo el secretario autonómico de Empleo o la directora general de Trabajo y del Invisat.
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2: Exacto, la preparación precisamente de esos cables radiales que van a soportar la cubierta del Nou Mestalla. Es algo que se viene haciendo desde la pasada semana, una vez ya se puso el punto final a la instalación de los 50 pilares, más el anillo de compresión que sujetarán la gran cubierta del nuevo estadio del Valencia Club de Fútbol. Y como decimos, y estamos viendo en imágenes, por ejemplo, para los que nos estén siguiendo a través de la app y de la web del Valencia Club de Fútbol, se está ya procediendo a desplegar todos los cables que luego sujetarán y que se izarán en el nuevo estadio del Valencia Club de Fútbol esa cubierta, ¿no? Es un momento delicado en cuanto a trabajo y precisión se refiere, que lleva su tiempo. Estamos hablando de un peso muy importante, muy considerable, de un trabajo que hay que realizar de forma minuciosa, y que cuando se produzca ese izado a nivel visual, al igual que la colocación de los pilares y del anillo de compresión, es algo que uno puede observar a primera vista, es un avance significativo. Cuando se produzca la instalación de estos cables radiales, también a partir de ahí se verá un nuevo avance, en este caso en la cubierta, al igual que hace una semana comentábamos, y luego ya se procederá a la instalación de la parte restante en cuanto al techo se refiere, de lo que va a ser el nuevo estadio del Valencia Club de Fútbol. Recordemos, una cubierta que va a cubrir la totalidad de las 70.000 butacas que tendrá el nuevo estadio del Valencia.
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2: Que es el gran objetivo que tenemos todos, ¿no? Y que efectivamente el Valencia, de una forma u otra, como no puede ser de otra manera, esté presente en lo que va a ser la gran cita que se va a producir dentro de 4 años en nuestro país. Lo más importante es, por parte del club, cumplir, y esto conlleva una gran dificultad en una obra de esta magnitud, con los tiempos, con los plazos. De momento así está sucediendo, también con ese objetivo de arrancar ya la próxima temporada en el nuevo estadio. Estamos hablando del último curso en el Camp de Mestalla, y el trabajo es diario, y lógicamente a nivel visual quizá ahora mismo el foco está puesto en esa cubierta de la que estábamos hablando hace unos segundos, pero también, por ejemplo, se continúa con la ejecución de la fachada, de las torres de escalera y el trabajo en zonas interiores, porque no hay que olvidar que luego pues el estadio va a tener unas cualidades y unas características que le van a hacer obtener el máximo reconocimiento por parte de los estándares de UEFA y FIFA, y que ello conlleva también un trabajo que quizá a nivel visual, cuando uno pasa por la Avenida de las Cortes, no se aprecia, pero que es igual de importante y que sigue su curso.
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2: Esta es la confirmación de lo que veníamos contando, del trabajo que se está realizando y del interés que pone el Valencia y empeño en poder concretar operaciones lo más rápido posible dentro de lo que siempre es el arranque de un mercado en el que cuesta que se produzcan diferentes operaciones por factores diversos. Pero ahí está el trabajo en el que el Valencia está inmerso desde hace meses, con esas incorporaciones de Justin De Haas y de Dieng, y a partir de ahí trabajando también en más novedades. De forma oficial ya se produjo la renovación, la ampliación del vínculo de Stole Dimitrievski, esa opción que pudo ejercer el Valencia para que continúe vistiendo la camiseta de nuestro equipo. El club inmerso efectivamente también en la opción de dar continuidad a jugadores que considera importantes, como pueda ser el caso de Guido Rodríguez, después de estos meses que ha estado vistiendo la camiseta del Valencia Club de Fútbol. Un muy buen rendimiento bajo las órdenes de Carlos Corberán, un fijo, y que tiene la propuesta del Valencia Club de Fútbol de poder seguir vistiendo nuestra camiseta y de poder ser uno de los efectivos de los que disponga nuestro entrenador en el centro del campo. Se podrá concretar o no, al igual que otras situaciones. Efectivamente, salió el nombre de Sato en los últimos días. El club, que es consciente también de otras demarcaciones en las cuales hace falta reforzar la plantilla, como por ejemplo en el lateral derecho, situaciones de salida que se puedan dar. Bueno, el Valencia trabajando no solo en un frente, sino en muchos, a la hora de confeccionar el puzzle de la planificación de la
1: plantilla. 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
2: Y por lo tanto, en próximas fechas esperemos contar noticias, tener protagonistas y poder informar aquí en la red social del Valencia Club de Fútbol de todo lo que tiene que ver con la planificación de la temporada 26-27. Recordemos un Valencia que se encuentra de vacaciones y que en las próximas semanas regresará al trabajo.
1: Sí, pero la primera semana del mes de juliol está previsto que tornen al treball, así en la ciudad esportiva de Paterna, para comenzar la pretemporada. 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
2: Sí, a ver, el blanco estará, hasta ahí lo podemos adelantar, en la primera equipación del Valencia Club de Fútbol, luego pues como siempre con detalles y novedades que diferencian la equipación de un curso a otro. En apenas unos días vamos a conocer esa nueva primera equipación, el home kit del Valencia de cara al próximo curso. donde al final en las tiendas oficiales del Valencia Club de Fútbol uno puede acudir y ver con todo detalle cuáles van a ser esas equipaciones que van a lucir los nuestros. De forma escalonada el club va a ir anunciando, insisto, esa vestimenta que van a llevar nuestros futbolistas de cara al próximo curso, y aquí por supuesto enseñaremos con detalle todos los elementos que van a tener esas nuevas camisetas del Valencia Club de Fútbol.
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2: Periodo de verificación, como bien comentas, de cambio de datos para la domiciliación y renovación con financiación o tarjeta. Ya sabes que el club, entre otras cosas, te da la opción de flexibilizar el pago. Si no lo tienes así y este año, por lo que sea, quieres que se produzca de tal manera, pues estás en ese momento hasta el jueves de esta semana. Es decir, hoy es martes, tienes mañana miércoles y jueves, ojo, a las 12 del mediodía se cierra el plazo, o sea que te quedan ya menos de 2 días para, si tienes que realizar algún tipo de modificación, que la realices accediendo al portal del socio, y si no, no tienes que hacer absolutamente nada porque es una renovación automática.
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2: Del 7 de julio. 7 de julio a las 10 hasta el 10 de julio a las 12 del mediodía. Un cambio de localidad online, ¿eh? Recordemos. No hay que ir a taquillas ni a la afición, no. Es un cambio de localidad online y desde el 7 de julio hasta el 10 de julio se abre ese plazo. Hay que recordar que el día 2 efectivamente se realiza ese cobro del abono a los socios abonados del Valencia Club de Fútbol. Y también a partir de ese día 2 se pueden producir altas para ser socio VCF, que recordemos es paso indispensable y previo a obtener la condición de abonado, por ejemplo, en la grada de animación, que recordemos es el único lugar en el que se van a producir nuevas altas en la presente temporada. Así que a partir del día 2 de julio, todo aquel que quiera ser socio VCF bien por el tema de querer ser abonado este curso en grada de animación o por simplemente la condición de ser socio VCF pensando ya también en el próximo curso de cara al No Me Estalla, a partir del próximo 2 de julio a las 10 de la mañana.
1: La información de Servicio Público, que también te conté cada día sin el informativo del Valencia de este dilluns 16 de juny. Ahora una pausa y anem en el temps dels mundialistes del Valencia.
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2: 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Pero sí que de ver es que nosotros, no sé, no está el equipo tan fresqué como parecía que estaba, ¿no? Pero bueno, ese les comienza a menos, pobre.
1: Cara queda molt, cara queda molt. Eso acaba de comenzar.
2: Sí, no.
1: A esperar
2: yo
1: no... una otra España, bueno, pues ya parlarem de Chávez partit... y bueno, es va a costar
2: sí,
1: un poco.
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3: No, y luego hay una realidad, al final este Mundial con tantos equipos y tantas selecciones que luego logran el billete a la siguiente fase, si el próximo partido, como decimos, eres capaz de conseguir la victoria, estás ya clasificado. Otra cosa es, efectivamente, que ayer será un partido que igual no muchos esperábamos, más allá de la dificultad siempre del primer partido del estreno. Yo creo, de todas formas, Miguel, que si España, siendo cierto que no tuvo su mejor versión, si alguna de las que tiene entra, creo que la lata se hubiese abierto de una forma considerable.
2: Los partidos estos cambian mucho, te hacen el gol y el otro equipo se tira hacia adelante y entonces tienen más espacios. Y cuando no, pues están tranquilitos atrás y, oye, el empate les vale a las selecciones que están como Cabo Verde o como las otras, o Senegal o estos. Ellos en el primer partido lo importante es no perder porque si no los otros dos ya estás obligado a mucho. Tú empatas el primer partido y ganando otro que ya te metes. El problema nuestro es que nosotros tenemos que ganar los dos partidos porque, claro, si queda segundo, es Argentina.
3: Sí, claro, siempre y cuando Argentina cumpla, claro, que esa es otra. Por eso
2: bueno,
3: estamos diciendo
2: sí, hay que ver cómo están también. Uh-huh. Pero bueno, yo creo que al final nos va a pasar como la Champions. Los cuatro o cinco finales yo creo que son los de siempre. Más una sorpresa que pueda haber, que bien podría ser Marruecos, bien podría ser, no sé, pero... Uh-huh.
1: 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Bueno, el Mundial de Miguel Tendillo y de Enrique Saura. El Mundial 82, que se va a disputar así en España.

0: España, el de Naranjito, mundial molt especial, perquè també se va jugar en Mestalla. 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
1: 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Però vamos que...
2: Ahora hay un tal Lamín que creo que os va a pasar, también te digo.
1: Ojalá, pero a ver, las estadísticas dicen que están para romperlas. Pero que no es fácil, porque tienes que tener 18 o 19 años, jugar un Mundial y después ya pasas a 22 años o 23, ¿sabes?
2: Sí, sí.
1: O sea que no es fácil. Y además los Mundiales, ya te digo, yo tuve la suerte de jugar los 5 partidos todos, pero que cuesta. A veces se ve de fuera y quizás menospreciamos un poquito las demás selecciones, pero una vez estás ahí dentro... Cuesta.
2: En aquel Mundial precisamente España empezó también empatando frente a Honduras, luego llegó el triunfo ante Yugoslavia, la derrota para cerrar la fase de grupos frente a Irlanda del Norte, y luego en ese segundo grupo, en esa segunda fase, Alemania, Inglaterra.
1: Sí. O sea, yo me acuerdo de una anécdota que nos decían, ¿no? Que si los directivos nos decían, si ganamos hoy nos toca un grupo fenomenal. Y al perder contra Irlanda, dijeron, mejor así contra los buenos, pero no, o sea, lo mejor es ganar. Nosotros yo creo que en el Mundial nos dañó mucho la falta de gol, porque en 5 partidos me parece que hicimos 4 goles. Entonces, sí. Esto te daña mucho, o sea, partido de ayer 0-0, pero tienes que buscar, tiene que haber siempre un jugador u otro que se destape un poquito y que te haga los 5, 6 o 7 goles. Que es lo que te lleva hacia arriba, ¿sabes? Uh-huh. Es complicado.
2: Y fíjate que aquella selección teníais jugadores, por lo que decías, arriba, sin ir más lejos.
1: Teníamos lo mejor que había. Claro. Teníamos a Trustegui, Quini Santillana, Juanito, López Ufarte. Teníamos jugadores que ya estaban contrastados durante años en todos los equipos. Sí. Pero no viene el gol, es verdad.
2: Uh-huh. El que marcó fue Saura.
1: Saureta marcó contra Yugoslavia. Uh-huh. Sí.
2: El partido de la victoria.
1: El partido que ganamos.
0: Y después. 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
1: el Mundial. Sí, sí. A veure, jo després de la Eurocopa del 80, el de més partits Canilla, vaig jugar tots. Va a ser la época de Kubala y después Santa María, y en Santa María va a jugar tots. O sea que sí, además, ni una anécdota que faltan 2 minuts, yo me embalé del camp y entra Maceda, y Maceda va a ser de un Mundial, pero ese minuto 2 en el Bernabéu. Y le digo, y tú tranquilo que tú vas a ser mundialista.
0: Y después, per un valencià, valencianista con tu, el fe de jugar ese mundial en Mestalla, perquè se jugaren tres partits en Mestalla, davant Honduras, Yugoslavia, Irlanda del Nord, pues molt especial, Miguel.
1: Sí, sí, para mí ya te di, molt especial perquè yo jugaba en casa. Y además, como no paraban de que tenían ganar algún puesto y tal, pues la Chen normalmente pues siempre tendí yo per ahí, a una nava y saureta. O sea que la Chen, ¿no? Yo pensé que a nosotros nos va a ropar un montón. Lo que pasa es que, pues mira, las cosas nos quieren con Divien Dixir y nos va a fotre, porque me hace Valencia, porque yo en Valencia, si haberan hecho un buen mundial, una buena fase, después ya andaremos a Madrid y ya, pues, lo que siguiera, pero claro. Sí que se queda ese regusta Marc, sí, pero bueno.
0: Después, perdeu contra Alemania, ¿no? Empateu contra Anglaterra.
1: Después perdeu 2-1 y contra Inglaterra 0-0, me parece.
0: Y ahí es cuando se eliminen.
1: Sí, sí, ahí no se eliminen. O sea, pero yo te dije que ficar en dos, en tres, en cinco partidos, cuatro gols. Es que es la base. O sea, en el Mundial de que guanya Mario se destapa en 7 Wii Worlds. El Mundial de Maradona igual, en 7 Wii Worlds. Té que tindre, en el de Messi igual. Té que tindre un jugador que se destapa un poquete en esos 4 o 5 gols que te porten para acá al final. Pero bueno, esperemos que el próximo partido tengamos una otra cara.
2: Yo creo que al final, ayer con las reacciones de los jugadores, veíamos como esa confianza no se ha visto mermada. Existía decepción, sí, por el 0-0, porque al final uno ve la prensa mundial y todos destacan el tropiezo de la selección española, pero lo que decíamos, las características de este mundial creo que dan con esa situación de ganar el próximo partido y ya obtener la clasificación. Otra cosa es ver cómo las otras selecciones también reaccionan y ver cómo queda el cuadro final, ¿no? Que es donde está todo en juego. Bueno, vosotros mismos lo vivisteis en aquel Mundial de España. Volviendo a lo que fue aquel Mundial, Tendi, ¿tienes algún recuerdo? Porque te veíamos ahí ahora en imágenes con ese dorsal número 5 a la espalda. No sé si tienes alguna camiseta.
1: Sí, hombre, las camisetas las tengo todas, las camisetas, porque normalmente yo no me las solía cambiar, porque yo me quedaba con la mía. Pero sí, o sea, la experiencia fue buenísima. Lo que sí que es verdad que yo creo que pasamos de me parece que estuvimos en La Molina un mes de pretemporada y allí estaba nevando y tal, y vinimos aquí a Valencia y hacía una calor enorme, sí. O sea que también creo que tampoco fue muy acertado.
2: Ayer estaban jugando con aire acondicionado, para que veas cómo ha cambiado el fútbol, ¿eh? Aire acondicionado en el estadio.
1: Ah, ¿sí?
2: Sí.
1: Joder.
0: No, y mira si han cambiado cosas, que Italia es campeona del mundo en aquel Mundial del 82, sí. Y miraron esta Italia, que porta 4 mundiales sin estar.
1: Vaya, lo de Italia es que es increíble, Yo pensé que tenían muchas pichos selecciones que ella, pero pues mira, ha conseguido de China, que es cuatro últimos mundiales, no han hecho. Pero bueno. Lo que para mí Sabreta sigue hacerlos en Valencia, sí que el deber es que nos va a fotre lo de San Pere. Sí. Porque el últim partit ya nada convocat y cuando en la lista va Miguel Ángel, el del Madrid, sí. Y se elige a él. Pero pensaban ya que nada me estrés, ¿no? Y estrés jugar así en Valencia, pues bueno. Yo creo que a ver, hacer un mundial y hacerlo en España ya es gran. Pero en algún perro en Valencia, yo digo, hostia, es que a eso igual pasa una vez en la vida.
2: O en 2030, sí. ¿No? Que es ese el deseo que todos
0: correcto,
2: tenemos.
0: Sí.
2: Que el
0: sí.
2: Mundial de 2030, Mestalla también sí. Sea sede. El
0: no, Mestalla.
1: Sí, pero tiene que decir que venga a España.
2: Claro,
1: ¿no?
2: Viene a España, pero ahora falta por confirmar que el no Mestalla, que Valencia
1: sí, que sea sede,
2: sede.
1: Que sea sede, que sea sede.
0: Sí.
1: Que sea sede y ya para colmo que viniera a jugar, que le tocara a España jugar algún partido
0: bueno,
1: aquí.
0: Bueno, si le tocara a España, pues
1: coincidir,
2: y ojalá la fase de grupos completa, como en aquella ocasión.
1: Claro, por eso. Pero nada, o sea, súper contentos y además a mí me pillaba casi un crío. Yo con los demás tenían ya 30, 31, 32, 33, yo 21 años. O sea que todo para mí era nuevo y con muchas ganas, ¿no? Sí, sí, sí.
0: Miguel Tendillo, que ha sido un placer recordar aquel mundial tan especial de 1982 en España, el de Naranjito en Mestalla, y bueno, lo que diem, ojalá tornar a reviure así en València i en el nou Mestalla, pues ese pròxim mundial 2030.
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2: Un mundial, el de España, donde al final pues no se dieron los resultados que deseábamos, ¿no? Y yo creo que, bueno, pues tiempo después, en concreto en 2030, regresará el mundial a nuestro país junto con Portugal y Marruecos y ojalá, como decía Tendi, pues el nuevo estadio sea finalmente sede y por qué no, oye, pueda venir la selección española después de aquel mundial del 92.
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2: Sí, exacto. Pues el reconocimiento, ¿no?, para uno de los nuestros, como es Jaume Domènech, y en este sentido, pues oye, bienvenido sea esa situación por la cual Jaume Domènech, a través de la Asociación de Futbolistas del Valencia Club de Fútbol, va a recibir ese reconocimiento este próximo sábado, y donde, recordemos, Jaume Domènech pues ha sido, durante su etapa como futbolista, uno de esos jugadores muy activo con la Asociación de Futbolistas del Valencia Club de Fútbol y que a la postre pues ha estado ahí en el día a día y va a recibir su reconocimiento una vez ha colgado los guantes y va a tener esa oportunidad de estar junto a los que fueron en su día jugadores del Valencia Club de Fútbol. Hoy en día siguen siendo futbolistas, como a ellos les gusta decir.
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2: Sí, exacto. El Festival Gastronómico en la presente edición anima a los asistentes a reducir el impacto acústico. Se ha instalado un semáforo cívico y se premia con descuentos los niveles de volumen compatibles con el descanso de los vecinos. Lo decías, la pasada semana, el viernes en concreto, charlábamos con uno de los cofundadores de The Champions Burger, que nos manifestaba José Morales de esta manera la importancia que para ellos tiene el buen desarrollo de un evento de estas características y sobre todo la compatibilidad con el entorno y en este caso con el barrio de Mestalla.
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2: Sí, el semáforo cívico que te decían anteriormente, todo se resume en, mientras el semáforo se mantenga en luz verde, quiere decir que el sonido está dentro de los márgenes establecidos y, por lo tanto, todos los visitantes a la Champions-Burg podrán beneficiarse de un 20% de descuento en bebidas y patatas fritas. Si el volumen ambiental sube y se acerca a niveles que podrían molestar a los vecinos, cambiará a rojo y la promoción quedará temporalmente suspendida. Pero ya os decimos, siempre que veáis el semáforo en color verde, que sepáis que estáis respetando el descanso de los vecinos y que además tendréis un 20% de descuento en bebidas y patatas fritas.
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6: Si sido muy, muy positiva. Ha estado muy bien, hemos conocido a gente de otras empresas, nos hemos relacionado y la verdad es que, oye, ha sido un día fantástico. Algo jugamos, no tanto como nos gustaría, pero algo jugamos, sí, sí. Y está muy bien, siempre conoces a gente que le gusta lo mismo que tú y luego también, pues oye, a nivel laboral, pues nunca se sabe de dónde puedes sacar también algo de rédito. Bueno, somos patrocinadores desde no sé cuántos años ya y la verdad es que pues, la relación es magnífica, o sea que estamos encantados y esperamos que la relación se mantenga durante muchísimos años más.
7: Estamos aquí muy a gusto en el evento que ha organizado el Business Club. Ha salido un día perfecto para jugar a pádel porque no aprieta mucho el sol. Llevo jugando muchos años a pádel, es verdad que últimamente he vuelto a tenis, pero bueno, el golpe no se pierde. Nos sirven mucho para conocer a partners del club, hacer amistades, incluso negocios y ver si podemos sinergias con proyectos que también puede salir entre diferentes partners. Organizan eventos que son interesantes a nivel personal también y divertidos, como este caso, ¿no? Ya son varias temporadas y nos quedan unas cuantas más. Esperemos que podamos estar muchos años unidos con el club. Estamos muy contentos desde la marca y la verdad es que encantados con el partnership.
8: Disfrutando con mi compañero de una jornada distinta y también, bueno, pues una oportunidad para estar con otros partners, hacer un poquito de networking. Por el momento, bien. Bueno, el primer partido hemos conseguido ganar, pero bueno, hemos visto que ya hay nivel en otros compañeros. En mi caso particular es la primera experiencia en la que participo del Business Club de Valencia, un punto de encuentro con partners y, bueno, pueden salir, digamos, otras áreas de colaboración con otras empresas también. El Valencia es un partner estratégico. En su momento hicimos las instalaciones de la ciudad deportiva. Tenemos también en el futuro el desarrollo de la instalación en el nuevo Mestalla. Y bueno, para nosotros está siendo una colaboración muy satisfactoria.

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0: Algunos años después, en 1919, algunos exjugadores agrupados por don Gonzalo Medina, muchos de los cuales del Deportivo Español que acababa de disolverse, decidieron revivir el fútbol, crear un campo de juego y formar un club que llevase el nombre de la ciudad.
1: Reuníamos antiguos jugadores de los equipos desaparecidos en Valencia en un bar de la calle de Lojada de San Francisco. Y hablando, dijimos, vamos a hacer otra vez un club.
2: No olvidéis que con ello habíamos conseguido solo nuestro primer anhelo, pero faltaba lo fundamental, el campo de juego. Y gracias a Gonzalo Medina, espíritu generoso, que había conseguido unos ahorros para casarse, los vertió todos para la realización del campo.
3: Hola, ¿qué tal? Buenas tardes. Es probablemente una de las cosas que más queremos. Quizás ninguno de los hombres extraordinarios que decidieron fundar el club habría imaginado la dimensión que iba a alcanzar el fútbol en general y el Valencia en particular. Seguro que ya en la recta final de sus vidas pudieron comprobar que lo que habían fundado iba mucho más allá de un club deportivo. Habían puesto la semilla de un sentimiento, habían puesto la primera piedra de algo que iba a convertirse en parte importante de la vida de miles y miles de personas. El Bar Torino fue el escenario en el que nació el Valencia, ese lugar que antes ocupaba la bajada de San Francisco y que hoy está marcado como el kilómetro cero del valencianismo, el lugar en el que empezó todo. Octavio Augusto Milego fue el primer presidente y más curiosa es la anécdota de otro de los fundadores, Gonzalo Medina, que donó el dinero que tenía ahorrado para su boda para la construcción del campo de Algirós, para que el Valencia tuviera una casa, su primer hogar. Cubéis y Montes fueron los primeros ídolos de una afición que no iba a dejar de crecer hasta nuestros días. Después de 12 años, varios campeonatos regionales y el inicio de la Liga Española en el 28, el Valencia logró el ascenso a la máxima categoría en 1931. Allí permaneció de manera ininterrumpida durante 55 años. De allí solo faltó una vez. Hoy retrocedemos 98 años para situarnos en el día 1, para saber algo más de los primeros pasos. Hoy, los albores del Valencia Club de Fútbol. Bienvenidos a Cuánto Sabes del Valencia, bienvenidos al gran concurso de la afición valencianista. 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Bienvenidos al segundo programa de los octavos de final. Enhorabuena a Arsenio Pardo, que consiguió clasificarse para la siguiente eliminatoria en el programa del pasado jueves. Y aquí están ya listos y preparados en el Media Center de la Ciudad Deportiva de Paterna nuestros dos concursantes en esta tarde de lunes. Saludo a Carlos Martínez Carbonell, 41 años, Valencia. Carlos, muy buenas tardes, bienvenido.
4: Hola, muy buenas tardes.
3: Que tengas mucha suerte en el programa de hoy.
4: Muchas gracias.
3: Y saludo a José Francisco Quilis, 62 años, Valencia. Hola, José Francisco.
5: Hola, Dale, buenas
3: muy
5: tardes.
3: Buenas y suerte también.
5: Muchas gracias.
3: En un duelo que se promete antológico. En esta tarde hay diferencia de edad, aproximadamente 20 años. El sorteo ha deparado que Carlos y José Francisco se enfrenten, se midan en este programa, en este Media Center, en la tarde de hoy, buscando un hueco en los cuartos de final de la competición. Repito, ronda para la que ya se ha clasificado nuestro concursante Arsenio Pardo, después de un duro programa ante Joan Gramuntei. Abrimos Twitter, abrimos las redes sociales, @cuantosabesvcf, @cuantosabesvcf. Ahí podéis participar con nosotros intentando acertar las preguntas a las que se van a someter nuestros dos concursantes. Recuerdo que, como este programa tenemos, esta semana, mejor dicho, tenemos un programa menos por el partido del Real Madrid, el viernes, ya que además arrancaron los octavos y pertenece a esta fase, se une a esta semana en cuanto a las camisetas. Para tener en cuenta esas dos camisetas oficiales del Valencia Club de Fútbol que ponemos sobre la mesa entre los concursantes que cada semana nos visitan, en este caso recogemos también el programa del pasado jueves que ya pertenece a esta ronda de octavos y lo unimos a los tres que vamos a tener esta semana, los dos concursantes con mayor puntuación y que no hayan conseguido ya las dos camisetas que tenemos como tope, se las llevarán gentileza de Cuánto Sabes del Valencia. Así que estamos listos, estamos preparados, nos escuchas a través del 101.5 de la frecuencia modulada. Si estás en Valencia, nos escuchas a través de la página web oficial del Valencia Club de Fútbol, valenciacf.com, desde cualquier rincón del planeta. Lo primero que hacemos es retroceder 98 años, vamos camino de los 100 y poco a poco nos vamos acercando a esa cifra mágica que está a punto de cumplir el valencianismo, que está a punto de cumplir la institución. Vamos a recuperar ese documental de Televisión Española que se realizó en el 69 con motivo de los 50 años del Valencia Club de Fútbol. Repasaba lo que había sido el inicio del conjunto valencianista, los inicios del club, la creación del Valencia. En este caso, en el programa de hoy, vamos a rescatar el fragmento que corresponde hasta el momento del ascenso del Valencia a la máxima categoría del fútbol español. Documental de Televisión Española en 1969, recuperado hace unos años por el programa Conexión Vintage.
0: Este año de 1969 celebra el Valencia Club de Fútbol el 50 aniversario de su constitución como sociedad deportiva. Mas si su fecha de formación data de 1919, el club había nacido mucho antes, pues desde principios de siglo, y al igual que en otras ciudades españolas, en Valencia se practicaban ciertos deportes, o sports, como se les denominaba en la época, entre ellos el fútbol. Las relaciones comerciales de la ciudad con Inglaterra y los países nórdicos por sus productos agrícolas, especialmente naranjas, permitieron un contacto de los marineros de los barcos de esas nacionalidades con los primeros inquietos esportistas valencianos. Los marinos se las arreglaban para encontrar un descampado y jugar al juego que en Inglaterra estaba teniendo un gran éxito. Algunos mirones se fueron apasionando, tomando parte activa más adelante. De ello nacieron varios equipos como el Gimnástico, España, Rat Penat, Deportivo Español y Valencia Club. En 1909 celebró la ciudad la Exposición Regional Valenciana, a la que llegaron visitantes de todo el país. Al acto inaugural, lleno de pompa y boato, asistió el rey Alfonso XIII, y en la gran pista central de la exposición se sucedieron los actos artístico-culturales. También el sport tuvo su cabida en forma de una gincana automovilística y un campeonato de fútbol en el que participó el Valencia Club. El elegante público, en el que abundaba el bello sexo, vio los partidos como una extravagancia más de la exposición. Pasada esta, algunos equipos como el Valencia Club, faltos de lugar donde jugar, acabaron por disolverse.
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3: Son las 7 y 10 minutos en directo en VCF Radio, en la radio oficial del Valencia Club de Fútbol. A mi izquierda está Carlos Martínez Carbonell, 41 años, Valencia. A mi derecha, José Francisco Quilis, 62 años, Valencia, buscando un hueco en los cuartos de final. Francisco Quilis, también de Valencia. Carlos Martínez Carbonell, que de momento está 2-1 en el marcador porque acertó todas las preguntas del test y por lo tanto sumó el primer punto de la tarde. Enseguida las preguntas más antiguas. Antes, seguimos escuchando los primeros momentos, los albores, el nacimiento, los primeros años del Valencia Club de Fútbol en este documental de Televisión Española que se emitió para conmemorar el 50 aniversario de la entidad.
0: Algunos años después, en 1919, algunos exjugadores agrupados por don Gonzalo Medina, muchos de los cuales del Deportivo Español que acababa de disolverse, decidieron revivir el fútbol, crear un campo de juego y formar un club que llevase el nombre de la ciudad. De ello nos hablan los señores Milego, que fue el primer presidente, Fernández, jugador fundador, y Llorca, directivo fundador.
1: Reuníamos antiguos jugadores de los equipos desaparecidos en Valencia en un bar de la calle de Lojada de San Francisco. Y hablando dijimos, vamos a hacer otra vez un club para reunirnos, ya que nos reunimos aquí, para reunirnos y formar un nuevo club que lleve el nombre del Valencia Club de Fútbol. Y efectivamente, así se hizo.
2: No olvidéis que con ello habíamos conseguido solo nuestro primer anhelo, pero faltaba lo fundamental, el campo de juego. Y gracias a Gonzalo Medina, espíritu generoso, que había conseguido unos ahorros para casarse, los vertió todos para la realización del campo. Este campo de Algirós fue no solamente disfrute del Valencia, sino que el Valencia, alrededor de él, los clubes modestos que ya habíamos hablado, que desde el año 14, acabada la pista de exposición, vivían una vida o de colegiales o callejera, tuvieron en el campo de Algirós su acogida.
1: Se inauguró el campo el 8 de diciembre de 1919.
0: Durante 4 años, el campo de Algirós fue el primer eslabón importante en el fútbol valenciano. En él se jugaron campeonatos regionales que empezaron a interesar al público. Además, en el recién nacido Valencia, destacaban valores como el delantero centro Montes. En 1923, el club local quedó campeón regional y participó por primera vez en la Copa de España. Montes nos habla de ello.
6: En la temporada 22-23 quedamos campeones de toda la región y tuvimos que eliminar la eliminatoria con el Sporting de Gijón y nos correspondió el primer partido aquí en Algirós. Ese día precisamente tenía yo 39 de calentura y tuvieron que darme una cafeína, que fue la primera que tomaba en mi vida. Menos mal que tuve la suerte de que fui yo el que metí el gol de la victoria.
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3: Son las 7:30 en directo en la radio oficial del Valencia Club de Fútbol. Recuerdo que a las 8 continúa la programación con el programa L'Informatiu, con la última hora del Valencia Club de Fútbol y de su academia, con Josep Rovira y Gonzalo Naya. Nosotros estamos 2-1, le está ganando Carlos Martínez Carbonell a José Francisco Quilis. José Francisco, que tiene el honor de ser el concursante de mayor edad que queda en estos octavos de final. Vamos con las terceras preguntas. Carlos, atención. De momento, comodines sin gastar. Marcó el primer gol del

0: Valencia en una final de Copa y el primero de ese partido. Marcó el primer gol del Valencia en una final de Copa y el primero de ese partido. Ese es el enunciado. Y te voy a dar cuatro opciones. A, Iturraspe. B, Cubéis. C, Pasarín. D, Vilanova. Iturraspe, Cubéis, Pasarín, Vilanova. De esos cuatro, uno marcó el primer gol del Valencia en una final de Copa, el primero de la historia del Valencia en una final de Copa, y el primero de ese partido. Entendemos Copa, por si hay alguna duda, algún resquicio, entendemos Copa como Copa de España en sus diferentes denominaciones.
1: Pues voy a llamar a...
0: ¿Vas a llamar al comodín?
1: A Ildefonso.
0: ¿Vas a llamar a Ildefonso, que es tu comodín?
1: Super Ildefonso, sí.
0: Muy
1: sí,
0: bien.
1: Sí.
0: Pues rápidamente José Manuel Reina, los mandos técnicos de este programa, se va a poner en contacto con el comodín de Carlos Martínez Carbonell, con Ildefonso, que está pendiente de esa llamada, que ha sido su comodín en otras ocasiones, que ha acertado creo que siempre, sí, si no
1: siempre,
0: me equivoco.
1: Siempre.
0: Y estamos buscando esa comunicación con Valencia.
1: Valencia.
0: Estamos llamando a Valencia, estamos llamando a Ildefonso, al comodín de Carlos Martínez Carbonell, a ver si es capaz de ayudarle en una pregunta... difícil, una pregunta difícil, como suelen ser todas estas terceras. Hola, Ildefonso, buenas tardes.
2: Hola, buenas tardes.
0: Te voy a repetir la pregunta a ver si puedes ayudar a Carlos.
2: Por favor.
0: La pregunta dice, marcó el primer gol del Valencia en una final de Copa y el primero de ese partido. Entendemos Copa por Copa de España, en sus diferentes denominaciones. Opción A, Iturraspe. Opción B, Cubéis. Opción C, Pasarín. Opción C, Vilanova. Podéis hablar.
1: Hola, Ildefonso.
2: Hola, Carlos, ¿qué tal?
1: Nada, aquí estamos.
2: Vale.
1: A ver, yo me imagino que es la final que perdimos 3-1,
2: sí,
1: ¿no?
2: Sí, la del 34 contra el Madrid, contra el Real Madrid.
1: Sí, en Montjuïc.
2: Efectivamente, el primer gol lo metió el Valencia porque empezó adelantándose y el gol lo mete Vilanova.
1: Vilanova.
2: Pues, o sea, la opción D.
0: Perfecto, la opción D, Vilanova.
2: Pues, Vilanova.
0: ¿Has podido comprobar ese dato?
2: Sí, sí, creo que sí, sí, sí.
0: ¿Crees que lo has podido comprobar y estás bastante convencido de que es Vilanova la opción D?
2: Vilanova.
0: Pues Carlos, tú tienes la última palabra.
1: Hombre, su palabra va a misa.
0: Su palabra va a misa. Bueno, muy bien, pues a instancias de Ildefonso, de su comodín, Carlos Martínez Carbonell, va a marcar la opción D, Vilanova. Y vamos a comprobar, ¿fue Vilanova el autor del primer gol del Valencia en una final de Copa en toda su historia? Y el primer gol, además, de ese partido. Sí, señor. Carlos, ¿qué le decimos a Ildefonso?
1: Nada, agradecerle de nuevo, una vez más. Yo sé que cuando entro en este estudio, el punto del comodín lo tengo asegurado.
0: Ilde, bueno, pues enhorabuena. Acertaste y tenías claro que tenías que buscar en esa final. ¿Tenías claro el año, por cierto, a la hora de buscarlo?
2: Sí, sí, sí, porque sé que primero me había venido la del 41, que es la primera que gana el Valencia, pero cuando reformulaste la pregunta que dijiste Copa, sin ganarla, dije, uy, cuidado que hay trampa.
0: Casi siempre hay trampa.
2: A la del 34, que me sonaba que era la que jugamos una antes, que perdimos contra el Real Madrid. Y efectivamente ahí estaba, así que era la del 34 contra el Real Madrid.
0: Aunque para buscar esta pregunta en un tiempo récord hay que saber que en el 34 el Valencia perdió una final.
2: Claro, claro.
0: Con lo cual aquí bueno, dejamos claro, ¿no?, el nivel también de nuestros comodines. Pues Ildefonso, muchísimas gracias y un abrazo.
2: A vosotros,
0: un abrazo, Ildefonso,
2: Carlos,
0: gracias.
2: Gracias,
0: hasta luego. Bueno, pues tercer punto para Carlos y José Francisco Quilis, que se enfrenta ahora a su tercera pregunta sin el comodín, o mejor dicho, con el comodín todavía disponible. Atención, José Francisco. Uno de estos importantes jugadores de la historia del Valencia tenía dificultades auditivas en su época de futbolista, entendemos. Seguro que muchos han tenido ya en la madurez y en la vejez dificultades auditivas, pero evidentemente hablamos de la etapa como futbolista. Uno de estos importantes jugadores de la historia del Valencia tenía dificultades auditivas y era un hecho conocido. Opción A, Amadeo. Opción B, Puchades. Opción C, Epi. Opción D, Montes. Te repito, Amadeo, Puchades, Epi, Montes. Mientras piensas, José Francisco, me voy a dar una vuelta por Twitter, que es cierto que hoy lo tengo algo abandonado. Arroba cuanto sabes VCF. Enhorabuena a los que acertasteis la del 5-4 del Athletic, que era difícil. La acertaron Alex Muñoz y Chimo Viñes. Estuvisteis perfectamente al quite. Y esta última, el propio Alex creo que la falló, la anterior. Y pendientes estamos ahora de lo que nos diga José Francisco. Te voy a repetir, las opciones son Amadeo, Puchades, Epi, Montes. Uno de ellos tenía una ligera sordera. ¿Te suena algo de esto, José Francisco?
3: Pues no me suena haber leído nada.
0: No te suena.
3: Así que me la voy a tener

0: futbolista que en su etapa de jugador tenía, y era conocido el hecho, dificultades auditivas? Sí, señor, José Francisco, sí, señor. Segundo punto para ti. Algunos compañeros de equipo le llamaban el sordet. Sí, señor. Ahí está el dato y anécdota, pues bueno, interesante, desde luego, de la historia del Valencia y de uno de los más grandes de la historia del club. Carlos está ganando 3-2. Enseguida vamos con las preguntas directas. Son las 7:37 minutos. Carlos ha gastado el comodín, no lo ha hecho José Francisco Quilis. Se va a decidir todo. O bien José Francisco, o bien Carlos. Uno de los dos va a estar en los cuartos de final de ¿Cuánto sabes del Valencia? Último fragmento de ese documental realizado en 1969 con motivo del 50 aniversario del Valencia Club de Fútbol.
1: El campo de Algirós le quedó pequeño al Valencia y la directiva abordó el problema del campo nuevo. Leopoldo Costa, Rino y Marín Marinet nos lo explican.
2: Siendo suficiente el campo de Algirós por la animación y el interés que despertaba el público con ver al fútbol, entonces la junta directiva nuestra, en nombre del presidente y el presidente de don Ramón Leonarte, pensó crear el campo de Mestalla.
3: Se inauguró el 20 de mayo de 1923, jugando un partido contra el Levante, que venció al Valencia por 1-0. Siendo el campo, los graderíos de madera y capacidad, incluso hasta 8.000 espectadores.
1: 4 años después se terminaron las obras de la tribuna de Mestalla y con tal motivo se organizó una fiesta y se celebró un partido en el que se presentó el estandarte valencianista, a partir de estos momentos, distintivo del club. Ya bien instalado en Mestalla, el Valencia ganó los campeonatos regionales de los años 1925, 26 y 27. Y en la Copa de España del 28 consiguió eliminar al Real Madrid. Por esos tiempos, la Liga Española se puso en marcha y al Valencia lo clasificaron en el Grupo A de la Segunda División. En ella militó 3 temporadas, las 2 primeras sin pena ni gloria, mas en la tercera, la que finalizó en 1931, se proclamó campeón de su grupo, título que le dio derecho a subir a Primera División, categoría en la que permanece desde entonces. El equipo estaba entrenado por el checoslovaco Anton Fieder y sus principales integrantes eran Cano, Melenchón, Torregaray, Salvador, Molina, Conde, Torre de Flot, Picolín, Vilanova, Costa y Sánchez. Uno de ellos, Valentín Reich, Picolín, nos cuenta el ascenso.
4: Llevamos una campaña extraordinaria, a la par del Atlético de Madrid, hasta el extremo de que en el último partido de Liga, pendientes de lo que hiciera el Atlético de Madrid en Castellón, nosotros perdimos en Gijón. Pero al enterarnos de que el Atlético de Madrid había perdido en Castellón, nos proclamamos campeones de ascenso a la Primera División. Cuando llegamos a Valencia fuimos recibidos extraordinariamente, como tiene costumbre esta tierra, siendo agasajadísimos, nos dieron de prima 500 pesetas si no recuerdo mal, fuimos invitados por las peñas valencianistas que existían muchas en esta región, luego el Teatro Apolo, como de costumbre, nos regaló unos palcos donde se hacían zarzuela, estando llenando el teatro, en la cual nos aplaudieron constantemente, dando vítores al club, a Valencia y a la región.
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0: 19 minutos para las 8. Vaya programa que estamos teniendo. Cara a cara, Carlos Martínez Carbonell, 41 años. Valencia, José Francisco Quilis, 62 años. Valencia, gana Carlos 3-2. Pero Carlos ya ha gastado el comodín, José Francisco no. Aquí puede pasar de todo. Cuarta pregunta para Carlos Martínez Carbonell. ¿Con qué dorsal marcó Carlos Arroyo el gol que le dio vida al Valencia para la última jornada de la 95-96? ¿Con qué dorsal marcó Carlos Arroyo el gol que le dio vida al Valencia para la última jornada de la 95-96? Esa es la pregunta a la que se enfrenta Carlos. Reflexionando. Es una pregunta que incluye gran parte de memoria visual. Evidentemente estamos preguntando el dorsal de una temporada completa, pero hay momentos, hay instantes que se quedan de cada temporada y puede tener mucho componente.

0: también de recuerdo visual. ¿Estás pensando, Carlos? ¿Te viene algo a la cabeza o tienes muchas dudas, no? Por lo que refleja tu rostro.
1: Voy a decir el 18. Un momento.
0: Sí. Pensando, Carlos. Estamos en directo en el Media Center de la Ciudad Deportiva de Paterna. Son las 7:43. Agacha la cabeza, Carlos. Intenta recordar. Nervios, emoción, expectación. Y a la espera, José Francisco Quilis, por si hay rebote. ¿Qué hacemos, Carlos?
2: Voy a decir el 18.
0: Vas a decir el 18, con muchísimas dudas, por lo que veo,
2: Sí.
0: Con muchísimas dudas. Súbete un poquito ahí mejor el micro. ¿Decimos el 18?
1: Sí.
0: Vale. Carlos Martínez Carbonell, en su cuarta pregunta. ¿Con qué dorsal marca Carlos Arroyo el gol que le da vida al Valencia para la última jornada de la 95-96? Contesta el 18 y comprobamos. Sí, Carlos, sí, señor. ¿La sabías, José Francisco? La sabías, lo recordabas. Efectivamente, con el dorsal 18... Has sufrido ahí, ¿eh? Has tenido un momento ahí de sufrimiento porque no lo tenías nada claro. No. Pues un punto más para Carlos, 4-2, aunque José Francisco tiene una pregunta menos, que es esta. Atención, José Francisco. Conocido de la afición valencianista. Conocido de la afición valencianista. Entrenó al Cádiz la temporada del descenso del Valencia. Conocido de la afición valencianista. Entrenó al Cádiz durante la temporada del descenso del Valencia a segunda división.
3: Estás pidiendo un entrenador.
0: Claro, buscamos a alguien conocido, alguien relacionado con el Valencia, que entrenó al Cádiz la temporada en la que el Valencia baja a segunda división. Pendientes estamos en Twitter, @cuantosabesvcf. Enhorabuena a Chimo Viñes, que acertó lo del dorsal de Arroyo. La pregunta dice: conocido de la afición valencianista, entrenó al Cádiz la temporada del descenso del Valencia.
3: Tengo un nombre en la mente, lo que no sé si será ese. Y no quiero llamar al comodín.
0: ¿No quieres llamar al comodín?
3: No creo que pueda.
0: ¿Crees que puede ser complicado encontrar?
3: A buscar, sí. Uh-huh. Tengo uno en la mente, pero no sé si era ese. La temporada que bajó el Valencia, que fue el partido famoso del Cádiz.
0: Ajá.
3: Cádiz contra quién fue. Cádiz Betis, que fue el conchaveo del empate para que bajara el Valencia.
0: El conchaveo, así lo define José Francisco. Tenemos que responder,
3: sí.
0: Si no bastas al comodín.
3: Pues nada, voy a decir un nombre.
0: ¿Vas a decir?
3: Y que sea lo que yo quiera. Espárrago.
0: Espárrago, vas a decir Espárrago. Muy bien. Por si hay rebote, Carlos, ¿tú crees saberla? No. Las 7:46 minutos. Vamos a ver lo que pasa a José Francisco Quilis en su cuarta pregunta. Estamos 4-2. Le ronda en la cabeza que puede ser Espárrago. Y vamos a comprobar. Ese Espárrago, ese conocido de la afición valencianista, que entrenó al Cádiz la temporada del descenso del Valencia a segunda. No, rebote, Carlos.
1: Pues no sé, voy a decir Marcel Domingo, pero...
0: ¿Marcel Domingo?
1: Sí.
0: Comprobamos. No, la respuesta correcta era Paquito. Bueno. Paquito entrenó al Cádiz.
1: Sí,
0: ¿habéis caído ahora?
1: Ahora
0: ¿os habéis
1: sí.
0: acordado de que Paquito entrenaba al Cádiz? Además, esta pregunta, claro, tiene su aquel, y es que el Cádiz está relacionado en el descenso del Valencia, con lo cual todavía lo implica más, ¿no? En esa historia de aquella temporada. Bueno, pues no pasa nada, efectivamente Paquito era el nombre. Estamos 4-2, aún tiene opciones matemáticas José Francisco de clasificarse. Eso sí, si Carlos acierta esta última pregunta, se mete en los octavos de final. Atención, perdón, se mete en los cuartos de final de ¿Cuánto sabes del Valencia? Carlos, atención, quinta pregunta para ti. La acertó Chimo Viñes en Twitter, ¿cuánto sabes VCF? Enhorabuena. Carlos Martínez Calboney, 41 años, Valencia. Vamos a escuchar los latidos del murciélago. Puede ser un momento decisivo del programa en el Media Center de la Ciudad Deportiva. Quinta pregunta. Joven y con futuro, le dio un pase de gol a Kempes en el partido de su homenaje. Joven y con futuro, le dio un pase de gol a Mario Alberto Kempes en el partido de su homenaje. Homenaje de Kempes. Otra pregunta de alto nivel, porque ya no hablamos ni siquiera de un gol, sino de un pase, eso sí, de un pase a Kempes, nada más y nada menos. En el partido del homenaje al matador, joven y con futuro, le dio un pase de gol a Kempes en el partido de su homenaje. Carlos, ¿ya ha gastado el comodín?
1: Voy a decir Mendieta.
0: ¿Sí? ¿Crees que puede ser Mendieta? ¿No recuerdas?
1: No.
0: La jugada, ni tienes en la cabeza quién puede ser. No tienes la imagen, vamos. Apuestas por Mendieta. ¿Sí? Vale, pues Carlos Martínez Carbonell, en su quinta pregunta, contesta Mendieta y comprobamos. No rebote, José Francisco. Si no aciertas, estás eliminado. Repito, joven con futuro, le dio un pase de gol a Kempes en el partido de su homenaje. Es tu última oportunidad.
3: Pues vamos a llamar al comodín.
0: Llamamos al comodín. Rápidamente, José Manuel Reina, los mandos técnicos del programa, se pone en contacto con el comodín de José Francisco Quilis. ¿Quién es?
3: Jorge Alejandro.
0: Jorge, estamos llamando a Jorge. ¿Dónde está? ¿En Valencia?
3: Espero que haya llegado a su casa.
0: Esperas. Estamos buscando esa comunicación con Jorge, con el comodín de José Francisco Quilis. Es la última posibilidad que tiene José Francisco de clasificarse, acertar esta pregunta. Aún tendría que acertar la suya siguiente. Vamos a ver lo que pasa. Máxima emoción en cuanto sabes del Valencia, buscando esa llamada. Hola, Jorge, buenas.
4: Buenas tardes.
0: Te repito la pregunta, ¿de acuerdo?
4: Sí.
0: Joven y con futuro, le dio un pase de gol a Kempes en el partido de su homenaje. ¿Podéis hablar?
3: ¿Te suena algo, Jorge?
4: No, sé que en el partido de homenaje marcó Kempes.
3: ¿Qué marcó el 3?
4: 3 Kempes y 3 Romario, pero el segundo de Kempes es una antología, pero ya no puedo ver más.
3: ¿Tienes ahí la alineación o algo por ver los nombres que jugaron?
4: No, tampoco. Había 2 golazos, pero no.
3: ¿Te suena si jugó Mendieta y Farinós y tal? Yo creo que el primero que me ha venido a la cabeza ha sido Farinós, pero igual que me puede haber venido. Claro, tiene que ser un joven, una joven promesa de...
4: Sí, un joven y probablemente valenciano, pues claro. Sí, podía ser Farinós, porque Mendieta no, Farinós. Podía ser, porque él era joven cuando debutó, entonces podía ser, y en aquella época más o menos sería muy jovencito.
3: Pues nada, no te...
4: No puedo.
3: Pues
4: ratificarte nada, lo siento, pero no puedo.
3: Nada, tranquilo.
4: Sé que jugaban Romario, pero Romario de joven tenía poco.
0: José Francisco, tienes que decidirlo entonces.
3: Vamos,
0: ¿qué contestamos?
3: Vamos a decir Farinós.
0: Farinós.
3: Que es algo que Dios quiere.
0: Jorge, no te retires. Contestamos Farinós. Si no es Farinós, está eliminado. No, si es Farinós, ojo, porque José Francisco, si acierta la siguiente, se clasifica. Es Farinós, ese futbolista joven y con futuro que le dio un pase de gol a Kempes en el partido de su homenaje. No, la respuesta correcta era Juan Sánchez. Juan Sánchez, y ahora le había caído Carlos, ahora durante todo este momento del comodín. José Francisco, lo ha intentado Jorge, ¿qué le decimos?
3: Gracias, Jorge, has llegado a tiempo por lo menos y me has podido ayudar, venga.
4: Lo siento.
3: Tranquilo, Jorge, nos vemos.
4: Hasta luego.
0: Un abrazo y gracias, Jorge. Gracias, Carlos gracias, Martínez Carbonell se mete en la siguiente eliminatoria de ¿Cuánto sabes del Valencia? Le da la mano, ahí está José Francisco Quilis aquí en el Mediacenter. Vaya programa eléctrico que hemos tenido también este lunes en el gran concurso de la afición valencianista. José Francisco, ¿vamos a terminar?
3: Sí.
0: Última pregunta para ti, atención, porque ya sabéis que también tenemos camisetas en juego esta semana. La final de Copa 69-70, 69-70, la pierde el Valencia 3-1 ante el Real Madrid en el Camp Nou. El Valencia empató el partido a 1 con un penalti transformado por un jugador que también estuvo en un equipo andaluz. Te repito la pregunta. La final de Copa 69-70 la pierde el Valencia 3-1 ante el Real Madrid en el Camp Nou. El Valencia empató el partido a 1 con un penalti transformado por un jugador que también estuvo en un equipo andaluz. La pregunta no tiene trascendencia, así que relájate, José Francisco. Bien. Hay varias... Bueno, alguna pista. Te habla de un equipo andaluz. Tienes que pensar quién podría tirar los penaltis en aquella época. Hablamos de una final de Copa, que eso también es relevante. 69-70. La pierde el Valencia 3-1 ante el Real Madrid.
3: 70. Me viene a la cabeza, pero no sé si será.
0: Ajá.
3: Voy a decir Jara.
0: Jara, ¿te viene a la cabeza?
3: No sé por qué.
0: ¿Por qué? ¿Te ha venido o crees que puede ser el que lanzaba los penaltis?
3: Creo que luego jugó en el Córdoba, entonces es un equipo andaluz.
0: Ajá.
3: Y podría ser no Kurt Jara el austriaco, sino Jara el uruguayo, paraguayo creo que era.
0: El paraguayo.
3: Pero no sé si será ese.
0: Bueno, pues contestamos Jara y comprobamos. Sí, y esto demuestra que José Francisco es un auténtico erudito.
3: Por lo menos me despido
0: del valencianismo. Te despides
3: con una pica en Flandes.
0: A lo grande. Sí, señor, enhorabuena, José Francisco Quilis, que nos deja con tres puntos, uno de ellos llegados de las preguntas directas. Gastón la quinta al comodín, hizo 9 en el test. Se clasifica Carlos Martínez Carbonell para la siguiente eliminatoria. Hizo un total de 4 puntos, uno de ellos de las directas. Gastón la tercera al comodín, hizo 11 en el test. Esto se va complicando cada vez más. José Francisco, la verdad es que ha sido un placer tenerte. Eres el más veterano de los que se han clasificado para esta ronda. Hoy hemos tenido un programa, yo creo que antológico, de los que vamos a guardar, por supuesto, y a enmarcar. Y lo primero que quiero hacer es agradecerte de verdad tu participación, porque nos has dado mucho en esta edición del programa. Nos has aportado grandísimos conocimientos. Nos has dejado, yo creo que seguramente, la tarde más emocionante. Y más inesperada también. Así que aquí tienes el micrófono de VCF Radio para dedicar a quien quieras tu participación.
3: Oímos a tu pecho.
0: Ajá.
3: Estoy emocionado.
0: ¿Te emocionas, José? ¿Te acuerdas de muchos momentos, no? Le da la mano ahora a Carlos. Seguro que hay mucho valencianismo ahí metido, ¿verdad? Muchos momentos vividos.
3: Yo no esperaba llegar tan lejos.
0: La emoción que embarga a José ahora mismo en cuanto sabe del Valencia.
3: Me alegro por el compañero.
0: Sí.
3: Y muy bien, lo pasamos muy bien. Y eso quiero dedicar a mi padre, cada un año que murió.
0: Vaya, lo sentimos.
3: A mi mujer, a Jorge, mi comodín. Uh-huh. A mi hijo Miguel. Y a su novia Sandra.
0: Ajá.
3: Y nada más.
0: José.
3: Lo pasamos muy bien.
0: Gracias, de verdad. ¿Algo más quieres decirnos? Nosotros lo hemos pasado muy bien contigo, de verdad. Muchísimas gracias. Y ha sido pues un privilegio. No puedo decir otra cosa. Tenerte en el programa se emociona, José Francisco. Pues bueno, pues creo que es una de las tardes que nunca vamos a olvidar. Gracias, José.
3: Pero no me emociono por haber perdido.
0: No, yo sé que te emocionas por todo el valencianismo que llevas dentro y por todas las historias que llevas acumuladas y todas las personas que bueno, pues este programa te hace recordar. Así que, José, gracias, y en mayúsculas te lo digo. Carlos, tenemos poco tiempo, ¿a quién se le dedicamos?
5: Pues mira, a José, porque me está conmocionando esta situación y verdaderamente se ha merecido pasar tanto como yo. Ha demostrado una sapiencia infinita con las preguntas de Amadeo, la de Jara, que yo desconocía, y seguro que la próxima edición estará en las rondas finales.
0: Lamentablemente, muchas veces lo digo, en los cruces y en los sorteos, pues tocan Barça Madrid, Valencia Real Madrid. Este tipo de programas los vamos a tener mucho a partir de ahora, y son los sorteos, y evidentemente hay que hacerlo así para que sea lo más justo. Y creo que hoy hemos tenido ese ejemplo de dos concursantes que podrían estar perfectamente en la final y que se han cruzado en los octavos. Gracias, José, de verdad, hasta la próxima. Seguir escuchándonos a partir de ahora. Gracias, Carlos, que estarás en los cuartos de final. Aquí lo vamos a dejar. Enseguida continúa la programación en VCF Radio. Ya están por aquí preparados Josep Rovira y Gonzalo Naya para contarnos la última hora del Valencia Club de Fútbol y de su academia. Gracias a VCF Radio por dejarnos la oportunidad de hacer este programa, que, como veis, como habéis podido comprobar, encierra muchas más cosas que los simples datos desnudos, fríos, las cifras en sí, los momentos, los goles, los minutos. Este programa es mucho más. Este programa son vivencias, son emociones, recuerdos, pero sobre todo son personas, que a nadie se le olvide. Este programa también evoca a esas personas que os han acompañado viendo los partidos, disfrutando, padres, hijos, apasionados del Valencia Club de Fútbol, y a todos ellos le dedicamos también este tributo a la historia del Valencia. Mañana más, a las 7. Gracias de verdad por estar ahí. Saludos y muy buenas tardes.

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1: Muy buenas tardes, Víctor.
2: ¿Qué tal? ¿Cómo nos encontramos?
1: Pues nos encontramos bien dentro de la que tenemos, que no es poca.
2: ¿Quiere desvelarla o es usted presumido?
1: No, 82 años.
2: Ah,
1: sí. Pues de cabeza perfecto. Pues las partes de abajo ya están peor.
2: Lo importante es la cabeza y la salud, ¿verdad?
1: Exacto, eso bien.
2: Luis Casanova, queríamos hablar con usted por la relevancia de la figura de su padre en el Valencia Club de Fútbol. Histórico presidente, y hoy estamos repasando la historia de Mestalla, de la Casa del Valencianismo. Y sí. Mestalla ha sido Mestalla, pero no ha sido Mestalla toda la vida. Porque sí. Durante un tiempo, el estadio de Mestalla llevó el nombre de su padre en honor al presidente más laureado de la historia del club. Su sí. padre fue presidente en primer lugar durante la década de los 30 y luego ya de forma continuada del 40 al 59. Eso exacto. Para usted es todo un orgullo, supongo.
1: Sí, sí, desde luego. Sí.
2: La figura de su padre fue muy importante por aquel entonces para el Valencia.
1: Pues en aquel momento sí, sí. Ahí se quedaron las bases de lo que luego ha sido Valencia. Y los títulos que se consiguieron en aquella época, que desgraciadamente en esta no se consiguen.
2: ¿Verdad?
1: Entonces el Valencia, que la gente no lo sabe, era más importante que el Real Madrid, estamos y que el Barcelona. Los clubes insignia eran el Athletic Bilbao y el Valencia, en esos años 40.
2: Fíjese que hablábamos precisamente de ese Valencia de la década de los 40, hace bien poquito, aquí en este mismo programa, el primer gran Valencia campeón, con la delantera eléctrica y con su padre también como presidente, sí. Siendo como precursor.
1: Epia medio mundo ascensivo rostiza.
2: De carrerilla, como todo el mundo se lo sabe, ¿verdad?
1: Claro, como luego fue Mañó, Fuertes, Badenes, Buque y Seguí, las dos grandes delanteras que tuvo mi padre.
2: Una así gran es. Realidad. ¿Qué recuerdo tiene usted de su padre como presidente del Valencia?
1: De mi padre, pues que era una persona entregada al fútbol, eran otros tiempos, no eran como son hoy los presidentes, que unos cobran, los otros roban, los otros hacen de todo en el fútbol, eran otras épocas. Entonces, para ser presidente, lo primero que hacía falta era poner dinero. Los clubes que estaban todos arruinados, porque no había ni televisiones, ni habían publicidades, ni había nada. Había los pobres aficionados que pagaban, y de ahí salía todo el presupuesto, vamos. No, el cambio de nombre en vida de mi padre se puso de moda cambiar los estadios, los nombres a los presidentes.
2: Sí.
1: Y pasó con Santiago Bernabéu,
2: por ejemplo.
1: Recuerdo también con Sánchez Pizjuán, sí. Benito Villamarín. Y mi padre, siendo el presidente, se opuso siempre a que cambiaran el nombre del estadio. No quería que se cambiara. Cuando él dejó de ser presidente en una Junta General, Julio de Miguel, que fue el que le sucedió, pues lo propuso y por aclamación los socios pues aceptaron el que se llamara Luis Casanova, en contra de la opinión de mi padre. Pero claro, mi padre no se iba a oponer a una junta que ya se había realizado, que él no estaba ya en el Valencia.
2: Claro.
1: Entonces, con el tiempo, no sé en qué año fue exactamente, siendo presidente, precisamente había dimitido Arturo Tuzón, y mi padre, llegué yo un día a Oliva y me dice, mira, voy a escribir una carta porque quiero que el Valencia quite el nombre de Luis Casanova y vuelva a llamarse Mestalla. Sí. Entre otras cosas, porque en el futuro, cuando yo no esté, como pasa siempre, esto lo quitarán unos u otros o quien sea. Sí. Y entonces os llevaréis un disgusto de que quiten el estadio de tu padre. Entonces lo quito yo en vida y vuelve a ser lo que ha sido siempre, que ha sido Mestalla, que ha sido mi voluntad. Y efectivamente así se hizo. Entonces yo lo llevé la carta, entonces recuerdo que Tuzón había dimitido y nada, y se aprobó en Junta General y volvió a ser lo que ha sido siempre, que es Mestalla.
2: Eso fue en el año 1994.
1: ¿Cómo?
2: En el año 1994 sucedió ese cambio de nuevo al estadio de Mestalla, precisamente por expreso deseo de su padre.
1: Que fue una época que precisamente Arturo había dimitido, me acuerdo, Melchor Hoyos era el que se hizo cargo de la presidencia del Valencia, que fue al quien yo le entregué la carta, y recuerdo que me dijo Melchor, dice, pero oye, ¿cómo yo voy a quitar el nombre del estadio de tu padre? Antes me muero. Eso que lo haga ya el siguiente, el que sea, porque él estuvo presidente accidental.
2: Sí.
1: Y luego ya vino, creo que fue Paco Roig.
2: Correcto.
1: Y ya con Paco es cuando se hizo ya el cambio, ¿verdad? Que había pedido mi padre por carta. A Vicente Alegre, me acuerdo que era Vicente Alegre el portador de esa carta, que era directivo del Valencia.
2: Melchor debió pensar por aquella época, vaya responsabilidad me deja usted, Luis.
1: ¿Por?
2: por aquello de tener que ser él precisamente el que en ese momento era presidente de forma eventual y le dijo, pues
1: exacto,
2: cambia
1: exacto,
2: el nombre.
1: Lo que dijo Melchor Hoyos, me da historia, me va a tocar a mí esto, no, y me dijo, eso me lo dijo a mí, dice, ya hablar, y no lo cambio eso, vamos, que lo cambie el día que venga de presidente real y efectivo, porque él estuvo de presidente, pues provisional, accidental, y esa fue la historia.
2: ¿Ha sentido usted, Luis, el cariño del valencianismo hacia su padre?
1: Sí, mucho, mucho, sí. Cuando he ido a cosas de las peñas y eso, la gente nueva ni sabe quién era mi padre, ni sabe ni siquiera quién era Santiago Bernabéu. Lo que pasa es que ahí, como se sigue llamando el estadio, pues entonces la gente lo recuerda más. Pero la gente nueva no conoce ni la historia. Es que no conocen ni la historia del Valencia. La gente vive el momento actual.
2: Para eso estamos nosotros aquí, para recordarla y rememorar exacto, nombres como el de su padre, por ejemplo, o la historia de nuestro estadio.
1: De los medios de comunicación, recordar a las nuevas generaciones lo que fueron las antiguas, claro. Es que pensar el fútbol de antes no se parece nada al fútbol de ahora. Claro. Hoy en día está la televisión, está el dinero de las quinielas, entonces no había nada. Entonces eran los socios los que mantenían los clubs. Y los clubs a su vez pagaban a los futbolistas, claro, en fin, porque eran profesionales. Y claro, todo esto ha cambiado pues tremendamente. Esto no se parece nada a lo que era. El Valencia todos los años era deficitario y había que poner dinero. Y los directivos firmaban pólizas en los bancos para el Valencia tener dinero. Y era con cargo a sus activos personales de los directivos.
2: Fíjese por el sentimiento que debía tener su padre hacia el Valencia para estar durante 19 años de forma continuada siendo el presidente.
1: Hombre, claro,
2: ojo,
1: claro. Mira,
2: que más tiempo ha estado, que más tiempo ha estado y el presidente más laureado de la historia del club.
1: Sí, así es, lo que más títulos ha conseguido desde luego. En aquella época, fíjate, después de la guerra. El campo de Mestalla fue un sitio de concentración de presos, sí. Aquello, pues en fin, no, desapareció la tribuna, o sea, las gradas que eran de madera las quemaban para tener calor, ¿entiendes? Sí. Bueno, entonces cuando termina la guerra y mi padre llega al estadio, ahí no había estadio y tenía que empezar la competición. Y habían unos meses para poder aquello ponerlo en marcha para empezar la liga. Sí. Y recuerdo que mi padre me contaba a mí que del dinero de mi abuelo, del negocio, se llevó 500.000 pesetas de aquella época para empezar a pagar, porque Valencia no tenía ni caja, ni tenía socios, ni tenía nada. Valencia nacía de nuevo, ¿me entiendes? Pero siempre el dinero que mi padre puso y los avales, al final siempre el Valencia lo ha devuelto todo. Todos los presidentes que han habido ahí y todos los directivos que siempre han avalado personalmente y han puesto dinero personalmente, como muchos casos, en fin, de Pepe Ramos y los anteriores y Julio de Miguel. Sí. Luego el Valencia les ha liquidado siempre. El Valencia no ha dejado de ver nunca a nadie. Mi padre jamás vendió nunca un jugador que fuera interesante para el Valencia. Ni se vendió a Puchades, ni se vendió a Epi, ni se vendió a Seguí.
2: Era otro fútbol, ¿verdad?
1: Al Barcelona. Traspasar al Barça a seguir, no se traspasó nunca.
2: Fíjese, Luis.
1: Y Amadeo, que Santiago Bernabéu y Piña, que era el gerente, quería siempre que se fuera Amadeo y jamás se traspasó.
2: Claro.
1: Porque era otro sentimiento del fútbol.
2: Fíjese, Luis, yo creo que por eso.
1: Este y mañana vendrá, es un negocio.
2: Por eso, entre otros motivos, yo creo que la directiva en su momento decidió ponerle el nombre de su padre al estadio, por la importancia que tuvo como presidente dentro de la historia del club.
1: Sí.
2: ¿No? Fue ese uno de los grandes motivos, precisamente ser un presidente que defendía lo suyo, que defendía el poder que podía tener el Valencia a nivel futbolístico, a nivel deportivo, el no desprenderse de esos jugadores.
1: Hombre, claro,
2: importantes.
1: Es que en aquella época el Valencia, los grandes clubs del momento eran el Madrid, el Barcelona, el Valencia, el Sevilla y el Atleti Bilbao. Porque siquiera el Atleti de aviación, que luego fue Atleti de Madrid, pues no estaba considerado en la categoría en aquella época. Aunque era, en fin, un club de mucha categoría, pero no tenía la categoría del Valencia, del Barcelona, del Madrid y del Sevilla, y del Athletic Bilbao sobre todo. El Athletic Bilbao era un gran club. Vamos, hoy el Athletic Bilbao pues está siempre en medio de la tabla y casi descendiendo. Y en aquella época el Athletic Bilbao tenía un equipazo, estábamos hiriendo Venancio Zarra, Panito y Gainza, bueno, que ganaba ligas y ganaba copas, y porque era otro fútbol y era otra forma de llevar el fútbol al que es hoy.
2: Luis, cuando su padre le dijo que Mestalla vuelva a ser Mestalla y que no lleve el nombre de Luis Casanova, por ese motivo que usted ha dicho, ¿usted cómo reaccionó?
1: A mí me pareció muy bien. Yo siempre lo que ha hecho mi padre me ha parecido bien, pero además eso me pareció perfecto, porque es que sé que la vida es así, pero si el Madrid, que es Santiago Bernabéu, en cuanto puedan el nombre poner un nombre de cualquier empresa asiática que pague 100 millones o 1.000 millones, lo que sea, lo quitarán. ¿Entiendes? Hoy es todo el euro, el dólar y el euro y el euro y el dólar. No hay sentimientos ni hay nada. Todo está comercializado, ¿me entiendes? Sí. Entonces, claro, con toda la razón mi padre decía, pues para que lo quiten los que vengan, lo quito yo, que soy el titular. Sí. Y así lo hice y me pareció una idea fenomenal, ¿me entiendes?
2: Y el nombre de...
1: Mira, yo nací en Valencia y era Plaza del Caudillo. Luego ha sido Plaza del Ayuntamiento. Fue Plaza Emilio Castabar. Aquí van cambiando los nombres de las plazas pendientes según el momento. Pues con el campo hubiera pasado lo mismo. Y yo pienso que mi padre tenía razón. Si eso le pasa a sus nietos, pues lo hubiera dicho, che, ¿y ahora quitan el nombre de mi abuelo? Pues para eso lo quita el titular, el que podía hacerlo, que era mi padre. O sea, me pareció perfecta la idea.
2: ¿Y el nombre de Mestalla le gusta? ¿Qué recuerdos
1: mucho
2: le trae a usted el nombre
1: mucho
2: de Mestalla?
1: Mucho. Ahí iba yo con 3 años y ahí iba yo a Mestalla. Sí, me encanta. Al Girós primero y Mestalla después.
2: Sí, correcto.
1: El nombre es precioso. Vamos. Y donde se han llevado ese estadio que nunca se acaba, pues me gustaría que se llamara Mestalla.
2: En ello está el club.
1: Se llamara Mestalla.
2: Y ya para ir acabando, don Luis, sí. Si le pregunto por un recuerdo para usted de Mestalla o del estadio Luis Casanova,
1: pues mira,
2: ¿usted con qué relaciona Mestalla o Luis Casanova? Con su padre al margen, supongo.
1: El recuerdo más emocionante que yo he vivido en ese estadio, que entonces no era estadio, era campo, eso vino luego, eso de llamarse
2: Camp de Mestalla.
1: Era el Camp de Mestalla, el campo de Mestalla, exacto. Pues el campo, el recuerdo que yo recuerdo, en fin, más bonito, aunque fue muy triste, la verdad, es una eliminatoria de semifinales de Copa del Generalísimo. Bueno, por la Copa del Generalísimo, que era un campeonato muy bonito y muy seguido por los aficionados, yo recuerdo un partido de 6-3, perdimos en Bilbao 5-1,
2: sí.
1: Y aquí nos pusimos 6-2. Hubo prórroga.
2: Cierto.
1: Y en la prórroga Inza, parece que lo estoy viendo, nos metió el gol y nos eliminó. Ese es el partido más emocionante, junto a la final del Bernabéu, del 3-0 al Barcelona, que yo más recuerdo. Vamos, todo el partido lo tengo en la cabeza, de la emoción que fue aquel partido.
2: Fíjese que...
1: Es de la efeméride más bonita que he visto yo en Mestalla.
2: Fíjese que este programa, en el que estamos repasando la historia del campo del Valencia, en su segundo capítulo, pues estamos hablando con diferentes personas que nos han aportado su historia, su anécdota, su vivencia, nos da la oportunidad de rememorar partidos de diferentes épocas, como por ejemplo el que usted nos está comentando ahora. ¿Hace mucho que no va por Mestalla?
1: Uy, mucho, mucho. Mira, desde un día que yo iba a tocar, como os lo digo, a todos los partidos, desde un día que todo el campo empezó a chillar, me acuerdo, Arturo Canalla fuera de Mestalla, refiriéndose a Arturo Tuzón, dije,
2: sí. Yo
1: no volveré a pisar Mestalla. Y no lo he vuelto a pisar.
2: Pero me el sentimiento valencianista está ahí, ¿verdad?
1: Lo que había hecho Arturo por ese club que estaba en segunda división, que entonces nadie quería ser presidente porque estaba en segunda división, y lo subió a primera al año siguiente, eso lo hizo Arturo Tuzón. Y se lo pagaron pues con Arturo Canalla fuera de Mestalla. Vamos.
2: Usted, como hijo de Luis Casanova, supongo que también conocerá muy bien esas entrañas, los rincones de Mestalla, que quizás son desconocidos para los aficionados.
1: Hombre, claro, Mestalla... Claro, ahí, mira, me acuerdo hasta de los caseros de Mestalla. Un día vino a saludarme en un acto de algo del Valencia, no me acuerdo, la hija del casero de Mestalla. Fíjate, habían unas personas que dormían allí
2: sí.
1: en Mestalla, ¿verdad?, para cuidar para cuidar el campo.
2: Sí.
1: Claro, sí, claro, tengo muchos recuerdos de Mestalla, claro. Sí. Y luego cuando se hizo la tribuna nueva, en fin, y muchas cosas. Sí. Pero en fin, esto da para escribir un libro.
2: ¿Verdad? Pero también es bonito llevarse la parte positiva de todo eso, ¿verdad? Y al final, Mestalla es la casa del valencianismo.
1: Ah, eso por supuesto. Oye, yo tengo un nieto que va a todos los partidos, ¿eh?
2: ¿Sí? ¿Y qué le dice?
1: A todos.
2: ¿No le dice, abuelo, véngase un día?
1: No. Yo fútbol ya no pisaré nunca más Mestalla. Mira, después de aquella vez de Arturo que dejé de ir ya, en una ocasión Paco Ross empeñó que fuera a mi padre, pero mi padre vivía en Oliva y no quiso venir, porque ya tenía muchos años, y dice, ves tú en mi representación, y fui yo porque colocaron un busto de mi padre allí en la tribuna y en la parte de detrás,
2: sí.
1: Digamos, donde hay un bar y todo aquello que había allí, y fui yo a ese partido, me acuerdo un partido con Zaragoza, que encima empatamos a uno aquí en casa, y es la última vez que yo pisé Mestalla. Ya no he vuelto a pisar. Por cierto, fui una vez para una entrevista ahí en la radio también, que me llamó no me acuerdo quién fue, y fui, pero no, ya a fútbol no he ido, ni iré tampoco. Me gusta, sí, me gusta que es el Valencia, que es el fútbol, que es, pero no es el Valencia que yo he vivido.
2: Pues
1: pero
2: don Luis...
1: Es otro tipo de Valencia, es un Valencia producto de los tiempos modernos.
2: Don Luis, que ha sido un auténtico placer charlar con usted
1: por
2: y recordar...
1: Ese... Cuando quieras saber algo del Valencia de épocas antiguas, como soy de los pocos ya que viven...
2: Por supuesto, claro, y mira, recientemente,
1: en el otro estadio que digo yo.
2: Recientemente recordamos aquí en este programa del Centenari, en UCF Media Radio, el primer gran Valencia, el primer Valencia campeón, y lo centramos un poco en la figura de Mundo, del que hasta fecha de hoy es el máximo goleador de la historia del,
1: hombre, claro,
2: del club.
1: Claro, sí, señor. Edmundo Suárez, mi padre fue padrino de su boda.
2: Ah, pues mire, una gran historia que añadir.
1: Mire, Mundo, te voy a contar una historia que no se sabe. Mundo hubo un momento que, siendo un máximo goleador, vamos, no te llevaba el balón entre los tres postes. Y mi padre le llamó y dice, pero a usted, porque mi padre se llamaba todos de usted, ¿a usted qué le pasa, Mundo? Y dice, pues mire, don Luis, que tengo una hipoteca que no sé ni cómo la voy a pagar. Y mi padre le extendió un talón. Al domingo siguiente jugábamos con el Madrid y metió 3 goles.
2: Y todo solucionado.
1: Se despreocupó ya de sus problemas económicos, las hipotecas, el piso que había comprado. Oye, y a meter goles otra vez.
2: Ese es un gran ejemplo para que la gente vea de lo que se implicaba o hasta qué punto se implicaba la figura de su padre y el sentimiento y el querer que tenía por el Valencia.
1: Hombre, que mi padre lo trataban como un padre. Todos los problemas, vamos, si yo te contara cosas de puchades, un sábado que me llamó a mi padre, para que le abrieran el Banco Rural y Mediterráneo, que necesitaba 1 millón de pesetas del contrato que tenía para irse a comprar una finca a Sevilla, un sábado que cerraban los bancos. Y mi padre le dice, pero Antonio, ¿pero cómo se le ocurre a usted un sábado? Dice, don Luis, usted puede con todo. Y se abrió el banco y se llevó 1 millón para comprar el lunes a primera hora en Sevilla una finca que compró. Bueno, mi padre es que era un padre de los futbolistas.
2: Pues sí, y desde luego con el paso de los años, yo creo que la figura de su padre es querida y admirada por todos. Y nosotros desde aquí aportamos nuestro granito de arena para que las nuevas generaciones de valencianistas sepan quién fue la figura de Luis Casanova. Y que cuando, por ejemplo, tiren a repasar la historia del estadio de Mestalla, sepan el por qué durante unos años se llamó Estadio Luis Casanova y el por qué luego, por el propio protagonista, por el propio Luis Casanova, volvió a llamarse Estadio de Mestalla. Don Luis, que volveremos a charlar, ¿eh? Que me ha gustado mucho compartir radio con usted.
1: Me llamas. Venga, gracias.
2: Un fuerte abrazo.
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1: Calboni, Claudio López, gol! Gol del València, cuarto gol del València, gol de Claudio López.
2: Gran jugada de Carboni, buena dejada y ha aparecido otra vez. Pues ese hombre que tiene cogida la medida al Barcelona, ¿no? Claudio López, que no había tenido una gran participación en lo que había sido el juego hasta ahora, y ha aparecido en el minuto 91 para hacer un gol que coloca al Valencia en una posición muy buena de cara al partido de vuelta.
1: El partido ha llegado ya a su punto culminante. Termina el encuentro, ganó el Valencia 4-1.
2: ¿Y qué decir? Yo creo que solamente hay que escuchar al público, hay que escuchar a este ambiente.
3: 4-1 es una renta suficiente para jugar contra el Barça en el Nou Camp.
4: Mira, nunca es una renta suficiente. Yo creo que nunca es una renta suficiente porque el fútbol es complicado, es difícil, y si uno deja despertar al León puede tener complicaciones. Así que nosotros iremos al Camp Nou con la misma actitud que hemos tenido hoy.
5: Hola, ¿qué tal? Buenas tardes. 2 de mayo de 2000, seguramente no miento si digo que es una de las 3 o 4 noches más felices para el valencianismo, una de las más disfrutadas por un estadio, por una ciudad, por un sentimiento. Es el momento en el que nos vimos en París. Decir que el Valencia fue un equipo pletórico posiblemente se quede muy corto. El derroche de fútbol y de goles es absolutamente inolvidable. Una auténtica apisonadora, un vendaval, fue capaz de noquear por la vía rápida a todo un Fútbol Club Barcelona y romper así los sueños de tantos y tantos aficionados, de tantas empresas, televisiones, del mercado en general, que se relamía por una posible final de Champions entre Barcelona y Real Madrid. Y es que algunos no contaron con el Valencia. El equipo de Cooper dio una grandísima lección y nos dejó para el recuerdo una noche memorable, de las que se quedan para siempre, porque aquella noche, por primera vez, a pesar de que había que jugar la vuelta todavía, todos nos vimos en lo que quizá nunca podíamos imaginar, nada más y nada menos que en una final de la Liga de Campeones. Festival Che y una alineación escrita con letras de oro en la historia del club: Cañizares, Anglomá, Pellegrino, Jukic, Carboni, Mendieta, Gerard, Farinós, Angulo, Kili y Claudio López. Hoy retrocedemos casi 17 años para situarnos en la escalera hacia la cima. El Valencia se quedó a solo un peldaño de subir a lo más alto, pero el camino hasta esa final fue sencillamente precioso. El 4-1 al Barça, que nos hizo más grandes y nos puso en París. Lo primero que hacemos es situarnos de nuevo en ese 2 de mayo de 2000. Vamos a escuchar el primer fragmento de esa retransmisión de Televisión Española con Paco Grande y con Andoni Zubizarreta, de ese Valencia 4, Barça 1. Aquella noche fue, como decía yo al principio, radiante para todos los valencianistas. Fue una noche sin duda feliz, porque por primera vez en nuestra historia nos vimos, aunque todavía no lo estábamos matemáticamente, pero sí nos vimos virtualmente en una final de la Champions.
6: Y el ambiente increíble y seguramente inenarrable, como ustedes podrán comprobar durante toda la transmisión. Andoni Zubizarreta, buenas noches.
7: Hola, buenas noches.
6: Hemos visto la alineación del Valencia, ahora tenemos ya la del Barcelona. Tú has sido campeón de la Copa de Europa con el Barça en el año 92, jugaste la final del 94, 4 temporadas en el Valencia. Tenemos que preguntarte por un pronóstico.
7: Hombre, yo creo que es de esos partidos en los que uno tiene el corazón de tres colores, diríamos, si contamos los dos del Barça o cuatro, los dos del Valencia. Pero bueno, evidentemente yo tengo ahí muchos amigos, muchas emociones, muchas ilusiones en ambos equipos, y sé de muchos que se pueden alegrar si gana su equipo, pero también la alegría de uno se corresponde con otros muchos que se pondrán tristes si pierden. Pero lo que creo que es importante es que tenemos dos equipos españoles.
6: Mendieta, el remate de Jukic, y ahí está Angulo, gol. Gol del Valencia, gol de Angulo.
7: Bueno, pues me gusta una jugada, acción a balón parado. Esta pelota ahí perdida, tal vez ha quedado a duda un poco, un momento la salida al rechace, y Angulo ha estado muy oportuno. Es un hombre que está ahora mismo en racha, en una racha excelente, y le ha venido muy bien al Valencia en estos últimos partidos. Y lo decíamos, el Valencia buscaba un poco el efecto la siguiente, no la repetición. La pelota que remata Jukic y la dejada de Pellegrino perfecta, toca un poquito en Puyol y 1-0.
6: 1-0, 9 minutos de la primera parte. Angulo abre el marcador, su segundo tanto este año en la Liga de Campeones. Ahí está el remate que supera a Est. Ahí está Zenden y gol.
8: Gol.
6: Autogol de,
8: gol de Pellegrino.
6: Empata el Barcelona.
9: Esta era una de las opciones claras. El pase ahí raso, fuerte. Yo creo que entre Pellegrino y Cañizares. Pellegrino no ha llegado a ver a Cañizares que salía esa pelota. Parecía que llegaba bien porque lo había visto bien el pase.
5: Es el recuerdo del 4-1 pletórico, memorable, del Valencia Club de Fútbol al Barcelona en las semifinales de la Champions 99-2000. Recuperamos esa retransmisión de Televisión Española con Paco Grande y Andoni Zubizarreta.
6: Al final consiguió controlar, pero le arrebata la pelota a Farinós. Chile González pide Angulo en el punto de penalti. Viene a buscar Angulo. ¡Gol! ¡Qué bien lo ha visto! ¡Qué bien lo ha visto Angulo!
9: Muy bien el movimiento.
6: ¡Qué bien!
9: Importantísimo el robo de balón de Farinós en el centro del campo. Robo de balón y primer pase seguido al Kili González. Y esa jugada es la que el Valencia la ejecuta a una velocidad enorme. Ahí tiene llegada tanto Angulo, como a veces suele ser Cerar, como puede ser Mendieta. Pase fuerte, bien colocado ahí. Y Angulo llega lo justo para tocar el balón para mandarla adentro. Yo creo que es una jugada muy parecida a un gol que hizo contra el Rayo el domingo pasado, el sábado pasado, que al final se anuló, pero muy bien, oportunista.
6: Claudio López, Gabri deja la pelota a Farinós. Va a llegar Angulo. Penalti. Lo forzó bien Angulo, lo buscó, sí. Y al final Urzayer pitó el penalti. Va a lanzar el penalti Mendieta. Mendieta, gol para el Valencia.
9: Increíble la frialdad que tiene Mendieta en el lanzamiento desde el punto de penalti. Un hombre todavía joven, pero un hombre con una gran experiencia. Y un hombre que tiene ese toque para el lanzamiento, ese toque especial. A mí me recuerda muchas veces a Ronald Koeman, que tenía esa tranquilidad para esperar al último momento a ver al portero al movimiento.
5: Seguimos escuchando el sonido que hoy nos acompaña como telón de fondo. Ese 4-1 al Barcelona de las semifinales de la Champions 99-2000. Retransmisión en Televisión Española con Paco Grande y Andoni Zubizarreta.
9: No, yo creo que el...
6: Carboni, Claudio López. ¡Gol! Gol del Valencia, cuarto gol del Valencia, gol de Claudio López.
9: Gran jugada de Carboni, buena dejada y ha aparecido otra vez. Pues el... ese hombre que tiene cogida la medida al Barcelona, ¿no? Claudio López, que no había tenido una gran participación en lo que había sido el juego hasta ahora, y ha aparecido en el minuto 91 para hacer un gol que coloca al Valencia en una posición muy buena de cara al partido de vuelta. 4-1 ya es un resultado difícil. Ahí vemos la dejada. Disparo de una posición difícil porque es cruzado con la izquierda, palo, y el mismo efecto que lleva el balón la banda a la red.
6: Es el sexto gol de Claudio López, máximo goleador del Valencia en la Liga de Campeones, y además es el gol número 12 que el jugador argentino hace al Barcelona en los enfrentamientos que han tenido en los últimos años en Liga y Copa. Claudio López, la auténtica pesadilla para Van Gaal. El partido ha llegado ya a su punto culminante. Termina el encuentro, ganó el Valencia 4-1.
9: No qué decir. Yo creo que solamente hay que escuchar al público, hay que escuchar a este ambiente, y hemos visto un gran partido de fútbol, un resultado importante, pero tampoco vamos a dar por muerto al Barcelona.
3: 4-1 es una renta suficiente para jugar contra el Barça en el Nou Camp.
4: Mire, nunca es una renta suficiente. Yo creo que nunca es una renta suficiente porque el fútbol es complicado, es difícil, y si uno deja despertar al León puede tener complicaciones. Así que nosotros iremos al Camp Nou con la misma actitud que hemos tenido hoy.
10: Nosotros tenemos que jugar un partido.
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1: Benvinguts a casa. Benvinguts al nou Mestalla.
2: Mestalla es la acequia que une nuestros estadios y baña nuestra historia. La acequia de Mestalla, que da nombre al viejo estadio, también pasa por el nuevo.

0: Conecta no solo el pasado y el futuro, sino que es un símbolo de continuidad, manteniendo viva la esencia y la tradición del club. Así, el Nou Mestalla no solo será el estadio del futuro, sino también el legado de nuestra historia.
1: Las gradas del Nou Mestalla también estarán protegidas por el murciélago. Este emblemático icono del Valencia Club de Fútbol simboliza nuestro ADN VCF, nuestros valores e historia. El murciélago, que ha acompañado a la entidad durante generaciones, será el guardián de nuestro nuevo hogar, recordándonos que, aunque el estadio evoluciona, nuestra esencia permanece intacta. Además de ser un símbolo, es un emblema de nuestro sentiment, valentía y germanor.
0: El Nou Mestalla será un espacio icónico del espíritu del Valencia Club de Fútbol y del ADN mediterráneo, en el que las señas de identidad de la entidad cobrarán forma a través de su diseño y sus prestaciones, proyectando una mejora experiencial a todos los niveles para los aficionados, clientes y visitantes. El nuevo estadio del Valencia Club de Fútbol contará con un diseño pensado para todo tipo de acontecimientos, con experiencias VIP de primera clase y una enorme variedad de espacios disponibles para todo tipo de eventos y con el que elevar la ciudad de Valencia a un siguiente nivel. Además, en el Nou Mestalla podrás disfrutar de los eventos sociales, culturales y gastronómicos.
1: Uno de los grandes valores del nuevo estadio será la cubierta translúcida que tamizará la luz mediterránea, protegiendo del sol y la lluvia la totalidad de los asientos, ampliando el efecto acústico desde la grada al campo y sobre la que se implementará una instalación fotovoltaica. Los espectadores disfrutarán de una experiencia cómoda y protegida, sin importar las condiciones meteorológicas. Esta gran cubierta elegante, moderna, liviana y resistente está compuesta por unos cables tensados con los últimos avances tecnológicos, una estructura diseñada por la prestigiosa firma internacional Skylack Bergerman & Partner y que es muy similar a la del Estadio Metropolitano o el Olímpico de Berlín.
0: 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En la grada baja, 21.512 asientos, en la grada media, 16.721 y en la grada alta, 31.811. La simetría del estadio garantiza una visión óptima desde cada una de las butacas, asegurando que todos los aficionados disfruten del partido con la mejor perspectiva posible y con el máximo confort y seguridad.
1: El Nou Mestalla tendrá más de 6.500 asientos de hospitality. Estas localidades suponen casi un 10% de la capacidad total del estadio, a la altura de los grandes estadios europeos. Existen 9 tipologías diferentes de hospitality, confeccionadas para adaptarse a todos los gustos y necesidades.
0: La explanada de más de 6.000 metros cuadrados, situada junto a la rotonda de la Dama Ibérica, albergará todo tipo de acontecimientos y animación en los prolegómenos de los encuentros. Será una gran fanzone que permitirá vivir una experiencia única en la previa de cada partido.
1: El Nou Mestalla abrirá la posibilidad de disfrutar no solo del fútbol. También es un lugar donde poder deleitarse con diferentes opciones gastronómicas para todo tipo de públicos y gustos. Contará con restaurantes abiertos todos los días con vistas al terreno de juego. También está llamado a ser un importante centro de entretenimiento donde vivir una experiencia completa, emocionante y segmentada para todos los públicos durante los 365 días del año.
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1: Siempre he estado muy, muy orgulloso de la figura de mi abuelo y quién fue. Y bueno, yo también muy valencianista que soy, entonces el tener el nombre de mi abuelo pues es algo que a mí me llena de orgullo y que también representa un poco llevar el nombre de la familia que siempre la han conocido como la familia Mundo.
2: Somos valencianistas de los que sufren todos los domingos, todos los sábados o cuando juegue. Mi marido no me habla si pierde el Valencia y todo cosas así. Somos muy valencianistas. Yo lo he visto jugar poco. Yo lo recuerdo más como entrenador, como futbolista. Ya ves eso que está por ahí, que soy pequeña. Pero como entrenador, muy responsable, muy mal genio, muy con los jugadores, muy recto y es una persona con mucho carácter, pero buena persona.
3: Tuve la suerte de tenerlo como entrenador durante mucho tiempo y sentirme realmente feliz y seguro al lado de una compañía con un carácter especial, pero con un carácter muy bueno. Contó siempre conmigo, o sea, yo siempre me sentí seguro jugando con él. Yo creo que fui más jugador de lo que he sido por digámoslo, por culpa de él.
4: Lo tuve de entrenador cuando tenía 18 años. Entonces, yo he tenido trato con él, yo le llegué a conocer, llegué a tratarlo, ¿no? Y era una persona con muchísima personalidad, era algo increíble, ¿no? Era un tipo muy llano, muy sencillote, era muy, muy, muy cercano, era muy claro.
1: Era un jugador que a lo mejor no tenía mucha técnica, pero sí que era un jugador, pues un delantero puro, ¿vale? Tenía mucha fuerza, tenía pues, los chutes, los remates. Bueno, suelen decir por ahí que cuando remataba metía el balón y al jugador en la portería. Y bueno, metía casi una media de 2 goles por partido. Es un delantero de los que hoy en día se echarían de menos o se echan de menos porque la verdad es que era un jugador top, con mucho carisma. Formaron la delantera eléctrica tan famosa y marcaron una época. Ganaron 3 ligas, 2 copas, luego como entrenador también ganó otra copa.

0: una persona que lo ha sido todo en el Valencia y sin embargo que después era un tío humilde y sencillo, ¿no? Yo creo que era sus grandes virtudes.
1: Era una persona que allá donde iba lo conocían y caía muy bien.
2: Lo querían mucho, sí, la verdad es que sí. Sobre todo la gente mayor. La gente mayor sí que se acuerda mucho de él y lo respeta mucho.
1: Por ejemplo, yendo a la nieve, que lo paraban porque se quedaron atascados y los camioneros paraban para ayudarle. Él se retiró, pues, no sé, en el año 52-53, sí que se inauguró este bar donde estamos en 1953 y bueno, desde entonces pues aquí se reunían muchísimos jugadores del Valencia o cuando él era vasco, buen comedor. Entonces pues su ilusión fue montar un restaurante aquí en lo que era cerca del centro de Valencia, hoy más centro aún. Este año, coincidiendo también con el centenario del Valencia, pues hemos querido hacer un homenaje tanto al Valencia como a mi abuelo y a la época en la que jugó él, para rememorar un poco su figura.

0: joven también, y venía continuamente, veníamos continuamente al bar. Siempre fue un bar especial, sobre todo especial, porque era un bar donde la gente sabía de quién era, y la gente pues siempre se encontraba con gente de fútbol.
1: Mi padre sí, estaba en la puerta. Todo el mundo que pasaba por Don Juan de Austria, hola mundo, lo saludaba, todo el mundo. Conocía a todo el mundo y todo el mundo lo conocía a él. Venía mucha gente, sobre todo de los pueblos, lo conocían mucho y venían todos a ver a Mundo.
2: Hacía tiempo que no venía por aquí, la verdad es que me ha impresionado, lo habéis bordado, está precioso. Es un rincón de toda la vida de los valencianos, de paso siempre, que lo conocemos todos los valencianos, pero le habéis dado el toque nostálgico del fútbol, ¿no?
3: No creo que nadie alcance a su cifra, a la cifra de goles que tiene, que ojalá, porque sería bueno para el Valencia.
0: Difícil va a ser y que se supere eso. Estamos hablando de un mito. Ha sido una de las figuras más grandes que haya tenido este equipo. Por lo tanto, hay que considerarlo, hay que quererlo, hay que tenerlo como algo especial, y así va a ser.
2: Ya con el paso de los años nos hemos ido dando cuenta de que bueno, los logros conseguidos por él han sido importantes, que siguen estando ahí y que lógicamente, además de que van a ser muy difíciles de superar, yo creo que bueno, él formó parte de una época muy importante en la historia de Valencia, los grandes primeros títulos, ¿no? Y eso desde luego no se olvida. Cada uno dejará su huequecito en la historia, pero el de él no es una huella, es un pisotón con todas las de la ley. Él marcó una época y fue el referente de la época más importante del Valencia.
1: Nosotros vivimos con el Valencia y estamos con el Valencia. Somos de Valencia, somos valencianos, falleros.
3: Nos alegramos mucho de que el Valencia se acuerde, igual que nosotros nos acordamos todos los fines de semana del Valencia.
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3: 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Bona vesprada, buenas tardes. Pues sí, hablando de la actualidad en cuanto al València se refiere, todo gira en torno a la planificación y a los avances en el nou Mestalla. Ayer visita institucional, pero también, como es normal, el mundo del fútbol mira a Estados Unidos, México y Canadá, y ayer estábamos todos los españoles pendientes de lo que era el estreno de nuestra selección. Sí, decepcionante con ese 0-0, pero con mucho camino por recorrer, y de todo ello hablamos desde ya.
2: Esperemos algo más, ¿no?, de la selección española a ir, ¿no?
3: Sí, desde luego. A ver, no hay que obviar que era el primer partido de Cabo Verde en un Mundial.
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3: Sí, una mezcla de sensaciones extrañas, sobre todo por la situación del rival, que lógicamente con sus armas y sus limitaciones pues hizo el partido que entendían tenía que hacer, que era defender básicamente con todo, a base de intentar estar ordenados, juntar mucho las líneas en el borde de su propia área y a partir de ahí tratar de que los españoles no tuviéramos esa fortuna de poder ver pronto portería. Algo que no sucedió porque, entre otras cosas, efectivamente, yo creo que a la selección le faltó ritmo, le faltó velocidad en el juego, circular con mayor rapidez el esférico para tratar de superar una defensa como la que había plasmado la selección de Cabo Verde. No se dio, yo creo que fue un cúmulo de circunstancias, ¿no? Quizás no la mejor versión de jugadores determinantes como los nuestros, esa situación de ver a Lamín y a Nico salir en el tramo final de encuentro, pero yo creo que también un partido que a la postre... si se te va complicando y no eres capaz de abrir la lata, pues puede suceder lo que sucedió, pero que en un alto porcentaje en otras ocasiones cuando metes una, y yo creo que le sucedió a la propia Alemania frente a Curazao, ¿no? Se adelantó, incluso luego le empataron, pasaban los minutos y no, pero una vez encontró la opción de volver a ponerse por delante, llegó la goleada.
2: Dice lo que va a ser el empat, dice el mal el match, porque también después van a empatar Arabia Saudí, sí, y Uruguay, bueno, y está el
3: de hecho,
2: grupo está igualado.
3: Empezó, o sea, ganando Arabia y así que el grupo, pues todos un punto, dos jornadas por delante. Es verdad que tú has jugado ya a priori contra la cenicienta del grupo, pero también es una realidad que empatar en la jornada inaugural de un Mundial como es el de esta edición no es lo mismo que empatar ante la cenicienta de tu grupo en un Mundial en anteriores ediciones por aquello de la clasificación tan solo de dos equipos. Así que, bueno, 0-0. Decepción, sí, pero calma que esto es muy largo.
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3: Exacto, a les 6 de la tarda, ese segundo partit. Bueno, ayer me quedé un poco viendo el encuentro entre Aràbia Saudí i Uruguai. Cuesta, llegar a determinada hora, teniendo que madrugar al día siguiente. Y además es que el nivel no está siendo, digamos, bueno, el de otras ocasiones.
2: Bueno, pues ahora, después, pararemos de todo eso, amb altre mundialista, como vos dije en la portada de este informativo, del Valencia, Miguel Tendillo, que ell pues, va veure un mundial molt especial, el de 1982, juntament amb altre jugador del Valencia, com va ser Enrique Saura, però avui volem parlar amb el nostre embaixador para que nos conte cómo va a ser esa experiencia de ese Mundial 82, el de Naranjito, así en España, en Mestalla como protagonista especial en aquellos tres partidos que se disputaron de la fase de grupos. Yo, Miguel Tendillo, bueno, va a ser titular indiscutible en aquel,
3: sí,
2: Mundial.
3: Un fijo en aquella selección donde al final pues teníamos representación valencianista con la figura de Tendi y también de Saura. Protagonismo para ambos porque al final Tendi lo jugó todo, pero Saura fue protagonista en la única victoria de España en aquel Mundial donde Mestalla, nuestro estadio, fue también protagonista. Pues una decepción la de aquel Mundial, seguramente porque al final esa primera fase y los resultados que se dieron de un primer empate, luego el triunfo y la derrota en la tercera jornada, dio con el hecho de caer a una segunda fase en un grupo de tres con Alemania Federal y con Inglaterra, donde al final pues nos fuimos a casa, y nunca mejor dicho, estando en nuestra casa, pero antes de tiempo y antes de lo que desearíamos. Esperemos que eso no se repita este verano en Estados Unidos, México y Canadá.
2: Bueno, pues ahora en unos minutos recordaremos aquel Mundial de 1982 en territorio español, así al estadio de Mestalla. Y ahora queremos hablar del nou Mestalla, a ver si en el 2030, en ese Mundial de España y del Marroc, pues tornemos a ser escenario de un Mundial, ¿no? Con el que haremos recordar, el de Mestalla, pero ahora Ambelón, Mestalla, Víctor.
3: Sí, ese es el deseo, ese es el objetivo y en esa línea se está trabajando dentro de lo que está en la mano del Valencia Club de Fútbol.
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3: Sí, el más nuevo de nuestro país de esas características. Recordemos que hay varios equipos que también están inmersos pues en remodelaciones de estadios. En el caso del Valencia es una casa totalmente nueva, con esa capacidad para 70.000 espectadores y donde las obras avanzan a muy buen ritmo. Por cierto, hacías alusión a Rafael Luzán, al presidente de la Federación Española de Fútbol, que efectivamente siempre que puede hace alusión al Nou Mestalla, a lo que va a suponer para la ciudad de Valencia y a sus características y además como un hecho de que sí o sí debe estar dentro de lo que es ese Mundial que se va a celebrar en nuestro país, en Portugal y en Marruecos. Y y te lo vengo a decir porque además se ha hablado hoy mucho de una reunión programada desde el gobierno central con la Federación Española en vistas a los preparativos y todo lo que tiene que ver con el Mundial precisamente de 2030. No sé si por ahí saldrá también, entre otras cosas, el nombre de Valencia y la situación que hay actualmente. Recordemos donde fechas atrás también otras sedes se han quedado atrás, como es el caso de A Coruña y ahí la opción
2: es que de Valencia. Que el otro día, ahora que estás hablando de eso, el otro día el presidente de la Federación Territorial Valenciana, de la Comunidad Valenciana de Fútbol, Salvador Gomar, va a dir, el vaig escoltar, que per a setembre o octubre estava previst una visita de la FIFA al, al Nou Mestalla per a supervisar com estaven les obres com a possible seu del, del Mundial.
3: Sí, no, y eso te lo venía a decir también por ejemplo, visitas recientes que se han producido al Nou Mestalla, como la de González Uribes, que es responsable del gobierno y que, ya te digo, seguro también estará presente en esa reunión que se va a producir con la Real Federación Española de Fútbol.
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4: Hemos venido hoy a ver unas obras que vemos que están muy avanzadas y sobre todo lo más importante para la Generalitat, que nos dedicamos a la prevención de riesgos laborales, es ver que están cubiertas todas las expectativas y todos los requisitos de riesgos laborales para una obra de estas dimensiones. Con el Invasat hay una coordinación perfecta, lo hemos podido demostrar y comprobar hoy, como el Invasat y la propia constructora están trabajando de la mano para esa prevención de riesgos laborales, que es lo que nos preocupa, no solamente que el estadio sea el estadio que merece esta ciudad, sino que también los trabajadores que se dedican a construirlo, a elevarlo, pues tengan la seguridad que se merecen y vemos y hemos podido comprobar que así es. Vemos que va ya elevándose la cubierta. He estado preguntando especialmente cómo esta elevación de la cubierta, los trabajadores que están trabajando en ella, cómo son los riesgos laborales que se están teniendo desde la Generalitat coordinando estas labores para que llegue a buen puerto en la fecha adecuada, pero sobre todo sin ningún incidente. Todos con ganas de tener este nuevo estadio para el club, para el Valencia y sobre todo que llegue lo antes posible cuando están las fechas determinadas y previstas y que se haga con toda la prevención que requiere. Será el estadio que merecen los aficionados al Valencia, el estadio que merece la ciudad de Valencia, el estadio que merece esta comunidad.
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3: 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Seguretat i Salut en el Treball, que pretende garantizar los máximos estándares de seguretat i salut que vayan más allá, ¿no?, de las exigencias legales en esas construcciones más emblemáticas de la Comunitat Valenciana, y ha sido testigo directo, ¿no? Estaba por parte del Valencia Club de Fútbol el director general Javier Solís, junto con el director de operaciones e infraestructuras Cristian Schneider, que han presentado en primer lugar el proyecto, lo hicieron en la jornada de ayer, a los representantes de la Generalitat Valenciana junto a los responsables de FCC Construcción, y luego realizaron esa visita conjunta a las instalaciones, donde hemos escuchado efectivamente a Susana Camarero, pero también estaba, por ejemplo, el secretario autonómico de Empleo o la directora general de Trabajo y del Invisat.
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3: Exacto. La preparación, precisamente, de esos cables radiales que van a soportar la cubierta del nou Mestalla. Es algo que se viene haciendo desde la pasada semana, una vez ya se puso el punto final a la instalación de los 50 pilares, más el anillo de compresión, que sujetarán la gran cubierta del nuevo estadio del Valencia Club de Fútbol. Y como decimos, y estamos viendo en imágenes, por ejemplo, para los que nos estén siguiendo a través de la app y de la web del Valencia Club de Fútbol, se está ya procediendo a desplegar todos los cables que luego sujetarán y que se izarán en el nuevo estadio del Valencia Club de Fútbol esa cubierta, ¿no? Es un momento delicado en cuanto a trabajo y precisión se refiere, que lleva su tiempo. Estamos hablando de un peso muy importante, muy considerable, de un trabajo que hay que realizar de forma minuciosa, y que cuando se produzca ese izado a nivel visual, al igual que la colocación de los pilares y del anillo de compresión, es algo que uno puede observar a primera vista, es un avance significativo. Cuando se produzca la instalación de estos cables radiales, también a partir de ahí se verá un nuevo avance, en este caso en la cubierta, al igual que hace una semana comentábamos, y luego ya se procederá a la instalación de la parte restante en cuanto al techo se refiere, de lo que va a ser el nuevo estadio del Valencia Club de Fútbol. Recordemos, una cubierta que va a cubrir la totalidad de las 70.000 butacas que tendrá el nuevo estadio del Valencia.
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3: Que es el gran objetivo que tenemos todos, ¿no? Y que efectivamente el Valencia, de una forma u otra, como no puede ser de otra manera, esté presente en lo que va a ser la gran cita que se va a producir dentro de 4 años en nuestro país. Lo más importante es, por parte del club, cumplir, y esto conlleva una gran dificultad en una obra de esta magnitud, con los tiempos, con los plazos. De momento así está sucediendo, también con ese objetivo de arrancar ya la próxima temporada en el nuevo estadio. Estamos hablando del último curso en el Camp de Mestalla, y el trabajo es diario, y lógicamente a nivel visual quizá ahora mismo el foco está puesto en esa cubierta de la que estábamos hablando hace unos segundos, pero también, por ejemplo, se continúa con la ejecución de la fachada, de las torres de escalera y el trabajo en zonas interiores, porque no hay que olvidar que luego pues el estadio va a tener unas cualidades y unas características que le van a hacer obtener el máximo reconocimiento por parte de los estándares de UEFA y FIFA, y que ello conlleva también un trabajo que quizá a nivel visual, cuando uno pasa por la Avenida de las Cortes, no se aprecia, pero que es igual de importante y que sigue su curso.
2: El Nou Mestalla, que ya di que hoy también es noticia, así en la actualidad del Valencia y en este informativo, ya que en pues a hablar después a Miguel Tendillo, dice Mundial 82 que se va a disputar en el Estadio de Mestalla, pues el Nou Mestalla también puede albergar ese Mundial, pot ser seu, del 2030. 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
3: Esta es la confirmación de lo que veníamos contando del trabajo que se está realizando y del interés que pone el Valencia y empeño en poder concretar operaciones lo más rápido posible dentro de lo que siempre es el arranque de un mercado en el que cuesta que se produzcan diferentes operaciones por factores diversos. Pero ahí está el trabajo en el que el Valencia está inmerso desde hace meses con esas incorporaciones de Justin De Haas y de Dieng, y a partir de ahí trabajando también en más novedades. De forma oficial ya se produjo la renovación, la ampliación del vínculo de Stole Dimitrievski, esa opción que pudo ejercer el Valencia para que continúe vistiendo la camiseta de nuestro equipo. El club inmerso efectivamente también en la opción de dar continuidad a jugadores que considera importantes, como pueda ser el caso de Guido Rodríguez, después de estos meses que ha estado vistiendo la camiseta del Valencia Club de Fútbol. Un muy buen rendimiento bajo las órdenes de Carlos Corberán, un fijo, y que tiene la propuesta del Valencia Club de Fútbol de poder seguir vistiendo nuestra camiseta y de poder ser uno de los efectivos de los que disponga nuestro entrenador en el centro del campo. Se podrá concretar o no, al igual que otras situaciones. Efectivamente, salió el nombre de Sato en los últimos días. El club, que es consciente también de otras demarcaciones en las cuales hace falta reforzar la plantilla, como por ejemplo en el lateral derecho, situaciones de salida que se puedan dar. Bueno, el Valencia trabajando no solo en un frente, sino en muchos, a la hora de confeccionar el puzzle de la planificación de la plantilla.
2: Y yo creo que pronto podremos contar pues noticias, que es evidentemente lo que el aficionat vol le agrada de cara a lo que será la confección, el equipo de la próxima temporada 2026-2027. 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
3: Y por lo tanto, en próximas fechas esperemos contar noticias, tener protagonistas y poder informar aquí en la red social del Valencia Club de Fútbol de todo lo que tiene que ver con la planificación de la temporada 26-27. Recordemos un Valencia que se encuentra de vacaciones y que en las próximas semanas regresará al trabajo.
2: Sí, pero la primera semana del mes de juliol está previsto que tornen al Treball, así en la ciudad esportiva de Paterna, para comenzar la pretemporada. Y también lo que serán las noves equipaciones del València de cara a l'any que ve. 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
3: Sí, a ver, el blanco estará, hasta ahí lo podemos adelantar, en la primera equipación del Valencia Club de Fútbol, luego pues como siempre con detalles y novedades que diferencian la equipación de un curso a otro. En apenas unos días vamos a conocer esa nueva primera equipación, el home kit del Valencia de cara al próximo curso, donde al final en las tiendas oficiales del Valencia Club de Fútbol uno puede acudir y ver con todo detalle cuáles van a ser esas equipaciones que van a lucir los nuestros. De forma escalonada el club va a ir anunciando, insisto, esa vestimenta que van a llevar nuestros futbolistas de cara al próximo curso, y aquí por supuesto enseñaremos con detalle todos los elementos que van a tener esas nuevas camisetas del Valencia Club de Fútbol.
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3: Periodo de verificación, como bien comentas, de cambio de datos para la domiciliación y renovación con financiación o tarjeta. Ya sabes que el club, entre otras cosas, te da la opción de flexibilizar el pago. Si no lo tienes así y este año, por lo que sea, quieres que se produzca de tal manera, pues estás en ese momento hasta el jueves de esta semana. Es decir, hoy es martes, tienes mañana miércoles y jueves, ojo, a las 12 del mediodía se cierra el plazo, o sea que te quedan ya menos de dos días para, si tienes que realizar algún tipo de modificación, que la realices accediendo al portal del socio, y si no, no tienes que hacer absolutamente nada porque es una renovación automática.
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3: Del 7 de julio. 7 de julio a las 10 hasta el 10 de julio a las 12 del mediodía. Un cambio de localidad online, ¿eh? Recordemos, no hay que ir a taquillas ni a la afición, no. Es un cambio de localidad online y desde el 7 de julio hasta el 10 de julio se abre ese plazo. Hay que recordar que el día 2 efectivamente se realiza ese cobro del abono a los socios abonados del Valencia Club de Fútbol. Y también a partir de ese día 2 se pueden producir altas para ser socio VCF, que recordemos es paso indispensable y previo a obtener la condición de abonado, por ejemplo, en la grada de animación, que recordemos es el único lugar en el que se van a producir nuevas altas en la presente temporada. Así que a partir del día 2 de julio, todo aquel que quiera ser socio VCF bien por el tema de querer ser abonado este curso en grado de animación, o por simplemente la condición de ser socio VCF, pensando ya también en el próximo curso de cara al No Mestalla, a partir del próximo 2 de julio a las 10 de la mañana.
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0: Schuor, que yo creo que no es tan renqueante, ¿eh? No creo que... A ver, ahí va a decir, Yamin y Nico están al 100%. Pues fícalos.
1: No, ¿sabes? Que vienen también de lesiones de jugar porten dos
0: no,
1: meses.
0: No, y que han estado un mes o dos para también, ¿eh?
1: Se nota, falta ritmo.
0: O sea, que yo creo que no tenemos ese frescor, pero bueno, de todas formas, el partido ya te digo yo. El próximo partido igual guayem 3-0 y ya una otra vez ganemos el campeón. Pero bueno, lo que está claro es que, por ejemplo, en el partido de ir, te agarra, por ejemplo, una selección con Francia o algo con la velocidad que te da y el pase mal, pero bueno, poco a poco, a ver. 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
2: No, y luego hay una realidad, al final este Mundial con tantos equipos y tantas selecciones que luego logran el billete a la siguiente fase, si el próximo partido, como decimos, eres capaz de conseguir la victoria, estás ya clasificado. Otra cosa es, efectivamente, que ayer se da un partido que igual no muchos esperábamos, más allá de la dificultad siempre del primer partido del estreno. Yo creo, de todas formas, Miguel, que si España, siendo cierto que no tuvo su mejor versión, si alguna de las que tiene entra, creo que la lata se hubiese abierto de forma considerable.
0: Los partidos estos cambian mucho, te hacen el gol y el otro equipo se tira hacia adelante y entonces tienen más espacio. Y cuando no, pues están tranquilitos atrás y, oye, el empate les vale a las selecciones que están como Cabo Verde o como las otras, o Senegal o estos. Ellos en el primer partido lo importante es no perder, porque si no los otros dos ya estás obligado a mucho. Tú empatas el primer partido y ganando otro ya te metes. El problema nuestro es que nosotros tenemos que ganar los dos partidos porque, claro, si queda segundo, es Argentina.
2: Sí, claro, siempre y cuando Argentina cumpla, claro, que esa es otra. Por eso
0: bueno,
2: estamos diciendo
0: sí, hay que ver cómo están también. Uh-huh. Pero bueno, yo creo que al final nos va a pasar como la Champions. Los 4 o 5 finales yo creo que son los de siempre. Más una sorpresa que pueda haber, que bien podría ser Marruecos, bien podría ser, no sé, pero... Uh-huh.
1: 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En Mestalla, ¿cómo recordes? ¿Cómo el recordes, Miguel?
0: Pues en una gran alegría y después una pena porque conforme estaba el ambiente así en Valencia, si hubieran hecho una fase de grupos un poco mejor, el camp se hubiera caído, ¿eh? O sea, que nosotros hicimos del parador y hasta que arribábamos a Mestalla, estaba entonces en la carretera estaba plena de banderas. O sea, que el ambiente era, vamos, increíble, increíble. Y después seguí en Valencia y tan sabreta con yo y chuarlo en Valencia, yo creo que eso pues igual pasa una vez en la vida, pero
1: es la vez con nosotros. Es que ir le preguntaban también a Curro, ¿no? 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
0: 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Entonces, nada, ahora para mí un orgullo y una gran alegría estar así en Valencia y disputar el Mundial, ¿no?
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0: ahora hay un tal Lamine que creo que os va a pasar, también te digo. Ojalá será sinónimo de que avanzamos.
1: Ojalá. Pero, a ver, las estadísticas dicen que están para romperlas. Pero que no es fácil, porque tienes que tener 18 o 19 años, jugar un Mundial y después ya pasas a 22 años o 23, ¿sabes?
0: Sí, sí.
1: O sea que no es fácil. Y además los Mundiales, ya te digo, yo tuve la suerte de jugar los 5 partidos todos. Pero que cuesta. A veces se ve de fuera y quizás menospreciamos un poquito las demás selecciones, pero una vez estás ahí dentro, cuesta.
0: En aquel Mundial, precisamente, España empezó también empatando frente a Honduras, luego llegó el triunfo ante Yugoslavia, la derrota para cerrar la fase de grupos frente a Irlanda del Norte, y luego en ese segundo grupo, en esa segunda fase, ojo, Alemania, Inglaterra.
1: Inglaterra, sí. O sea, yo me acuerdo de una anécdota que nos decían, ¿no? Que si, los directivos nos decían, si ganamos hoy nos toca un grupo fenomenal. Y al perder contra Irlanda, dijeron, mejor así contra los buenos, pero no, o sea, lo mejor es ganar. Nosotros, yo creo que en el Mundial nos dañó mucho la falta de gol, porque en 5 partidos me parece que hicimos 4 goles. Entonces, sí, esto te daña mucho. O sea, partido de ayer 0-0, pero tienes que buscar, tiene que haber siempre un jugador u otro que se destape un poquito y que te haga los 5, 6 o 7 goles, que es lo que te lleva hacia arriba, ¿sabes? Es complicado.
0: Y fíjate aquella selección teníais jugadores, por lo que decías, arriba, sin ir más
1: lejos. Teníamos lo mejor que había.
0: Claro.
1: Teníamos a Satrústegui, Quini Santillana, Juanito, López Buparte. Teníamos jugadores que ya estaban contrastados durante años en todos los equipos. Pero no viene el gol, es verdad.
0: El que marcó fue Saura.
1: Saureta marcó contra Yugoslavia. Sí.
0: El partido que ganamos.
2: A nivel personal, tú, Miguel, fueres titular indiscutible en Sin Partiche. 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
1: el Mundial, Sí. Ahora, yo después de la Eurocopa del 80, el de mes partís Canilla, va a jugar tocho. Va a ser la época de Kubala y después Santa María, y en Santa María va a jugar tocho. O sea que sí, además, ni una anécdota, que faltan 2 minutos, yo me embarré del camp y entra Maceda, y Maceda va a ser de un Mundial, pero hice minuto 2 en el Bernabéu. Y le digo, tú tranquil, que tú vas a ser mundialista.
2: Y después, per un valencianista con tú, el fe de jugar ese Mundial en Mestalla, porque se jugaren 3 partits en Mestalla, davant Honduras, Yugoslavia, Irlanda del Nord, pues molt especial, Miguel.
1: Sí, para mí, ya te digo, molt especial porque yo jugaba en casa. Además, no paraban de que tenían que ganar algún puesto y tal, pues la chen normalmente pues siempre tendí yo por ahí a una nava y Saureta. O sea que la gente, ¿no? Yo pensé que a nosotros nos va a ropar un montón. Lo que pasa es que, pues mira, las cosas nos quieren con Divien Dixir y nos va a fotre, porque me es así en Valencia, porque yo en Valencia, si haber hecho un buen Mundial y una buena fase, después ya andaremos a Madrid y ya, pues, lo que siguiera, pero claro. Sí que se queda ese regusto a Marc. Sí, pero bueno.
2: Después, perdeu contra Alemania, ¿no? Empateu contra Inglaterra.
1: Después perdiendo 2-1 y contra Inglaterra 0-0, me parece.
2: Y ahí es cuando se eliminen.
1: Sí, ahí no se eliminen. O sea, pero yo te dije que ficar en 2, en 3, en 5 partidos 4 gols. Es que es la base. O sea, en el Mundial de que guanya Mario se destapa en 7 Wii Worlds. El Mundial de Maradona igual, en 7 Wii Worlds. En el de Messi igual. Tendré un jugador que se destape un poquete en esos 4 o 5 que te porten para acá al final. Pero bueno, esperemos que por ese partido tengamos una otra cara.
0: Yo creo que al final, ayer, con las reacciones de los jugadores, veíamos como esa confianza no se ha visto mermada. Existía decepción, sí, por el 0-0, porque al final uno ve la prensa mundial y todos destacan el tropiezo de la selección española, pero lo que decíamos, las características de este Mundial creo que dan con esa situación de ganar el próximo partido y ya obtener la clasificación. Otra cosa es ver cómo las otras selecciones también reaccionan y ver cómo queda el cuadro final, ¿no? Que es donde está todo en juego. Bueno, vosotros mismos lo vivisteis en aquel Mundial de España. Volviendo a lo que fue aquel Mundial, Tendi, ¿tienes algún recuerdo? Porque te veíamos ahí ahora en imágenes con ese dorsal número 5 a la espalda. No sé si tienes alguna camiseta.
1: Sí, hombre, las camisetas las tengo todas, las camisetas, porque normalmente yo no me las solía cambiar, porque yo me quedaba con la mía. Uh-huh. Pero sí, o sea, la experiencia fue buenísima. Lo que sí que es verdad que yo creo que pasamos de me parece que estuvimos en La Molina un mes de pretemporada, y allí estaba nevando y tal, y vinimos aquí a Valencia y hacía una calor enorme, sí. O sea que también creo que tampoco fue muy acertado.
0: Ayer estaban jugando con aire acondicionado, para que veas cómo ha cambiado el fútbol, ¿eh? Aire acondicionado en el estadio.
1: ¿Ah, sí?
0: Sí.
1: Joder.
2: No, y mira si han cambiado cosas, que Italia es campeona del mundo en aquel Mundial del 82, sí. Y miraron esta Italia, que porta 4 mundiales sin estar, ¿eh?
1: Vaya, lo de Italia es que es increíble. Yo pensé que tenían muchas pichos selecciones que ella, pero pues mira, ha conseguido de China, que es 4 últimos mundiales, ¿no? Nat. Sí, sí. Pero bueno, lo que para mí, Sabreta, sigue Ferlos en Valencia, sí que deberes que nos va a fotrer lo de San Pere. Sí. Porque el últim partit se n'ha convocat y cuando una la llista va Miguel Ángel, el del Madrid, sí. Y se lixa ell. Pero pensaba en ya que anàvem estrés, ¿no? Y estrés jugar así en Valencia, pues bueno, yo creo que, a ver, fer un Mundial y ferlo en España ya es gran. Uh-huh. Pero en algún ferlo en Valencia, yo digo, hostia, es que així ho va passar una vegada en la vida.
0: O en 2030, sí. ¿No? Que ese es el deseo que todos
2: Correcte,
0: tenemos.
2: Sí.
0: Que el
2: sí.
0: Mundial de 2030, Mestalla también sí. Sea sede.
2: No, Mestalla.
1: Sí, pero tiene que decir que venga a España.
0: Claro,
1: ¿no?
0: Viene a España, pero ahora falta por confirmar que el Nou Mestalla, que Valencia
1: sí, que sea
0: sede,
1: que sea sede, que sea sede. Sí. Que sea sede y ya para colmo que viniera a jugar, que le tocara a España a jugar algún partido
2: bueno,
1: aquí.
2: Bueno, si le tocara a España, pues
1: coincidir.
0: Y ojalá la fase de grupos completa, como en aquella ocasión.
1: Claro, por eso. Pero nada, o sea, súper contentos y además me pillaba casi un crío. Yo con los demás tenían ya 30, 31, 32, 33, yo 21 años. O sea que todo para mí era nuevo y con muchas ganas, ¿no? Sí, sí, sí.
2: Miguel Tendillo, que ha sido un placer recordar aquel Mundial tan especial de 1982 en España, el de Naranjito, en Mestalla. Y bueno, lo que diem, ojalá tornar a reviure así en Valencia y en el Nou Mestalla, pues ese próximo Mundial 2030.
1: Ojalá. Venga, un abrazo y se veurem en el Camp Nou, si Déu vol.
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0: Un Mundial, el de España, donde al final pues no se dieron los resultados que deseábamos, ¿no? Y yo creo que, bueno, pues tiempo después, en concreto en 2030, regresará el Mundial a nuestro país, junto con Portugal y Marruecos, y ojalá, como decía Tendi, pues el nuevo estadio sea finalmente sede, y por qué no, oye, pueda venir la selección española después de aquel Mundial del 92.
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0: Sí, exacto. Pues el reconocimiento, ¿no?, para uno de los nuestros, como es Jaume Domènech, y en este sentido, pues bienvenido sea esa situación por la cual Jaume Domènech, a través de la Asociación de Futbolistas del Valencia Club de Fútbol, va a recibir ese reconocimiento este próximo sábado, y donde, recordemos, Jaume Domènech pues ha sido, durante su etapa como futbolista, uno de esos jugadores muy activo con la Asociación de Futbolistas del Valencia Club de Fútbol, y que a la postre pues ha estado ahí en el día a día y va a recibir su reconocimiento una vez ha colgado los guantes y va a tener esa oportunidad de estar junto a los que fueron en su día jugadores del Valencia Club de Fútbol. Hoy en día siguen siendo futbolistas, como a ellos les gusta decir.
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0: Sí, exacto. El Festival Gastronómico en la presente edición anima a los asistentes a reducir el impacto acústico. Se ha instalado un semáforo cívico y se premia con descuentos los niveles de volumen compatibles con el descanso de los vecinos. Lo decías, la pasada semana, el viernes en concreto, charlábamos con uno de los cofundadores de The Champions Burger, que nos manifestaba José Morales de esta manera la importancia que para ellos tiene el buen desarrollo de un evento de estas características y sobre todo la compatibilidad con el entorno y en este caso con el barrio de Mestalla.
3: Sí, es una decisión, ¿no? 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
0: Sí, el semáforo cívico que te decían anteriormente, todo se resume en mientras el semáforo se mantenga en luz verde, quiere decir que el sonido está dentro de los márgenes establecidos y por lo tanto todos los visitantes a la Champions Burger podrán beneficiarse de un 20% de descuento en bebidas y patatas fritas. Si el volumen ambiental sube y se acerca a niveles que podrían molestar a los vecinos, cambiará a rojo y la promoción quedará temporalmente suspendida. Pero ya os decimos, siempre que veáis el semáforo en color verde, que sepáis que estáis respetando el descanso de los vecinos y que además tendréis un 20% de descuento en bebidas y patatas fritas.
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6: Ha sido muy, muy positiva, ha estado muy bien, hemos conocido a gente de otras empresas, nos hemos relacionado y la verdad es que, oye, ha sido un día fantástico. Algo jugamos, no tanto como nos gustaría, pero algo jugamos, sí, sí. Y está muy bien, siempre conoces a gente que le gusta lo mismo que tú y luego también, pues oye, a nivel laboral, pues nunca se sabe dónde puedes sacar también algo de rédito. Bueno, somos patrocinadores desde no sé cuántos años ya y la verdad es que pues, la relación es magnífica, o sea que estamos encantados y esperamos que la relación se mantenga durante muchísimos años más.
7: Estamos aquí muy a gusto en el evento que ha organizado el Business Club. Ha salido un día perfecto para jugar a pádel porque no aprieta mucho el sol. Llevo jugando muchos años a pádel, es verdad que últimamente he vuelto a tenis, pero bueno, el golpe no se pierde. Nos sirven mucho para conocer a partners del club, hacer amistades, incluso negocios y ver si podemos sinergias con proyectos que también puede salir entre diferentes partners. Organizan eventos que son interesantes a nivel personal también y divertidos, como este caso, ¿no? Ya son varias temporadas y nos quedan unas cuantas más. Esperemos que podamos estar muchos años unidos con el club. Estamos muy contentos desde la marca y la verdad es que encantados con el partnership.
8: Disfrutando con mi compañero de una jornada distinta y también bueno, pues una oportunidad para estar con otros partners, hacer un poquito de networking. Por el momento bien, bueno, el primer partido hemos conseguido ganar, pero bueno, hemos visto que ya hay nivel en otros compañeros. En mi caso particular es la primera experiencia en la que participo del Business Club de Valencia, un punto de encuentro con partners y bueno, pueden salir digamos otras áreas de colaboración con otras empresas también. El Valencia es un partner estratégico. En su momento hicimos las instalaciones de la ciudad deportiva. Tenemos también en el futuro el desarrollo de la instalación en el nuevo Mestalla. Y bueno, para nosotros está siendo una colaboración muy satisfactoria.

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1: 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Isabel, ¿qué tal? Buenas tardes.
3: Hola, muy bien, estupendamente.
1: Bueno, pues vamos allá con las preguntas de los niños, niñas, padres y madres que están ansiosos por preguntarte.
3: Muy bien.
1: Vamos allá, primera pregunta.
4: ¿Por qué se insiste tanto en que hay que tomar a diario ensalada, verdura y fruta?
3: Bueno, pues porque estos alimentos tienen muchas ventajas, ya que nos aportan vitaminas y minerales que son importantes para una buena salud. A la vez que también nos aportan gran cantidad de agua que nos va no solamente a hidratar de forma adecuada, sino que van a tener un efecto saciante sobre nuestro apetito y nos van a ayudar a combatir el hambre, y aparte, como aportan poca caloría, pues nos van a evitar también a que caigamos en el sobrepeso o la obesidad.
1: 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Doctora, siguiente pregunta.
4: Si no me gusta un alimento saludable, ¿por qué he de comerlo?
3: Bueno, pues porque uno no se ha de alimentar por gusto o por capricho, sino debemos alimentarnos para cubrir adecuadamente las necesidades diarias que tenemos, tanto para crecer y como vivir de forma saludable. Y esto solo lo podemos conseguir con una alimentación equilibrada y completa que nos aporte los nutrientes que precisamos. Entonces debemos tener la voluntad de aprender a comer de forma sana y poner el esfuerzo necesario para conseguirlo, igual que cuando vamos al colegio nos esforzamos por aprender aquellas asignaturas que nos proponen, puesto que consideramos que son interesantes para nuestro futuro, pues igual es importante comer adecuadamente para tener una buena salud.
1: Crear los hábitos, que se suele decir, ¿no, doctora?
3: Efectivamente, crear unos buenos hábitos, y para toda la vida los adquirimos de pequeños y los mantenemos para toda la vida.
5: ¿Por qué es roín el menchar ràpid y les begudes ensucrades?
3: Bueno, porque la comida basura, como se le suele llamar, es una comida desequilibrada, ya tanto por su composición, que es excesiva en grasas e hidratos de carbono, y por lo tanto aporta gran cantidad de calorías. Al tiempo que ese tipo de comida, pues la solemos acompañar también de bebidas azucaradas, que todavía van a incrementar más el aporte calórico. Y al someter al organismo a estos niveles de azúcar tan elevados, pues supone una sobrecarga excesiva para un organismo en crecimiento que a la larga le va a perjudicar.
1: Por tanto, ya
3: debemos evitar en la medida de lo posible la comida. No quiere decir que nunca podamos comer, pero que debemos ser conscientes de los riesgos que conlleva el comerla de forma frecuente.
1: Crec que ha quedat suficientment clar, doctora. Següent pregunta.
6: ¿Pasa algo si mos diezno desde Chune?
3: Bueno, pues vamos a ver. Normalmente, por la mañana cuando nos levantamos, hemos estado aproximadamente unas 9 o 10 horas sin ingerir alimentos. Nuestro cuerpo estaba durmiendo y ha necesitado poca alimentación porque estábamos descansando. Pero ya nos levantamos por la mañana, primero con muchas horas sin ingerir alimentos. Y después vamos a empezar un día donde vamos a tener mucha actividad. Con lo cual, aquí sí que vamos a necesitar energía para empezar ese día de forma adecuada y tener un buen rendimiento y un buen esfuerzo, por lo cual es fundamental un buen desayuno, puesto que vamos a tener mucha actividad durante el día, sobre todo durante las primeras horas. De aquí que sea tan importante el tener un desayuno completo.
1: O sea, que podríamos decir que el desayuno es uno de los puntos...
3: De las comidas más importantes que debemos realizar, ya que es cuando vamos a tener más en las primeras horas del día, es cuando tanto en nuestro esfuerzo intelectual en el colegio, como inclusive tenemos actividad física, ha de responder nuestro organismo y estar preparado, y para eso debemos de haber desayunado de forma adecuada.
1: Siguiente pregunta, doctora.
7: ¿Por qué no tengo que comer un plato tan grande como el de mis padres?
3: Bueno, porque nuestros padres normalmente comen más que nosotros, porque son personas más mayores que necesitan más calorías. Las personas, en función de la edad que tienen unas necesidades de calorías, de alimentos que nos proporcionan calorías y energías para funcionar. Entonces, los niños que son más pequeños, inicialmente no necesitan tantas calorías, aunque tengan apetito, no pueden tomar las mismas calorías que los padres, puesto que eso a la larga se va a ir acumulando, ese exceso de calorías, y va a contribuir a que acaben en un sobrepeso o en una obesidad.
1: Pues, doctora Isabel, yo creo que ha quedado suficientemente claro lo importante que es la alimentación para combatir la obesidad infantil, y ahora hay que ponerlo en práctica.
3: Pues efectivamente, esperamos que todos los niños, con estos pequeños consejos y vuestra ayuda, y tanto los niños como los padres, vayan siendo conscientes de la importancia de adquirir unos buenos hábitos saludables desde la infancia, porque si los adquieren ya los van a tener para toda la vida, y esto ya va a ser pues mucho más fácil. Como se suele decir, coser y cantar. Una vez uno ha adquirido los buenos hábitos, ya los va a llevar a la práctica toda la vida y los va a transmitir al resto de la familia, lo cual es muy importante.
1: Doctora Isabel Torró, continuarem parlant así. Sí, pues en VCF Radio, en la nostra secció, la Fundació Te Dona Vida, pues com combatre l'obesitat infantil, i a continuar treballant, fent ixe bon treball que esteu fent ahí en l'Hospital General.
3: Vale, moltes gràcies.
1: Adeu.
3: Adeu.
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1: 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Primera pregunta.
3: Soy Gonzalo y quiero preguntarle al doctor por qué es necesario donar sangre.
2: Pues mira, es muy importante ya que es un acto solidario y de participación ciudadana y además beneficia a toda la sociedad. ¿Por qué? Porque la sangre no se puede fabricar. Entonces, la única manera de aportar sangre es mediante la donación altruista de la gente. Entonces, es muy importante ya que puede ayudar a personas que tengan que operarse, personas que hayan tenido un accidente, una enfermedad de cáncer, una enfermedad crónica, una leucemia y que requieren un trasplante. Es un acto sencillo, seguro, ¿de acuerdo?, que no es doloroso, está realizado por profesionales y que no conlleva ningún riesgo para nosotros, pero va a beneficiar a mucha gente, a mucha gente que está enferma.
1: Segunda pregunta.
4: Hola, soy Alejandro y quiero saber quién y cuándo puede donar sangre.
2: De acuerdo, pues mira, cualquier persona sana y que tenga una edad entre 18 y 65 años pueden donar sangre y que pesen más de 50 kilos. En el caso de los hombres, máximo 4 donaciones al año. Y en el caso de las mujeres, máximo 3 donaciones de sangre al año. Pero las mujeres embarazadas no deben donar sangre. Importante luego que haya un intervalo de 2 meses entre una donación y otra. Consejos: que antes de donar sangre beban bastantes líquidos, ¿de acuerdo? No es necesario estar en ayunas, incluso aconsejamos que hayan comido, que no sea una comida copiosa previa, pero no hay que estar en ayunas, ¿eh? ¿De acuerdo? Y luego, pues, hay veces que te preguntan si, por ejemplo, si tienes el colesterol elevado, sí que puedes donar sangre. Si has tenido una hepatitis, pero antes de los 12 años también puedes donar sangre. Con determinados medicamentos también puedes donar sangre. Por ejemplo, si has ido al dentista, es muy importante que si has ido a una revisión, puedes donar sangre sin ningún problema. En cambio, si te han hecho una limpieza bucal, tienes que esperar un día. Si te han hecho un empaste, 3 días. Y si te han sacado una muela, tienes que esperar 7 días. Por ejemplo, si has tenido una operación, depende del tipo de operación, también hay que esperar un tiempo. La gente que se ha hecho tatuajes, por ejemplo, normalmente hay que esperar 4 meses después de haberte realizado el tatuaje. O si te has hecho un piercing o un tratamiento de acupuntura, no conlleva que tengas que esperar tiempo, a no ser que el material no sea estéril.
1: Y esta pregunta es meua, doctor. ¿Por qué es jugadores profesionales, evidentemente, no pueden donar sangre?
2: Buena pregunta, porque normalmente en una donación de sangre se extrae 450 mililitros de sangre, casi medio litro. En nuestro organismo hay aproximadamente 4 litros. Si tú extraes medio litro de sangre, para un deportista profesional que al día siguiente tiene que realizar un esfuerzo físico importante, no es para nada aconsejable, ¿de acuerdo? Entonces, es muy importante eso. Por ejemplo, también es fundamental que una vez después te hayan extraído sangre, ¿de acuerdo?, tienes que beber bastantes líquidos, no hagas ningún esfuerzo físico, fundamentalmente durante ese día, incluso nada en el brazo donde tan extraída esa sangre, no ingerir bebidas alcohólicas, no fumar, ¿de acuerdo? Pero es importante que en un jugador profesional no por este motivo no realizar una donación de sangre, porque al día siguiente va a estar compitiendo.
1: Otra pregunta del chiquete así de la academia, pero claro, se pregunten.
5: Hola, soy Borja y lo que quiero saber es son la sangre y sus componentes.
2: Claro, porque la sangre es un tejido líquido que está formado por varios elementos y con unas características y funciones diferentes. La función fundamental que tiene la sangre es el aportar los elementos más importantes para la nutrición, para la respiración y para nuestras defensas del organismo. Por lo tanto, es vital, más vital que el aire, ¿de acuerdo? Y no se puede vivir sin sangre. La sangre tiene varios componentes, de entre ellos son los glóbulos rojos o hematíes, los glóbulos blancos o leucocitos, las plaquetas y el plasma. Y todos ellos tienen unas funciones muy importantes. Los glóbulos rojos transportan el oxígeno desde el árbol respiratorio a todos los organismos, las plaquetas se encargan de la coagulación y evitan hemorragias, el plasma llevan proteínas y anticuerpos, importantísimos en muchas funciones metabólicas, y luego las plaquetas se encargan de la coagulación. Entonces, todos ellos son fundamentales para vivir.
6: Buenas tardes. Bueno, yo también quiero aprovechar estas consultas que se le hacen al doctor y preguntar qué es la anemia.
2: La anemia es un tipo de enfermedad por el déficit de glóbulos rojos o hematíes, ¿de acuerdo? Entonces, hay una reducción de glóbulos rojos y se suministra menos oxígeno a las células de nuestro organismo. Hay diferentes tipos de anemia. Puede ser una anemia por falta de vitamina B12, por falta de ácido fólico, por falta de hierro, que suele ser la más frecuente, por enfermedades crónicas, por una hemolítica, que es autoinmune, por otro tipo de anemia es la talasemia, que es otro tipo de anemia, y todas ellas causan un déficit de glóbulos rojos que hacen que podamos tener varios síntomas, que si quieres los puedo comentar así rápidamente y así podemos saber si una persona, un niño, un adolescente o un adulto puede tener un proceso de anemia. Al inicio puedes tener un carácter malhumorado, dolor de cabeza, ¿de acuerdo? Sentirte débil, flojo, cansado, más de lo normal, o cuando haces ejercicio, ¿de acuerdo? O puedes tener problemas de concentración o al pensar. Si la anemia avanza, puedes tener una coloración azul de la esclerótica de los ojos, las uñas quebradizas, ¿de acuerdo? Palidez de cara, marearte, tener dificultad al respirar, ¿de acuerdo? O la lengua adolorida. Son síntomas que pueden hacernos intuir que puedes tener una anemia.
1: Y la última pregunta, evidentemente también relacionada en la anemia.
7: Quiero saber qué alimentos son ricos de hierro.
2: Pues mira, dentro de la gran dieta equilibrada mediterránea, pues tenemos un montón de alimentos que podemos incluir en nuestra dieta diaria y que aconsejaría a cualquier niño, chica, chico, adolescente, adulto que practique deporte, que haga una ingesta de este tipo de alimentos para que tengamos los niveles de hierro suficientemente elevados para que evitar anemias, ya que además en la práctica deportiva, como el gasto energético y de esfuerzo es mayor, pueden haber procesos de bajadas de hierro y causar una anemia ferropénica. Y además, por ejemplo, hacer un hincapié en las mujeres, cuando están con la menstruación o la regla, tienen mayores pérdidas de sangre y pueden tener anemia por falta de hierro con más frecuencia. Pues mirar, por ejemplo, dentro de los cereales, la cebada tiene bastante hierro, el maíz, el germen de maíz, la levadura de cerveza, ¿de acuerdo? Las legumbres en general, Roby, tienen muchísimo hierro, lentejas, soja, judías blancas, garbanzos, ¿de acuerdo? Luego los frutos secos, almendras, nueces, avellanas, piñones. Dentro de las verduras y hortalizas tenemos las acelgas, un alto contenido en hierro, las espinacas, la col, el perejil, curiosamente, los huevos, en la parte amarilla, la yema, tiene un alto contenido en hierro. Luego, dentro de los pescados y mariscos, tenemos las almejas, los mejillones, las anchoas, las ostras, las sardinas. Luego, dentro de las carnes, la que más, la carne de caballo y el hígado.
1: Bueno, doctor, pues esperen que todas estas recomanaciones en torno a la sangre, pues bueno, hacen servirte de ayuda en esta sección de la Fundación Te Dona Vida. Y bueno, ya sabeu, este próximo dimarts Atocha, Mestalla, a donar sangre, y ahí también estará el doctor Álvaro Sala.
2: Por supuesto, animo a todo el mundo a que vaya a donar sangre el martes, porque es necesaria y muy importante para la vida, y podemos ayudar a un montón de gente. Yo estaré allí y espero veros a todos. Muchas gracias.
1: Gracias, doctor.
2: De nada, un abrazo.
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0: Creo que hace 4 años vine, que me invitaron al palco, cuando vine con Pepe Benet. Estoy cojo y no puedo andar bien. Eso es lo que me ha imposibilitado venir. Mi padre era el gran amigo de todos los jugadores de Valencia. Es más, en un partido que fue mi padre con unos amigos a ver al Valencia fuera, en coche de aquella época, al regreso volcaron. Y el Valencia les regaló un palco para toda la temporada que quedaba de temporada por haber ido a verte al accidente. Y tenía a muchos jugadores de Valencia que muchos días iban a Chiva, a casa de mis abuelos, y allí se pegaban cada fritada de longanizas y morcillas y todo, allí venían. Y tenía mucha amistad, y cuando falleció mi padre, Salvador Monzó y Vicente Asensi fueron a Chiva al entierro y lo llevaron a mi padre a hombros. Nos sacó el pase mi padre, a mí y a mi novia. Y me recuerdo que veníamos de Conde Altea, que vivíamos entonces, tomábamos el café en la Gran Vía, en el Aquarium, y luego nos veníamos a Mestalla. Fuimos a Barcelona, íbamos con la ilusión de ganar, porque sabemos que si ganábamos éramos campeones. Pero había una posibilidad, y es que si empatábamos o perdíamos, si Barcelona y Atlético de Madrid empataban, también éramos campeones. Y perdimos. Entonces estábamos todos ya pendientes, entre ellos yo, con un cacharrito aquello que habían antes de aparato de radio en la oreja, viéndolo, y cuando acabó el partido, el Valencia automáticamente quedó campeón. Y me acuerdo la avalancha de gente que nos tiramos al césped de Sarriá, y la gente, los jugadores y todo, que fueron a abrazar a Di Stéfano, fue muy, muy, muy bueno.
1: Cuando me trajo mi abuelo, pues aún no me enteraba mucho, ¿no? Yo me enteraba de que era el Valencia y que me gustaba, pero tampoco me enteraba más como ahora. Entonces yo me acuerdo de los primeros partidos por allí a un Valencia Racing, marcó un golazo Canales y eso es como que no se me borra la cabeza nunca. Y mi padre, pues luego me siguió sacando el pase y hasta ahora. Conseguí que jugadores del Valencia históricos como Ayala, como Gallá ahora, se pusiesen en contacto con él mediante un vídeo o una llamada. Y que lo felicitasen, que sé que la haría ilusión.
2: Muy buenas, señor. Muy buenas. ¿Cómo está?
0: Ricardo María.
2: ¿Cómo está?
0: Muy bien, estoy encantado de verte.
2: Muchas gracias, igualmente.
0: Yo me acuerdo de ti más que sí. Soy más joven. Tú y yo, imagínate.
2: ¿Cómo se encuentra?
0: Yo bien. Sí. Artrosis. Pero con
2: yo le traigo un detallito.
0: Muchas gracias.
2: ¿Te gusta?
0: Hombre.
2: Mejor que estrenarla aquí, ya me dirá.
0: Una alegría porque he visto un valencianista, un gran jugador del Valencia, ha sido un tío que ha admirado jugando al fútbol porque era una maravilla, como centrado. Y seré valencianista pues hasta que me muera. Primero porque soy muy valenciano. Y luego porque soy valencianista.
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1: Mestalla para mí ha sido el santuario mío, después de mi casa. Yo creo que en el sitio que más tiempo he estado y donde más he disfrutado ha sido aquí en el campo de Mestalla.

0: ha sido siempre el lugar donde yo me he encontrado una parte importante de mi vida, donde aquí lo he conseguido todo, he sido feliz, he conseguido popularidad, he conseguido todo, lo he conseguido en este campo, la afición, la gente, el público, lo que yo he sido en parte de mi vida, lo he conseguido gracias a Mestalla, ¿no? Los momentos buenos y malos siempre te dejan marcado, ¿no? Pero sobre todo cuando consigues algo importante, como ha sido, por ejemplo, la Liga, la Copa, sobre todo. Yo tuve lesiones, tuve que jugar con las lesiones, y entonces pues todo lo que conseguías, los títulos, la felicidad de la gente, la afición que te apoyaba, pues todo esto te hacía que cualquier momento de Mestalla fuese grandioso para mí y fuese especial. Yo sé que venía cuando era pequeño con unos amigos del pueblo, con Paco y mi hermano Enrique. Solíamos venir algunas veces porque nosotros jugábamos en equipitos de allí del pueblo, y Paco, o Panolla, era un hombre que nos llevaba en el fútbol en el pueblo, y él es el que nos traía a ver los partidos del Valencia. Mi primer partido en Mestalla fue estando yo como jugador del filial del Mestalla, y hubo un partido de fallas, de un torneo que se hizo, y entonces Barinaga nos subió a Terol y a mí para jugar ese partido con el Valencia, y ganamos el trofeo. Esa fue mi primera sensación que tuve especial dentro del campo de Mestalla, porque no era una cosa inesperada que me vino, y bueno, yo creo que fue el punto de salida para mí para después debutar en el Valencia. Es una sensación de miedo, ¿no? Un poco de temor, de compromiso, una sensación en la que sales y ves a toda la gente que está animando, que está queriendo disfrutar del partido, que quieren ganar y tal, y te crea una gran responsabilidad hasta que pisaba el césped y empezabas a correr y a jugar. Esas dudas te se iban liberando, veías esa sensación de felicidad que tenía la gente, y eso lo que te motivaba a disfrutar y a pasarlo bien. Mestalla es que es un campo que cuando sales con esa responsabilidad te ves obligado a ganar, ¿no? Porque ves que hay una gente entregada, una gente que disfruta de su equipo, que disfruta de ser valencianista, y entonces te contagia, te anima a que tú estés ahí dándole lo que ellos te están pidiendo. Y entonces todo el esfuerzo que haces pues es un esfuerzo que no lo notas, ¿no? Porque yo siempre he dicho que la afición del Valencia es una afición que es muy ganadora, ¿no? Quiere que su equipo sea campeón, que gane, que esté ahí arriba. Y claro, eso transmite ilusión en el campo y te transmite pues esa fuerza para que tú no bajes nunca los brazos para poder ganar. Mi rincón favorito era durante la semana cuando entrenábamos a la parte de atrás del Mestalla, bajo las gradas, en la parte posterior del campo. Antes de empezar los entrenamientos nos sentábamos todos allí, pues se contaban chistes, se hablaba, y entonces era un sitio donde había una gran armonía, había un gran ambiente por parte de todo el mundo, y era un sitio pues que hacía que te sintieses feliz estando dentro de ese ambiente, ¿no? Entonces era muy diferente al que veo yo ahora, ¿no? Entonces había unos bancos de madera, unas perchas en a donde colgabas la ropa. Bajo los bancos tenían unos huecos para donde estaban las botas, con una plataforma de madera y tal. En los vestuarios teníamos la sala de entrenamiento para calentar, para salir al campo habiendo hecho algún ejercicio. Los servicios y las duchas estaban dentro. Ahora da una sensación de lo que debe ser un vestuario. Entonces, pues también nosotros lo disfrutábamos a nuestra manera. Nosotros veníamos de vestuarios de otros campos, de los pueblos y tal, y era totalmente diferente. Entonces, la comparación era abismal, ¿no? Los vestuarios del Valencia eran unos grandes vestuarios. Ahora los que hay ahora, y no tiene nada que ver estos vestuarios a los que habían entonces, ¿no?
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1: En l'aspecte d'espectador és el venir, disfrutar de l'ambient, estar al lado del equip i com a jugador, el maestro que t'ha dado la vida, el que t'ha ensenyat moltes coses, el que t'ha dado la facilitat per disfrutar momentos deportivos y soñados desde pequeño, lo he disfrutado al 100%, ¿no? He tenido la gran suerte de poder hablar así de Mestalla. Venir por primera vez, vine yo porque tenía un pase de Benimar y vine con un grupo de compañeros, nos metimos ahí en la General Sur y disfrutamos de como lo que éramos, ¿no? Como niños, ¿no? Gran partido del Valencia que ganó 4-1 al Athletic de Bilbao y bueno, ahí fue cuando comenzó todo el idilio que nació después, ¿no? Para con el Valencia. Como jugador en partido, lo recuerdo porque fue un partido de Copa entre semana con el Málaga. Ya había salido a calentar muchas veces aquí en la banda esta y no había podido salir a disputar ni un minuto. Y ese día, pues bueno, tuve la suerte de jugar 15 o 16 minutos, ¿no? Y no, se te olvida porque es la primera vez que entras, te tiemblan las piernas, el corazón te va a 2000 por hora, la cabeza no sabes dónde la tienes. El ver tu número, oír tu nombre cuando pronuncian en el campo, Arias sale por Saura, evidentemente se te quedan grabadas para toda la vida, ¿no? Yo creo que fue un día que para mí ha sido muy importante y que lo disfruté, la verdad es que lo disfruté mucho porque aunque lo pasé muy mal, hay que vivir lo malo en estas situaciones para después poderlas disfrutar. Basta verlo nada más, sale por la bocana. Y estando vacío te impresiona con que, imagínate, lleno, apretando la gente, lo que significa. Tengo dos momentos, por lo que significaron, ¿no? Uno, el de mi despedida, en el 92. Estar diciendo adiós a una etapa de tu vida que fue maravillosa. Y el otro fue cuando disputamos el último partido en segunda división con el Elche. Lo disfruté porque lógicamente fue un año muy difícil, muy complicado, y esa categoría la despedimos como Valencia, y el Valencia se merecía, ¿no? A lo grande. Son difíciles de olvidar esos dos momentos. Mi lugar favorito, el Verde. Es menos complicado, menos comprometido, más difícil vivirlo desde la grada que desde dentro, desde el terreno de juego. Por eso yo prefiero ese sitio, sí. Una gran anécdota que me sucedió siendo muy joven fue un partido que hubo una invasión de campo aquí en Mestalla con el Zaragoza. Mario y yo nos tuvimos que ir a coger a un espectador que había saltado porque los entonces grises iban a por él con porras y lo iban a... Vamos, y me acuerdo que nos tuvimos que meter por el medio, casi nos pegan a nosotros los porrazos. Es la primera y gran anécdota que tengo, ¿no? De algo complicado le salvamos a ese señor porque no pintaba bien, la verdad. Aun a pesar de que es muy difícil hablar de una sensación así, sientes la fortaleza que te transmite, ¿no? La gente desde fuera, porque lo lógico es que los de fuera querrían estar aquí haciendo lo que estamos haciendo nosotros, pero nosotros, los que hemos estado ahí dentro, nos da la fortaleza necesaria para coger aire cuando te falta, sacar fuerzas de donde no las tienes, levantar partidos casi imposibles, ¿no? Es una sensación tan bonita, tan agradable y tan satisfactoria para el que se dedica a esta profesión, que verte respaldado con esa fuerza desde la grada, lógicamente, te impulsa a ser diferente. Es una sensación muy, muy, muy de las más agradables que se tiene como futbolista.
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1: Ahora estamos disfrutando como performance. Sí. Si les dejan, entonces gana lo que quieras. Bueno, la afición siempre en Valencia fue de una bestia. Y con la Copa, bueno, puede ser. En la Copa todo es posible. Juanito y yo, el secreto hago yo, conocemos desde este 77 y teníamos un partido internacional, él fue el capitano en el Calderón y después encontrábamos nosotros en una discoteca. Yo pregunté, oye, ¿tú eres de Valencia o jugaste en Valencia? Y dice que sí. Y digo, bueno, yo tengo una oferta de Valencia, ¿qué te parece? Y él dice, bueno, hay que marcharte a Valencia. Y desde entonces, y 2 años o 3 años después, fuimos colegas aquí en Valencia y disfrutamos la vida acá.
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1: Son recuerdos más bonitos. Estás todo el año luchando por conseguir algo y poder conseguirlo junto a tu equipo, tu afición, es algo muy especial.
2: Siempre que piso el estadio es algo especial. Prácticamente toda mi carrera la he podido disfrutar en Mestalla y es algo que guardo con un gran recuerdo. Sobre todo como valenciano, como criado en la cantera, es un orgullo, ¿no? Orgullo pisar el césped, después de tantos años en la ciudad deportiva, tener esa oportunidad de primer equipo y poder mantenerla, es lo que cualquier niño de la cantera sueña, ¿no? Es conseguir un sueño y hacerlo realidad. Recuerdo el primer partido titular que jugué, el primer partido titular ante el Real Madrid, en la época de Benítez, es el que más recuerdo. Siempre quieres debutar en Mestalla y si es ante un rival como el Real Madrid, un partido tan especial, tan bonito y además ganas, es el sueño redondo, ¿no? Fue en el 2001-2002, de los 16 años. Estoy en la cantera del Valencia, he estado, si no recuerdo mal, 16 años en el fútbol de élite y el 75% de mi carrera futbolística es el Valencia. Prácticamente ha sido todo para mí y le guardo un gran cariño. Un centenario no se dice siempre, ¿no? Valencia en estos 100 años ha conseguido mucho, es un club histórico pero de los grandes y es muy importante, ¿no? para la afición poder celebrarlo. Por suerte, desde que me deja el fútbol sigo en la Secretaría Técnica de un club y todo lo que sea actualidad Valencia lo sigo desde cerca. Al final los títulos en el fútbol es lo que mejor guardas, son recuerdos más bonitos. Estás todo el año luchando por conseguir algo y poder conseguirlo junto a tu equipo, tu afición, es algo muy especial. El doblete es el más especial, ¿no? Sí que es verdad que en la primera liga del año 2001-2002 jugué unos partidos, pero no pertenecía al primer equipo. Y el año del doblete sí que tuve la fortuna de jugar muchos partidos, tanto de UEFA como de liga, e incluso jugar la final de Supercopa en Mónaco que ganamos. Ese año es algo muy difícil de conseguir ahora en el presente por lo que es el Madrid y el Barça. Y es algo que se guarda con mucho cariño porque sabes de la dificultad que es, ¿no? Competir ante equipos que te triplican en presupuesto y poder conseguir esos títulos es algo, un gran logro. Ese equipo era un buen grupo, había gente veterana, gente muy joven, había un equilibrio, todos nos llevamos muy bien, el vestuario era una piña y yo creo que eso es lo que hizo, ¿no? Junto con el míster que supo sacar mayor rendimiento a los jugadores, rotaciones, porque me acuerdo que Benítez rotaba mucho los partidos y eso hizo que el equipo llegara fresco a final de liga y pudo conseguir sus títulos. Que volver a pisar Mestalla, siempre ya digo que Mestalla es especial para mí y tengo ganas de poder disfrutar unos minutos en el campo y compartir momentos con compañeros que hace tiempo ya a lo mejor que no veo y espero con ganas que venga. Ya digo que fue una época muy bonita y tienes ganas de verlos a todos.
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1: Llegué al Valencia a través de los juveniles. Jugaba aquí en el Puzol, en los juveniles del Puzol, y entonces el Valencia me fichó para jugar con los juveniles, y a partir de ahí pues ya prácticamente ya no salí del Valencia. Tuve un año cedido al Saguntino y al Burriana en el mismo año. Pasé al Mestalla y del Mestalla al Valencia. O sea, toda mi carrera desde que empecé de juvenil pues ha sido en el Valencia Club de Fútbol. Como juvenil no era el mejor. Poco a poco fui progresando. En el Saguntino tuve un gran entrenador que era Colubi. Confió en que podía ser un jugador con futuro, y de ahí pues ya empecé, pasé al Mestalla. El Mundo me dio la oportunidad de ser titular en el Mestalla en segunda división, siendo titular indiscutible, y de ahí pasé al Valencia. Pero yo nunca pensé que mi meta sería tan alta, ni llegar a ser internacional como fui, ni capitán de la selección española, ni capitán del Valencia. Yo creo que en mis años jóvenes, que yo iba al campo a trabajar, a la huerta y todo esto, pues nunca pensé que yo podía llegar a conseguir estas metas que conseguí dentro del mundo del fútbol, ¿no? Mestalla para mí ha sido todo, ha sido mi casa, porque prácticamente de allí no he salido hasta que me retiré. Entonces entrenábamos allí, pues prácticamente una gran parte de mi vida ha sido el campo de Mestalla. El Sudo fue como un hermano mayor para mí cuando yo empecé en el Valencia. Él era el que siempre me ayudaba a creer que yo tenía posibilidades para llegar a donde llegué, ¿no? Porque yo nunca me creí que las posibilidades que yo tenía, y él sin embargo pues era al revés, siempre me decía que yo tenía que creer en metas muy, muy altas, porque tenía condiciones para conseguirlo. Ya jugar en el Valencia ya era importante para mí, ¿no? Tuve la suerte de hacer grandes partidos. Un partido contra el Elche en Valencia que metí 3 goles... un partido contra el Betis que también hice un gran gol, que aún me lo recuerdan muchos aficionados. Los partidos que pude hacer feliz a los aficionados y a los compañeros y a mí mismo por conseguir victorias y por conseguir estar entre lo mejor del fútbol europeo y del fútbol español, y el año que fuimos campeones, indudablemente fue un gran año en el que hicimos felices a una afición que hacía muchos años que no se ganaba una liga. Y todos estos partidos que consigues que los compañeros disfruten y que la afición disfrute, pues todos han sido importantes para mí. Mundo fue el que me pasó al Valencia, el que confió conmigo, que es lo más difícil cuando uno empieza. Y luego Di Stéfano, que fue el que me consagró como jugador. Son los dos grandes entrenadores que mejor aceptaron mi forma de ser, mi forma de jugar, y me comprendieron mucho mejor, dándome confianza en mí mismo y dándome seguridad en mi juego, como fue Di Stéfano, y otro confiando conmigo en mis comienzos, como fue Mundo. Los títulos siempre se recuerdan con cariño, porque son algo que hacen en engrandecer al club, como fue el ser campeón de Liga y campeón de Copa. Para mí ha sido lo más importante de mis años en el Valencia. Es una afición muy exigente, una afición que es muy fanática de su equipo. Le gusta que su equipo lo haga vibrar, lo haga tener esa ilusión de ganar, lo haga importante, que su equipo, su club esté entre los mejores del mundo, entre los mejores de España sobre todo, que sea un equipo del nivel de Madrid y Barcelona, y estar a ese mismo nivel y tener esa misma ambición y esa misma ilusión, que es la que transmite al equipo cuando en Mestalla pues el equipo no da la talla que debe de dar para codearse con estos grandes. Y por eso pues es una afición muy entregada a su equipo, muy exigente, pero también a la vez muy generosa. Cuando te entregas y le demuestras a la afición que tienes ambición de ganar, de luchar y de conseguir algo importante, la afición siempre está a tu lado. Yo creo que con menos recursos que todos estos equipos grandes, la cantera del Valencia siempre ha sido o igual o mejor que estas, que le dan tanta fama. Cuando estaba yo había grandes jugadores. Ahora mismo, con la cantera que hay de los chavales valencianos, el Valencia está consiguiendo cosas importantes, ya está consiguiendo títulos, está formando a muchos jugadores jóvenes que hoy tiene la plantilla del Valencia, y eso demuestra que a través de su historia cuando ha conseguido títulos es porque ha estado formado de muchos jugadores de la cantera.
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2: De toda la gente que hay aquí, que no solamente estamos nosotros los que hemos sido jugadores, sino los que cuidan los campos, que se pegan unas auténticas palizas, los que las épocas de lluvias o mal tiempo y tal, siguen estando aquí trabajando para que todo esto lo disfruten los jugadores, ¿no? Y todo esto te da unos resultados, y los resultados son el que cada año, unos años más y otros años menos, lógicamente vayan apareciendo y subiendo jugadores de la cantera al primer equipo, que es la finalidad de toda esta ciudad deportiva que se creó.
3: Las dos áreas que yo un poco coordino y dirijo, lo que es todo el tema de mantenimiento y tema de jardinería. Un día a día es muy variopinto y muy variado aquí, porque sobre todo iniciamos las tareas pues revisando y reparando todos los entrenamientos del día anterior que se han desarrollado durante la tarde, reparar y preparar para los entrenamientos de la mañana. Se trata un poco de taquear todas las heridas que se le han hecho al campo, segar los campos, tanto del primer equipo como del filial y de la academia, y caso de marcaje de líneas, caso de que pues cada 3-4 días marcamos las líneas de los campos para repararlos. Eso en cuanto a jardinería. Una vez inicia los entrenamientos durante la mañana, pues hacemos otras labores, un poco de adecuación y mantenimiento de instalaciones de jardinería, pues poda de árboles, jardines comunes, almacenajes, pues toda una serie de tareas complementarias a lo que es la jardinería, para ocupar todo el tiempo entre los entrenamientos, entre que se inician los entrenamientos y entre que se acaban. Y luego en mantenimiento, pues es todo revisión de instalaciones, mantenimientos preventivos, mantenimientos correctivos, principalmente que toda la instalación funcione correctamente. Un departamento, por así decirlo, transversal a todo el club, para que todo esté en orden. Mestalla, el estadio, pues que se dé. El evento principal, por así decirlo, son los partidos que se juegan allí, pero bueno, este también es muy importante para nosotros, porque aquí se juegan los partidos del filial. Ayer por la tarde, por ejemplo, jugó el femenino un partido de competición, de primera división femenina. Un salto muy cualitativo de todo esto ha sido en jardinería. Jardinería hemos dado un salto brutal, por el modelo de gestión, pues adaptándonos a la normativa y adaptándonos a todas las exigencias que año a año se ha ido avanzando el fútbol. En cuanto a la propia instalación, hemos domotizado toda la ciudad deportiva. O sea, toda la ciudad deportiva actualmente está domotizada, con lo cual quiere decir que remotamente podemos acometer cualquier incidencia sin estar aquí. Incluso preveemos cualquier problema que podamos tener, lo podemos prever con anterioridad y sin que se vea afectada pues el funcionamiento de Ciudad Deportiva, y solucionarlo inmediatamente. Por aquí estoy controlando todo lo que es el aljibe y las bombas de riego. Tenemos los dos pozos que suministran agua a toda la Ciudad Deportiva. Tenemos las bombas que están funcionando correctamente, ¿ves? Tenemos las bombas del pozo, del aljibe. Luego tenemos, por otro lado, tengo aquí toda la Ciudad Deportiva en cuanto a iluminación. Vale, todos los campos de Ciudad Deportiva, y yo aquí ahora mismo, por ejemplo, si quisiese encender el Puchades, pues accedo a él y voy una a una, cada una de las torres las tengo aquí, programarlas en horarios o encenderlas directamente. Podríamos encender directamente las torres desde cualquier punto que tenga wifi. Imagínate que me voy a un viaje, estoy, por ponerte un ejemplo, en París y me llaman, pues hace falta tal, pues entonces yo puedo acceder con wifi, puedo acceder a toda la domótica y ver lo que está pasando en un momento dado.

0: Al final el Chato, ¿le has puesto multa o no?
1: Sí, hombre, claro que le pongo multa.
0: Pues vino ahí a mediodía, estábamos ahí en el pasillo, sí. Y vino con el peto. Dice esto, y como tú le pones el número encima de la I,
1: claro.
0: Digo, eso de me está ya. Y dice, ¿qué número de quién es? Digo, no lo sé. Digo, creo que lo pone por dorsal de, sí, del claro. S, pero no.
1: Es que si no iba a poner el número de los dos en los chalecos sería un cachondeo.
0: No, desaparece.
1: A ver de quién es, y no puedo justificar de quién es. Somos los encargados de material. Contamos la ropa que nos mandan. Le preguntamos a los chavales la talla que gasta cada uno. Y nada, preparamos también calcetín, slip, sudadera, camiseta, pantalón. Cada jugador tiene sus manías. Hay gente que utiliza calcetín corto, hay gente calcetín largo. Y nada. Y hay gente que slip no quiere y se utilizan su propio calzoncillo, ¿vale? Y sí, preparamos. Yo me encargo también muchas veces de preparar las botellas. Y con esto del COVID están numeradas cada botella. Los balones son 30 balones, dos sacas de 15 balones. Todos los días los hincho. Que se acumulan más la fuera de la lavandería. Entonces le digo, Amparo, lávame lo prescindible. Como son los petos GPS, los petos GPS no pueden faltar ningún día. Ahí marca la medición de cada jugador, el recorrido que hacen y aspectos de preparación física. Y eso es lo único que 100% tiene que estar todos los días.
2: Pero esto.
1: Ah, no, pero. Esto hay que intentarlo que sea del derecho, ¿eh? Esto hay que ya no conocemos, Noah, que ya. Mira que te gusta, mira que te gusta, ¿eh? Es que al final. Basilio, ¿cómo estás?
3: ¿Quieres? Bien, ¿y tú?
1: ¿Qué quieres?
0: Todo bueno.
1: Todo bueno, ¿eh? Madre mía, ¿eh? ¿Qué tal el entreno de hoy?
3: Bien.
1: ¿Bien? ¿Preparados para el sábado ganador, Alcayusa?
3: Sí.
1: Fenomenal. A vosotros, señores. A la hora de viajar tienes que repasar una y otra vez que no se te olvide nada, que esté todo en orden, que no te equivoques, no te dejes ninguna camiseta, que no te dejes ninguna bota. Entonces yo para ello, para evitar conflictos y no se me olvide nada, pues lo que suelo hacer es, el día antes del partido, a los chavales les digo, por favor, me dais en mano las botas y las espinilleras, las dejo en la mesa, las limpio las botas y una vez van al baúl. Así yo sé cada jugador si quiere llevarse una o quiere llevarse dos. Aparte de jugar aquí, creo que hay que ser educado, responsable, y aquí hay unas normas. Yo, por ejemplo, el tema de la ropa, les exijo mucho que me entreguen la ropa del derecho, tanto los pantalones como las camisetas y los calcetines, para facilitar la faena a la lavandería. Es que esto es un equipo y cada uno tiene su función aquí, la verdad.
2: Yo la verdad que los chiquillos me dan mucha faena y claro, no tengo a nadie, tengo que dejar a las 9 al chiquillo en el colegio, y porque tengo al chato que le pongo la ropa ahí con los números.
0: Ya, no, sí.
2: Y cuando estás tú por la mañana, tú metes un cable si necesitan algo los jugadores y...
0: No, igual
2: menos, somos un equipo.
0: Igual que el día que no vienen, si los martes...
2: Somos un equipo.
0: Que siempre dejan seis y te podemos ayudar, sabes que te ayudamos.
2: Igual que si alguna vez tengo que ir a por los niños antes o algo, pues tanto tú como Fernando me tienes que echar un cable.
0: Eso es
2: igual
0: normal.
2: Y viceversa, cualquier día es un equipo.
1: Yo tengo dos niños, desgraciadamente no tengo mujer, y es lo que más a la hora pues de no estar con los niños el fin de semana cuesta un poquito, pero bueno, la verdad que luego compensa, ya te he dicho, si los partidos son los sábados, puedo disfrutar de los niños los domingos, y como llevamos este trabajo, la verdad que siempre vengo aquí a trabajar con alegría, los niños lo entienden, también les gusta el fútbol poco a poco. Yo vengo aquí con una sonrisa siempre, y esto es lo que mi mujer me dijo antes de fallecer, que el fútbol me da la vida. Y gracias que tengo el fútbol. La verdad que gracias a esto estoy tirando para adelante. Tengo dos niños también, tengo que tirar por ellos para adelante. Y esto es mi pasión, el Valencia. Esta gente que yo estoy apoyando lo de minuto cero.
4: Hey, Viti.
1: Algunos son... ¿Están todos los balones, chicos?
4: Sí.
1: Perfecto.
4: 30,
1: está. Perfecto, genial. Algunos, como te he dicho, hay que darle un poquito de caña también. Es un tema floja. Ellos son muy buena gente, pero a veces no hay que relajarse.
2: La temporada ha estado muy bien. Ojalá sigamos así, ¿sabes?
0: Ojalá.
2: Hay que ir paso a paso, porque ojalá. No hay que tirar las campanas al vuelo.
0: Ojalá, faltando 5 jornadas ya estemos...
2: Poquito más.
0: Ya está claro todo.
2: Hay que ir poco a poco.
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1: Un accidente de moto me truncó la carrera y empecé de recoger pelotas. Pues don Vicente Pérez Lozar, que hacía de secretario, me escuché, chaval, pero tú. Y empecé de ayudante, que entonces el jefe era Ricardo de la Virgen. Yo tuve también de entrenar a Mundo. Después del entrenamiento yo hacía de chofer de él. Para mí ha sido como un hermano, como no ha sido Mario Alberto Kempes. Con Kempes, los días de partido, hacíamos apuestas. Él desde un córner al túnel me tenía que tirar el balón y yo pararlo con el pie, ahí. Si lo paraba yo con el pie, ganaba. Y si lo tiraba él mal, perdía. Normalmente, si me la tiraba bien, ganaba yo. Yo he conocido en el tribuna sillas de mimbre. Yo he visto construir este campo prácticamente. La ropa del entrenamiento, nos esperaba que terminara el entrenamiento y esa ropa en un lavadero que había aquí en Mestalla, la lavaba para el día siguiente. No he pegado yo tacos ni nada, madre mía. Y Estefano era vamos, monstruo ya de jugador, más que de entrenadora, ahí está lo que ha hecho. Y había uno que era un monstruo, Carboni.
2: ¡España! ¡España! ¡España! ¡España!
1: ¡España! Y mucha gente me reconoce y me para y me hace fotos, hasta firmas y todo, aún, ¿eh? Eso para mí no tiene precio, hombre. Oiga, doctor, vengo a que me reconozca. Lo hubiera reconocido, usted es española. Me dejó de piedra, ¿no, tío? Me quedé un poco dormido de cansancio. Sí, sí, sí. Luego me dijo, ¿conoces a este? Y yo, era un cabronazo. Valencia Club de Fútbol. Se lleva la sangre eso. He sido el tío más feliz del mundo. Yo he nacido totalmente para vivir y morir por el Valencia Club de Fútbol.
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1: Estaba en una época importante de mi carrera, después de jugar en segunda, subir a primera, no jugar, volver a segunda y luego volver a ascender con el Málaga a primera y siendo importante. Siempre en mi cabeza estaba la posibilidad de jugar en primera división. Y bueno, y creo que hice 2 años muy buenos y medios en Málaga, conseguí ser internacional y, bueno, y el Valencia en ese momento era quizá de los, con Barça y Madrid en esa época, de los 3 mejores equipos de España, indudablemente, posiblemente de los 5 mejores de Europa, ¿no? Y bueno, y debido a eso se pusieron en contacto con mi agente en esa época y luego conmigo y bueno, para mí era un orgullo como valenciano, siendo de Alicante, poder venir aquí, estar cerca de tu familia después de tanto tiempo, casi 7 años ya estando fuera de casa. Y bueno, fue un orgullo, el primero el interés y luego el poder venir a un club que venía de jugar 2 finales de Champions, poder jugar en un club grande de la Liga, poder jugar Champions League, pues era maravilloso. Sí que es verdad que fue un momento donde el club estaba muy convulso por la pérdida de las 2 finales y porque evidentemente la marcha de Gaizka a la Lazio era muy importante, o era un vacío muy importante. Yo si algo estoy orgulloso es que la primera pregunta fue si venía a sustituir a Mendieta, y yo le dije que no, que venía a ser Rufete, y creo que la historia lo confirmó, ¿no? Y como profesional eso es muy importante para un jugador de fútbol, ¿no? Yo siempre intenté como futbolista dar el máximo, lo he hecho en todos los equipos donde he estado, y en el Valencia sí que es verdad que la primera liga creo que fue una sorpresa mi rendimiento, la cantidad de goles que metí, sobre todo yo creo que el momento importante que todo el mundo recuerda dentro de esta historia de estos 100 años, que es el partido de Montjuïc, ¿no? Es decir, no es fácil formar parte de la historia de un club. Por lo tanto, es mucho más difícil formar parte de trocitos importantes dentro de esa historia, ¿no? Entonces yo soy un privilegiado de formar parte de este club, de esos 100 años de historia y esos trocitos que uno ha podido conseguir para el club, ¿no? Para mí es orgullo, es decir, y ponemos un ejemplo donde más lo puede reflejar como profesional siempre es un campo de fútbol, pero eso acaba. Es decir, el profesional de un campo de fútbol acaba y vienen otros que pueden generar, dan continuidad a la historia y pueden generar otra historia dentro de esa historia. Para mí, personalmente, lo más importante es ver que mis hijos, cuando vamos por Valencia o por cualquier otro sitio, pero sobre todo por Valencia, la gente se para a saludarte, a hacer una foto y a decir que bueno, que están orgullosos de esa historia y de lo que hicimos, ¿no? Yo creo que para mí lo más bonito, como futbolista ya me lo dieron, y ahora como persona, evidentemente, que la gente siga recordándote y que ahora, por ejemplo, ves tus hijos que te pueden decir, papá, cuánto te quiere la gente o qué cariño tienen por ti, para mí es lo que más orgulloso estoy. Bueno, yo creo que el Valencia, dentro de mi trayectoria, hablo de lo personal, es como la culminación de cuando tienes una trayectoria en jugador de fútbol, tiene una subida, un pico grande y luego una bajada, en donde el profesional lo que intentamos es que bajar lo menos posible, ¿no? Yo creo que el pico grande de mi carrera y mi trayectoria ha sido el Valencia por lo que conseguí dar como profesional y lo que conseguí como grupo, como equipo, como club, conseguir al final el fútbol es colectividad, como vestuario, conseguimos tantos títulos que bueno, que sí que es verdad que tener el privilegio de ser el club más importante del mundo en la época 2003-2004, pues bueno, son privilegios que están unidos al club y que el club tiene, ¿no? Jugando con el Valencia me acuerdo sobre todo siempre de los goles, pero me acuerdo del partido de Montjuïc mucho porque es decir, estaba todo perdido. Cuando está todo perdido, bueno, de hecho mis goles son al primer palo cuando yo tengo que llegar al segundo. Son situaciones de futbolista, ¿no? Y eso sí que es importante, ¿no? El planteamiento del entrenador hace muchas cosas y seguro que muy bien, pero a veces el futbolista tenemos que tomar decisiones propias y eso es lo que hace grande a los futbolistas, ¿no? Y lo otro, cuando volví aquí con el Hércules de Alicante en primera división, bueno, hay un vídeo de 20 segundos donde, o de 30 segundos, donde la gente corear tu nombre después de tanto tiempo, todo el estadio en otro, con otro club, y lo que decían, pues bueno, pues es un trocito de estos 100 años que como jugador me siento orgulloso de haberlo vivido cuando estaba y haberlo vivido cuando volví, ¿no? Bueno, yo tengo una grandísima relación con Marchena, porque la primera vez que llegó al Valencia y nos vamos de pretemporada fue mi compañero de habitación, ¿no? Y cuando era jugador lo he explicado alguna vez, y desde entonces tengo una relación muy buena, y bueno, con Vicente luego hicimos una buena relación, con Fabio, yo creo que con todos, con Amadeo, con toda la gente, pero sobre todo con Marchena, porque fue el primero con el que compartí mi tiempo. Y es verdad que tuvimos un crecimiento en el club, quizá yo un poquito antes, porque él era un poquito más joven, pero luego él también tuvo un crecimiento alto y fue muy importante también para el club. También trabajé como manager general del club, y entonces ya he sentido Mestalla lo que es estar dentro del campo y estar fuera. Y bueno, y hay cosas que yo, por ejemplo, cuando estaba fuera como manager general, pues muchas veces siempre llegaba una hora, hora y cuarto antes del campo, me gusta, y hablaba con el aficionado y le preguntaba sus sentimientos, su sensación del partido, de cómo veía el equipo. Y bueno, al final creo que es compartir y dar el máximo de lo que tenemos en favor de un club que al final es una empresa, sobre todo en el fútbol moderno.

0: se tiene. Para mí es un orgullo que la gente me quiera. Lo único siempre, quizá no soy tan de estar en los medios como a lo mejor en ocasiones se debe de estar o se necesita estar, o incluso otros lo hacen como cualidad mejor que a lo mejor la que pueda tener yo, pero yo en ese caso me gusta mucho lo de dentro, lo interno, el trabajo y que luego se vea el resultado, ¿no? Por lo tanto, estoy orgulloso de que todo lo que he hecho la gente lo haya recibido de la forma como me traslada el cariño. Quiere decir que entonces lo has hecho bien, ¿no?
1: Volver y llegar al hotel o el trayecto de casa aquí, ya venía pensando en lo que hacía de jugador, ¿no? De cómo llegabas a la concentración, te concentrabas, valga la redundancia, para el partido, para competir. Y bueno, y la verdad que ya antes de llegar estaba reviviendo el plan de actuación que tenía como futbolista. Y cuando llegas aquí, pues bueno, felicidad, nostalgia, orgullo. Felicidad porque ves gente que has compartido tanto tiempo, cosas buenas, cosas menos buenas, momentos tan importantes de la historia del club. Orgulloso porque formas parte de la historia de un club tan grande como el Valencia Club de Fútbol y cómo lo hicimos. Y evidentemente también feliz porque, bueno, al final es un privilegio el poder compartirlo y expresarlo a nuestra gente y evidentemente que quede siempre en el recuerdo, ¿no?
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1: El director del Departamento de Identidad, porque nos acompaña aquí en la sintonía de la radio oficial del Valencia Club de Fútbol, Jordi Hidalgo. Hola Jordi, ¿qué tal? Muy buenas.
2: Buenas, ¿qué tal? Muy bien.
1: Bueno, queríamos charlar contigo y compartir con los valencianistas y con nuestros oyentes un concepto en el que se incide y mucho en la Academia del Valencia Club de Fútbol, implantado de un tiempo a esta parte, desde hace unos meses, esta temporada en concreto, que es el de Sugar a Foc, Jordi.
2: Sí, bueno, es un concepto que nace de la cultura valenciana. Entendíamos que, pues bueno, nuestra manera de jugar debía representar y respetar esa cultura, que es del fuego, de las fallas, y pues bueno, hilándolo un poco ese concepto cultural con el juego, pues es un fútbol imprevisible, agresivo, de querer que pasen cosas y provocar en el rival aquello que queremos. Uh-huh. Y bueno, desde ahí, hilando para darle también un poquito de fuerza a nivel emocional a los técnicos y a los jugadores, hemos creado un poco ese concepto para que todos vayamos de la mano en él.
1: Un concepto se crea, pero luego hay que materializarlo, hay que trasladarlo, primero yo creo a nivel formativo, ¿no? Como bien decías, a los técnicos de la academia, y luego que estos sean capaces de, en el terreno de juego, llevarlo a los futbolistas, que son los que tienen que ponerlo en práctica.
2: Así es.
1: Es un proceso largo.
2: Sí, sí, totalmente. De hecho, estamos ahí trabajando con formaciones, con talleres, con dinámicas con los técnicos, sobre todo para que se enamoren de esta idea, que la sientan suya, que sean capaces de incluso proponernos nuevas ideas. Uh-huh. Desde una perspectiva muy, muy genérica, que es este Sugar a Foc, hemos ido poco a poco desgranándolo con una idea de juego bastante potente que nos representa, creo, a todos los valencianistas. Y después también llevándolo también a ese concepto que estamos introduciendo ahora de entrenar a Foc, ¿no? De para poder jugar de una manera tienes que entrenar de la misma, y un poco vamos de la mano en estas dos vertientes. Así que en esa estamos ahora.
1: Decía yo, un primer paso que es trasladarlo a los técnicos. Uh-huh. ¿Cómo lo están trabajando? ¿Cómo esas sesiones a las que hacías alusión?
2: Pues la verdad que muy bien. Estamos desde inicio de temporada, planteamos la idea de juego con dos, tres ideas muy generales, que era pues queremos atacar por dentro de la estructura rival, queremos ir hacia la portería rival, y con dos, tres ideas un poquito más detalladas. Y desde ahí están construyendo los equipos. Creo que es un proceso largo porque requiere que el futbolista tenga una mentalidad muy, muy resiliente, muy agresiva o muy, muy directa, ¿no? Hacia la portería rival, hacia el juego, y sin balón lo mismo, ¿no? El querer presionar y recuperar la pelota cuanto antes mejor, y sobre todo el defender esa portería todos juntos y volver a presionar y volver a quitarles tiempo. Y esa mentalidad se tiene que entrenar desde sesiones con mucha continuidad, donde los jugadores interpreten y se sientan también partícipes de la idea, que sean capaces de proponer situaciones nuevas al entrenador. Y bueno, estamos ahí trabajando con ellos desde la formación, desde las dinámicas donde comparten los técnicos de la etapa, pues ideas de cómo están llevando a cabo durante las sesiones. Y bueno, ahí estamos en el departamento y confluyendo con otros, como preparación física, como psicoeducación, etcétera, pues trabajando en esa sí. Línea.
1: Porque claro, yo hablaba de los técnicos, pero también efectivamente dentro de los técnicos incluimos a no solo los entrenadores, sino todos los que forman parte de un cuerpo técnico, los diferentes equipos y otras áreas que también van en esa línea.
2: Sí, de hecho ahora estamos justo trabajando diferentes estrategias o diferentes talleres y formaciones para trabajar con los técnicos, con las diferentes áreas. Cada uno desde su prisma va anclando un poquito más esta idea. Pero todo parte de ahí, de ese ver equipos donde nos reconozcamos y nos sintamos orgullosos porque van a por el rival, porque dominan el partido de principio a fin o intentan dominarlo, y sobre todo que bueno, que van a Foc. Uh-huh. Ese es el resumen.
1: Y luego también teniendo en cuenta la diferencia en cuanto a edad de los chavales, no es lo mismo igual inculcarles este objetivo o este concepto a un alevín que a un cadete. También lleva un trabajo diferenciado según etapas formativas.
2: Totalmente.
1: Un poco como es la línea de trabajo de la academia, que según la categoría pues vas cumpliendo unos objetivos y trabajando ciertas cosas para encontrar esa proyección, ¿no?
2: Eso es. De hecho, siempre hablamos un poco internamente de que los más peques llevan de por sí esa idea ya instalada. Ellos quieren la pelota, incluso hicimos esa reflexión con los técnicos de quieren la pelota, quieren ir a la portería independientemente del resultado.
1: Claro.
2: Independientemente.
1: Quizá lo más fácil es lo más pequeño.
2: Claro, lo más fácil es porque es simplemente no molestarlos, ¿no? Y dejar que hagan e ir ordenándolos. El problema viene cuando después, claro, el rival tiene más nivel, ese querer recuperar la pelota cuesta más, o ese intentar atacar por dentro cuesta un poquito más, porque el talento ya no te es suficiente. En muchos casos tienes que pues eso, trabajar su interpretación del juego, desde los roles que ocupan en cada situación, muchos detalles, y ahí es donde los entrenadores tienen que crecer en ideas, y ahí estamos un poco trabajando con ellos, que la verdad es que están teniendo una participación tremenda y están creciendo, creo, muchísimo y aportándonos muchísimo a todos. Y bueno, creo que en este final de temporada se va a ver los resultados de esa propuesta y de formación de técnicos, y también un poco el trasladarlo a las diferentes etapas, como has dicho, que cada vez pues vamos matizando más, porque la dificultad es mayor, obviamente.
1: Claro, porque luego al final el resultado es verlo plasmado sobre el terreno de juego. Supongo que dentro de lo que es esta primera temporada ya se van viendo esos primeros resultados.
2: Sí,
1: ¿no?
2: Nosotros vamos haciendo informes periódicos con los entrenadores, donde les servimos un poco de apoyo a la hora de analizar esas ideas que estamos trasladando, pues ese atacar desde dentro, ese pues provocar la presión rival porque queremos que vengan a por nosotros para saltarlos, para ir hacia adelante con velocidad, incorporando jugadores, etcétera, por ejemplo con balón, y desde ahí vamos analizando con ellos los partidos, vamos trabajando sobre los entrenamientos si estamos propiciando esto o no, y bueno, con ellos el feedback es casi diario, y a partir de esa interacción creo que nace todo el crecimiento, tanto de ellos como para luego trasladarlo a los jugadores en el día a día.
1: ¿Y a los padres? ¿Este concepto también se le traslada un poco a inicio de temporada, por ejemplo, a los padres, a las familias? Porque sabemos que todo el trabajo que se realiza y todo lo que es la labor técnicos con futbolistas, los padres también están al corriente, y de hecho se pueden charlas de forma continuada a lo largo del curso. No sé si incluso también estos nuevos conceptos, porque hemos hablado muchas veces aquí de sentiment, valentía y chermanor, del educamos personas, formamos futbolistas. Eso supongo que también debe involucrar en cierto modo a las familias, ¿no?
2: Exacto. Es un concepto que nace un poco de los que has comentado, ¿no? De ese sentiment, valentía y chermanor. Si al final metemos en una coctelera, eso sale ese tipo de juego. Y como decías, al inicio de temporada se hizo una reunión, sobre todo con Etapa Fútbol 8, que tal vez es la que más información muchas veces requiere, uh-huh, en el Puchades, y se transmitió un poco la esencia de esto, y al final estamos pendientes ahí de, pues a través de las píldoras de VCF Educa, e incluso de alguna charla con ellos en algún fin de semana, poder trasladar un poquito mejor qué queremos, por qué no paramos los entrenamientos para dar mil explicaciones, sino que queremos ese ritmo de juego, y a partir de ahí intervenir sobre matices muy concretos. Bueno, que entiendan qué hacemos con los jugadores para que ellos puedan ver que el fin de semana se dan unos resultados, que su hijo va a foc en cada situación de juego, y que eso le va a llevar a pues un mayor disfrute, por supuesto, y un mayor rendimiento en colación a esto.
1: Jordi Hidalgo, responsable del Departamento de Identidad de la Academia de Valencia Club de Fútbol. Un placer tenerte aquí con nosotros y haber reconocido un poquito más de ese concepto que luego, además, y sobre todo la afición del Valencia, seguramente, y con el paso del tiempo, podrá haber plasmado en esos jugadores de la academia que van teniendo paso pues en el Valencia Mestalla y sobre todo en el primer equipo, que es cuando pues tienen una mayor repercusión y una mayor visión. Lo dicho, muchas gracias, un placer.
2: Igualmente, muchas gracias.
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1: ¿A qué temporada de finales de los 80 y principios de los 90? O finales de los 80 o principios de los 90. Corresponde el segundo uniforme del Valencia con camiseta naranja, pantalón y medias negras.
2: A ver.
1: Te repito. Finales de los 80 o principios de los 90. Ahí acota la pregunta. ¿A qué temporada corresponde el uniforme del Valencia? Segundo uniforme con camiseta naranja y pantalón y medias negras.
2: A ver, yo pienso que principios de los 90.
1: Recuerdo... La pregunta te acota, tú ahí ya tienes que decantarte. Finales de los 80, principios de los 90, pero no estamos preguntando si finales de los 80 o principios de los 90, sino qué temporada.
2: Ah.
1: Buscamos una temporada en
2: vale,
1: concreto.
2: Vale, vale, vale. Vale. Si ayer dijiste un gol que se marcaría con ese uniforme.
1: Buscamos una temporada en concreto. Lo que hace la pregunta es que te acota en el tiempo.
2: Voy.
1: ¿De acuerdo?
2: Tengo 20 segundos.
1: Sí, los tienes.
2: 92-93 no, porque eran rojo y esa no.
1: Recuerdo que puede haber rebote por si acaso das pistas, posibles pistas al posible y remoto también rebote.
2: Y tengo que decir una exacta.
1: Qué nervios, sí,
2: una
1: buscamos
2: exacta.
1: Una temporada.
2: Ostras. Yo 88-89 iban de azul aún, que acabamos de subir. 88, ostras, es que claro. 89-90 puede ser desde 89-90. 90-91. Voy a decir 91-92, creo que ya habrían cambiado ahí. Yo creo que yo he visto a Robert Fernández jugar con ese uniforme. Y Robert Fernández en el Tartiere que dijiste ayer. Sí. Y Robert Fernández lo fichamos en el 90, después del Mundial de Italia. Y puede ser para mí 90-91, 91-92. Voy a decir 90-91.
1: Contestamos 90-91. Y comprobamos. No rebote, Pepe Rueda.
3: 89-90.
1: 89-90. Comprobamos. No, la respuesta correcta es 91-92.
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8: Duca, ¿qué es un analista?
9: Álvaro Ramos, responsable del departamento de videoanálisis de la academia, explica la función de un analista en el mundo del fútbol. Mundo del fútbol.
10: Somos entrenadores que estamos dentro de los staffs y de las academias de fútbol. Y nuestra función principal es la de estudiar al máximo todo lo que ocurre dentro del terreno de juego. Tratamos de perseguir los detalles que en los partidos y en los entrenamientos suceden con el objetivo de recopilar la máxima información para tratar de entender qué es lo que está ocurriendo. Toda esta información que recopilamos la filtramos, la analizamos y se la entregamos a los cuerpos técnicos y a los jugadores para que estos puedan aprovecharla al máximo y mejorar así su rendimiento. ¿Pero cómo conseguimos toda esa información? Primero necesitamos grabar todos esos partidos y entrenamientos y lo hacemos a través de nuestra red de cámaras y sistemas de grabación que tenemos por toda la ciudad deportiva, cuyas cámaras la mayoría ya lo hacen de manera automática. Una vez tenemos esas grabaciones, las cogemos, las metemos dentro de nuestros ordenadores y las visualizamos una y otra vez, y gracias a los programas y softwares que tenemos las analizamos, las preparamos e incluso las pintamos como lo hacen en la tele, con círculos, rótulos, incluso líneas. En definitiva, somos parte activa del proceso de formación y una pieza fundamental en el fútbol moderno, donde cada vez todo está más igualado. Así que si no veis por la ciudad deportiva con detrás de una pantalla o con cámaras que parecen extraterrestres verdes, ya sabéis que no somos ni informáticos ni los del VAR, que solo somos los analistas.
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1: Octubre de 2002, el Valencia gana 5-1 al Athletic con un 4-0 al descanso en un partidazo con hat-trick incluido de puntos suspensivos. Octubre de 2002, el Valencia gana 5-1 al Athletic con un 4-0 al descanso en un partidazo con hat-trick incluido de A. Aimar, B. Karev, C. Mista, D. Rufete. Aimar, Karev, Mista o Rufete. ¿Tú la sabes, Alejandro?
2: Estoy entre dos. Voy a decir uno.
1: Estás entre dos,
2: no
1: tienes dudas. Decir,
2: sí, no recuerdo bien aquel partido, la verdad.
1: Te repito el enunciado, el Valencia gana 5-1 en octubre de 2002 al Athletic con un 4-0 al descanso en un partidazo con hat-trick incluido de Aimar, Karev, Mista o Rufete.
2: Voy a decir Mista.
1: ¿Vas a decir Mista?
2: Sí, pero no lo tengo claro.
1: ¿No lo tienes claro?
2: No lo recuerdo.
1: ¿Crees que puede ser Mista el autor de esos tres goles en un partido en el que el Valencia golea al Athletic en octubre de 2002? Muy bien. Arriesga Alejandro porque no lo tiene claro, tiene dudas, pero quiere también al mismo tiempo conservar el comodín. Y vamos a comprobar. Marcamos la opción C. Mista, ¿fue Mista el autor de ese hat-trick ante el Athletic en octubre de 2002? ¡No! Rebote, Juan Carlos. Te quedan Aimar, Karev y Rufete y puedes gastar el comodín.
3: No, comodín no.
1: No lo vas a gastar.
3: No, pero yo tengo dudas entre dos de los que quedan.
1: Si no lo gasta, la respuesta tiene que ser rápida.
3: Voy a decir Aimar.
1: Aimar. Opción A, Aimar. Comprobamos. Sí, señor. Juan Carlos Sánchez. Obviamente, Pablo Aimar fue protagonista de ese encuentro. Creo que una de las mejores actuaciones que ha realizado Aimar como futbolista del Valencia. Bien es cierto que quizá no es un partido que quede en la memoria, ¿no? del valencianismo, pero es una goleada importante ante un Atlético entonces en horas bajas. Ese 5-1 con tres goles de Pablo Aimar.
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7: Integridad en el deporte.
8: Alejandro Sánchez, del Departamento Jurídico y Administración de Fútbol de la Academia, explica la integridad en el deporte en lo que conlleva a las actividades prohibidas y sus consecuencias.
9: Hola a todos, hoy vamos a hablar de la integridad en el deporte, actividades prohibidas y sus consecuencias. En primer lugar, hablaremos de las apuestas deportivas. Tanto la ley del juego como el código disciplinario de la Federación Española prohíben expresamente a los futbolistas realizar apuestas en aquellos partidos o actividades en las que tenga una relación directa o indirecta con ella. Realizar este tipo de apuestas supondría, en primer lugar, desde una sanción económica que podría llegar a los 100.000 euros, hasta, en el punto de vista federativo, una inhabilitación de 2 a 5 años, incluso una privación definitiva de la licencia en el caso de ser reincidentes, lo que supondría a todas luces prácticamente acabar con nuestra carrera deportiva. En segundo lugar, hablaremos de los amaños en los partidos. Amañar un partido significa realizar cualquier actividad, cualquier acción que vaya destinada a alterar o predeterminar el resultado de un partido. Desde unos años atrás, esto está tipificado en el Código Penal como delito, pudiendo implicar sanciones de privación de libertad de hasta 4 años. Si esto no fuera suficiente, a nivel federativo, amañar partidos también está tipificado como una infracción muy grave, lo que podría suponernos inhabilitaciones de hasta 5 años. Dentro del concepto de amañar partidos también están incluidas las llamadas primas a terceros, es decir, recibir un dinero por ganar o dejarnos perder. Siendo que se trata también de un tipo de amaño de partidos, podría suponer una pena privativa de prisión y a nivel federativo está tipificado como una infracción grave, lo que podría suponernos una inhabilitación de 6 años. Vistas las consecuencias que tendría realizar cualquier tipo de estas actividades y lo fácil que sería tirar por la borda tu carrera, no te la juegues.
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1: Tiempo. Nacido en Logroño, Poyatos o José Ignacio.
2: José Ignacio.
1: Sí, Raúl, segundo nombre de Valdano o de Cooper.
2: Cooper.
1: Sí, según las imágenes de televisión, Ortega y Farinós discuten por el lanzamiento de un penalti en la portería de la derecha o de la izquierda.
2: Izquierda.
1: Sí, 6-3 o 6-2 ante el Oviedo en la 90.
2: 6-3.
1: Sí, ¿pertenecía o no Lugo Penef al Valencia en la 89-90?
2: Sí.
1: Sí, Torres o Cusar tuvo un hermano que también jugó en el Valencia.
2: Torres.
1: No, último presidente que tuvo Hiddink en el Valencia, Hoyos o Roch.
2: Roch.
1: Sí, Juanfran García formaba o no formaba parte de la plantilla del Valencia cuando se jugó la final de la Cartuja.
2: Sí.
1: Sí, nuevo director de la academia, Sergio Ventosa o Luis Vicente Mateo.
2: Luis Vicente Mateo.
1: Sí, Roberto Gil o Valdez sustituyó a Di Stéfano en el 88.
2: Roberto Gil.
1: Sí, llevó el dorsal 7 en la 95-96, Arroyo o 7.
2: 7.
1: Sí, correcto. Juan Carlos Sánchez, a pesar de estar pensando en...
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7: 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Gonzalo Naya, responsable del Departamento de Comunicación de la Academia VCF, nos habla de las redes sociales en el fútbol.
8: Si estás viendo este vídeo es porque eres usuario de las redes sociales. Y como la mayoría de personas, pasarás más de 2 horas al día siguiendo las redes, eso dicen los estudios. Lo primero que tienes que saber de las redes sociales es que están creadas para generar adicción. Son una gran herramienta, pero está a nuestro servicio y no al revés. Las redes sociales son un escaparate de nuestra vida, donde podemos mostrar lo mejor de cada uno y a veces sin darnos cuenta también lo peor. Así que en las redes sociales no insultes, no provoques y no compartas contenido que pueda ser ofensivo para otras personas. Y sobre todo no compartas ni difundas vídeos sexuales de terceros, que obviamente es un delito. Si compartes los valores del deporte, muéstralos en las redes sociales y piensa siempre antes de publicar, de compartir o de difundir. Por ejemplo, si publicamos una foto de celebración del equipo que ha ganado un partido, ¿qué es lo que buscamos? ¿La publicamos también en niños pequeños, en niños de fútbol 8? ¿Qué mensaje queremos transmitir? Si en esas fotos de celebración yo, jugador, aparezco con la camiseta del revés, poniendo mi nombre o poniendo mi dorsal, ¿qué mensaje estoy lanzando? ¿Estoy lanzando un mensaje de equipo o un mensaje individual? Si yo, entrenador, aliento a mis niños de fútbol 8 a estas imágenes de celebración, ¿lo hago por ellos o lo hago por mi ego personal? O yo, padre o madre o familiar, si expongo mucho a mis hijos, hijas, futbolistas en las redes sociales, ¿lo estoy haciendo por ellos o lo hago también por mi ego personal? Antes de compartir una foto, un mensaje, un contenido en las redes sociales, piensa si de verdad es lo que quieres que esté en el escaparate de tu vida. Y en todo caso, piensa que las redes sociales son una herramienta, pero no son la vida. Así que tu autoestima no dependa de un like.
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1: Atención, Pepe, jugador del Valencia de los años 30 que era apodado como el Rey o el Mago. Jugador del Valencia de los años 30 que era apodado como el Rey o el Mago. Marcó un hat-trick en la primera derrota de la historia de la selección inglesa en Europa, en un partido jugado contra España en el Estadio Metropolitano. Excéntrico, problemático, según cuentan las crónicas, y especial. Te repito todo. Jugador del Valencia de los años 30 que era apodado como el Rey o el Mago. Marcó un hat-trick en la primera derrota de la historia de la selección inglesa en Europa, en un partido jugado contra España en el Estadio Metropolitano. Excéntrico, problemático y especial, según cuentan las crónicas. Te doy cuatro opciones, Pepe Benyoc. Atención, opción A, José Vilanova. Opción B, Gaspar Rubio. Opción C, Luis Casas Pasarín. Opción D, Melchor Bertolín.
2: Madre mía.
1: Te repito, José Vilanova.
2: Madre mía.
1: José Vilanova, repito, atención. José Vilanova, Gaspar Rubio, Luis Casas Pasarín o Melchor Bertolín. De nuevo te las digo, José Vilanova, Gaspar Rubio, Luis Casas Pasarín o Melchor Bertolín. Todo tuyo, Pepe.
2: Bueno, no sé yo. Me suenan los nombres, pero...
1: Buscamos a un futbolista apodado como el Rey o el Mago. José Vilanova, Gaspar Rubio, Luis Casas Pasarín, Melchor Bertolín.
2: Estoy poco lúcido hoy yo. No.
1: Bueno, esta desde luego creo que no la sabe casi nadie, Pepe, como muchas de las terceras.
2: Pero, pero
1: recordamos a todo el mundo que estas terceras preguntas no buscan tanto que el concursante las sepa, que son muy complicadas, sino busca contar historias del Valencia.
2: Y el dato es que participó en el marcó un hat-trick cuando perdió Inglaterra
1: en la primera derrota de la selección inglesa en Europa contra España en el Estadio Metropolitano.
2: O sea, que jugaba era internacional.
1: Si vas a gastar el comodín, tienes que decidirte ya, Pepe.
2: Pues sí, llamo.
1: Lo gastas. Vale, pues rápidamente Charlie Roca se pone en contacto con el comodín de Pepe Benyoc. ¿Quién vamos a llamar, Pepe?
2: A mi padre.
1: A tu padre, que es Pepe también. ¿Ha sido comodín otra vez o no? ¿Alguna vez comodín?
2: No.
1: Estamos buscando esa comunicación con Moncada también.
2: Sí.
1: Estamos llamando a Moncada en directo en la radio oficial del Valencia. Vamos a ver si su padre puede ayudar a Pepe Benyoc. Tu padre tampoco ha vivido esta época, entiendo.
2: No.
1: Hola, Pepe, buenas tardes. Bajamos la radio, me escuchas solamente por el auricular del teléfono, por favor.
3: Sí.
1: Muy importante, y te voy a repetir la pregunta, a ver si puedes...
3: Era un momento que baje la radio.
1: Sí, vamos a ver si podemos encontrar el sonido perfecto para entendernos. Bajamos la radio para no volvernos locos. Vale, ahora sí, Pepe, te repito la pregunta.
3: Sí.
1: Jugador del Valencia de los años 30 que era apodado como el Rey o como el Mago. Marcó un hat-trick en la primera derrota de la historia de la selección inglesa en Europa, en un partido jugado contra España en el Estadio Metropolitano. Excéntrico, problemático y especial, cuentan las crónicas. Opción A, José Vilanova. Opción B, Gaspar Rubio. Opción C, Luis Casas Pasarín. Opción D, Melchor Bertolín. ¿Podéis hablar?
2: No tengo ni idea, pare. Ni,
3: bueno, nosotros creemos que la sabemos.
2: Y ni idea.
3: Creo que la sabemos.
2: Uy, me embacha a casa, ¿eh?
3: Ya, yo sé, pero igual, esta te la diré.
2: Creo
3: que es Gaspar Rubio.
2: Pues, ya está.
1: ¿Heu trobat algo en internet, Pepe? Sí, heu trobat en internet.
3: Sí, l'han trobat en internet.
1: A més, tres dades, heu trobat alguna cosa.
3: Exacte, l'ha trobat la meva dona, que és una...
2: Sí, sí, mi madre Gaspar Rubio. En internet, mi madre es una máquina.
1: Se maneja bien.
2: Sí, pues sí, mejor que yo.
1: Pepe, marcamos entonces la opción B, Gaspar Rubio, fiamos.
2: Sí. Yo, claro, por supuesto, yo no me sé ninguna de esas.
1: Bueno, pues Pepe, padre, no te retires. Vamos a marcar la opción B, Gaspar Rubio, y comprobamos. Es correcto.
2: Toma ya, tú.
1: Sí, señor. Pepe, ¿qué le decimos a tu padre?
2: Que muchas gracias al equipo que está ahí. Muchas gracias.
3: Ahí está Inma y la madre.
2: Y el chiquete, Yo último el difícil, güey,
3: Ya, te pego.
2: Está muy difícil.
3: Pero tranquilo, no pasa nada.
2: Sí, que va, que va. Venga, ahora
1: sí. Gracias, Pepe, un abrazo.
2: Adiós. Hasta gracias.
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7: María Ángeles Atienzar, del Departamento Psicoeducativo de la Academia, ejemplifica los impactos emocionales de las familias en sus hijos e hijas en un contexto deportivo.
8: Una de las formas más potentes de educar es a través de las emociones. Y los partidos son contextos súper emocionantes que podemos aprovechar para educar a nuestros hijos e hijas. Por eso vamos a ver tres tipos de familias aficionadas con distintos impactos en su educación y sus emociones. Venga, que no es para tanto esto de no jugar. Ahora nos vamos al restaurante ese que te gusta tanto y se te pasa. Hombre, yo es que también le hubiera pegado una patada, pero como el árbitro no pitaba nada, pues nada, una roja. Familia protectora. Evita las emociones tristes y justifica todo lo que hace su hijo o su hija. Consecuencias, poca tolerancia a la frustración, sentir que mi familia no me tiene empatía y poca resolución de problemas porque la solución es evitar.
9: ¿Pero a ti qué te he dicho? ¡Que tire esa puerta! ¡Árbitro, cuando quieras empiezas a pitar o estás pensando en la paella de mañana!
8: Familia entrenadora. Antes del partido dice lo que hay que hacer, durante el partido critica, queja y da direcciones y después del partido explica cómo tenían que haber jugado. Consecuencia, el niño o la niña no sabe a quién hacerle caso, si al entrenador o a la familia, dura decisión, poca libertad, juego pensando en lo que quieren que yo haga ahí fuera y siento mucha presión y poco disfrute. Además, pocos valores y algo de vergüenza. ¿Cómo te has sentido hoy? ¿Has disfrutado? ¿Qué cosas te han gustado del partido? Familia diamante, respeta los tiempos, se preocupa por las emociones y anima a todo el mundo y respeta a todas las personas, especialmente a las que arbitran. Consecuencia, el niño o la niña se centra en el juego en lugar de lo que pasa afuera, disfruta, siente el amor incondicional de su familia y aprende a respetar a todo el mundo. Esta última es la manera de disfrutar sin presiones. Vuestros hijos e hijas son muy leales, siempre van a repetir aquellas cosas que ven en vosotros y vosotras, excepto cuando les supongan mucho sufrimiento, que entonces se convertirá en un dolor generalmente silencioso y en algo de vergüenza. Tenemos que aprovechar los momentos maravillosos que nos da el fútbol para educar a través de las emociones en el buen camino.
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1: Bueno, nos vamos a esa época para tu segunda pregunta. Atención, la rotura de la presa de Tous coincidió en los días en los que el Valencia tuvo que jugar un partido de UEFA en un Mestalla encharcado ante uno de estos equipos. Repito la pregunta. La rotura de la presa de Tous coincidió en los días en los que el Valencia tuvo que jugar un partido de UEFA en un Mestalla encharcado ante uno de estos equipos. Te voy a dar las cuatro opciones, Rafa, aunque me estás haciendo que sí con la cabeza.
2: No, que sí, que sí. Que sé que se jugó.
1: Sabes que se jugó, pero
2: ahora
1: no,
2: voy a ver
1: no tienes
2: equipos,
1: clara la respuesta. Vale.
2: Se jugó.
1: Vamos a ver los equipos. Pues las cuatro opciones son estas. Opción A, Bani Kostrava. Opción B, Manchester United. Opción C, Anderlecht. Opción D, Spartak de Moscú. Bani Kostrava, Manchester United, Anderlecht, Spartak de Moscú. Uno de esos partidos coincidió con la rotura.
2: Por descarte la 1, Bani Kostrava.
1: Por descarte, ¿crees?
2: Porque el Manchester United jugó esa temporada, pero fue un partido que ganamos 2-1. Uh-huh. Contra el Anderlecht nos eliminó esa misma temporada, fue el equipo que nos eliminó. Y el Sparta de Moscú lo jugamos, fue la pregunta que me hicisteis en la anterior vez de quién había marcado el gol, que era Quique Moreno.
1: Ajá, sí señor, pregunta que se
2: Bani Kostrava, vamos, me puedo equivocar, pero
1: vale.
2: No concibo otra respuesta que esa.
1: Muy bien, marcamos entonces la opción A, Bani Kostrava. En la segunda pregunta de Rafa Béjar. Por si hay rebote, Nacho Orduña, ¿crees que la sabes?
3: Sí, es el gol de Wells, que es el día que le quitan la ficha a Arnesen y juega Wells el primer partido.
1: Este es el nivel que tenemos hoy aquí en el estudio de VCF Radio. Este es el nivel. Vamos a ver si Rafa ha acertado. Marcamos la opción A. Bani Kostrava jugó el Valencia en esos días de la rotura de la presa de Tous, el partido europeo ante el Bani Kostrava. Es correcto, Rafa.
2: Tenía dudas entre el Dukla de Praga y el Bani Kostrava, pero las he eliminado en cuanto me has dicho los dos equipos.
1: Enhorabuena, porque sumas tu segundo punto en, como digo, un programa que promete ser apasionante, con un nivel absolutamente espectacular.
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7: Integridad en el deporte. Alejandro Sánchez, del Departamento Jurídico y Administración de Fútbol de la Academia, explica la integridad en el deporte en lo que conlleva a las actividades prohibidas y sus consecuencias.
8: Hola a todos, hoy vamos a hablar de la integridad en el deporte, actividades prohibidas y sus consecuencias. En primer lugar, hablaremos de las apuestas deportivas. Tanto la ley del juego como el código disciplinario de la Federación Española prohíben expresamente a los futbolistas realizar apuestas en aquellos partidos o actividades en las que tenga una relación directa o indirecta con ella. Realizar este tipo de apuestas supondría, en primer lugar, desde una sanción económica que podría llegar a los 100.000 euros hasta, en el punto de vista federativo, una inhabilitación de 2 a 5 años, incluso una privación definitiva de la licencia en el caso de ser reincidentes, lo que supondría a todas luces prácticamente acabar con nuestra carrera deportiva. En segundo lugar, hablaremos de los amaños en los partidos. Amaño en un partido significa realizar cualquier actividad, cualquier acción que vaya destinada a alterar o predeterminar el resultado de un partido. Desde unos años atrás, esto está tipificado en el Código Penal como delito, pudiendo implicar sanciones de privación de libertad de hasta 4 años. Si esto no fuera suficiente, a nivel federativo, amañar partidos también está tipificado como una infracción muy grave, lo que podría suponernos inhabilitaciones de hasta 5 años. Dentro del concepto de amañar partidos también estarían incluidas las llamadas primas a terceros, es decir, recibir un dinero por ganar o dejarnos perder. Siendo que se trata también de un tipo de amaño de partidos, podría suponer una pena privativa de prisión y a nivel federativo está tipificado como una infracción grave, lo que podría suponernos una inhabilitación de 6 años. Vistas las consecuencias que tendría realizar cualquier tipo de estas actividades y lo fácil que sería tirar por la borda tu carrera, no te la juegues.
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1: No era tampoco sencilla, ¿eh? Ojo. Has acertado perfectamente y sobre todo perfectamente ya has ubicado en el tiempo.
2: Sí, más o menos.
1: Esa cuestión, esa situación y ese partido. Pepe Benyó, cuarta pregunta para ti. De los goles de Gerard ante la Lazio, ¿cuántos fueron de cabeza? De los goles de Gerard ante la Lazio, ¿cuántos de ellos fueron de cabeza?
3: A ver, el primero es un recorte, el segundo es de cabeza. Y el tercero, no, uno.
1: ¿Crees que uno?
3: A ver,
1: ¿sí?
3: Sí.
1: ¿Crees que uno?
3: Yo creo que el segundo es un... el primero es en el minuto 2, es unos recortes que hace ahí.
1: Ajá.
3: El segundo sí que es de cabeza. Y el tercero creo que es una jugada un poco embarulladita, ¿no? Que hay ahí. Y sí que lo mete de cabeza, que es en realidad del cuarto de Valencia, porque el quinto lo marca Claudio López. Entonces yo creo que es uno.
1: Contestamos uno. Muy bien.
3: Hoy estoy...
1: No estudia, ¿no? No, decía, no tengo buenas sensaciones.
3: Hoy no tengo buenas sensaciones. Ese cambio de sitio que he tenido, no.
1: Sí. Contestamos uno.
3: Yo
1: pues
3: creo que sí, uno.
1: Marcó un gol de cabeza Gerard ante la Lazio. Sí, Pepe, efectivamente. Tercer punto para ti.
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5: María Ángeles Atienzar, del Departamento Psicoeducativo de la Academia, ejemplifica los impactos emocionales de las familias en sus hijos e hijas en un contexto deportivo.
6: Una de las formas más potentes de educar es a través de las emociones, y los partidos son contextos súper emocionantes que podemos aprovechar para educar a nuestros hijos e hijas. Por eso vamos a ver tres tipos de familias aficionadas con distintos impactos en su educación y sus emociones. Venga, que no es para tanto esto de no jugar. Ahora nos vamos al restaurante ese que te gusta tanto y se te pasa. Hombre, yo es que también le hubiera pegado una patada, pero como el árbitro no pitaba nada, pues nada, una roja. Familia protectora. Evita las emociones tristes y justifica todo lo que hace su hijo o su hija. Consecuencias: poca tolerancia a la frustración, sentir que mi familia no me tiene empatía y poca resolución de problemas, porque la solución es evitar.
7: ¿Pero a ti qué te he dicho? ¡Que tire esa puerta! ¡Árbitro, cuando quieras empiezas a pitar, o estás pensando en la paella de mañana!
6: Familia entrenadora. Antes del partido, dice lo que hay que hacer. Durante el partido, critica, queja y da direcciones. Y después del partido, explica cómo tenían que haber jugado. Consecuencia: el niño o la niña no sabe a quién hacerle caso, si al entrenador o a la familia. Dura decisión, poca libertad, juego pensando en lo que quieren que yo haga ahí fuera, y siento mucha presión y poco disfrute. Además, pocos valores y algo de vergüenza. ¿Cómo te has sentido hoy? ¿Has disfrutado? ¿Qué cosas te han gustado del partido? Familia diamante. Respeta los tiempos, se preocupa por las emociones y anima a todo el mundo y respeta a todas las personas, especialmente a las que arbitran. Consecuencia: el niño o la niña se centra en el juego en lugar de lo que pasa afuera, disfruta, siente el amor incondicional de su familia y aprende a respetar a todo el mundo. Esta última es la manera de disfrutar sin presiones. Vuestros hijos e hijas...
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